0: Fíjate, oh Dios, escudo nuestro, mira el rostro de tu ungido, porque vale más un día en tus atrios que mil en mi casa. Muy buenas noches, estimados hermanos y hermanas, bienvenidos a esta celebración. También saludamos a nuestros amigos que sintonizan la radio La Voz del Napo, 88.5 FM y todas nuestras comunidades. En el nombre del Padre, del Hijo, del Espíritu Santo, el amor del Padre y la comunión del Espíritu Santo esté con todos ustedes. En la Santa Eucaristía vamos a pedir por el eterno descanso de Sor Anselma, que fue religiosa Dorotea, y también pues por estas intenciones particulares. Antes de iniciar estos sagrados misterios, pidamos perdón a Dios por nuestros pecados. Yo confieso ante Dios Todopoderoso y ante ustedes, hermanos, que he pecado mucho de pensamiento, palabra, obra y omisión, por mi gran culpa. Por eso ruego a Santa María, siempre Virgen, a los ángeles y a los santos, y a ustedes, hermanos, que intercedan por mí ante Dios nuestro Señor. Dios Todopoderoso tenga misericordia de nosotros, perdone nuestros pecados y nos lleve a la vida eterna.
1: Amén.

0: Oremos. Oh Dios, que has preparado bienes invisibles para los que te aman, infunde la ternura de tu amor en nuestros corazones para que, amándote en todo y sobre todas las cosas, consigamos alcanzar tus promesas que superan todo deseo. Por nuestro Señor Jesucristo, tu Hijo, que vive y reina contigo en unidad del Espíritu Santo y es Dios, por los siglos de los siglos.
1: La palabra de Dios nos invita a confiar en la misericordia de Jesús, que llama y acoge a todos sin distinción. En el Evangelio, el Señor nos enseña que la fe sincera abre el corazón a la acción salvadora de Dios. Escuchemos con atención el mensaje que el Señor nos dirige hoy en su palabra.
2: Lectura del libro del profeta Isaías. Esto dice el Señor: velen por los derechos de los demás, practiquen la justicia, porque mi salvación está a punto de llegar y mi justicia a punto de manifestarse. A los extranjeros que se han adherido al Señor para servirlo, amarlo y darle culto, a los que guardan el sábado sin profanarlo y se mantienen fieles a mi alianza, los conduciré a mi monte santo y los llenaré de alegría en mi casa de oración. Sus holocaustos y sacrificios serán gratos en mi altar, porque mi templo será la casa de oración para todos los pueblos. Palabra de Dios.
0: Te alabamos, Señor.
3: Respondemos todos: que te alaben, Señor, todos los pueblos.
4: Que te alaben, Señor, todos los pueblos.
3: Ten piedad de nosotros y bendícenos. Vuelve, Señor, tus ojos a nosotros. Que conozca la tierra tu bondad y los pueblos tu obra salvadora.
4: Que te alaben, Señor, todos los pueblos.
3: Las naciones con júbilo te canten, porque juzgas al mundo con justicia. Con equidad tú juzgas a los pueblos y riges en la tierra a las naciones.
4: Que te alaben, Señor, todos los pueblos.
3: Que te alaben, Señor, todos los pueblos. Que los pueblos te aclamen todos juntos, que nos bendiga Dios y que le rinda honor el mundo entero.
4: Que te alaben, Señor, todos los pueblos.
5: Carta del apóstol San Pablo a los romanos. Hermanos, tengo algo que decirles a ustedes, los que no son judíos, y trato de desempeñar lo mejor posible este ministerio, pero esto lo hago también para ver si provoco los celos de los de mi raza y logro salvar a alguno de ellos. Pues, si su rechazo ha sido reconciliación para el mundo, ¿qué no será su reintegración sino resurrección entre los muertos? Porque Dios no se arrepiente de sus dones ni de su elección. Así como ustedes antes eran rebeldes contra Dios y ahora han alcanzado su misericordia con ocasión de la rebeldía de los judíos, en la misma forma, los judíos, que ahora son los rebeldes y que fueron la ocasión de que ustedes alcanzaran la misericordia de Dios, también ellos la alcanzarán. En efecto, Dios ha permitido que todos cayéramos en la rebeldía para manifestarnos a todos su misericordia. Palabra de Dios.
4: Te alabamos, Señor. Nos ponemos de pie.
1: Jesús predicaba el Evangelio del Reino y curaba las enfermedades y dolencias del pueblo.

0: El Señor esté con ustedes.
1: Tu espíritu.
0: Proclamación del Santo Evangelio según San Mateo.
1: Gloria a ti, Señor.
0: En aquel tiempo, Jesús se retiró a la comarca de Tiro y Sidón. Entonces, una mujer cananea le salió al encuentro y se puso a gritar: Señor, hijo de David, ten compasión de mí. Mi hija está terriblemente atormentada por un demonio. Jesús no le contestó una sola palabra. Pero los discípulos se acercaron y le rogaban: Atiéndela, porque viene gritando detrás de nosotros. Él les contestó: Yo no he sido enviado sino a las ovejas descarriadas de la casa de Israel. Ella se acercó entonces a Jesús y, postrada ante él, le dijo: Señor, ayúdame. Él le respondió: No está bien quitarles el pan a los hijos para echárselo a los perritos. Pero ella replicó: Es cierto, Señor, pero también los perritos se comen las migajas que caen de la mesa de sus amos. Entonces Jesús le respondió: Mujer, qué grande es tu fe. Que se cumpla lo que deseas. Y en aquel mismo instante quedó curada su hija. Palabra del Señor.
1: Gloria a ti, Señor Jesús.
0: Tomen asiento. Estimados hermanos y hermanas, la palabra de Dios hoy nos trae un mensaje de amor y esperanza para cada uno de nosotros. Este domingo nos pone delante una verdad que necesitamos escuchar con mucha fuerza. Para Dios nadie sobra, nadie está demasiado lejos, nadie queda definitivamente fuera de su misericordia. Y al mismo tiempo nos presenta una fe que no se cansa, una fe que insiste, una fe que se mantiene en pie en cuanto parece que Dios guarda silencio. En la primera lectura escuchamos del profeta Isaías, comienza con una invitación clara: velen por los derechos de los demás, practiquen la justicia. Y enseguida Dios hace una promesa que para el pueblo de aquel tiempo resultaba sorprendente: también los extranjeros que se unan al Señor serán llevados a su monte santo. Su casa será llamada casa de oración para todos los pueblos. Esto significa que el corazón de Dios es más amplio que nuestras divisiones. Nosotros clasificamos fácilmente a las personas: este no es de los nuestros, aquel tampoco, ese no merece, ese no piensa como yo, aquel es diferente, este es buena persona, este sí merece, el otro ya no tiene remedio. Pero Dios, en cambio, mira de otra manera. Él ve hijos, ve historias, ve heridas, ve personas que todavía pueden volver a empezar. Qué peligroso es cuando la fe se convierte en una puerta cerrada. Cuando alguien piensa que por asistir a misa, por conocer oraciones o pertenecer a un grupo, ya tiene derecho a mirar por encima del otro. Una comunidad cristiana auténtica no es un club de perfectos, es una casa donde pecadores alcanzados por la misericordia aprenden a recibir a otros pecadores que también buscan a Dios. Por eso conviene preguntarnos hoy: ¿a quién hemos dejado fuera de nuestro corazón? ¿Con quién ya no queremos hablar? ¿A quién hemos etiquetado para siempre por un error? ¿A quién juzgamos por su pasado, por su manera de vestir, por su cultura, por su condición económica, por su forma de pensar? Tal vez venimos al templo y pedimos a Dios que nos abra una puerta, mientras nosotros tenemos cerrada la puerta para alguien más. El profeta nos recuerda que no se puede separar la oración de la justicia. No basta decir, Señor, Señor, si después maltratamos al prójimo. No basta encender una vela si apagamos la esperanza de una persona con nuestras palabras. No basta recibir la comunión si después sembramos división, chisme, desprecio o indiferencia. La casa de Dios es para todos. Y quien entra en ella debe aprender poco a poco a tener un corazón parecido al de Dios. Y llegamos al Evangelio. Una mujer cananea sale al encuentro de Jesús y grita: Señor, hijo de David, ten compasión de mí. Mi hija está terriblemente atormentada. Fijémonos en algo. Ella está pidiendo por su hija. Su dolor de madre la hace atravesar límites sociales, religiosos y culturales. No le importa quedar mal. No le importa que la miren. Cuando uno ama de verdad, aprende a luchar por la persona amada. Pero el texto dice algo que desconcierta. Jesús no le responde palabra. Ella grita y Jesús guarda silencio. ¿Cuántas personas conocen esa experiencia? Padre, yo rezo, dice, todos los días y no veo una respuesta. He pedido por mi hijo durante años. Le pido a Dios trabajo y no aparece. Le pido que cambie esta situación y todo sigue igual. Le pido paz, pero sigo con angustia. Aquí aparece una gran tentación: abandonar. Decir, ya no rezo más, Dios no me escucha. ¿Para qué voy a ir a misa? Pero aquella mujer hace exactamente lo contrario. El silencio no la expulsa, la hace acercar más. Se posa delante de Jesús y dice simplemente: Señor, ayúdame. Así el domingo anterior también escuchamos a Pedro que decía: Señor, ayúdame. Qué oración tan corta y tan poderosa. Señor, ayúdame. Hay momentos en que no necesitamos muchas palabras. Cuando el alma está cansada, cuando ya no sabemos explicar lo que sentimos, cuando las lágrimas hablan más que la boca, basta decir: Señor, ayúdame. No es una oración de alguien derrotado, es la oración de quien reconoce: yo solo no puedo, pero todavía confío en ti. La conversación continúa con palabras que suenan duras. Jesús habla primero de su misión a Israel y utiliza una expresión propia del lenguaje de la época. Pero la mujer no entra en una pelea, no se ofende y se marcha. Se aferra a la misericordia que ha reconocido en él. Su respuesta es humilde y audaz. Aunque las migajas que caen de la mesa no son suficientes para ella, en otras palabras: Señor, yo no reclamo méritos, confío en tu bondad. Una migaja de tu misericordia basta para cambiar mi historia. Y entonces Jesús pronuncia una de las alabanzas más hermosas del Evangelio: mujer, qué grande es tu fe, que se cumpla lo que deseas. Y desde aquel momento su hija quedó curada. Hermanos, la grandeza de la fe no consiste en no tener problemas. La fe grande es la que permanece cuando llegan los problemas. No es fe únicamente cantar cuando todo va bien. La fe es seguir diciendo: Señor, confío en ti, cuando todavía no vemos la respuesta. Fe es permanecer fiel cuando otros se burlan. Fe es volver a levantarse después de caer. Fe es entrar a la iglesia con lágrimas y salir quizás con el mismo problema, pero con un corazón un poco más fuerte, porque sabemos que no estamos solos. Tal vez alguno necesite escuchar hoy, en esta noche, estas palabras: no abandones tu oración demasiado pronto. No abandones a tu familia demasiado pronto. No digas demasiado pronto a una persona que ya no cambiará. No declares muerto aquello por lo que todavía Dios puede obrar. Persevera, pero persevera sin querer obligar a Dios a hacer exactamente lo que tú has imaginado. Porque la fe auténtica insiste, sí, pero también aprende a decir: Señor, haz tu voluntad, dame fuerza para reconocerla y caminar en ella. San Pablo, en la segunda lectura, nos conduce a otra dimensión del mismo mensaje. Él habla de Israel y de los pueblos paganos y termina recordándonos que Dios ha permitido que todos experimenten la desobediencia para tener misericordia de todos. El centro no es nuestro mérito, el centro es la misericordia de Dios. Esto destruye toda soberbia religiosa. Nadie puede decir: Dios me ama porque yo soy mejor. Nadie puede presentarse delante del Señor mostrando una hoja de vida perfecta. Todos necesitamos gracia. El que está sentado adelante, el que está al fondo, el que está en el medio, el catequista, el sacerdote, el laico, el que canta, el que lleva 40 años en la iglesia y el que hoy vuelve después de mucho tiempo. Todos vivimos de la misericordia. Y cuando una persona entiende que vive de misericordia, cambia su manera de tratar a los demás, se vuelve menos dura, puede presentarse ante Dios con el perdón, aprende a escuchar, ya no disfruta señalando los pecados ajenos, porque recuerda cuántas veces Dios lo levantó a él. La verdadera experiencia de Dios no nos hace arrogantes, nos hace agradecidos. Por eso la iglesia que nos muestra las lecturas de hoy debe parecerse a una casa con puertas abiertas, pero no a una casa sin verdad. Isaías une acogida y justicia. Jesús recoge la fe de la mujer y transforma su dolor. San Pablo habla de una misericordia que rescata al pecador. Dios no nos recibe para dejarnos exactamente igual. Nos recibe para sanarnos, convertirnos y enseñarnos una vida nueva. Quisiera pues que este domingo nos quedemos con tres preguntas muy sencillas. Primero, ¿hay alguien a quien yo estoy excluyendo, despreciando o juzgando sin misericordia? Segundo, ¿qué petición importante he dejado de poner delante de Dios porque me cansé de esperar? Tercero, ¿mi experiencia de fe me está haciendo más humilde y misericordioso o más duro con los demás? Estimados hermanos, no dejemos estas preguntas solamente aquí en la iglesia, en las bancas. Llevémoslas a la casa, porque quizá el extranjero que necesitamos acoger no está en otro país. Debe ser algún familiar con quien no hablamos. Quizá la prueba de nuestra fe no sea algo espectacular. Puede ser seguir cuidando con paciencia a una persona enferma. Quizá la misericordia que Dios nos pide practicar hoy sea llamar a alguien, pedir perdón, dejar de hablar mal de una persona, visitar a un enfermo, compartir con quien necesita o dar una nueva oportunidad. Imaginemos por un momento aquella mujer alejándose después del encuentro con Jesús. Llegó gritando, con el corazón destrozado por el sufrimiento de su hija. Encontró silencio, obstáculos y palabras difíciles, pero no se fue, permaneció, se acercó, se postró, pidió y terminó escuchando: mujer, qué grande es tu fe. Quizá hoy alguno de nosotros llegó a esta misa cargando un dolor que nadie conoce. Puede que todavía no recibas la respuesta que esperas. Pero no te vayas de Dios. No conviertas un momento de silencio en una despedida definitiva. Acércate más. Dile con confianza: Señor, ayúdame. A veces, antes de cambiar nuestras circunstancias, Dios fortalece nuestro corazón para atravesarlas. Y muchas veces, cuando creemos que todo terminó, su misericordia abre un camino que nosotros todavía no vemos. Si hoy tú estás bien, si no vienes con una gran angustia, con cargas, entonces mira a tu alrededor. Puede haber cerca de ti una mujer cananea, alguien que está gritando por dentro y nadie escucha, una madre preocupada, un joven confundido, un adulto mayor solo, un vecino enfermo, una familia con necesidades. No seas como quienes quieren hacer callar el grito. Sea una puerta hacia Jesús. Sea una persona que acerca, no que aleja. Queridos hermanos, la palabra de hoy nos deja tres destrezas, certezas. Primero, el corazón de Dios está abierto a todos. Segundo, la fe verdadera persevera incluso cuando no entiende. Tercero, quien ha recibido misericordia está llamado a convertirse en instrumento de misericordia. Pidamos al Señor una fe como la de aquella mujer, humilde, insistente y valiente. Una fe que no dependa solamente de emociones. Una fe que no abandone a Dios en la primera dificultad. Una fe capaz de orar por los hijos, por los esposos, por los enfermos, por quienes se han alejado y por nuestro pueblo, por quienes más necesitan esperanza. Y cuando esta semana llegue una dificultad, en vez de decir inmediatamente, Dios me abandonó, recordemos el Evangelio de hoy, hoy 16 de agosto, y repitamos desde el corazón: Señor, aunque no entienda, no me voy a alejar de ti. Señor, aunque tenga que esperar, seguiré confiando. Señor, ayúdame. Que al final de nuestra vida también nosotros podamos escuchar de labios de Jesús: qué grande es tu fe. Y que nuestra fe no se quede en palabras, sino que se convierta en justicia, acogida, perseverancia, perdón y misericordia. Y así también alcanzar el reino de los cielos. Alabado sea Jesucristo. Nos ponemos de pie para profesar nuestra fe. Creo en Dios, Padre Todopoderoso, Creador del cielo y de la tierra. Creo en Jesucristo, su Hijo único, nuestro Señor, que fue concebido por obra y gracia del Espíritu Santo. Nació de Santa María Virgen. Padeció bajo el poder de Poncio Pilato. Fue crucificado, muerto y sepultado. Descendió a los infiernos. Al tercer día resucitó entre los muertos. Subió a los cielos y está sentado a la derecha de Dios, Padre Todopoderoso. Desde allí ha de venir a juzgar a vivos y muertos. Creo en el Espíritu Santo, la Santa Iglesia Católica, la comunión de los santos, el perdón de los pecados, la resurrección de la carne y la vida eterna. Amén. Al Padre que nos acoge a todos en su casa de oración, digámosle: Padre, escucha nuestra oración.
2: Por la Iglesia, para que guiada por el Papa León, continúe llevando el Evangelio a todos los pueblos y anunciando la salvación de Cristo a toda la humanidad, roguemos al Señor. Por las naciones y los pueblos del mundo, especialmente por Israel y Palestina, para que se alcancen los caminos de diálogo, justicia y paz duradera para todos, roguemos al Señor.
0: Padre, escucha nuestra oración.
3: por las familias cristianas para que vivan unidas en el amor, fortalezcan su fe y sean espacio de acogida, perdón y esperanza. Roguemos al Señor.
0: Padre, escucha nuestra oración.
3: Por los migrantes, refugiados y quienes son rechazados o discriminados, para que encuentren comunidades abiertas y solidarias que los reciban con respeto y fraternidad. Roguemos al Señor.
0: Padre, escucha nuestra oración.
4: Por todos los cristianos, para que nos esforcemos cada día en conocer y vivir la voluntad de Dios con mayor coherencia y fidelidad al Evangelio. Roguemos al Señor.
0: Padre, escucha nuestra oración.
4: Por todos nosotros, para que el Señor nos conceda un corazón humilde y confiado, capaz de reconocer sus dones y ponerlos al servicio de los hermanos. Roguemos al Señor.
0: Padre, escucha nuestra oración. También pedimos por los hermanos difuntos, de manera muy particular, pedimos por Sor Anselma, para que el buen Dios la acoja prontamente en su santa morada. Roguemos al Señor.
1: Padre, escucha nuestra oración.
0: También ponemos las intenciones que cada uno de nosotros traemos a esta Santa Eucaristía y también por las intenciones de nuestros amigos de la radio La Voz del Napo, para que el buen Dios, según nuestra fe, nos siga ayudando en nuestra perseverancia. Roguemos al Señor.
1: Padre, escucha nuestra oración.
0: Padre, todo esto te lo pedimos por Jesucristo nuestro Señor.
1: Amén.

0: hermanos, para que este sacrificio mío de ustedes sea agradable ante Dios Padre Todopoderoso.
1: El Señor reciba de tus manos este sacrificio para alabanza y gloria de su nombre, a nuestro bien y de toda su santa iglesia.
0: Oremos. Recibe, Señor, nuestras ofrendas, en las cuales se realiza un glorioso intercambio, para que, al ofrecerte lo que nos diste, merezcamos recibirte a ti mismo. Por Jesucristo nuestro Señor. El Señor esté con ustedes.
1: Espíritu.
0: Levantemos el corazón.
1: Lo tenemos levantado hacia el Señor.
0: Demos gracias al Señor nuestro Dios.
1: Es justo y necesario.
0: En verdad, es justo y necesario. Es nuestro deber y salvación darte gracias siempre y en todo lugar. Señor Padre Santo, Dios Todopoderoso y Eterno, porque reconocemos como obra de tu poder admirable no solo haber socorrido nuestra débil naturaleza con la fuerza de tu divinidad, sino haber provisto el remedio en la misma debilidad humana de lo que era nuestra ruina, haber hecho nuestra salvación por Cristo, Señor nuestro. Por Él, los ángeles te cantan con júbilo eterno y nosotros nos unimos a sus voces cantando humildemente tu alabanza.

Santo eres en verdad, Padre, y con razón te alaban todas tus criaturas, ya que por Jesucristo tu Hijo, Señor nuestro, con la fuerza del Espíritu Santo, das vida y santificas todo, y congregas a tu pueblo sin cesar, para que ofrezca en tu honor un sacrificio sin mancha, desde donde sale el sol hasta el ocaso. Por eso, Padre, te suplicamos que santifiques por el mismo Espíritu estos dones que hemos separado para ti, de manera que se conviertan en el cuerpo y la sangre de Jesucristo nuestro Señor, que nos mandó a celebrar estos misterios. Porque él mismo, la noche en que iba a ser entregado, tomó pan, dándote gracias, te bendijo, lo partió y lo dio a sus discípulos diciendo: tomen y coman todos de él, porque ese es mi cuerpo que será entregado por ustedes.

Del mismo modo, acabada la cena, tomó el cáliz y dándote gracias te bendijo y lo pasó a sus discípulos diciendo: tomen y beban todos de él, porque este es el cáliz de mi sangre, sangre de la alianza nueva y eterna, que será derramada por ustedes y por muchos para el perdón de los pecados. Hagan esto en conmemoración mía.

0: Este es el sacramento de nuestra fe.
1: Anunciamos tu muerte, proclamamos tu resurrección. Ven, Señor Jesús.
0: Así pues, Padre, al celebrar ahora el memorial de la pasión salvadora de tu Hijo, de su admirable resurrección y ascensión al cielo, mientras esperamos su venida gloriosa, te ofrecemos en esta acción de gracias el sacrificio vivo y santo. Dirige tu mirada sobre la ofrenda de tu Iglesia y reconoce en ella la víctima por cuya inmolación quisiste devolvernos tu amistad, para que fortalecidos con el cuerpo y la sangre de tu Hijo, llenos de su Espíritu Santo, formemos en Cristo un solo cuerpo y un solo espíritu. Que Él nos transforme en ofrenda permanente, para que gocemos de tu heredad junto con tus elegidos, con María, la Virgen Madre de Dios, su esposo San José, los apóstoles y los mártires, y todos los santos, por cuya intercesión confiamos obtener siempre tu ayuda. Te pedimos, Padre, que esta víctima de reconciliación traiga la paz y la salvación al mundo entero. Confirme en la fe y en la caridad a tu Iglesia peregrina en la tierra, a tu servidor, el Papa León, a nuestro obispo Selmo, al orden episcopal, a los presbíteros y diáconos y a todo el pueblo redimido por ti. Atiende los deseos y súplicas de esta familia que has congregado en tu presencia. En el domingo, desde que Cristo ha vencido a la muerte, nos ha hecho partícipes de su vida inmortal. Reúne en torno a ti, Padre misericordioso, a todos tus hijos dispersos por el mundo, a nuestros hermanos difuntos, por Sor Anselma, nuestros amigos, misioneros y misioneras, y a cuantos murieron en tu amistad, recíbelos en tu reino, donde esperamos gozar todos juntos de la plenitud eterna de tu gloria. Por Cristo Señor nuestro, por quien concedes al mundo todos los bienes. Por Cristo, con Él y en Él, a ti Dios Padre Omnipotente, en unidad del Espíritu Santo, todo honor y toda gloria, por los siglos de los siglos. El amor de Dios ha sido derramado en nuestros corazones por el Espíritu Santo que se nos ha dado. Con fe y esperanza, digamos juntos: Padre nuestro, santificado sea tu nombre, venga a nosotros tu reino, hágase tu voluntad en la tierra como en el cielo. Danos hoy nuestro pan de cada día. Perdona nuestras ofensas, como también nosotros perdonamos a los que nos ofenden. No nos dejes caer en la tentación y líbranos del mal. Líbranos de todos los males, Señor, y concédenos la paz en nuestros días, para que, ayudados por tu misericordia, vivamos siempre libres de pecado y protegidos de toda perturbación, mientras esperamos la gloriosa venida de nuestro Salvador Jesucristo. Señor Jesucristo, que dijiste a tus apóstoles: la paz les dejo, mi paz les doy. No tengas en cuenta nuestros pecados, sino la fe de tu Iglesia. Y conforme a tu palabra, concede la paz y la unidad. Tú que vives y reinas por los siglos de los siglos, la paz del Señor esté siempre con ustedes. Como hijos de Dios, intercambien ahora un signo de comunión fraterna.

Hermanos y hermanas, aquí está Jesús. Ese es el Cordero de Dios que quita el pecado del mundo. Dichosos nosotros, los invitados a la cena del Señor. Señor, no soy digno de que entres en mi casa, pero una palabra tuya bastará para sanarme. El cuerpo y la sangre de Cristo nos guarde y nos lleve a la vida eterna.

Avisos parroquiales. Comentarles que ya estamos con las matrículas abiertas para la catequesis. Para los que estaban en proceso y también para nuevos. Y también para catequesis de adultos, que por ahí ya tienen 30 años y no han hecho la primera comunión, la confirmación. Adultos significan, ¿no?, desde los 18 en adelante. Todavía no se han bautizado, o por ahí se olvidaron de la catequesis, ya viven en unión libre, también para matrimonios, miren, abierto todas las matrículas. Y también invitamos quien quisiera pertenecer al grupo juvenil, también al grupo de monaguillos, miren, y también para ser catequistas, quien desee ser catequista en las comunidades, aquí también, y también para el comedor Cáritas. Estos días, pues, como son vacaciones, ¿no?, los muchachos de los colegios son los que nos traen ofrendas de víveres, pero ahora ya se terminó. Entonces, pues, quien quisiera colaborar con alguna cosita, un aceitito, arroz o alguna cosita, pues esta semana, pues, pueden acercarse, porque para este domingo, pues, está faltando.

0: Oremos. Después de haber participado de Cristo por estos sacramentos, imploramos humildemente que tu misericordia, Señor, para que, configurados en la tierra a su imagen, merezcamos participar de su gloria en el cielo, de que vive y reina por los siglos de los siglos. El Señor esté con ustedes. Y la bendición de Dios Todopoderoso, Padre, Hijo y Espíritu Santo, descienda sobre ustedes y sus familias.
1: Amén.
0: Nos encomendamos a nuestra Madre del Cielo. Dios te salve, María. Llena eres de gracia, el Señor es contigo. Bendita eres entre todas las mujeres. Y bendito es el fruto de tu vientre, Jesús. Santa María, Madre de Dios, ruega por nosotros, pecadores, ahora y en la hora de nuestra muerte. Amén. Con la bendición de Dios y la compañía de María Santísima, pueden ir en paz.
2: Demos gracias a Dios.
0: Excelente noche, feliz inicio de semana.

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2: La radio te informa la hora, 19.

0: se dispone, Dios obra con paciencia.
1: Son las 8 de la noche, 7 de la noche, en las Islas Galápagos. 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
3: Advertencia. El contenido de este programa se basa en la investigación oficial del caso Magnicidio FB y principalmente en el informe policial número PNUNIFGDAI 2026-0034I. Los chats, conversaciones, transcripciones de audio, extracciones de dispositivos electrónicos, pericias y demás documentos aquí presentados forman parte del expediente fiscal con más de 20.000 páginas.
4: El 9 de agosto de 2023, Fernando Villavicencio fue asesinado. Después de los disparos comenzó otra operación: silenciar a quienes podrían hablar, cambiar testimonios, cooptar testigos, construir versiones y ocultarle la verdad al país.
5: Las defensas de los acusados sostienen que este proceso debe juzgar únicamente el magnicidio, no lo que ocurrió después. Pero intentar cambiar testimonios, construir versiones exculpatorias o desacreditar evidencias también importa, porque esas conductas pueden revelar quiénes estaban interesados en ocultar lo ocurrido y qué hicieron para impedir que la verdad saliera a la luz, incluso antes de estar vinculados al caso Magnicidio FB. En el capítulo anterior conocimos la estructura operativa del crimen y cómo asesinaron a sicarios y otras personas que podían hablar, pero no pudieron desaparecerlo todo. Quedaron registros en teléfonos, en una grabadora, en pericias. Buena parte de la evidencia que vamos a mostrar llegó al expediente a través de dispositivos vinculados a los propios procesados y a sus defensas.
4: Uno de ellos es el teléfono de María Paula Christiansen, pareja de José Serrano, imputado como uno de los presuntos autores intelectuales del magnicidio. El teléfono fue entregado voluntariamente por su defensa, convencida de que las conversaciones que podían comprometerlos no serían encontradas. Pero cuando el dispositivo fue periciado en Ecuador, la información fue expuesta.
5: El segundo dispositivo es una grabadora de audio. El 20 de noviembre de 2025, José Serrano le entregó voluntariamente al proceso a través de su defensa.
4: El tercer dispositivo es el teléfono de Marcelo Lazo, incorporado al expediente por la defensa de Javier Jordán. Tres dispositivos periciados. Lo que revelan, junto a otros testimonios, grabaciones y documentos, nos permite descifrar las maniobras para manchar la investigación del asesinato. La primera maniobra fue cooptar distintos personajes para que cambien sus testimonios y versiones. Uno de ellos fue Marcelo Lazo, quien no es un personaje cualquiera.
6: Aliaga es un perro mantenido de ese gordo, ya yo entendí. Los únicos que ponen plata ahí son Serrano, El Man y Correa a veces.
7: O sea, la huevada es que... Chucha, te la llevamos trabajando para el correísmo, loca. Nadie sabe para quién trabaja.
4: Primero, estuvo vinculado a Leandro Norero y después de la muerte del capo, según su propio testimonio, pasó a servir a Esteban Aguilar, alias Lobo Menor, segundo al mando del cartel de los Lobos.
5: En octubre de 2025, Marcelo Lazo entregó información a Fiscalía y rindió testimonio anticipado bajo juramento. Allí, relató cómo se había reactivado el plan para asesinar a Fernando después de la muerte de Norero y señaló a varios de los actores que, según su versión, participaron en el crimen. También habló de las órdenes para matar a los sicarios en las cárceles, que según dijo, habrían salido de Javier Jordán y José Serrano.
4: Pero pocas semanas después, Lazo cambió radicalmente su versión. En noviembre de 2025, apareció frente al abogado de Javier Jordán con una historia distinta. Pasó a acusar del asesinato a Guillermo Lazo y Danilo Carrera, sin presentar pruebas que respaldaran estas afirmaciones.
8: They want to discover my uncle, Guillermo Lazo, former president.
4: ¿Qué ocurrió entre una versión y la otra? Aquí es cuando aparece una evidencia informática especialmente importante.
5: El 24 de noviembre de 2025, Marcelo Lasso envió a Fiscalía 3 escritos formales. Eran retractaciones. En ellos afirmaba que había sido obligado a mentir en sus declaraciones anteriores y que todo lo dicho por él había sido falso.
4: En uno de esos documentos, Lasso decía: nunca fueron responsables de la muerte de Fernando Villavicencio las personas procesadas en esta causa. Jamás tuvo nada que ver el señor Jordán Aliaga Serrano. Los 3 escritos llevaban la firma electrónica de Marcelo Lasso, pero cuando fueron sometidos a una pericia informática oficial, apareció algo más.
5: En el campo autor, los 3 documentos tenían el mismo nombre: Javier Jordán.
4: Javier Jordán. La propia conclusión policial señala que este hallazgo corroboraría que Marcelo Lasso se encontraba en contacto directo con Javier Jordán y que Jordán habría elaborado esos documentos para que Lasso utilizara su firma electrónica y los remitiera a Fiscalía. Y no era el único registro. En el teléfono de María Paula Christiansen apareció además un archivo titulado Preguntas para Marcelo Lasso Saavedra.docs. Según el análisis policial de la UNIF, era un cuestionario preparado para guiar a Marcelo Lasso en su diligencia en Estados Unidos y orientar su nueva versión.
5: Después está el testimonio de Ronald Herrera, alias Jonathan. Herrera declaró que fue contactado por Marcelo Lasso y le ofrecieron $300,000 para modificar su versión.
4: Ñaño, te va a escribir el padrino desde Miami, le habría dicho Lasso a Herrera. Después aparece una conversación por Instagram que habrían mantenido Jordán y Herrera. Herrera relató que Jordán se comunicó directamente con él, identificándose como el padrino, y le habría ofrecido beneficios en Estados Unidos.
5: Solo necesito que tu testimonio sea tibio, se lee en el mensaje periciado. Herrera no aceptó. Rindió testimonio bajo juramento donde se ratificó en su versión. Estas comunicaciones efectivamente se hallaron en su dispositivo celular. Luego denunció amenazas de muerte contra él y su familia por parte de los Lobos. En el expediente reposan los mensajes que habría enviado a su esposa responsabilizando a los procesados de lo que le pase. Han intentado asesinarlo 4 veces en la cárcel. La segunda maniobra fue intentar construir documentos y versiones que favorezcan a los procesados. En la grabadora de audio que la defensa de José Serrano presentó, consta la conversación entre Javier Jordán, María Paula Christiansen y René Coronel, exdirector penitenciario. La grabación mostraba ofrecimientos y presiones a Coronel para que brinde una versión favorable a los procesados.
8: Sí. Esa es mi lectura. Ahora yo te digo, René, te vuelvo y te digo, como te lo dije ayer, tú tienes una hija, yo en eso soy absurdamente respetuosa. Mi sugerencia, bien francamente, es más, te voy a pasar la versión para que la tengas. Mi sugerencia es, te van a llamar, quieras o no quieras, estés donde estés, porque igual, si no somos nosotros, va a ser Aliaga, alguien va a pedir que estés.
9: No, ya te pido, por favor.
10: Bueno, mira, si yo fuera malo, yo te quito el teléfono, yo te llamo 2 seguridades míos, te quito el teléfono, te aprieto y te hago hablar.
9: Sí,
10: ¿te firmo?
9: Sí.
10: ¿Y te firmo? Y tú me vas a decir todo, porque desde que te vi, yo vi a la persona que es.
4: Esa misma grabación reveló algo que hasta ese momento nosotras desconocíamos: la existencia de una carta de Verónica Saraus para favorecer la situación de José Serrano en los Estados Unidos, detenido desde agosto de 2025. Después, los chats recuperados del teléfono de Christiansen nos permitieron seguir esa misma historia. Saraus pidió garantías de confidencialidad para que esa colaboración no se conociera en Ecuador. En uno de esos chats pregunta: ¿usted me garantiza que nada de eso se hará conocer? ¿Ni existe una mínima posibilidad de que se filtre?
5: La intención de utilizar esa carta fuera del país también aparece en las comunicaciones entre Jordán y Christiansen. Jordán escribe: esto es importante para Interpol, que la viuda diga eso. Esto evidenciaría que las declaraciones públicas de Saraus eran parte de las estrategias de defensa de Serrano y Jordán.
4: La tercera maniobra fue controlar el relato político. Grabaciones encontradas en los dispositivos del ex policía Rodney Rengel mostrarían que Rafael Correa daba instrucciones al buró político para apoyar narrativas de los procesados. En esas conversaciones, Ronnie Aliaga confirma la cooptación de Marcelo Lasso y además asegura que los Lobos ejecutaron la operación criminal.
5: Rengel, en sus testimonios anticipados, confirma reuniones presenciales con Ronnie Aliaga en Venezuela y con José Serrano en Miami. Serrano le habría pedido hacer una entrevista a Laura Castillo, sentenciada como coautora material del asesinato de Villavicencio. ¿Por qué, sin estar aún vinculado, José Serrano se empeñaba en meter sus manos en el caso? La cuarta maniobra fue desacreditar a quienes investigaban. El teléfono de María Paula Christiansen vuelve a ser fundamental. El 20 de octubre de 2025, Christiansen escribió al equipo legal de Serrano: «Me avisas y tengo una idea para estas hijas del muerto». El mensaje consta en extracción forense de su teléfono.
4: Pero no es la única evidencia. En otro chat recuperado del mismo dispositivo, Javier Jordán da una instrucción concreta para publicar un ataque contra nosotras. Escribe: «Dile al alma mía que les ponga un tuit». Y propone el contenido: «A las hijas del extorsionador no les interesa la verdad, sino lo que Lasso les paga por el show».
5: El propio informe policial analiza estas comunicaciones junto con otras acciones digitales. Su conclusión habla de una planificación para ejecutar ataques sistemáticos contra el núcleo familiar de Fernando mediante troll centers. Y utiliza un término específico: operación de neutralización. Según el informe, el objetivo era debilitar nuestra credibilidad para que cualquier denuncia o aporte de información que hiciéramos dentro del proceso perdiera peso ante la opinión pública.
4: Este es un patrón que conocemos desde antes del asesinato de nuestro padre. Cuando no pueden desmontar la evidencia, intentan desprestigiar a quien la presenta. A Fernando no le respondían sus investigaciones con documentos. Le respondían con descalificaciones, acusaciones infundadas, campañas de desprestigio y ataques personales. Ahora ocurre lo mismo con nosotras. La quinta maniobra es convertir a las víctimas en victimarias. La discusión deja de ser qué dicen los chats, qué contienen los audios o qué establecen las pericias. El foco pasamos a ser nosotras.
5: Según los elementos que hemos denunciado y que constan en el expediente, Verónica Saraus y su actual esposo, Andrés Proaño, habrían proporcionado al entorno de María Paula Christiansen información sobre nuestros domicilios y los de nuestros familiares. Esa información fue enviada a Christiansen y terminó en manos de Javier Jordán.
4: También aparece información personal sobre nosotras y sobre el vehículo que utilizábamos para movilizarnos. Esto ocurría mientras avanzaban las campañas digitales y ataques. Información sensible de las víctimas circulaba entre personas vinculadas a los procesados.
5: Los propios chats permiten observar además cómo se seguía el impacto de estos ataques. En una conversación con Verónica Saraus, Christiansen comenta sobre una publicación de Jordán contra Amanda. «Pero deben estar asustadas». Saraus responde: «Ella se lo buscó». Así, las víctimas terminamos convertidas en el blanco. Ya hicieron todo esto con nuestro padre. Lo único que les falta es matarnos.
4: Pero no hay crimen perfecto. Pueden intentar borrar conversaciones, cambiar testimonios, construir nuevas versiones, pero siempre dejarán huellas.
5: Vamos a seguir investigando y vamos a llegar vivas a la verdad. Por Fernando, nadie se cansa.
3: El caso Magnicidio FB se encuentra actualmente en trámite ante la Administración de Justicia. Los hechos, elementos de convicción y personas mencionadas son objeto del proceso judicial en curso y cualquier responsabilidad penal será determinada exclusivamente mediante resolución judicial. Toda persona mencionada se presume inocente mientras no exista sentencia ejecutoriada.
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11: Rosario de Liberación.
12: Por la señal de la Santa Cruz de nuestros enemigos, líbranos, Señor Dios nuestro.
11: En el nombre del Padre, del Hijo y del Espíritu Santo. Amén. Para que nuestra oración pueda agradar a Dios, purifiquemos nuestro corazón, arrepintiéndonos de nuestros pecados. Oh Jesús mío, me arrepiento de haberte ofendido, porque eres infinitamente bueno. Padeciste y moriste por mí, clavado en la cruz. Te amo con todo mi corazón y propongo nunca más volver a pecar. Amén. Oración de sellamiento. En el nombre poderoso de nuestro Señor Jesucristo, muerto y resucitado, yo clamo y reclamo su preciosa sangre sobre mí, sobre este lugar, el aire, la atmósfera, el agua, el fuego, el viento, la tierra, lo subterráneo, los abismos, las fuerzas satánicas de la naturaleza, el bajo mundo y todos sus frutos a mi alrededor. Yo, repite tu nombre. Sello en la sangre preciosa de Jesús mi espíritu, alma, cuerpo, mente, mi pasado, presente y futuro, todo lo que soy, lo que hago y lo que tengo. Sello el norte y el sur, el oriente y el occidente, la puerta de los abismos, lo alto y lo profundo, lo ancho y lo largo. Sello a los que están haciendo en este momento esta oración. Sello nuestras familias, nuestras posesiones, animales y cosas, fuentes de trabajo y ayuda, en la sangre preciosa de nuestro Señor Jesucristo. Amén.
12: Primer misterio doloroso: la oración de Jesús en el huerto. Evangelio según San Lucas, capítulo 22, versículos 39 al 48. Entonces Jesús salió y se fue, como era su costumbre, al Cerro de los Olivos, y lo siguieron también sus discípulos. Cuando llegaron al lugar, les dijo: oren para no caer en la tentación. Después se alejó de ellos como a la distancia que uno tira una piedra, y doblando las rodillas, oraba diciendo: Padre, si quieres, aparta de mí esta prueba; sin embargo, que no se haga mi voluntad, sino la tuya. Entonces se le apareció un ángel del cielo que venía a animarlo, y empezó a luchar contra la muerte. Oraba con más insistencia, y su sudor se convirtió en grandes gotas de sangre que caían hasta el suelo. Después de orar, se levantó y fue hacia donde estaban los discípulos, y los halló durmiendo, vencidos por la tristeza. Les dijo: ¿cómo pueden estar durmiendo? Levántense y oren para que no los venza la prueba. Estaba todavía hablando cuando llegó un grupo numeroso de gentes. Judas, uno de los doce, iba a la cabeza y se acercó a Jesús para darle un beso. Jesús le dijo: Judas, ¿con un beso traicionas al Hijo del Hombre? Palabra del Señor.
11: Gloria a ti, Señor Jesús. Después de la última cena, Jesús se dirigió al huerto de los olivos y se puso en oración. Delante de sus ojos desfilaron los pecados de toda la humanidad, desde Adán hasta el último hombre que vivirá en este mundo. Su corazón no resistió frente a tanto horror y tanta rebeldía en contra de Dios. Sus venas estallaron y su cuerpo se cubrió de un sudor de sangre. En este momento tan doloroso, lo que más lo hizo sufrir fue darse cuenta que para muchos su sangre sería inútil, puesto que no iban a querer convertirse dejando el pecado. Padre mío, gimió Jesús, si es posible, aleja de mí este cáliz, pero que se cumpla tu voluntad y no la mía. Señor Jesús,
13: Ten misericordia de nosotros. Todos hemos desfilado delante de ti durante aquella tremenda agonía. Perdón, Señor. Perdón por la sangre preciosa que derramaste en aquella hora tan triste. Enséñanos a orar para no volver a caer en el pecado. Danos la fuerza para estar siempre despiertos en los momentos más importantes de nuestra vida y de la vida de la iglesia y la sociedad. Que no nos dejemos vencer por el sueño, dejando a tus enemigos campo libre para hacer el mal. Señor Jesús, no permitas que el amor a las cosas materiales nos aleje de ti, como sucedió a Judas. Que nunca lleguemos a traicionarte por ninguna razón. Digamos con el corazón: Padre nuestro, que estás en el cielo, santificado sea tu nombre. Venga a nosotros tu reino. Hágase tu voluntad en la tierra como en el cielo. Danos hoy nuestro pan de cada día. Perdona nuestras ofensas, como también nosotros perdonamos a los que nos ofenden. No nos dejes caer en la tentación y líbranos de todo mal. Amén. Dios te salve, María. Llena eres de gracia. El Señor es contigo. Bendita tú eres entre todas las mujeres. Y bendito el fruto de tu vientre, Jesús. Santa María, Madre de Dios, ruega, Señora, por nosotros pecadores, ahora y en la hora de nuestra muerte. Amén. Señor Jesús, por tu corona de espinas, tus santas llagas, tu preciosa sangre derramada, tu pasión y muerte en la cruz, libéranos y desata los nudos que nos atan. Señor Jesús, por tu corona de espinas, tus santas llagas, tu preciosa sangre derramada, tu pasión y muerte en la cruz, libéranos y desata los nudos que nos atan. Señor Jesús, por tu corona de espinas, tus santas llagas, tu preciosa sangre derramada, tu pasión y muerte en la cruz, libéranos y desata los nudos que nos atan. Señor Jesús, por tu corona de espinas, tus santas llagas, tu preciosa sangre derramada, tu pasión y muerte en la cruz, libéranos y desata los nudos que nos atan. Señor Jesús, por tu corona de espinas, tus santas llagas, tu preciosa sangre derramada, tu pasión y muerte en la cruz, libéranos y desata los nudos que nos atan. Señor Jesús, por tu corona de espinas, tus santas llagas, tu preciosa sangre derramada, tu pasión y muerte en la cruz, libéranos y desata los nudos que nos atan. Señor Jesús, por tu corona de espinas, tus santas llagas, tu preciosa sangre derramada, tu pasión y muerte en la cruz, libéranos y desata los nudos que nos atan. Señor Jesús, por tu corona de espinas, tus santas llagas, tu preciosa sangre derramada, tu pasión y muerte en la cruz, libéranos y desata los nudos que nos atan. Señor Jesús, por tu corona de espinas, tus santas llagas, tu preciosa sangre derramada, tu pasión y muerte en la cruz, libéranos y desata los nudos que nos atan. Señor Jesús, por tu corona de espinas, tus santas llagas, tu preciosa sangre derramada, tu pasión y muerte en la cruz, libéranos y desata los nudos que nos atan. Gloria al Padre, al Hijo y al Espíritu Santo, como era en un principio, ahora y siempre, por los siglos de los siglos. Amén.
12: Segundo misterio doloroso, la flagelación de Jesús atado a la columna. Evangelio según San Marcos, capítulo 15, versículos 6 al 15. En cada fiesta de Pascua, Pilatos ponía en libertad al preso que la gente quisiera. Uno, llamado Barrabás, había sido encarcelado con otros revoltosos que en un motín habían asesinado a alguien. La gente, pues, subió y empezó a pedir la libertad de algún preso, como era la costumbre. Pilatos preguntó, ¿quieren que ponga en libertad al rey de los judíos? Porque se daba cuenta que los jefes de los sacerdotes habían entregado a Jesús por envidia. Pero ellos incitaron a la gente para que pidiera la libertad de Barrabás. Pilatos les dijo, ¿qué hago con el que ustedes llaman rey de los judíos? La gente gritó de nuevo, ¡crucifícalo! Pilatos contestó, ¿qué mal ha hecho? Pero los gritos fueron cada vez más fuertes, ¡crucifícalo! Pilatos quería dejar contenta a la gente, por eso dejó libre a Barrabás, y después de haber hecho azotar a Jesús, lo entregó para que fuera crucificado. Palabra del Señor.
13: Gloria a ti, Señor Jesús. Por temor a quedar mal con el pueblo, Pilatos mandó a flagelar a Jesús, no obstante que lo reconociera inocente. Lo mismo hacemos nosotros cuando cometemos algún pecado por miedo al qué dirá la gente. Preferimos la gloria que viene de los hombres a la que viene de Dios. Señor, apiádate de nosotros. Por intercesión de tu Santísima Madre, perdona la impureza de nuestras miradas, de nuestros pensamientos y deseos. Por tu infinita misericordia, levanta a los que hemos caído. Tú sabes que somos polvo. Danos fuerza para resistir a las tentaciones y valor para hacer penitencia por los pecados cometidos. Padre nuestro, que estás en el cielo, santificado sea tu nombre. Venga a nosotros tu reino. Hágase tu voluntad en la tierra como en el cielo. Danos hoy nuestro pan de cada día. Perdona nuestras ofensas, como también nosotros perdonamos a los que nos ofenden. No nos dejes caer en la tentación y líbranos de todo mal. Amén. Dios te salve María, llena eres de gracia. El Señor es contigo. Bendita tú eres entre todas las mujeres y bendito el fruto de tu vientre, Jesús. Santa María, Madre de Dios, ruega, Señora, por nosotros pecadores, ahora y en la hora de nuestra muerte. Amén. Señor Jesús, por tu corona de espinas, tus santas llagas, tu preciosa sangre derramada, tu pasión y muerte en la cruz, libéranos y desata los nudos que nos atan. Señor Jesús, por tu corona de espinas, tus santas llagas, tu preciosa sangre derramada, tu pasión y muerte en la cruz, libéranos y desata los nudos que nos atan. Señor Jesús, por tu corona de espinas, tus santas llagas, tu preciosa sangre derramada, tu pasión y muerte en la cruz, libéranos y desata los nudos que nos atan. Señor Jesús, por tu corona de espinas, tus santas llagas, tu preciosa sangre derramada, tu pasión y muerte en la cruz, libéranos y desata los nudos que nos atan. Señor Jesús, por tu corona de espinas, tus santas llagas, tu preciosa sangre derramada, tu pasión y muerte en la cruz, libéranos y desata los nudos que nos atan. Señor Jesús, por tu corona de espinas, tus santas llagas, tu preciosa sangre derramada, tu pasión y muerte en la cruz,
14: Libéranos y desata los nudos que nos atan.
13: Señor Jesús, por tu corona de espinas, tus santas llagas, tu preciosa sangre derramada, tu pasión y muerte en la cruz,
14: libéranos y desata los nudos que nos atan.
13: Señor Jesús, por tu corona de espinas, tus santas llagas, tu preciosa sangre derramada, tu pasión y muerte en la cruz,
14: libéranos y desata los nudos que nos atan.
13: Señor Jesús, por tu corona de espinas, tus santas llagas, tu preciosa sangre derramada, tu pasión y muerte en la cruz,
14: libéranos y desata los nudos que nos atan.
13: Señor Jesús, por tu corona de espinas, tus santas llagas, tu preciosa sangre derramada, tu pasión y muerte en la cruz,
14: libéranos y desata los nudos que nos atan.
13: Gloria al Padre, al Hijo y al Espíritu Santo, como era en un principio, ahora y siempre, por los siglos de los siglos. Amén.
12: Tercer misterio doloroso, la coronación de espinas del Hijo de Dios. Evangelio según San Mateo, capítulo 27, versículos 27 al 31. Los soldados romanos llevaron a Jesús al palacio del gobernador y reunieron a toda la tropa en torno a él. Le quitaron sus vestidos y le pusieron una capa de soldado de color rojo. Después le colocaron en la cabeza una corona que habían trenzado con espinas y en la mano derecha una caña. Doblaban la rodilla ante Jesús y se burlaban de él diciendo: ¡Viva el rey de los judíos! Le escupían la cara y quitándole la caña le pegaban en la cabeza. Después se burlaron de él, le quitaron la capa de soldado, le pusieron su ropa y lo llevaron a crucificar. Palabra del Señor.
13: Gloria a ti, Señor Jesús. Jesús, el verdadero rey del cielo y de la tierra, fue coronado como rey de burla. Aquella escena triste y vergonzosa sigue repitiéndose continuamente. Gobiernos, autoridades y pueblo en general siguen burlándose de Jesús, hablando mal de la religión, de los sacerdotes, de nuestra Madre María. Muchos siguen prefiriendo más a Barrabás que a Jesús. Para ellos vale más el dinero, el sexo, el poder, que la enseñanza y el amor de Jesús. Confían más en los hombres que en Cristo. Quisieran ver a Cristo desterrado de la política, las escuelas, el trabajo, el hogar y hasta del mismo corazón del hombre. Señor Jesús, perdónales porque no saben lo que hacen. Nosotros sí queremos que tú sigas siendo nuestro rey. Estamos dispuestos a dar la vida por ti y por tu reino. Padre nuestro, que estás en el cielo, santificado sea tu nombre. Venga a nosotros tu reino. Hágase tu voluntad en la tierra como en el cielo. Danos hoy nuestro pan de cada día. Perdona nuestras ofensas, como también nosotros perdonamos a los que nos ofenden. No nos dejes caer en la tentación y líbranos de todo mal. Amén. Dios te salve María, llena eres de gracia. El Señor es contigo. Bendita tú eres entre todas las mujeres y bendito el fruto de tu vientre, Jesús. Santa María, Madre de Dios, ruega, Señora, por nosotros pecadores, ahora y en la hora de nuestra muerte. Amén. Señor Jesús, por tu corona de espinas, tus santas llagas, tu preciosa sangre derramada, tu pasión y muerte en la cruz,
14: libéranos y desata los nudos que nos atan.
13: Señor Jesús, por tu corona de espinas, tus santas llagas, tu preciosa sangre derramada,
15: tu pasión y muerte en la cruz.
14: Libéranos y desata los nudos que nos atan.
15: Señor Jesús, por tu corona de espinas, tus santas llagas, tu preciosa sangre derramada, tu pasión y muerte en la cruz.
14: Libéranos y desata los nudos que nos atan.
15: Señor Jesús, por tu corona de espinas, tus santas llagas, tu preciosa sangre derramada, tu pasión y muerte en la cruz.
14: Libéranos y desata los nudos que nos atan.
15: Señor Jesús, por tu corona de espinas, tus santas llagas, tu preciosa sangre derramada, tu pasión y muerte en la cruz.
14: Libéranos y desata los nudos que nos atan.
15: Señor Jesús, por tu corona de espinas, tus santas llagas, tu preciosa sangre derramada, tu pasión y muerte en la cruz.
14: Libéranos y desata los nudos que nos atan.
15: Señor Jesús, por tu corona de espinas, tus santas llagas, tu preciosa sangre derramada, tu pasión y muerte en la cruz.
14: Libéranos y desata los nudos que nos atan.
15: Señor Jesús, por tu corona de espinas, tus santas llagas, tu preciosa sangre derramada, tu pasión y muerte en la cruz.
14: Libéranos y desata los nudos que nos atan.
15: Señor Jesús, por tu corona de espinas, tus santas llagas, tu preciosa sangre derramada, tu pasión y muerte en la cruz.
14: Libéranos y desata los nudos que nos atan.
15: Señor Jesús, por tu corona de espinas, tus santas llagas, tu preciosa sangre derramada, tu pasión y muerte en la cruz.
14: Libéranos y desata los nudos que nos atan.
16: Gloria al Padre, al Hijo y al Espíritu Santo, como era en un principio, ahora y siempre, por los siglos de los siglos. Amén.
12: Cuarto misterio doloroso. Jesús, camino del Calvario con la cruz a cuestas. Evangelio según San Lucas, capítulo 23, versículos 26 al 31. Cuando lo llevaban, tomaron a un tal Simón Cirene, que volvía del campo, y le cargaron la cruz de Jesús para que la llevara detrás de él. Lo seguía muchísima gente, especialmente mujeres que se golpeaban el pecho y se lamentaban por él. Jesús, volviéndose hacia ellas, les dijo: «Hijas de Jerusalén, no lloren por mí. Lloren más bien por ustedes mismas y por sus hijos, porque va a llegar el día en que se dirá: felices las madres sin hijos, felices las mujeres que no dieron a luz ni amamantaron. Entonces se dirá: ojalá que los cerros caigan sobre nosotros, ojalá que las lomas nos ocultaran, porque si así tratan al árbol verde, ¿qué no harán con el seco?». Palabra del Señor.
16: Gloria a ti, Señor Jesús. Si alguien quiere ser mi discípulo, dijo Jesús en cierta ocasión, que se niegue a sí mismo, tome su cruz y sígame. Marcos capítulo 8, versículo 34. Por tanto, negarse a sí mismo es tomar la cruz y seguir a Jesús. Es fundamental para cada cristiano. Señor Jesús, ayúdanos a entender nuestra obligación como discípulos tuyos. Enséñanos a renunciar a la pereza, a la flojera y a las comodidades para tomar nuestra cruz diaria y seguirte. Que cada uno de nosotros pueda ser un verdadero cirineo que te ayude a llevar esa cruz tan grande que carga la humanidad. En efecto, mediante nuestro sufrimiento, aceptamos con gozo, nos transformamos en colaboradores de Cristo y la grande obra de salvación. Por eso estamos meditando sobre la pasión de Jesús, no tanto para llorar por Él, que ya no sufre, sino para tomar conciencia del grave problema de nuestra salvación y la salvación de nuestros hermanos y familias. No lloren por mí, dijo Jesús, más bien lloren por ustedes y por sus hijos. Oh Señor Jesús, ayúdanos a tener un verdadero arrepentimiento de nuestros pecados y a luchar cada día más para tener una vida nueva. Danos fuerza también para luchar por la salvación de nuestras familias y seres amados. Padre nuestro, que estás en el cielo, santificado sea tu nombre. Venga a nosotros tu reino. Hágase tu voluntad en la tierra como en el cielo. Danos hoy nuestro pan de cada día. Perdona nuestras ofensas, como también nosotros perdonamos a los que nos ofenden. No nos dejes caer en la tentación y líbranos de todo mal. Amén. Dios te salve María, llena eres de gracia. El Señor es contigo. Bendita tú eres entre todas las mujeres y bendito el fruto de tu vientre, Jesús. Santa María, Madre de Dios, ruega, Señora, por nosotros pecadores, ahora y en la hora de nuestra muerte. Amén. Señor Jesús, por tu corona de espinas, tus santas llagas, tu preciosa sangre derramada, tu pasión y muerte en la cruz,
14: libéranos y desata los nudos que nos atan.
16: Señor Jesús, por tu corona de espinas, tus santas llagas, tu preciosa sangre derramada, tu pasión y muerte en la cruz,
14: libéranos y desata los nudos que nos atan.
16: Señor Jesús, por tu corona de espinas, tus santas llagas, tu preciosa sangre derramada, tu pasión y muerte en la cruz,
14: libéranos y desata los nudos que nos atan.
16: Señor Jesús, por tu corona de espinas, tus santas llagas, tu preciosa sangre derramada, tu pasión y muerte en la cruz,
14: libéranos y desata los nudos que nos atan.
16: Señor Jesús, por tu corona de espinas, tus santas llagas, tu preciosa sangre derramada, tu pasión y muerte en la cruz,
14: libéranos y desata los nudos que nos atan.
16: Señor Jesús, por tu corona de espinas, tus santas llagas, tu preciosa sangre derramada, tu pasión y muerte en la cruz,
14: libéranos y desata los nudos que nos atan.
16: Señor Jesús, por tu corona de espinas, tus santas llagas, tu preciosa sangre derramada, tu pasión y muerte en la cruz,
14: libéranos y desata los nudos que nos atan.
16: Señor Jesús, por tu corona de espinas, tus santas llagas, tu preciosa sangre derramada, tu pasión y muerte en la cruz,
14: libéranos y desata los nudos que nos atan.
16: Señor Jesús, por tu corona de espinas, tus santas llagas, tu preciosa sangre derramada, tu pasión y muerte en la cruz,
14: libéranos y desata los nudos que nos atan.
16: Señor Jesús, por tu corona de espinas, tus santas llagas, tu preciosa sangre derramada, tu pasión y muerte en la cruz,
14: libéranos y desata los nudos que nos atan.
16: Gloria al Padre, al Hijo y al Espíritu Santo, como era en un principio, ahora y siempre, por los siglos de los siglos. Amén.
12: Quinto misterio doloroso: crucifixión y muerte de nuestro Señor Jesucristo. Evangelio según San Lucas, capítulo 23, versículos 32 al 46. Junto a Jesús llevaban también a dos malhechores para ejecutarlos. Cuando llegaron al lugar llamado de la calavera, lo crucificaron a él y a los malhechores, uno a su derecha y el otro a su izquierda. Mientras tanto, Jesús decía: Padre, perdónalos porque no saben lo que hacen. Después se repartieron sus ropas sorteándolas. La gente estaba ahí mirando. Los jefes, por su parte, se burlaban diciendo: Ya que salvó a otros, que se salve a sí mismo, para ver si es el Cristo de Dios, el elegido. Los soldados también se burlaban de él. Cuando le ofrecieron de su vino agridulce para que lo tomara, le dijeron: Si tú eres el rey de los judíos, sálvate a ti mismo. Porque había en lo alto de la cruz un letrero que decía: Este es el rey de los judíos. Uno de los malhechores crucificado, insultándolo, le dijo: ¿Así que tú eres el Cristo? Entonces sálvate tú y sálvanos también a nosotros. Pero el otro lo reprendió diciéndole: ¿No temes a Dios, tú que estás en el mismo suplicio? Nosotros lo tenemos merecido, por eso pagamos nuestros crímenes. Pero él no ha hecho nada malo. Y añadió: Jesús, acuérdate de mí cuando llegues a tu reino. Respondió Jesús: En verdad te digo que hoy mismo estarás conmigo en el paraíso. Como al mediodía se ocultó el sol y todo el país quedó en tinieblas hasta las 3 de la tarde. En ese momento, la cortina del templo se rasgó por la mitad y Jesús gritó muy fuerte: Padre, en tus manos encomiendo mi espíritu. Y al decir estas palabras, expiró. Palabra del Señor.
16: Gloria a ti, Señor Jesús. Para los que se pierden, la predicación de la cruz no deja de ser locura. En cambio, para los que somos salvados, es poder de Dios. Primera carta de Corintios, capítulo 1, versículo 18. Sí, Señor Jesús, en tu muerte gloriosa, el Padre Celestial manifestó su sabiduría y su poder salvador. En tu sangre hemos sido salvados. Te alabamos y te adoramos, oh Cristo, pues por tu cruz redimiste al mundo. Tú eres el Cordero de Dios que mediante su muerte borró nuestros pecados. Gracias por tu gran amor. Gracias porque cada día podemos descubrir siempre que tú eres inmensamente grande, misericordioso y poderoso. Enséñanos, Señor, a reconocer tu señorío, a amarte más cada día y a caminar de tu mano hasta el día en que podamos ver tu rostro cuando de este mundo salgamos. Padre nuestro, que estás en el cielo, santificado sea tu nombre. Venga a nosotros tu reino. Hágase tu voluntad en la tierra como en el cielo. Danos hoy nuestro pan de cada día. Perdona nuestras ofensas, como también nosotros perdonamos a los que nos ofenden. No nos dejes caer en la tentación y líbranos de todo mal. Amén. Dios te salve, María. Llena eres de gracia. El Señor es contigo. Bendita tú eres entre todas las mujeres. Y bendito el fruto de tu vientre, Jesús. Santa María, Madre de Dios, ruega, Señora, por nosotros pecadores, ahora y en la hora de nuestra muerte. Amén. Señor Jesús, por tu corona de espinas, tus santas llagas, tu preciosa sangre derramada, tu pasión y muerte en la cruz,
14: libéranos y desata los nudos que nos atan.
16: Señor Jesús, por tu corona de espinas, tus santas llagas, tu preciosa sangre derramada, tu pasión y muerte en la cruz,
14: libéranos y desata los nudos que nos atan.
16: Señor Jesús, por tu corona de espinas, tus santas llagas, tu preciosa sangre derramada, tu pasión y muerte en la cruz,
14: libéranos y desata los nudos que nos atan.
16: Señor Jesús, por tu corona de espinas, tus santas llagas, tu preciosa sangre derramada, tu pasión y muerte en la cruz,
14: libéranos y desata los nudos que nos atan.
16: Señor Jesús, por tu corona de espinas, tus santas llagas, tu preciosa sangre derramada, tu pasión y muerte en la cruz,
14: libéranos y desata los nudos que nos atan.
16: Señor Jesús, por tu corona de espinas, tus santas llagas, tu preciosa sangre derramada, tu pasión y muerte en la cruz,
14: libéranos y desata los nudos que nos atan.
16: Señor Jesús, por tu corona de espinas, tus santas llagas, tu preciosa sangre derramada, tu pasión y muerte en la cruz,
14: libéranos y desata los nudos que nos atan.
16: Señor Jesús, por tu corona de espinas, tus santas llagas, tu preciosa sangre derramada, tu pasión y muerte en la cruz,
14: libéranos y desata los nudos que nos atan.
16: Señor Jesús, por tu corona de espinas, tus santas llagas, tu preciosa sangre derramada, tu pasión y muerte en la cruz,
14: libéranos y desata los nudos que nos atan.
16: Señor Jesús, por tu corona de espinas, tus santas llagas, tu preciosa sangre derramada, tu pasión y muerte en la cruz,
14: libéranos y desata los nudos que nos atan.
16: Gloria al Padre, al Hijo y al Espíritu Santo, como era en un principio, ahora y siempre, por los siglos de los siglos. Amén. Oración de bendición. Oh Padre Celestial, de ti procede toda bendición en el cielo y en la tierra. En el nombre de Jesús,

No te alejes. Tu vista de nosotros no apartes. Ven con nosotros a todas partes y solos nunca nos dejes. Ya que nos amas tanto, como verdadera madre que eres, haz que en este día nos bendiga el Padre Creador, el Hijo Redentor y el Espíritu Santificador. Amén.

Por nuestra parte, hemos conocido el amor que Dios nos tiene y hemos creído en Él. Dios es amor. El que permanece en el amor, permanece en Dios y Dios en Él. Primera carta de Juan, capítulo 4, versículo 16.

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1: Son las 9 de la noche, 8 de la noche, en las Islas Galápagos.
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2: Estudiantes de primer año de bachillerato, bienvenidos una vez más a la asignatura de Lengua y Literatura. Reciba cada uno de ustedes un caluroso saludo. Trabajaremos el primer tema de la quinta unidad de nuestro libro, que va desde la página 102 hasta la página 105. Hoy hablaremos de la lectura de una novela de terror. El género más controversial de la literatura ha sido el terror, y dentro de este encontramos al vampiro como uno de los personajes más legendarios y misteriosos. A continuación, un fragmento de la novela Drácula, de Bram Stoker. Un visitante siniestro. Ya sé que muchos colegas opinan que nuestra profesión siempre ha mantenido estrechas relaciones con la literatura, y no seré yo quien lo niegue. Hay ejemplos suficientes sin tener que salir de este hospital. Ahí está Torrado, el de cardiología, que no pierde ocasión para decir que le dan más dinero los libros que la consulta particular. O Sobreira, ese bajito que trabaja en el tercer piso y que no hace mucho salió en todos los periódicos por haber ganado un premio de novela muy importante. Pero no es mi caso, porque nunca he sido capaz de escribir nada que valga la pena. Así que supongo que no es normal que yo esté ahora aquí, a estas horas de la noche, tratando de encontrar las palabras que me permitan explicar lo que me ha pasado en estas últimas semanas. Pero si callo y no cuento lo que me ha pasado en estas semanas, reviento. ¡Reviento! ¡Sí! Que uno no puede mantener oculto durante mucho tiempo un secreto como este. Tengo todas las pruebas que demostrarán que no miento. Las grabaciones, los análisis, las placas, todo. Es imprescindible que escriba mi historia aquí, en este cuaderno que luego guardaré bien guardado en la caja fuerte. Así, si algo me pasa, si muero, confío en que alguien lea estas páginas y las haga públicas, para que el mundo entero pueda conocer unos hechos que obligarán a cambiar muchas de nuestras ideas sobre la ciencia. Por eso, trataré de contarlo ordenadamente si soy capaz. Todo comenzó la tarde del 27 de octubre, cuando recibí aquella llamada telefónica que, en principio, era una más entre las muchas que recibo todos los días. La que oí por teléfono era una voz masculina que solicitaba que lo atendiera con urgencia. Creí percibir un tono de angustia en sus palabras, así que le di hora para el 2 de noviembre, que fue el primer día en el que pude encontrar un hueco en mi agenda. A mi interlocutor le pareció una fecha excelente, aunque me suplicó que lo atendiese al anochecer, porque le era imposible acercarse antes por mi consulta. En eso, naturalmente, no había ningún problema. Más bien al revés, ya que la gente, por regla general, prefiere venir hacia las primeras horas de la tarde. Le dije que, si le parecía bien, podía recibirlo 9:15. No puso ninguna objeción, así que anoté en la agenda el nombre que me dio, Cristóbal Conde. Cuando llegó el día 2, ya me había olvidado de la conversación telefónica con el tal Cristóbal Conde, naturalmente. Aquella había sido una jornada de mucho trabajo, en el hospital y en la consulta. Y me dieron 9:30 atendiendo a una anciana de Mondoñedo que venía completamente baldada de la espalda. Cuando se fue la señora, Lola, mi ayudante, me indicó que solo quedaba un paciente aguardando en la sala de espera, el señor Cristóbal Conde. Al tiempo que me lo decía, Lola aprovechó para pedirme si podía irse un poco antes, que se había resfriado y que le dolía un poco la cabeza. Le dije que sí, que ya me encargaría yo de recoger todo y de cerrar cuando acabase la consulta. Así que, cuando mi cliente entró en el despacho, éramos las dos únicas personas que quedábamos en la consulta. El terror es un género literario que se define por la sensación que provoca. Recuerde, la característica más importante de este género es el efecto que se busca causar en la audiencia. El terror necesariamente debe provocar miedo en el espectador. Trabajaremos ahora en su cuaderno. ¿Por qué cree usted que el ser humano tiene una especial fascinación por los hechos sobrenaturales, el misterio y los personajes enigmáticos? Gracias por su atención. Hasta una próxima oportunidad.
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2: Queridos estudiantes de primer año de bachillerato, bienvenidos a un tema más de la asignatura de Lengua y Literatura. Para cada uno de ustedes, un fraterno saludo. Trabajaremos el segundo tema de la quinta unidad de nuestro libro, que va desde la página 106 hasta la página 109. El tema para hoy es referencias bibliográficas. Hoy aprenderemos las normas APA. La bibliografía consiste en enlistar de manera ordenada y alfabética las fuentes consultadas para sustentar una investigación. Su función es la de unificar la forma de presentación de trabajos escritos a nivel internacional, diseñadas para proyectos de grado o cualquier tipo de documento de estudio. Los principales datos que deben aparecer en las referencias bibliográficas son: nombre del autor, apellidos del autor, en mayúsculas, y, después de una coma, las siglas del nombre y el año de publicación, que va entre paréntesis. Si no es una obra de un autor, sino de una organización o institución, esta se considera como el autor de la obra. Título de la obra. Lo escribimos en letra cursiva. Si realizamos el trabajo a máquina o a mano, lo subrayamos. Datos de la edición. Lugar de publicación. Editorial y páginas de referencia. Puede ocurrir que la obra tenga más de un autor. En este caso, escribimos los apellidos y los nombres de todos. A continuación, presentaremos algunos ejemplos de las referencias más frecuentes y sus estilos. Libro, autor, coma, inicial del nombre, entre paréntesis el año de publicación, en cursiva o subrayado, su título, luego la ciudad de edición, la editorial y las páginas que se han utilizado para nuestro trabajo. Capítulo de un libro. Apellido en mayúsculas, seguido del nombre, el año de publicación, entre paréntesis, el título en cursiva o subrayado, el título del capítulo que estamos utilizando, la ciudad de publicación, la editorial y las páginas de donde hemos sustraído esa información. Artículo de periódico o revista. Apellido del autor en mayúscula, seguido de las iniciales de su nombre. El año de publicación, entre paréntesis. El título del artículo va entre comillas. Y el título del periódico o revista en cursiva. Si es una revista, debe indicarse el número y mes de la publicación y la página o páginas donde se encuentra el artículo. Recursos electrónicos. En mayúsculas, los apellidos de los autores, entre paréntesis, el año de publicación, el título del recurso electrónico en cursiva o subrayado, la ciudad de publicación, la entidad que ha publicado ese documento, la dirección en internet y la palabra consulta y la fecha en que se ha tomado de ese artículo la información para nuestro trabajo. Recursos audiovisuales. El apellido en mayúscula seguido del nombre completo del autor, entre paréntesis la fecha de publicación, el título del artículo y el lugar de publicación, juntamente con el año. Hablemos para finalizar de el plagio y la paráfrasis. Una práctica desleal es el plagio, ya que toma como propios los textos o ideas de otros autores, sin reconocerlos. Para no caer en plagio, debemos evitar copiar párrafos o frases sin entre comillas y sin anotar la fuente de la que procede, ya sea impresa, electrónica o audiovisual. Parafrasear o resumir sin probidad, fragmentos sin reconocer la fuente. Utilizar bien la paráfrasis y la hermenéutica es una forma de evitar el plagio y consiste en recoger ideas de otros autores, pero analizadas, contextualizadas y redactadas por el lector. Es importante otorgar originalidad y honestidad a los otros, ya que esto constituye un elemento fundamental del aprender a convivir. De seguro, la originalidad y fidelidad que se manifiestan a través de los escritos que elaboramos se verá reflejadas en la aceptación de los lectores de nuestras obras y en su valoración. Trabajemos ahora en su cuaderno. ¿Qué pasaría si descubriera algo novedoso para la ciencia y alguien lo utilizara sin reconocer su autoría? Gracias por su atención. Hasta una próxima oportunidad.
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2: Estimados estudiantes de primer año de bachillerato, bienvenidos a un tema más de la asignatura de Lengua y Literatura. para cada uno de ustedes un afectuoso saludo. Trabajaremos el tercer tema de la quinta unidad de nuestro libro, que va desde la página 110 hasta la página 113. Hoy hablaremos de el comentario de textos. La expresión de un comentario acerca de un texto requiere de un proceso de preparación. De esta manera, puede convertirse en una experiencia enriquecedora para quien habla y para quien escucha. No siempre es fácil criticar un texto. Sin embargo, existen herramientas que nos ayudan en el proceso. Revisemos las características del comentario de un texto. Disertar el texto como tal es analizar los elementos de las ideas que lo componen y averiguar cómo están expuestas. Es decir, se trata de realizar un estudio del contexto, temas e ideas que se tratan y de la forma, tipo de discurso, recursos que adopta dicho contenido. Este estudio permite, posteriormente, opinar con argumentos sólidos acerca del texto. Fases del comentario del texto. Primera fase. Estudio del texto. Primero. Lectura y contextualización. Lectura comprensiva. Para entender el texto, debo leerlo muchas veces, las que sean posible. Para ello, es importante que conozca las connotaciones de todas las palabras que vayan apareciendo. Contextualización. Esta etapa consiste en analizar las circunstancias dadas en las que ha sido escrito el texto. Época, autor, obra a la que pertenece, receptor, entre otros. Esta información mejorará la comprensión. Segundo, análisis del texto. Forma. Indica a qué tipo de texto pertenece el fragmento que se ha leído, tomando en cuenta las características que presenta y qué recursos emplea para transferir sus ideas. Al estudiar la forma o expresión de un texto, debe tomar en cuenta los siguientes aspectos. Tipo de texto. Hay que definir el género al que pertenece, así como el medio expresivo en que se manifiesta, ya sea verso, narración, diálogo, etc. Recursos lingüísticos. Se trata de distinguir el valor de las formas verbales, las expresiones que se utilizan. Recursos literarios. Consiste en detectar los recursos estilísticos que utiliza el autor y la función que desempeñan en el texto. En cuanto al contenido, no descuide la forma y el contenido, los cuales son inseparables en cualquier texto. Por eso, debe investigar cuál es el tópico del texto, qué ideas se exponen en él. Estructura. Explicar cuál es la jerarquía en la que aparecen expuestas las ideas del texto y establecer partes que lo constituyen. Tercero, comentario crítico. Opinión personal. Esta es la parte más intrínseca del comentario. Debe hacer una evaluación de las concepciones expuestas y reflexionar sobre la efectividad comunicativa y el impacto que produce. Entremos ahora a la segunda fase, la fase de exposición del comentario. Redactar o explicar oralmente lo que se ha aprendido sobre el texto y la criticidad que merece. Para ello, debe tomar en cuenta todos los datos obtenidos anteriormente. Hágalo de manera coherente y ordenada. El comentario de un texto obliga a las personas a que piensen antes de hablar y a construir sus comentarios con exactitud y planificación, procurando siempre causar un efecto positivo en la audiencia. Así estos serán escuchados y aceptados. Trabajemos ahora en su cuaderno. ¿Cuál es el mayor desafío al que usted se podría enfrentar cuando tiene que expresar un comentario de un texto? Gracias por su atención. Hasta una próxima oportunidad.
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2: Estudiantes de primer año de bachillerato, bienvenidos a una clase más de la asignatura de Lengua y Literatura. Un fraterno saludo para cada uno de ustedes. Trabajaremos el cuarto tema de la quinta unidad de nuestro libro, que va desde la página 114 hasta la página 117. El tema que trataremos el día de hoy es el español de América. Antes de la colonización de América, en 1492, el continente estaba poblado por habitantes autóctonos de diferentes razas y culturas, que tenían su propia lengua vernácula y ancestral. Cuando Cristóbal Colón llegó a estas tierras, se encontró con cientos de culturas diferentes, cada una con su propia lengua. Revisemos algunos rastros lingüísticos del español en América. En el proceso de conquista, el español se cimentó como lengua oficial para la mayoría de los países de Centroamérica, Sudamérica y México, donde adopta características propias para su diglosía e idiolectos. A continuación, se señalan los rasgos fonéticos propios del español en América. Rasgos fonéticos. Presencia del ceseo. Por ejemplo, pozo en lugar de pozo. Aspiración o pérdida del fonema S en posición implosiva, es decir, al final de sílaba o de palabra. Por ejemplo, ete, este, lo pane, los panes. Sincopía o pérdida de consonantes. Por ejemplo, dao en vez de dado y miaja en vez de migaja. Aspiración de la H procedente de la F inicial latina. Por ejemplo, hambre en lugar de hambre. Neutralización de los fonemas R y L en posición implosiva. Por ejemplo, barcón en lugar de balcón y er en lugar de el. Alteración del timbre en las vocales. Por ejemplo, siguro en lugar de seguro, semos en lugar de somos. Revisemos ahora el léxico. Este se caracteriza por los siguientes rasgos. Empleo del arcaísmo, es decir, términos cuya connotación en la actualidad resulta anticuado. Por ejemplo, en la provincia de Azuay se emplea la frase «Vino el señor Donoso». Donoso tiene la acepción de «hombre guapo». Preámbulo de numerosos neologismos. Cuadra, que quiere decir distancia entre dos bocacalles. Estampilla, haciendo referencia al sello postal. Uso de palabras con acepciones distintas. Así tenemos saco, chaqueta o costal. Carro, coche o auto. Manejar, es decir, conducir. El léxico se ha enriquecido, sobre todo, por las lenguas indígenas, especialmente por el náhuatl. Así tenemos términos como cacao, tiza, aguacate, chicle, chocolate, y las pertenecientes al grupo lingüístico andino-ecuatorial. Los quichuismos, por ejemplo, caspi o palo, chaquiñán o atajo, pupu u ombligo, chiri o desnudo, huasipunku o pequeño terreno, anacu, falda o ushuta, zapato. El español latinoamericano tiene muchos préstamos y variables de las lenguas ancestrales antes de la llegada de los españoles, como lo acabamos de notar. Algunas de estas acepciones son usadas no únicamente por el país que ocupa el territorio de los pueblos nativos, sino que se ha expandido a todos los países de habla hispana. Como dato adicional, en la lengua quichua no existe el uso de las letras G y C, pues en el alfabeto andino estas letras no tienen ninguna funcionalidad fonética. Hablar de los pueblos indígenas es acercarnos a una realidad que va más allá de una lengua, de unas costumbres o tradiciones. Es hablar de una cultura que promueve un pensamiento filosófico integral que se transmite a través de sus lenguas originarias, pero que se aplica en la vida cotidiana. Trabajaremos ahora en su cuaderno. ¿Cuáles cree que fueron los impactos culturales de los habitantes originarios de América con la imposición de una nueva lengua? Gracias por su atención. Hasta una próxima oportunidad.
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3: Queridos estudiantes del primer año de bachillerato, reciban ustedes un cordial saludo. Espero se encuentren con ánimo y energía para aprender. El día de hoy nos concentraremos en terminar la unidad 4 con el tema 4, llamado Organismos Superiores, el cual se encuentra detallado entre las páginas 78 al 81. Antes de entrar en materia, me gustaría que traten de responder las siguientes preguntas. ¿Qué funciones vitales cumplen las células? ¿Puede mencionar un organismo unicelular y uno pluricelular? Perfecto, empecemos. La materia se organiza en diferentes niveles de complejidad, denominados niveles de organización. Cada nivel con sus subniveles aporta a la materia características que no se encuentran en los niveles inferiores. El primero es el celular, con un único subnivel, la célula, que es la unidad básica o estructural, funcional y de origen. ya que todos los organismos, desde los más sencillos a los más complejos, comparten la característica de estar formado por células, lugar en el que se lleva a cabo el intercambio de materia y energía con el medio que la rodea. Los organismos pueden estar conformados por una o varias células, es decir, pueden ser unicelulares o pluricelulares. El segundo nivel es el pluricelular y está conformado por los siguientes cuatro subniveles. Los tejidos, que son la asociación ordenada de células que tienen un comportamiento fisiológico coordinado, por ejemplo, el tejido muscular o el tejido nervioso en los animales, y el epidérmico en las plantas. El segundo, los órganos, que son un conjunto de tejidos que se organizan en estructuras con funciones específicas, como el corazón y el estómago, en el caso de los animales, y como raíces y hojas, en las plantas. Tercero, los sistemas. En los animales, cada grupo principal de funciones biológicas lo realiza un grupo coordinado de tejidos y órganos llamado sistema, como el circulatorio, respiratorio o digestivo. El cuarto es el individuo, o ser vivo constituido por las múltiples células organizadas en tejidos, órganos y sistemas, como el mismo ser humano. El tercer nivel principal es el poblacional, que está constituido por los subniveles siguientes. La población, que son todos los miembros de una misma especie, que conviven en un área específica o misma área geográfica. Y la comunidad, que es la interacción de las poblaciones de diversas especies o tipos de organismo que conviven en un área particular. Finalmente, el último nivel principal es el ecosistema, que es la interacción existente entre la comunidad de especies y el ambiente o entorno en el cual se desarrollan. Todos los ecosistemas que conforman la Tierra se llaman biosfera, y en algunos casos también es considerado como uno de los niveles superiores. Las células, de acuerdo a su complejidad, tienen sus ventajas y desventajas, como por ejemplo, los organismos unicelulares se ven afectados por los cambios en el ambiente y tienen las mismas funciones vitales que los seres vivos, mientras que los pluricelulares poseen funciones más complejas y están mejor protegidas del medio exterior. Todas las células cumplen con los requisitos de nutrición, relación y reproducción, y pueden tener varias funciones muy diversas y complejas. Las funciones estructurales, como la construcción de tejidos, las funciones secretoras o de generación de sustancias indispensables para la vida y la autorregulación del organismo, cumplen además funciones metabólicas o de manejo de la energía al descomponer los nutrientes o transportarlos a lo largo del cuerpo. Funciones defensivas, que incluyen limpiar el organismo y defenderlo de la presencia de agentes externos o de enfermedades. Y las funciones de control, como el de las neuronas, o incluso funciones reproductoras encargadas por los gametos. El día de hoy hemos cerrado nuestra unidad 4 con un tema amplio sobre las funciones de las células. Además, hablamos de los niveles y subniveles de organización. Para que esto quede de manera más clara, me gustaría que desarrolle la siguiente actividad sugerida. Realice en su cuaderno un esquema de estos niveles utilizando un ejemplo sencillo, como el ser humano. Eso ha sido todo por el día de hoy. Hasta la próxima.
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3: Queridos estudiantes del primer año de bachillerato, reciban ustedes un cordial saludo. Espero que se encuentren con ánimo y energía para aprender. El día de hoy nos concentraremos en iniciar la unidad 5, titulada Los procesos que mantienen la vida. Empezaremos con el tema 1, que trata sobre el metabolismo. Este está comprendido entre las páginas 88 a la 91. Empecemos con unas simples preguntas para entrar en la temática. ¿Sabe usted cómo obtienen energía los organismos? ¿Qué es el metabolismo? ¿Qué son las enzimas? Perfecto, empecemos. Las células están continuamente realizando miles de reacciones químicas necesarias para mantenerse vivas y sanas, al igual que a todo el organismo. Estas reacciones químicas de las células se conocen en conjunto como metabolismo, el cual está vinculado a cadenas o vías de diferentes maneras. El metabolismo biológico se compone de dos fases o etapas relacionadas entre sí, y son las siguientes. El catabolismo o metabolismo destructivo son los procesos en los cuales se libera energía a partir de la ruptura de enlaces químicos presentes en los nutrientes, usualmente a través de la degradación y oxidación, convirtiendo moléculas complejas en otras más simples, obteniendo a cambio energía química, ATP, y los componentes necesarios para el anabolismo. Dos ejemplos claros de este proceso son la fotosíntesis y la respiración celular. El anabolismo o metabolismo constructivo son los procesos que consumen energía química para formar moléculas más complejas a partir de estructuras simples y suministrando al organismo proteínas, lípidos, polisacáridos o ácidos nucleicos. Moléculas que sabemos son usadas para formar ciertos componentes celulares que le ayudan a crecer y renovarse. Caso contrario, podrían ser almacenadas como fuente de reserva de energía. Todo esto tiene lugar en el interior de la célula, a través de un conjunto de sustancias orgánicas llamadas enzimas, las cuales aceleran las reacciones químicas, disminuyendo la energía de activación de una reacción. La presión y la temperatura normales del cuerpo son demasiado bajas para que las reacciones químicas se presenten a una velocidad suficientemente rápida para el mantenimiento de la vida. Así que en condiciones óptimas, las enzimas pueden catalizar reacciones que van más de 10 billones de veces más rápido que las reacciones que se presentan sin ellas. Como catalizadores, cada enzima en particular afecta a un sustrato específico. En el gran número de moléculas presentes en una célula, una enzima debe encontrar el sustrato correcto. Esta especificidad es posible ya que la estructura o forma tridimensional característica de una enzima posee una configuración especial en su superficie, la cual les permite unirse solo a ciertos sustratos. Las enzimas buscan generar reacciones químicas favorables para el organismo, a la vez que eliminan las desfavorables. Esto lo pueden realizar a través de cadenas específicas de reacciones denominadas rutas metabólicas, en las que una sustancia es transformada en un producto químico que a su vez alimenta un nuevo proceso de transformación, separando los compuestos que el metabolismo considera nutritivas de aquellas que considera tóxicas y que deberán desecharse. Cada enzima tiene una función específica. Algunas se encargan del transporte de nutrientes, otras a la eliminación de desechos tóxicos o a la purificación de la sangre en el hígado, o incluso la nutrición del cerebro. Por esta razón, hay que cuidarlas. Una dieta deficiente o el envejecimiento pueden reducir la producción de enzimas y perjudicar al organismo. Para cerrar la clase de hoy, recuerde que todas las especies de seres vivos emplean rutas metabólicas similares. Sin embargo, es importante saber que cada metabolismo específico determinará la cantidad de alimento que dicha especie necesita. Recuerde esto, ya que lo trataremos en la siguiente clase. Como actividad adicional, le propongo buscar ejemplos de enzimas que estén vinculadas en la industria química, farmacéutica o incluso cosmética. Gracias por compartir este espacio de conocimiento con nosotros. Hasta la próxima.
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3: Queridos estudiantes del primer año de bachillerato, reciban ustedes un grato saludo. El día de hoy continuaremos con nuestras clases de biología. Esta vez abordaremos el tema 2 de la unidad 5, que trata sobre los tipos metabólicos de los seres vivos, el cual está comprendido entre las páginas 92 a la 95. Antes de iniciar, me gustaría que traten de responder las siguientes preguntas. Esto les ayudará a entrar en materia. ¿Sabe usted qué es una cadena trófica y cómo funciona? ¿Quiénes están involucrados en dicha cadena? Las redes tróficas representan los mecanismos de transferencia de materia orgánica y energía desde un productor a un consumidor. Cada especie de organismo en la cadena alimenticia se alimenta del que se encuentra por debajo de él y sirve de alimento del que se encuentra sobre él. Cada paso dentro de la cadena recibe el nombre de nivel trófico y son los siguientes. Los productores son aquellos que se nutren a través de la materia inorgánica y fuentes de energía como la luz solar. Un ejemplo claro es el caso de la fotosíntesis que realizan las plantas. Los consumidores son los que toman la materia orgánica de otros seres vivos, sean productores como los herbívoros u otros consumidores como los depredadores de otros animales. Dependiendo del caso, podemos hablar respectivamente de consumidores primarios y secundarios, e incluso terciarios, si estos carecen de depredadores naturales. Finalmente, los descomponedores como los hongos, bacterias e insectos ayudan en el reciclaje del material orgánico, reduciéndola a sus componentes más elementales y permitiendo que sea aprovechada por otros productores. Dentro del campo de la biología, entender cómo se nutren los diferentes organismos vivos es importante. Aquí entra el estudio del metabolismo, ¿Qué son los procesos y reacciones que produce la transformación de materia en los seres vivos? Los organismos autótrofos son aquellos capaces de gestionar la producción de su propia energía, es decir, que no necesitan de otros seres vivos para nutrirse, sino que sintetizan a partir de sustancias inorgánicas que se encuentran en el ambiente, todo lo que necesita para su metabolismo. Existen dos grandes autótrofos. Los fotoautótrofos aprovechan el agua y la energía de la luz solar para romper la molécula de dióxido de carbono, CO2, del aire circundante, y así obtener energía. Por ejemplo, la fotosíntesis realizada por las algas, las plantas y las cianobacterias. Los quimioautótrofos, en cambio, fabrican su propio alimento con ciertas moléculas químicas inorgánicas reducidas que no tienen carbono, pero tienen cierta cantidad de energía que permite que fabriquen su propio alimento. Lo hacen oxidando sustancias químicas inorgánicas como el anhídrido sulfuroso o diversos compuestos ricos en hierro. En general, la nutrición autótrofa comprende tres pasos grandes: el paso por la membrana, el metabolismo y la excreción. Por otro lado, un organismo heterótrofo es aquel que no puede fabricar sus propios alimentos por fijación de carbono, y por lo tanto, necesitan consumir la materia orgánica de otros seres vivientes para poder nutrirse y continuar viviendo. Existen dos clases: los fotoheterótrofos, que utilizan la luz como fuente de energía para generar ATP y obtener compuestos orgánicos de otros seres como fuente de carbono, y los quimioheterótrofos, que obtienen su energía por la ingestión de fuentes de energía orgánicas preformadas, como carbohidratos, lípidos y proteínas que han sido sintetizadas por otros individuos. La materia orgánica que ingieren los organismos heterótrofos deben pasar por una serie de pasos para que puedan ingresar a las células, como la captura, la ingestión, la digestión, el paso por la membrana, la egestión, el metabolismo y la excreción. Para cerrar la clase del día de hoy, le propongo una actividad complementaria y es la siguiente. Consulte ejemplos de organismos de cada tipo de nutrición autótrofa y heterótrofa y arme su propia red trófica. Espero esta clase haya sido de su agrado. Me despido deseándoles un excelente día. Hasta la próxima.
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2: Estimados estudiantes de primer año de bachillerato, bienvenidos a una clase más de la asignatura de Emprendimiento y Gestión. Un abrazo a la distancia para cada uno de ustedes. Trabajaremos el tercer tema de la segunda unidad de nuestro libro, que va desde la página 32 hasta la página 35. Hoy aprenderemos acerca de el registro de la información. ¿Qué es lo primero que revisamos antes de salir de paseo? Exacto, nos preguntamos si alcanzará el dinero o no para cubrir los gastos mínimos que exige esta salida. Una vez decidido el lugar a visitar, destinamos una cantidad de dinero para los diferentes egresos. Conforme avanza la actividad, quien lleva el dinero va comparando lo que aún queda con lo que se desea seguir comprando. Esta es una forma sencilla de comprender lo que vamos a ver el día de hoy. Iniciemos hablando del principio de partida doble. Señala que en el registro de una transacción o movimiento comercial, lo que se recibe debe ser igual a lo que se entrega. Pensemos en el siguiente escenario. Usted acude a comprar en la bodega del barrio. Compra 2 libras de arroz y 1 lata de atún. La persona que atiende le cobra por estos 2 productos la cantidad de $3. Usted entrega los $3 y recibe sus productos. Al llevar esta sencilla transacción al campo de la contabilidad, usted entregó $3 en efectivo y recibió esa misma cantidad de dinero, pero ahora en forma de productos. Así se cumple con el principio de partida doble. Aprendamos ahora qué son los movimientos o transacciones. Una transacción o movimiento contable es un hecho que modifica la situación económica del emprendimiento. El elemento indispensable para que aparezca una transacción es el intercambio de productos, sean estos bienes o servicios. En las transacciones está disponible la información necesaria para registrar cada movimiento comercial en forma ordenada. Dicho orden se debe realizar tomando la fecha de transacción. Todo movimiento debe registrarse tomando como referencia la fecha en que sucedió la transacción comercial. Un principio importante de la contabilidad es la ecuación contable. La ecuación contable es la relación de igualdad que existe entre el activo, el pasivo y el patrimonio de un emprendimiento. Cuando estamos en presencia de una igualdad, entonces, aunque el valor de las variables cambien, siempre llegaremos a la misma igualdad. Visualizando la ecuación y trasladándola a las cuentas, podemos decir lo siguiente: activo es igual a pasivo más patrimonio. En sentido económico,

0: Tenemos la clase de hoy hablando de las normas contables. Las normas internacionales de información financiera son un conjunto de principios que establecen una serie de estándares que obligan a unificar criterios de medición y presentación de los estados financieros. Las normas internacionales de contabilidad son aquellas encargadas de estandarizar el proceso de registro y valoración de las cuentas. Comprender conceptos como transacción, movimiento y ecuación contable es esencial para la implementación de un correcto sistema contable en nuestro emprendimiento. Además, como lo hemos visto, la contabilidad no es espontánea ni desordenada. Tiene que sujetarse a normas y principios aceptados internacionalmente que hacen que sus resultados sean confiables. Es el momento de trabajar en su cuaderno. Explique, con sus propias palabras, el principio de partida doble. Observe los productos que se encuentran en la mesa de su hogar o en la cocina. Averigüe a qué precio fueron comprados y en qué lugares. Tienda, mercado, supermercado, etc. E identifique cuántas transacciones se hicieron para que esos productos lleguen a su casa. Esto ha sido todo por hoy. Hasta una próxima oportunidad.
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0: hablando.
1: Son las 10 de la noche, 9 de la noche, en las Islas Galápagos.
0: 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Al terminar esta jornada, nos ponemos en las manos de Dios y le damos gracias por todo lo vivido. En su misericordia descansamos, confiándole nuestra noche y nuestro corazón. Oremos.
2: En el nombre del Padre, y del Hijo, y del Espíritu Santo. Amén.
0: Señor amado, la noche llega con su manto de silencio, y en esta calma, mi alma se recoge ante ti. Gracias por este día que me has regalado, por cada hora vivida, por los momentos de alegría y también por los desafíos.
2: Te alabo porque has estado conmigo, aunque muchas veces no lo noté, en las pequeñas victorias, en las pruebas, en el cansancio y en las sonrisas. Ahí estabas tú, sosteniéndome con tu fidelidad.
0: Quiero hacer silencio y poner en tus manos todo lo que he vivido hoy. Te entrego mis aciertos y mis errores, mis palabras y mis silencios, mis encuentros y mis ausencias. Perdóname si herí a alguien, si no supe escuchar, si me dejé llevar por el orgullo o la impaciencia.
2: Lava mi corazón con tu misericordia y dame un descanso reparador. Sana mis heridas, renueva mis fuerzas, tranquiliza mis pensamientos. Quiero descansar no solo en mi cama, sino en tu paz.
0: Cuida a los que amo, Señor. Acompaña al que sufre, consuela al que está solo, alivia al enfermo y regálale tu luz a quien ha partido de este mundo. Que esta noche sea bendita para todos.
2: Si esta fuera mi última noche, que me encuentres con el corazón dispuesto y confiado en tu abrazo eterno. Y si me das un nuevo amanecer, que lo viva para ti, con renovada entrega y fe.
0: Gracias, Jesús, por ser mi descanso. Gracias, Espíritu Santo, por habitar en mí. Gracias, María, por acompañarme en mi descanso.
2: Amén. Padre nuestro, que estás en el cielo, santificado sea tu nombre. Venga a nosotros tu reino. Hágase tu voluntad en la tierra como en el cielo.
0: Danos hoy nuestro pan de cada día. Perdona nuestras ofensas, como también nosotros perdonamos a los que nos ofenden. No nos dejes caer en la tentación y líbranos del mal. Amén.
2: Dios te salve, María, llena eres de gracia, el Señor es contigo. Bendita tú eres entre todas las mujeres y bendito es el fruto de tu vientre, Jesús.
0: Santa María, Madre de Dios, ruega por nosotros pecadores, ahora y en la hora de nuestra muerte. Amén.
2: Gloria al Padre, y al Hijo, y al Espíritu Santo.
0: Como era en el principio, ahora y siempre, por los siglos de los siglos. Amén.

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0: Dios mío, ven en mi auxilio.
1: Señor, date prisa en socorrerme.
0: Gloria al Padre, y al Hijo, y al Espíritu Santo.
1: Como era en el principio, ahora y siempre, por los siglos de los siglos. Amén. Aleluya.
0: Hermanos, habiendo llegado al final de esta jornada que Dios nos ha concedido, reconozcamos sinceramente nuestros pecados.
1: Yo confieso ante Dios Todopoderoso y ante vosotros, hermanos, que he pecado mucho de pensamiento, palabra, obra y omisión. Por mi culpa, por mi gran culpa.
0: Por eso ruego a Santa María, siempre Virgen, a los ángeles, a los santos y a vosotros, hermanos, que intercedáis por mí ante Dios nuestro Señor. El Señor Todopoderoso tenga misericordia de nosotros, perdone nuestros pecados y nos lleve a la vida eterna.
1: Amén.
0: Cuando la luz del sol es ya poniente, gracias, Señor, es nuestra melodía. Recibe como ofrenda amablemente nuestro dolor, trabajo y alegría.
1: Si poco fue el amor en nuestro empeño de darle vida al día que fenece, convierte en realidad lo que fue un sueño, tu gran amor que todo lo engrandece.
0: Tu cruz, Señor, redime nuestra suerte de pecadora injusta e ilumina la senda de la vida y de la muerte del hombre que en la fe lucha y camina.
1: Jesús, Hijo del Padre, cuando avanza la noche oscura sobre nuestro día, concédenos la paz y la esperanza de esperar cada noche tu gran día. Amén.
0: Al amparo del Altísimo no temo el espanto nocturno.
1: Salmo 90. Tú que habitas al amparo del Altísimo, que vives a la sombra del Omnipotente, di al Señor, refugio mío, alcázar mío. Dios mío, confío en ti.
0: Él te librará de la red del cazador, de la peste funesta. Te cubrirá con sus plumas, bajo sus alas te refugiarás. Su brazo es escudo y armadura.
1: No temerás el espanto nocturno, ni la flecha que vuela de día, ni la peste que se desliza en las tinieblas, ni la epidemia que devasta a mediodía.
0: Caerán a tu izquierda 1,000, 10,000 a tu derecha. A ti no te alcanzará.
1: Tan solo abre tus ojos y verás la paga de los malvados. Porque hiciste del Señor tu refugio, tomaste al Altísimo por defensa.
0: No se te acercará la desgracia, ni la plaga llegará hasta tu tienda, porque a sus ángeles ha dado órdenes para que te guarden en tus caminos.
1: Te llevarán en sus palmas para que tu pie no tropiece en la piedra. Caminarás sobre áspides y víboras, pisotearás leones y dragones.
0: Se puso junto a mí, lo libraré, lo protegeré, porque conoce mi nombre. Me invocará y lo escucharé.
1: Con él estaré en la tribulación, lo defenderé, lo glorificaré, lo defenderé, lo saciaré de largos días y le haré ver mi salvación.
0: Gloria al Padre, y al Hijo, y al Espíritu Santo.
1: Como era en el principio, ahora y siempre, por los siglos de los siglos. Amén.
0: Al amparo del Altísimo, no temo el espanto nocturno. Lectura breve. Verán el rostro del Señor y tendrán su nombre en la frente. Y no habrá más noche, y no necesitarán luz de lámpara ni de sol, porque el Señor Dios alumbrará sobre ellos y reinarán por los siglos de los siglos.
1: En tus manos, Señor, encomiendo mi espíritu.
0: En tus manos, Señor, encomiendo mi espíritu.
1: Tú, el Dios leal, nos librarás.
0: Te encomiendo mi espíritu.
1: Gloria al Padre, y al Hijo, y al Espíritu Santo.
0: En tus manos, Señor, encomiendo mi espíritu. Sálvanos, Señor, despiertos. Protégenos mientras dormimos, para que velemos con Cristo y descansemos en paz.
1: Cántico de Simeón. Ahora, Señor, según tu promesa, puedes dejar a tu siervo irse en paz.
0: Porque mis ojos han visto a tu Salvador, a quien has presentado ante todos los pueblos.
1: Luz para alumbrar a las naciones y gloria de tu pueblo Israel.
0: Gloria al Padre, y al Hijo, y al Espíritu Santo.
1: Como era en el principio, ahora y siempre, por los siglos de los siglos. Amén.
0: Sálvanos, Señor, despiertos. Protégenos mientras dormimos, para que velemos con Cristo y descansemos en paz. Oremos. Humildemente te pedimos, Señor, que después de haber celebrado en este día los misterios de la resurrección de tu Hijo, sin temor alguno, descansemos en tu paz y mañana nos levantemos alegres para cantar nuevamente tus alabanzas. Por Cristo nuestro Señor.
1: Amén.
0: El Señor Todopoderoso nos conceda una noche tranquila y una santa muerte.
1: Amén.
0: Dios te salve, Reina y Madre de Misericordia, vida, dulzura y esperanza nuestra. Dios te salve.
1: A ti llamamos los desterrados hijos de Eva. A ti suspiramos, gimiendo y llorando en este valle de lágrimas.
0: Ea pues, Señora, abogada nuestra, vuelve a nosotros tus ojos misericordiosos, y después de este destierro, muéstranos a Jesús, fruto bendito de tu vientre.
1: Oh clemente, oh piadosa, oh dulce Virgen María.

nuestra parte, hemos conocido el amor que Dios nos tiene y hemos creído en Él. Dios es amor. El que permanece en el amor, permanece en Dios y Dios en él. Primera carta de Juan, capítulo 4, versículo 16.

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1: Hola, amigas. Hoy traigo un mensaje de reflexión que sería bueno cada una nos preguntemos: ¿cómo estoy actuando? ¿Cómo estoy viviendo? ¿Qué espíritu es el que está en mi corazón? ¿Qué espíritu me mueve a vivir, a amar, a servir? En base a una historia de la Biblia que nos habla de una mujer llamada Jezabel y que cita el autor Carlos Cuauhtémoc Sánchez en su libro Mujeres en Conquista, quisiera que reflexionemos que una mujer, por ser un potencial tan grande para bendición, si no está llena de Dios en su corazón, puede ser también un potencial muy grande para destrucción. Escuchemos esta historia y corrijamos en nosotros algún error. El espíritu de Jezabel. La compasión que nos caracteriza a las mujeres muchas veces ha desaparecido al lado de la pasión, las decisiones impulsivas, la venganza o la locura. Varias mujeres merecen un lugar especial entre lo peor de la humanidad. Todas ellas han tenido de alguna forma el espíritu de Jezabel. En la historia de Israel, Jezabel fue esposa del rey Acab, una mujer de carácter fuerte y muchas cualidades. Tenía carisma, hablaba bien, era bella y tierna, pero debajo de su máscara perfecta escondía rebeldía, avaricia, mentira, envidia y deseo de poder. Debilitó a su marido, quien comenzó a obedecerla. Mandó asesinar gente inocente solo por defender una malvada superespiritualidad y ganar riquezas. Ella operaba detrás de bambalinas, manipulando al rey de Israel. Jezabel se ha convertido en un símbolo de la mujer que atenta contra la autoridad genuina y maneja a los hombres intimidándolos con amenazas y seduciéndolos con sexo. Otro ejemplo negativo lo encontramos en Cleopatra. Tuvo ese espíritu. A pesar de que su imagen ha sido romantizada, fue una mujer promiscua y avariciosa. Se casó con su propio hermano Ptolomeo y a la vez fue amante de Julio César. Su influencia en el gobierno generó graves problemas, concluyendo con el suicidio de Marco Antonio. Finalmente, ella también se suicidó. María Antonieta, reina de Francia en el siglo XVIII, fue otra Jezabel. Se caracterizó por una vida licenciosa, de escándalos y descuidada, que le valieron el desprecio. Fue declarada culpable de traición y ejecutada en la guillotina. La Malinche. Está legítima e indudablemente asociada con la traición y la derrota de los aztecas al servir de intérprete de Hernán Cortés. Fue su amante y madre de Martín Cortés. Más cerca de nuestros tiempos, uno de los casos notables de conducta jezabélica fue el de Imelda Marcos, esposa del dictador filipino Fernandino Marcos. Era conocida su insensibilidad y frivolidad, manifestadas en el dispendio de zapatos y ropa de marca, mientras su pueblo se moría de hambre. Sin duda, el ejemplo más destacado de impiedad, inflexibilidad e incompasión es el de Margaret Thatcher, conocida como la Dama de Hierro, justamente por su dureza y severidad. Nunca nadie como ella reprimió con tanta violencia los movimientos independentistas de Irlanda y las huelgas de mineros. El hecho que determinó su salida del poder fue la aprobación de los llamados impuestos regresivos Poll Hikes, medida que empobreció a millones de personas. En varios países, algunas mujeres en busca de poder político han dejado al descubierto manejos turbios y han llegado a un grado extremo de desprestigio nunca antes visto. Cuando la mujer camina por esta línea de conducta, lejos de abrir nuevos cauces para el desarrollo histórico de las sociedades, provoca tanto daño como cualquier hombre malvado. El movimiento feminista ha estado comandado por Jezabeles modernas. Surgió en los años 60 para intentar revertir la situación social de las mujeres, pero tuvo efectos catastróficos. Las feministas, al pretender hacer valer la igualdad de los sexos, por una parte lograron revalorar la mano de obra y el trabajo de la mujer, pero con el resultado de descuidar la célula madre de la sociedad, la familia. Sin duda, en el movimiento de liberación femenina se incubó el deterioro y luego la decadencia del modelo familiar. No tiene nada de malo que las mujeres salgan a trabajar. Incluso es bueno que lo hagan. Lo que es terrible es la imitación de las mujeres al papel de los hombres. No de las virtudes, sino de los defectos, egocentrismo y celo profesional. La masculinización de la mujer no es de bendición. Con la liberación femenina, las familias extraviaron la brújula que las mantenía orientadas hacia objetivos comunes. Los hijos comenzaron a salir a edad muy temprana del hogar y, lo más lamentable, el divorcio como solución. Dejó de ser la última alternativa para convertirse en la puerta fácil. Por todo lo anterior, cuando hablamos de mujeres en conquista, debemos hacerlo con mucho cuidado. El feminismo histórico revela hasta qué punto las mujeres somos el equilibrio del mundo y cómo nuestras decisiones desafortunadas impactan y marcan negativamente a la sociedad. Las mujeres que deseamos conquistar, ¿de verdad? Debemos, sí, demostrar cuán capaces somos en todos los aspectos, incluso profesionales, pero siempre motivadas por el amor legítimo, sin competir con los hombres por el poder y volviendo a ser sustentadoras, referencias obligadas de armonía, unión, refugio y paz. Que el Espíritu Santo, que inundó el corazón de la Virgen María, sea el mismo Espíritu que nos mueva a todas las mujeres de fe a amar, a servir y a cuidar de los nuestros. Bendiciones.

que aunque Jesús fue muy claro cuando dijo vayan por todo el mundo y anuncien la buena nueva, nosotros lo hemos traducido por vengan a la iglesia. Jesús dijo vayan, nosotros le decimos vengan. ¿Será lo único que entendimos al revés?

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1: Son las 11 de la noche, 10 de la noche, en las Islas Galápagos.
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0: Bienvenidos a todos los radioescuchas de Radio María, la radio más escuchada en el mundo entero. Le damos también la bienvenida a este programa de La Filotea, alma que ama a Dios, al servicio de nuestro Señor Jesucristo en la salvación de las almas. ¿Cómo están mis filoteas? Bendito Dios que estamos nuevamente en una nueva emisión de este programa de La Filotea. Hoy, continuando con la serie del Concilio Vaticano II, la segunda parte, vamos a tocar el tema Sacrosanctum Concilium, la liturgia, obra de Cristo y de la Iglesia. Pero antes nos vamos a poner en las manos del Espíritu Santo. Ven Espíritu Santo, llena los corazones de tus fieles y enciende en ellos el fuego de tu amor. Envía Señor tu Espíritu y renueva la faz de la tierra. Oh Dios, que llenas los corazones de tus fieles con la luz del Espíritu Santo, concédenos que, guiados por el mismo Espíritu, sintamos con rectitud y gocemos siempre de tu consuelo. Por Jesucristo nuestro Señor. Amén. Mis queridos hermanos y hermanas, que la paz de Jesucristo esté con todos ustedes. En nuestro programa anterior comenzamos a conocer el Concilio Vaticano II. Vimos que es un concilio ecuménico. ¿Por qué fue convocado? ¿Cómo se desarrolló y cuáles son sus 16 documentos? También explicamos que esos documentos se dividen en 4 constituciones, 9 decretos y 3 declaraciones. Hoy comenzamos a estudiar la primera de las 4 grandes constituciones del Concilio Vaticano II, Sacrosanctum Concilium, la constitución sobre la Sagrada Liturgia. Comencemos por el nombre del documento. ¿Qué significa Sacrosanctum Concilium? Son palabras latinas. Como ya hemos explicado, los documentos importantes de la Iglesia suelen recibir como título sus primeras palabras en latín. La expresión puede traducirse como este sacrosanto concilio. La palabra sacrosanto significa algo muy santo, digno de un profundo respeto por su relación con Dios. La palabra concilio se refiere a la gran asamblea de los obispos de la Iglesia reunidos en comunión con el Papa. Por tanto, el documento comienza presentando los propósitos del propio concilio y explicando ¿por qué consideró necesario prestar una atención especial a la liturgia? Escuchemos una breve frase del número 1. Este sacrosanto concilio se propone acrecentar de día en día entre los fieles la vida cristiana. Esta primera frase es muy importante porque nos revela la intención principal del concilio. El concilio no comienza diciendo que desea cambiar la fe, tampoco comienza diciendo que quiere abandonar la tradición de la Iglesia. No dice que quiere inventar una nueva religión ni adaptar el Evangelio a los gustos del mundo. Dice que se propone acrecentar la vida cristiana entre los fieles. Detengámonos en esta primera finalidad, hermanos. Primer propósito, acrecentar la vida cristiana. ¿Qué significa acrecentar la vida cristiana? Acrecentar significa hacer crecer, fortalecer, desarrollar y llevar a una mayor plenitud. El concilio deseaba que los católicos no fueran cristianos solamente de nombre, de tradición familiar o de costumbre social. Quería ayudar a los bautizados a vivir su fe de manera más consciente, profunda y auténtica. Porque una persona puede haber recibido el bautismo, asistir ocasionalmente a la iglesia y considerarse católica, pero vivir sin una verdadera relación con Jesucristo. Puede participar en la misa, pero no comprender lo que se está celebrando. Puede escuchar la palabra de Dios, pero no permitir que transforme su conducta. Puede recibir los sacramentos, pero hacerlo únicamente por tradición o por compromiso social. El concilio desea superar esa manera superficial de vivir la fe. Cuando habla de acrecentar la vida cristiana, está hablando de una renovación que debe comenzar en el corazón de cada bautizado. Significa conocer mejor a Cristo, amarlo con mayor profundidad, escuchar su palabra, participar conscientemente en los sacramentos, vivir la caridad, perdonar, servir al necesitado, defender la dignidad de toda persona, dar testimonio del Evangelio en la familia, en el trabajo y en la sociedad. Por tanto, la renovación de la liturgia no puede reducirse a cambios externos. No consiste solamente en cambiar una lengua, mover un altar, introducir cantos nuevos o modificar algunos ritos. Todas esas cuestiones, hermanos y hermanas, pueden tener importancia, pero el objetivo profundo es otro: que crezca la vida cristiana de los fieles, una reforma exterior que no produzca una conversión interior se queda incompleta. Podemos cambiar las formas de una celebración, pero si el corazón permanece lejos de Dios, no se ha alcanzado la finalidad del concilio. Recordemos las palabras del profeta Isaías, citadas también por Jesús: "Este pueblo me honra con los labios, pero su corazón está lejos de mí." Dios no desea solamente palabras, movimientos o ceremonias externas. Busca un pueblo que lo adore en espíritu y en verdad. Por eso, la primera pregunta que debemos hacernos al estudiar Sacrosanctum Concilium no es ¿qué cosa cambió el concilio en la misa? La primera pregunta deberíamos hacernos: ¿ha crecido nuestra vida cristiana como fruto de nuestra participación en la liturgia? ¿La misa nos ayuda a amar más a Dios? ¿Nos ayuda a perdonar? ¿Nos hace más humildes? ¿Nos mueve a servir a los pobres? ¿Nos ayuda a vivir como discípulos de Cristo? Estas son las preguntas verdaderamente importantes, hermanos. Ahora bien, el segundo propósito es adaptar lo que puede cambiar. El número uno presenta después una segunda finalidad. El concilio deseaba adaptar mejor a las necesidades de su tiempo aquellas instituciones de la Iglesia que, por su propia naturaleza, podían ser modificados. Debemos explicar esto con mucho cuidado, hermanos. La Iglesia posee elementos que no pueden cambiar porque proceden de Cristo y forman parte del depósito de la fe. Por ejemplo, la divinidad de Jesucristo no puede cambiar. La presencia real de Cristo en la Eucaristía no puede cambiar. La naturaleza sacrificial de la misa no puede cambiar. Los siete sacramentos no pueden ser eliminados o sustituidos según las preferencias de cada época. La Sagrada Escritura, la tradición apostólica y las verdades fundamentales de la fe no dependen de los modos culturales, pero junto a esos elementos permanentes existen formas, existen disciplinas y expresiones humanas que pueden desarrollarse o adaptarse. Por ejemplo, la lengua empleada en determinadas partes de una celebración puede variar. Algunas normas disciplinarias pueden cambiar y ciertos ritos pueden simplificarse. Algunas expresiones culturales pueden incorporarse legítimamente siempre que sean compatibles con la fe y con la naturaleza de la liturgia. Por lo tanto, mis queridos hermanos, adaptación no significa destrucción. Tampoco significa que cada sacerdote o comunidad pueda hacer lo que quiera. Significa que la Iglesia, con su legítima autoridad, puede revisar aquello que es modificable para ayudar a los fieles a comprender y a vivir mejor los misterios que celebran. Podemos utilizar un ejemplo sencillo. Una casa antigua, por ejemplo, puede necesitar iluminación nueva, reparaciones o una distribución más adecuada. Se pueden restaurar las ventanas, reparar el techo o mejorar el acceso, pero no se destruyen los cimientos porque son los que sostienen la casa. De manera semejante, la Iglesia puede renovar determinadas formas pastorales y litúrgicas, pero no puede reemplazar el fundamento que es Jesucristo. San Pablo lo afirma claramente: nadie puede poner otro fundamento que él ya ha puesto, Jesucristo. Por eso es incorrecto afirmar que el concilio pretendió romper con toda la historia anterior de la Iglesia. El concilio deseaba una renovación dentro de la continuidad de la fe. La Iglesia es una realidad viva, hermanos, y todo organismo vivo conserva su identidad mientras crece y se desarrolla. Un adulto no es una persona diferente de la que fue cuando era niño. Es la misma persona que ha crecido y ha alcanzado una mayor madurez. Así de sencillo. Así también la Iglesia, guiada por el Espíritu Santo, puede desarrollarse y responder a nuevas situaciones sin dejar de ser la Iglesia fundada por Jesucristo. Aquí conviene aclarar un error frecuente, hermanos. Algunas personas presentan la tradición y la renovación como si fueran contrarias. Piensan que respetar la tradición significa rechazar todo cambio, o piensan que renovarse exige abandonar todo lo antiguo. La visión católica es más profunda. La verdadera renovación nace de la tradición viva de la Iglesia. La palabra tradición no significa simplemente conservar costumbres antiguas. Procede de una palabra que significa transmitir o entregar. La tradición es la transmisión viva de la fe apostólica de una generación a otra. No es un objeto muerto guardado en un museo. Es una vida que recibimos y que estamos llamados a transmitir fielmente. Pensemos en una llama. Una generación recibe la llama de la fe y debe entregarla encendida a la generación siguiente. No puede apagarla. Tampoco puede sustituirla por otra cosa. Pero debe encontrar la manera de protegerla y presentarla para que siga iluminando en circunstancias nuevas. La reciente enseñanza pontificia sobre Sacrosanto Concilio ha vuelto a subrayar esta unión entre la sana tradición y el desarrollo legítimo de la liturgia. Por eso, cuando estudiemos la reforma litúrgica, debemos evitar dos extremos. El primer extremo consiste en rechazar cualquier desarrollo legítimo, como si toda forma antigua fuera necesariamente intocable. Y el segundo consiste en pensar que la renovación permite inventar, improvisar o modificar la liturgia según el gusto personal. Ninguno de esos extremos expresa el pensamiento del concilio. La liturgia se recibe de la Iglesia. No es propiedad privada de un sacerdote, de un grupo, de un coro o de una comunidad. Todos debemos celebrarla con fidelidad, reverencia y espíritu de comunión. Tenemos un tercer propósito: promover la unidad de los cristianos. El número uno señala también que el concilio desea promover todo aquello que pueda contribuir a la unión de quienes creen en Cristo. Aquí aparece el tema del ecumenismo. ¿Y qué significa ecumenismo? Es el esfuerzo y la oración por restaurar la plena unidad entre los cristianos. Jesús, antes de su pasión, oró al Padre por sus discípulos diciendo que todos sean uno. La división entre los cristianos contradice visiblemente ese deseo de Cristo y debilita el anuncio del Evangelio. Cuando el mundo contempla a los seguidores de Jesús divididos, pues enfrentados o tratándose como enemigos, pueden preguntarse, ¿cómo creer en un evangelio de reconciliación si quienes lo anuncian permanecen separados? El concilio deseaba fomentar todo aquello que pudiera ayudar a superar prejuicios, promover el diálogo y avanzar hacia la unidad querida por Cristo. Pero debemos aclarar algo, hermanos. La búsqueda de la unidad no significa afirmar que todas las doctrinas son iguales o que las diferencias no tienen importancia. Tampoco significa renunciar a la verdad de la fe católica. La verdadera unidad no se construye ocultando la verdad, sino buscándola con humildad y caridad. Verdad sin caridad puede convertirse en dureza. Caridad sin verdad puede convertirse en confusión. El cristiano está llamado a unir ambas partes. La liturgia tiene relación con esta búsqueda de la unidad porque expresa públicamente la fe de la Iglesia. Cuando celebramos, manifestamos lo que creemos. Por eso existe una relación muy estrecha entre la fe, la oración y la comunión eclesial. Sin embargo, mis queridos hermanos, la unidad sacramental plena requiere también una unidad plena en la fe y en la comunión con la Iglesia. No se trata simplemente de realizar celebraciones comunes para dar una apariencia de unidad. Se trata de caminar con paciencia hacia aquellas comuniones verdaderas que Cristo desea para sus discípulos. El cuarto propósito es fortalecer la misión evangelizadora. El concilio manifiesta también su deseo de fortalecer todo aquello que pueda ayudar a llamar a toda la humanidad al seno de la Iglesia. Esta expresión nos recuerda que la Iglesia es misionera por naturaleza. No existe solamente para cuidar a quienes ya pertenecen a ella. Ha sido enviada a anunciar el Evangelio a todos los pueblos. Antes de subir al cielo, Jesucristo dijo a sus discípulos: vayan y hagan discípulos a todas las naciones. La Iglesia no puede guardar para sí el tesoro que ha recibido. Debe anunciar a Cristo, debe proclamar su muerte y resurrección. Debe invitar a la conversión, debe ofrecer el bautismo, debe acompañar a las personas hacia una vida nueva. Pero aquí aparece una pregunta, hermanos. ¿Qué relación existe entre la liturgia y la evangelización? La respuesta es muy importante y quiero que pongan atención a esto. La liturgia no sustituye la evangelización, pero es el lugar hacia el cual conduce la evangelización. Primero anunciamos a Jesucristo. La persona escucha el Evangelio, recibe la fe, se convierte y se prepara para entrar en la vida sacramental. Por medio del bautismo es incorporada a Cristo y a la Iglesia. Después participa en la Eucaristía, donde es alimentada con la palabra y con el cuerpo del Señor. Finalmente sale de la celebración enviada nuevamente al mundo para dar testimonio. Por eso existe un movimiento continuo. La Iglesia evangeliza para conducir a las personas al encuentro sacramental con Cristo. Y la liturgia fortalece a los creyentes para que vuelvan a evangelizar. La misa no termina sencillamente cuando abandonamos el templo. La palabra misa está relacionada con la idea de envío. Hemos recibido la gracia para ser enviados. Hemos escuchado la palabra para vivirla. Hemos recibido el cuerpo de Cristo para convertirnos en sus testigos. Hemos celebrado la comunión para construir comunión en el mundo. Por tanto, mis queridos hermanos, una liturgia verdaderamente vivida produce discípulos misioneros. Una persona que participa sinceramente en la Eucaristía no puede permanecer indiferente ante el sufrimiento del prójimo. No puede comulgar con Cristo y despreciar al pobre. No puede recibir el perdón de Dios y negarse obstinadamente a perdonar. No puede escuchar la palabra y vivir como si Dios no existiera. La liturgia nos introduce en el misterio de Cristo para que después llevemos a Cristo a los demás. Ahora bien, nos podemos preguntar, ¿por qué el concilio presenta especial atención a la liturgia? Después de presentar esos grandes propósitos, el número uno concluye afirmando que el concilio considera necesario prestar una atención especial a la reforma y al fomento de la liturgia. ¿Por qué una atención especial? Porque la liturgia ocupa un lugar central en la vida de la Iglesia. No es una actividad más entre muchas. La Iglesia enseña, la Iglesia sirve, la Iglesia evangeliza, la Iglesia acompaña a los enfermos, la Iglesia ayuda a los necesitados y promueve la justicia. Todas esas actividades son necesarias, pero en la liturgia acontece algo único. En ella se hace presente y actúa sacramentalmente el misterio salvador de Cristo. El Papa San Juan Pablo II enseñó que Sacrosanctum Concilio impulsó a la comunidad cristiana a intensificar su vida de oración y a ordenar las demás devociones en armonía con la liturgia. En la liturgia, Cristo continúa realizando la obra de nuestra salvación. Por eso, no puede tratarse como algo secundario, hermanos. Tampoco puede celebrarse de cualquier manera. Cuando comprendemos lo que realmente sucede en la liturgia, cambia nuestra actitud. Ya no asistimos a la misa como espectadores, ya no llegamos solamente por obligación, ya no evaluamos la celebración como quien evalúa un espectáculo y pregunta si fue entretenida o fue aburrida. Vamos a encontrarnos con Jesucristo, vamos a escuchar su palabra. Vamos a unirnos a su sacrificio. Vamos a ofrecer nuestra vida. Vamos a recibir su cuerpo y su sangre. Vamos a ser transformados por su gracia. Por eso la liturgia necesita formación, reverencia y participación interior. Podemos resumir el número uno de Sacrosanctum Concilio en cinco grandes ideas. Primera, el concilio desea que crezca la vida cristiana de los fieles. Segundo, quiere adaptar prudentemente aquello que puede cambiar sin alterar la fe recibida. Tercero, busca promover la unidad entre quienes creen en Jesucristo. Cuarta, desea fortalecer la misión de llevar el Evangelio a toda la humanidad. Quinto, reconoce que la renovación y el crecimiento de la vida litúrgica son fundamentales para alcanzar esos propósitos. Vamos a ir a una pequeña pausa y ya regresamos, mis queridos hermanos. Sigan en sintonía con Radio María.
1: Thank you.

Pues bien, hermanos, continuando con nuestro tema, estas ideas están conectadas. La renovación litúrgica debe producir una vida cristiana más profunda. Esa vida renovada debe favorecer la comunión. La comunión debe fortalecer el testimonio y el testimonio debe conducir a nuevas personas hacia el encuentro con Jesucristo. Ahora hagamos una aplicación personal. Preguntémonos, ¿estoy viviendo la liturgia como un verdadero encuentro con Cristo? ¿Comprendo lo que sucede durante la misa? ¿Escucho atentamente la palabra de Dios? ¿Respondo y canto con fe? ¿Me uno interiormente a la oración de la iglesia? ¿Ofrezco al Señor mis alegrías, mis sufrimientos, mis trabajos y preocupaciones? ¿Me preparo adecuadamente para recibir la comunión? ¿La celebración eucarística transforma mi manera de tratar a los demás? ¿Salgo de la misa con el deseo de servir y evangelizar? No debemos estudiar el concilio solamente para adquirir información. Lo estudiamos para permitir que su enseñanza renueve nuestra vida. El mejor conocimiento de Sacrosanctum Concilio no consiste en memorizar fechas y términos latinos, consiste en aprender a celebrar con mayor fe, a escuchar con mayor atención, a adorar con mayor reverencia, a recibir los sacramentos con mejor disposición y a convertir nuestra vida diaria en una respuesta agradecida al amor de Dios. Entonces, en resumidas cuentas, de todo lo que hemos hablado el día de hoy, es ¿por qué la liturgia es tan importante para la vida del cristiano? ¿Por qué el concilio concede tanta importancia a la liturgia? ¿No sería más importante hablar de la caridad, de la evangelización o de ayudar a los pobres? La respuesta es muy hermosa, porque la liturgia es el lugar donde Dios nos fortalece para vivir todo lo demás. Pensemos en un árbol. Todos admiramos sus frutos, pero los frutos dependen de las ramas. Las ramas dependen del tronco y el tronco depende de las raíces. Si las raíces se secan, el árbol entero comienza a morir. La liturgia es como estas raíces. Desde ella recibimos la gracia de Dios y esa gracia produce frutos de santidad. Por eso un cristiano que deja de participar en la vida litúrgica termina debilitando su vida espiritual, no porque Dios deja de amarlo, sino porque él deja de acudir a la fuente donde Dios quiere alimentarlo. Jesús mismo lo expresó con la claridad en el Evangelio de San Juan. Yo soy la vid y ustedes los sarmientos. El que permanece en mí y yo en él, ese da mucho fruto, porque separados de mí, nada pueden hacer. Esto lo encontramos en Juan 15:5. ¿Cómo permanecemos unidos a Cristo, hermanos? Permanecemos por la oración, por la palabra, por los sacramentos y especialmente por la Eucaristía. La liturgia no es un adorno de la vida cristiana, como dije anteriormente, es el lugar donde Cristo nos comunica su propia vida. Entonces, aquí hay otra idea muy importante, hermanos. Muchas veces decimos, voy a misa para rezar. Y eso es verdad, pero la misa no consiste solamente en que nosotros hagamos algo para Dios. Lo que es más importante es que Dios hace algo por nosotros. Él nos habla, Él nos alimenta, Él nos perdona, Él nos fortalece, Él nos santifica. Por eso, el protagonista de la liturgia no es el sacerdote, ni el coro, ni la asamblea. El protagonista es Jesucristo. El sacerdote presta solamente su voz. Los lectores proclaman la palabra. El coro ayuda a cantar. Los fieles responden, pero quien realmente actúa es Cristo. Asimismo, es Cristo. Eso cambia completamente nuestra manera de participar. Ya no voy a la misa para ver si me gustó, claro.
voy porque allí me espera el Señor. Vamos a hacer una comparación sencilla. Imaginemos una madre que prepara diariamente el alimento para sus hijos. Si un hijo deja de comer durante semanas, terminará enfermando. No porque su madre haya dejado de quererlo, sino porque rechazó el alimento. Algo parecido ocurre en nuestra vida espiritual, hermanos. La iglesia, como madre, nos invita constantemente a participar en la liturgia, porque ahí Cristo nos alimenta con su palabra y con su cuerpo. Cuando dejamos de alimentarnos espiritualmente, nuestra fe comienza a debilitarse. A ver, ¿ustedes alguna vez han sentido que cuando han dejado de orar, empiezan ustedes a sentirse como un vacío, como que si realmente algo les falta, como que nos sentimos que estamos huérfanos, diría yo, como que no tenemos a alguien que se preocupa por nosotros? Cuando dejamos de alimentarnos espiritualmente, repito, hermanos, nuestra fe comienza a debilitarse. Y sí, sí, y sí, la fe se debilita, la oración disminuye, la caridad se enfría, la tentación parece más fuerte y poco a poco nos alejamos de Dios. Por eso el concilio comienza por la liturgia, porque sabe que una iglesia bien alimentada por Cristo será una iglesia capaz de evangelizar, servir y transformar el mundo. Esas son cosas que nosotros tenemos que ponernos a pensar, mis queridos hermanos. Es importantísimo que reflexionemos en esto que hemos conversado el día de hoy. Pero antes de terminar toda esta parte, te voy a invitar a que te hagas tú mismo estas preguntas. ¿Voy a la misa por amor o solamente por obligación? Yo he escuchado muchas personas que dicen, voy a ir a misa porque es de obligación, y se lo dicen a sus hijos. Es de obligación que tengamos que ir todos los domingos a misa. Hermanos, claro que es un precepto, tenemos que ir a misa los domingos, pero no lo hagamos por obligación, hagámoslos por amor a Cristo, porque queremos ese encuentro con Él. Otra pregunta muy importante, ¿llego con tiempo para prepararme interiormente? ¿Cuántas personas llegan a mitad de la misa y las veo yo que se levantan para ir a comulgar? Hermanos, si no has escuchado las lecturas, si no has escuchado la homilía, el evangelio, no puedes ir a comulgar. No, tratemos de llegar temprano a misa. Otra pregunta que yo veo que me hago, ¿escucho la palabra de Dios con atención? Bueno, aquí a muchas personas les pasa, a mí me ha pasado. Me ha pasado que me distraigo muchas veces en lo que no debo, pero cuando me doy cuenta que me estoy distrayendo, inmediatamente le pido al Señor que me ayude. Es más, le pido a mi ángel de la guarda que me ayude a volver a concentrarme en lo que tengo que estar. Otra pregunta, ¿respondo y canto como parte de la oración de toda la iglesia? Hay personas que se quedan calladas, que no responden a las oraciones ni tampoco cantan. Acuérdense que cuando uno canta, ora dos veces. ¿Me preparo dignamente para recibir la Sagrada Comunión? Ay, hermanos, he visto tantas cosas cuando las personas aún no están casadas por la iglesia y están conviviendo con una persona sin casarse y van a comulgar. Y dicen, muchas veces he escuchado que dicen, porque un sacerdote me dijo. Hermanos, hay sacerdotes de sacerdotes. Hay sacerdotes que son muy liberales, pero hay sacerdotes que son sacerdotes santos. Hay otros que no son liberales, ni tampoco están, tratan de ir a su santidad, por supuesto que todo el mundo quiere ir a su santidad, pero que están realmente regidos por lo que dice nuestra iglesia y cumplen.
Entonces tenemos que no escuchar solamente una versión de un lado, sino que no podemos dejarnos llevar por lo que cualquier persona te dice. No, tenemos que ser y ver de qué es lo que... No, con los documentos de la iglesia, nosotros nos instruimos, alimentamos nuestro cuerpo y alimentamos nuestra alma y nuestro espíritu y conocemos dónde está la verdad. Aunque cualquier persona te diga, o un sacerdote te diga, porque hay personas que a veces los familiares te discuten, no, uno tiene que aprender y por eso debe de instruirse para que realmente puedas tú saber cuál es la verdad y qué es lo que dice nuestra Santa Iglesia Católica. Otra pregunta. ¿Lo que celebro el domingo se refleja en mi vida durante la semana? Claro que sí, hermanos. Claro que sí. Nosotros salimos de la misa con un espíritu lleno de Dios y se tiene que reflejar. Tenemos que ser coherentes con nuestra fe, porque una liturgia bien vivida debe transformar toda nuestra existencia, hermanos. Así de sencillo. Ahora, puedes, te digo lo que decía San Juan Pablo II. La iglesia vive de la Eucaristía. Estas cinco palabras resumen toda la enseñanza del concilio. Así como nuestro cuerpo vive del alimento, la iglesia vive de Cristo y Cristo se entrega de manera privilegiada en la Eucaristía. Por eso, cuanto más amemos la liturgia, más amaremos a Jesucristo. Queridos hermanos, en el número uno hemos conocido los grandes propósitos del concilio y hemos comprendido por qué la liturgia recibe una atención especial, pero todavía debemos responder preguntas fundamentales. ¿Qué es exactamente la liturgia? ¿Quién actúa en ella? ¿Por qué decimos que es obra de Cristo y de la Iglesia? ¿De qué manera está presente Jesucristo cuando celebramos? ¿Es la liturgia solamente una acción humana o es principalmente una acción de Dios? Estas preguntas nos conducirán al resto de las numeraciones del Sacrosanctum Concilium, donde descubriremos la relación profunda entre la liturgia y el misterio de salvación. Pues bien, hemos llegado al final del programa. Dios los bendiga abundantemente y sigan en sintonía con Radio María.

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1: Son las 0 horas, 11 de la noche, en las Islas Galápagos.
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0: María, Madre de Jesús y Madre nuestra, dirigimos ahora nuestra oración. En el nombre del Padre, y del Hijo, y del Espíritu Santo. Amén. El ángel del Señor anunció a María.
1: Y ella concibió por obra del Espíritu Santo.
0: Dios te salve María, llena eres de gracia. El Señor es contigo. Bendita tú eres entre todas las mujeres, y bendito es el fruto de tu vientre, Jesús.
1: Santa María, Madre de Dios, ruega por nosotros pecadores, ahora y en la hora de nuestra muerte. Amén.
0: He aquí la esclava del Señor.
1: Hágase en mí según tu palabra.
0: Dios te salve, María, llena eres de gracia, el Señor es contigo. Bendita tú eres entre todas las mujeres, y bendito es el fruto de tu vientre, Jesús.
1: Santa María, Madre de Dios, ruega por nosotros pecadores, ahora y en la hora de nuestra muerte. Amén.
0: Y el Hijo de Dios se hizo hombre,
1: y habitó entre nosotros.
0: Dios te salve, María, llena eres de gracia, el Señor es contigo. Bendita tú eres entre todas las mujeres, y bendito es el fruto de tu vientre, Jesús.
1: Santa María, Madre de Dios, ruega por nosotros pecadores, ahora y en la hora de nuestra muerte. Amén.
0: Ruega por nosotros, Santa Madre de Dios,
1: para que seamos dignos de alcanzar las promesas y gracias de nuestro Señor Jesucristo. Amén.
0: Oremos. Infunde, Señor, tu gracia sobre nosotros, que por el anuncio del ángel hemos conocido la encarnación de tu Hijo, para que lleguemos por su pasión y su cruz a la gloria de su resurrección. Por nuestro Señor Jesucristo, tu Hijo, que vive y reina contigo en la unidad del Espíritu Santo, y es Dios por los siglos de los siglos.
1: Amén.
0: Gloria al Padre, y al Hijo, y al Espíritu Santo.
1: Como era en el principio, ahora y siempre, por los siglos de los siglos. Amén.
0: Gloria al Padre, y al Hijo, y al Espíritu Santo.
1: Como era en el principio, ahora y siempre, por los siglos de los siglos. Amén.
0: Gloria al Padre, y al Hijo, y al Espíritu Santo.
1: Como era en el principio, ahora y siempre, por los siglos de los siglos. Amén.

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En esta oración, el Evangelio ilumina nuestro corazón y fortalece nuestra fe. Con María, volvamos la mirada hacia Cristo y renovemos nuestro compromiso de seguirlo cada día.

0: En todas sus apariciones, la Virgen María siempre ha invitado a los hombres a la oración. Pero ahora, en estos tiempos tan difíciles para la humanidad y la misma Iglesia, nos invita, como nunca antes, al rezo cotidiano del Santo Rosario. Esta mano materna extendida, que desde el cielo nos invita a volver a Dios que tanto nos ama, no pasó desapercibida por aquel que siempre se declaró: todo tuyo soy, María. Nuestro amado Santo Padre Juan Pablo II, el cual, casi como testamento, nos dejó antes de su despedida su preciosa carta apostólica Rosarium Virginis Mariae, con que quiso reafirmar el valor de la oración del Santo Rosario, renovándolo en su forma y enriqueciéndolo con los misterios luminosos. ¿En qué consiste esta sencilla y a la vez profunda oración?
1: Rezar el Santo Rosario no es nada más que buscar la manera de estar con Jesús y María. Meditando los misterios de sus vidas, tenemos el privilegio de estar cerca de ellos, de permanecer con ellos. Vamos a estar con ellos cuando llegue el gozo de la Navidad y la seriedad de la presentación en el templo, cuando llegue la intensidad del anuncio de la buena nueva del reino y mostrar el verdadero rostro del Padre, cuando llegue el dolor y el sudor de sangre, cuando llegan los azotes, la coronación de espinas y el terrible suplicio de la cruz. Si cada día buscamos estar unidos a ellos, encontrarnos con ellos de esta manera, también nosotros con ellos y por ellos lograremos la victoria sobre la muerte. Conseguiremos también los dones del Espíritu Santo y la glorificación final en el cielo. Entonces, es muy importante darse tiempo para la oración del Santo Rosario o cualquier otra oración.
0: En el nombre del Padre, del Hijo y del Espíritu Santo. Amén.

Al empezar nuestra oración, hermanas y hermanos, hacemos un momento de silencio y pongámonos en la presencia de Dios, nuestro Padre. Cerramos nuestros ojos y, acompañados por las notas de este canto, pedimos a nuestra Madre María la gracia de dejarnos guiar por ella a lo más profundo de nuestro ser, donde Dios, por el bautismo que hemos recibido, ha puesto su humilde morada, como las palabras del apóstol San Pablo nos recuerdan y mucho nos alegra escuchar. ¿Acaso no saben que son templo de Dios y que el Espíritu de Dios habita en ustedes?

Santo, llenos de confianza, te pedimos con María. Visítanos, Señor, y derrama en nosotros el fuego de tu amor. Llénanos, Señor, con tus dones. Conviértenos, sana nuestras heridas. Ilumínanos, santifícanos. Oh Espíritu de oración, enséñame a orar. Purifica mi corazón de todo mal, de toda tristeza, resentimiento y pensamiento malo. Te entrego este tiempo y haz que siempre yo encuentre el tiempo para la oración. Espíritu Santo, ora en mí y grita, Abba, Padre. Concédeme la gracia

0: antes de renovar con las palabras del credo el amor y el compromiso con nuestra fe, acudamos a nuestro Padre misericordioso y reconocemos con humildad nuestra pobreza y nuestros pecados. Pésame.
1: Dios mío, me arrepiento de todo corazón de haberte ofendido. Pésame por el infierno que merecí y por el cielo que perdí. Pero mucho más me pesa porque pecando ofendí a un Dios tan bueno y tan grande como tú. Antes querría haber muerto que haberte ofendido. Propongo firmemente no pecar más y evitar las ocasiones próximas al pecado. Señor, misericordia, perdóname.
0: Creo en Dios, Padre Todopoderoso, Creador del cielo y de la tierra. Creo en Jesucristo, su único Hijo, nuestro Señor, que fue concebido por obra y gracia del Espíritu Santo. Nació de Santa María Virgen, padeció bajo el poder de Poncio Pilato, fue crucificado, muerto y sepultado, descendió a los infiernos, al tercer día resucitó de entre los muertos, subió a los cielos,

0: misterios dolorosos y nos amó hasta el extremo. Jesús mío, tu venida a este mundo ha sido maravillosa. Maravillosa porque estabas dispuesto a sufrir como le toca sufrir a todo hombre. No has esquivado las dificultades ni las cruces. Más bien, siempre has estado dispuesto a aliviar, sanar y consolar los sufrimientos y penas de quien acudía a ti. Ahora ha llegado una etapa particular. Se acerca tu calvario personal. Se acerca tu muerte que no puedes evitar. No quiero en este momento dormirme. Quiero quedarme contigo. Quisiera, Jesús, con mi oración, llevarte un poco de compañía y consuelo en tantos hermanos y hermanas que sufren. Que tú mismo seas para ellos su paz y fortaleza. Derrama sobre mí tu Santo Espíritu para que sepa orar y acercarme a ti. Amén. Primer misterio doloroso.
1: En su agonía en el huerto, Jesús decide entregarse totalmente para la salvación de todos nosotros.
0: Del Evangelio. Y le vino sudor como de sangre que chorreaba hasta el suelo, y levantándose de la oración, fue donde sus discípulos y los halló dormidos.

Jesús, tú has aliviado y consolado a muchos. Ahora te encuentras solo en tu pasión. No hay nadie que te ayude. Tu dolor y tu angustia han sido tan fuertes que llegaste a sudar sangre. Yo creo que todo dolor y pasión del mundo estaban allí, presentes en ese momento. Gracias, Jesús, por cada gota de sangre que has derramado para mí y para todos. Cuando lleguen también para mí las pruebas y las tentaciones, concédeme valor y fuerza para buscar siempre la voluntad de Dios, lo que le agrada a Él, puesto que en esto y solo en esto está la paz, la verdadera paz.

0: Padre nuestro que estás en el cielo, santificado sea tu nombre. Venga a nosotros tu reino. Hágase tu voluntad en la tierra como en el cielo.
1: Danos hoy nuestro pan de cada día. Perdona nuestras ofensas, como también nosotros perdonamos a los que nos ofenden. No nos dejes caer en tentación y líbranos del mal. Amén.
2: Dios te salve María, llena eres de gracia. El Señor es contigo. Bendita tú eres entre todas las mujeres y bendito es el fruto de tu vientre, Jesús.
1: Santa María, Madre de Dios, ruega por nosotros pecadores, ahora y en la hora de nuestra muerte. Amén.
2: Dios te salve María, llena eres de gracia, el Señor es contigo, bendita tú eres entre todas las mujeres, y bendito es el fruto de tu vientre, Jesús.
1: Santa María, Madre de Dios, ruega por nosotros pecadores, ahora y en la hora de nuestra muerte. Amén.
2: Dios te salve María, llena eres de gracia, el Señor es contigo, bendita tú eres entre todas las mujeres, y bendito es el fruto de tu vientre, Jesús.
1: Santa María, Madre de Dios, ruega por nosotros pecadores, ahora y en la hora de nuestra muerte. Amén.
2: Dios te salve María, llena eres de gracia, el Señor es contigo, bendita tú eres entre todas las mujeres, y bendito es el fruto de tu vientre, Jesús.
1: Santa María, Madre de Dios, ruega por nosotros pecadores, ahora y en la hora de nuestra muerte. Amén.
2: Dios te salve María, llena eres de gracia, el Señor es contigo, bendita tú eres entre todas las mujeres, y bendito es el fruto de tu vientre, Jesús.
1: Santa María, Madre de Dios, ruega por nosotros pecadores, ahora y en la hora de nuestra muerte. Amén.
2: Dios te salve María, llena eres de gracia, el Señor es contigo, bendita tú eres entre todas las mujeres, y bendito es el fruto de tu vientre, Jesús.
1: Santa María, Madre de Dios, ruega por nosotros pecadores, ahora y en la hora de nuestra muerte. Amén.
2: Dios te salve María, llena eres de gracia, el Señor es contigo, bendita tú eres entre todas las mujeres, y bendito es el fruto de tu vientre, Jesús.
1: Santa María, Madre de Dios, ruega por nosotros pecadores, ahora y en la hora de nuestra muerte. Amén.
2: Dios te salve María, llena eres de gracia, el Señor es contigo, bendita tú eres entre todas las mujeres, y bendito es el fruto de tu vientre, Jesús.
1: Santa María, Madre de Dios, ruega por nosotros pecadores, ahora y en la hora de nuestra muerte. Amén.
2: Dios te salve María, llena eres de gracia, el Señor es contigo, bendita tú eres entre todas las mujeres, y bendito es el fruto de tu vientre, Jesús.
1: Santa María, Madre de Dios, ruega por nosotros pecadores, ahora y en la hora de nuestra muerte. Amén.
2: Dios te salve María, llena eres de gracia, el Señor es contigo, bendita tú eres entre todas las mujeres, y bendito es el fruto de tu vientre, Jesús.
1: Santa María, Madre de Dios, ruega por nosotros pecadores, ahora y en la hora de nuestra muerte. Amén.
2: Gloria al Padre, al Hijo y al Espíritu Santo.
1: Como era en principio, ahora y siempre, por los siglos de los siglos. Amén.
3: Oh Jesús mío, perdona nuestras

0: misericordia.
1: María, Reina de la Paz,
2: ruega por nosotros.
3: Segundo misterio doloroso.
4: Jesús es azotado y con su sangre rescata el pecado del hombre.
3: Del Evangelio. Tomó entonces Pilato a Jesús y mandó a azotarlo.
4: Jesús, conozco cómo se llevaba a cabo la flagelación. El condenado venía atado a una columna y recién dos soldados le golpeaban el cuerpo, cada uno con 39 azotes. Jesús mío, ante tanta brutalidad que sufriste, mi corazón se hela, mi aliento viene menos. Sin embargo, perdonaste a los verdugos que llenaron de heridas tu cuerpo. Señor, ahora te pido por todos aquellos que por no querer cumplir con tu voluntad han destrozado su vida con todo tipo de flagelo, por no decidirse a perdonar y amar. Gracias, Jesús, por tu luminoso y conmovedor ejemplo de amor y perdón.

0: Padre nuestro que estás en el cielo, santificado sea tu nombre. Venga a nosotros tu reino. Hágase tu voluntad en la tierra como en el cielo.
1: Danos hoy nuestro pan de cada día. Perdona nuestras ofensas, como también nosotros perdonamos a los que nos ofenden. No nos dejes caer en tentación y líbranos del mal. Amén.
2: Dios te salve María, llena eres de gracia. El Señor es contigo. Bendita tú eres entre todas las mujeres y bendito es el fruto de tu vientre, Jesús.
1: Santa María, Madre de Dios, ruega por nosotros pecadores, ahora y en la hora de nuestra muerte. Amén.
2: Dios te salve María, llena eres de gracia. El Señor es contigo. Bendita tú eres entre todas las mujeres y bendito es el fruto de tu vientre, Jesús.
1: Santa María, Madre de Dios, ruega por nosotros pecadores, ahora y en la hora de nuestra muerte. Amén.
2: Dios te salve María, llena eres de gracia. El Señor es contigo. Bendita tú eres entre todas las mujeres y bendito es el fruto de tu vientre, Jesús.
1: Santa María, Madre de Dios, ruega por nosotros pecadores, ahora y en la hora de nuestra muerte. Amén.
2: Dios te salve María, llena eres de gracia. El Señor es contigo. Bendita tú eres entre todas las mujeres y bendito es el fruto de tu vientre, Jesús.
1: Santa María, Madre de Dios, ruega por nosotros pecadores, ahora y en la hora de nuestra muerte. Amén.
2: Dios te salve María, llena eres de gracia. El Señor es contigo. Bendita tú eres entre todas las mujeres y bendito es el fruto de tu vientre, Jesús.
1: Santa María, Madre de Dios, ruega por nosotros pecadores, ahora y en la hora de nuestra muerte. Amén.
2: Dios te salve María, llena eres de gracia. El Señor es contigo. Bendita tú eres entre todas las mujeres y bendito es el fruto de tu vientre, Jesús.
1: Santa María, Madre de Dios, ruega por nosotros pecadores, ahora y en la hora de nuestra muerte. Amén.
2: Dios te salve María, llena eres de gracia. El Señor es contigo. Bendita tú eres entre todas las mujeres y bendito es el fruto de tu vientre, Jesús.
1: Santa María, Madre de Dios, ruega por nosotros pecadores, ahora y en la hora de nuestra muerte. Amén.
2: Dios te salve María, llena eres de gracia. El Señor es contigo. Bendita tú eres entre todas las mujeres y bendito es el fruto de tu vientre, Jesús.
1: Santa María, Madre de Dios, ruega por nosotros pecadores, ahora y en la hora de nuestra muerte. Amén.
2: Dios te salve María, llena eres de gracia. El Señor es contigo. Bendita tú eres entre todas las mujeres y bendito es el fruto de tu vientre, Jesús.
1: Santa María, Madre de Dios, ruega por nosotros pecadores, ahora y en la hora de nuestra muerte. Amén.
2: Dios te salve María, llena eres de gracia. El Señor es contigo. Bendita tú eres entre todas las mujeres y bendito es el fruto de tu vientre, Jesús.
1: Santa María, Madre de Dios, ruega por nosotros pecadores, ahora y en la hora de nuestra muerte. Amén.
2: Gloria al Padre, al Hijo y al Espíritu Santo.
1: Como era en principio, ahora y siempre, por los siglos de los siglos. Amén.
3: Oh Jesús mío, perdona nuestras culpas, líbranos del fuego del infierno, lleva a todas las almas al cielo y socorre especialmente a las más necesitadas de tu misericordia.
4: María, Reina de la Paz,
1: ruega por nosotros.
5: Tercer misterio doloroso.
0: Jesús es coronado de espinas y nos recuerda que su reino no es de este mundo.
5: Del Evangelio. Y desnudándolo, lo cubrieron con un manto de grana y entretejiendo una corona de espinas, se la pusieron sobre la cabeza y una caña por cetro en sus manos derecha. Y con la rodilla hincada en tierra, se burlaban de él.
0: Oh Jesús, no quedaron completamente satisfechos con azotarte tan cruelmente. Así continúan ahora coronándote de espinas y haciéndose la burla de ti. Y tus amigos allí, tal vez mirándote de lejos. Pero una vez más, el odio y el mal quedaron asombrados ante ti. Pese a los terribles sufrimientos, te quedaste tranquilo. Ciertamente, tu actitud no pasó desapercibida a tus empedernidos verdugos, que todo lo podían, menos apoderarse de tu corazón, que seguía amándolos, perdonándolos. No podemos negar cómo hoy en día el mal haya entrado tanto en el hombre, en la familia, en la misma sociedad, organizado y estructurado en su acción perversa y disgregadora. Señor Jesús, te pido, dirige tu mirada hacia los afligidos, humillados, maltratados y rechazados. Libéralos pronto de las garras de los violentos. Que nadie busque la venganza y devuelva mal por mal. En tu nombre, Jesús, se extienda en todo corazón el gozo por la fuerza renovadora.

0: Padre nuestro, que estás en el cielo, santificado sea tu nombre. Venga a nosotros tu reino. Hágase tu voluntad en la tierra como en el cielo.
1: Danos hoy nuestro pan de cada día. Perdona nuestras ofensas, como también nosotros perdonamos a los que nos ofenden. No nos dejes caer en tentación y líbranos del mal. Amén.
2: Dios te salve María, llena eres de gracia. El Señor es contigo, bendita tú eres entre todas las mujeres, y bendito es el fruto de tu vientre, Jesús.
1: Santa María, Madre de Dios, ruega por nosotros pecadores, ahora y en la hora de nuestra muerte. Amén.
2: Dios te salve María, llena eres de gracia. El Señor es contigo, bendita tú eres entre todas las mujeres, y bendito es el fruto de tu vientre, Jesús.
1: Santa María, Madre de Dios, ruega por nosotros pecadores, ahora y en la hora de nuestra muerte. Amén.
2: Dios te salve María, llena eres de gracia. El Señor es contigo, bendita tú eres entre todas las mujeres, y bendito es el fruto de tu vientre, Jesús.
1: Santa María, Madre de Dios, ruega por nosotros pecadores, ahora y en la hora de nuestra muerte. Amén.
2: Dios te salve María, llena eres de gracia. El Señor es contigo, bendita tú eres entre todas las mujeres, y bendito es el fruto de tu vientre, Jesús.
1: Santa María, Madre de Dios, ruega por nosotros pecadores, ahora y en la hora de nuestra muerte. Amén.
2: Dios te salve María, llena eres de gracia. El Señor es contigo, bendita tú eres entre todas las mujeres, y bendito es el fruto de tu vientre, Jesús.
1: Santa María, Madre de Dios, ruega por nosotros pecadores, ahora y en la hora de nuestra muerte. Amén.
2: Dios te salve María, llena eres de gracia. El Señor es contigo, bendita tú eres entre todas las mujeres, y bendito es el fruto de tu vientre, Jesús.
1: Santa María, Madre de Dios, ruega por nosotros pecadores, ahora y en la hora de nuestra muerte. Amén.
2: Dios te salve María, llena eres de gracia. El Señor es contigo, bendita tú eres entre todas las mujeres, y bendito es el fruto de tu vientre, Jesús.
1: Santa María, Madre de Dios, ruega por nosotros pecadores, ahora y en la hora de nuestra muerte. Amén.
2: Dios te salve María, llena eres de gracia. El Señor es contigo, bendita tú eres entre todas las mujeres, y bendito es el fruto de tu vientre, Jesús.
1: Santa María, Madre de Dios, ruega por nosotros pecadores, ahora y en la hora de nuestra muerte. Amén.
2: Dios te salve María, llena eres de gracia. El Señor es contigo, bendita tú eres entre todas las mujeres, y bendito es el fruto de tu vientre, Jesús.
1: Santa María, Madre de Dios, ruega por nosotros pecadores, ahora y en la hora de nuestra muerte. Amén.
2: Dios te salve María, llena eres de gracia. El Señor es contigo, bendita tú eres entre todas las mujeres, y bendito es el fruto de tu vientre, Jesús.
1: Santa María, Madre de Dios, ruega por nosotros pecadores, ahora y en la hora de nuestra muerte. Amén.
2: Gloria al Padre, al Hijo y al Espíritu Santo.
1: Como era en el principio, ahora y siempre, por los siglos de los siglos. Amén.
3: Oh Jesús mío, perdona nuestras culpas. Líbranos del fuego del infierno, lleva a todas las almas al cielo y socorre especialmente a las más necesitadas de tu misericordia.
4: María, Reina de la Paz,
1: ruega por nosotros.

0: Cuarto misterio doloroso. Condenado a muerte, Jesús sube el Calvario, haciendo propio el camino doloroso de la humanidad.
1: Del Evangelio. Y llevando él mismo su cruz a cuestas, fue caminando hacia el sitio llamado el Calvario, en hebreo Gólgota.
0: Jesús, has llevado tu cruz hasta el monte Calvario, y en este mar de dolor y sufrimiento has recibido tres gotitas de consuelo: el encuentro con tu madre, el sudario de la Verónica y el fugaz auxilio de Simón de Cirene en llevar la cruz. Sin embargo, en aquellos momentos te habrás preguntado: ¿dónde están los que he ayudado y atendido sin ningún interés? Pero una cosa más sé de ti, Señor, que tú has comprendido la situación de su ánimo, ya que tú sabes cómo somos. Ayúdame, Señor, a aprender algo de ti, a sentir el dolor de los demás, a llevar un consuelo, una palabra de aliento en los momentos difíciles, y aún más, ayúdame a poner mi hombro bajo la cruz del hermano que ya

0: Padre nuestro que estás en el cielo, santificado sea tu nombre. Venga a nosotros tu reino. Hágase tu voluntad en la tierra como en el cielo.
1: Danos hoy nuestro pan de cada día. Perdona nuestras ofensas, como también nosotros perdonamos a los que nos ofenden. No nos dejes caer en tentación y líbranos del mal. Amén.
2: Dios te salve María, llena eres de gracia. El Señor es contigo. Bendita tú eres entre todas las mujeres y bendito es el fruto de tu vientre, Jesús.
1: Santa María, Madre de Dios, ruega por nosotros pecadores, ahora y en la hora de nuestra muerte. Amén.
2: Dios te salve María, llena eres de gracia. El Señor es contigo. Bendita tú eres entre todas las mujeres y bendito es el fruto de tu vientre, Jesús.
1: Santa María, Madre de Dios, ruega por nosotros pecadores, ahora y en la hora de nuestra muerte. Amén.
2: Dios te salve María, llena eres de gracia. El Señor es contigo. Bendita tú eres entre todas las mujeres y bendito es el fruto de tu vientre, Jesús.
1: Santa María, Madre de Dios, ruega por nosotros pecadores, ahora y en la hora de nuestra muerte. Amén.
2: Dios te salve María, llena eres de gracia. El Señor es contigo. Bendita tú eres entre todas las mujeres y bendito es el fruto de tu vientre, Jesús.
1: Santa María, Madre de Dios, ruega por nosotros pecadores, ahora y en la hora de nuestra muerte. Amén.
2: Dios te salve María, llena eres de gracia. El Señor es contigo. Bendita tú eres entre todas las mujeres y bendito es el fruto de tu vientre, Jesús.
1: Santa María, Madre de Dios, ruega por nosotros pecadores, ahora y en la hora de nuestra muerte. Amén.
2: Dios te salve María, llena eres de gracia. El Señor es contigo. Bendita tú eres entre todas las mujeres y bendito es el fruto de tu vientre, Jesús.
1: Santa María, Madre de Dios, ruega por nosotros pecadores, ahora y en la hora de nuestra muerte. Amén.
2: Dios te salve María, llena eres de gracia. El Señor es contigo. Bendita tú eres entre todas las mujeres y bendito es el fruto de tu vientre, Jesús.
1: Santa María, Madre de Dios, ruega por nosotros pecadores, ahora y en la hora de nuestra muerte. Amén.
2: Dios te salve María, llena eres de gracia. El Señor es contigo. Bendita tú eres entre todas las mujeres y bendito es el fruto de tu vientre, Jesús.
1: Santa María, Madre de Dios, ruega por nosotros pecadores, ahora y en la hora de nuestra muerte. Amén.
2: Dios te salve María, llena eres de gracia. El Señor es contigo. Bendita tú eres entre todas las mujeres y bendito es el fruto de tu vientre, Jesús.
1: Santa María, Madre de Dios, ruega por nosotros pecadores, ahora y en la hora de nuestra muerte. Amén.
2: Dios te salve María, llena eres de gracia. El Señor es contigo. Bendita tú eres entre todas las mujeres y bendito es el fruto de tu vientre, Jesús.
1: Santa María, Madre de Dios, ruega por nosotros pecadores, ahora y en la hora de nuestra muerte. Amén.
2: Gloria al Padre, al Hijo y al Espíritu Santo.
1: Como era en principio, ahora y siempre, por los siglos de los siglos. Amén.
3: Oh Jesús mío, perdona nuestras culpas, líbranos del fuego del infierno, lleva a todas las almas al cielo y socorre especialmente a las más necesitadas de tu misericordia.
4: María, Reina de la Paz,
1: ruega por nosotros.

0: quinto misterio doloroso.
1: Jesús nos entrega a su madre y muere en la cruz.
0: Del Evangelio. Entonces Jesús, clamando con una voz muy fuerte, dijo: Padre mío, en tus manos encomiendo mi espíritu. Y diciendo esto, expiró.
1: Todo está cumplido, Jesús. Un silencio profundo envuelve el Calvario y también mi corazón. Ya no hay palabras. Solo me pregunto, ¿será posible que la maldad humana llegue a tanto? ¿Será posible que Dios tenga para con nosotros un amor tan grande hasta entregar a su Hijo a los hombres para que lo crucifiquen por nuestra salvación? ¿Será posible que la voluntad de perdonar de parte de Dios sea tan grande en el Hijo para perdonar enseguida a todos? Gracias, Jesús, por habernos amado y salvado de esta manera. Sin embargo, nuestro corazón muchas veces sigue todavía duro, obstinado, ingrato. Esto es increíble. Concédenos, Señor, una vez más cruzar tu mirada irresistible y todo nuestro ser quedará inundado en el océano de tu misericordia. Todo miedo, rencor y resentimiento desaparecerá. Por fin podremos amar, perdonar, vivir en paz y llevar tu sonrisa en nuestro corazón.

0: Padre nuestro que estás en el cielo, santificado sea tu nombre, venga a nosotros tu reino, hágase tu voluntad en la tierra como en el cielo.
1: Danos hoy nuestro pan de cada día, perdona nuestras ofensas, como también nosotros perdonamos a los que nos ofenden. No nos dejes caer en tentación y líbranos del mal. Amén.
2: Dios te salve María, llena eres de gracia. El Señor es contigo, bendita tú eres entre todas las mujeres, y bendito es el fruto de tu vientre, Jesús.
1: Santa María, Madre de Dios, ruega por nosotros pecadores, ahora y en la hora de nuestra muerte. Amén.
2: Dios te salve María, llena eres de gracia. El Señor es contigo, bendita tú eres entre todas las mujeres, y bendito es el fruto de tu vientre, Jesús.
1: Santa María, Madre de Dios, ruega por nosotros pecadores, ahora y en la hora de nuestra muerte. Amén.
2: Dios te salve María, llena eres de gracia. El Señor es contigo, bendita tú eres entre todas las mujeres, y bendito es el fruto de tu vientre, Jesús.
1: Santa María, Madre de Dios, ruega por nosotros pecadores, ahora y en la hora de nuestra muerte. Amén.
2: Dios te salve María, llena eres de gracia. El Señor es contigo, bendita tú eres entre todas las mujeres, y bendito es el fruto de tu vientre, Jesús.
1: Santa María, Madre de Dios, ruega por nosotros pecadores, ahora y en la hora de nuestra muerte. Amén.
2: Dios te salve María, llena eres de gracia. El Señor es contigo, bendita tú eres entre todas las mujeres, y bendito es el fruto de tu vientre, Jesús.
1: Santa María, Madre de Dios, ruega por nosotros pecadores, ahora y en la hora de nuestra muerte. Amén.
2: Dios te salve María, llena eres de gracia. El Señor es contigo, bendita tú eres entre todas las mujeres, y bendito es el fruto de tu vientre, Jesús.
1: Santa María, Madre de Dios, ruega por nosotros pecadores, ahora y en la hora de nuestra muerte. Amén.
2: Dios te salve María, llena eres de gracia. El Señor es contigo, bendita tú eres entre todas las mujeres, y bendito es el fruto de tu vientre, Jesús.
1: Santa María, Madre de Dios, ruega por nosotros pecadores, ahora y en la hora de nuestra muerte. Amén.
2: Dios te salve María, llena eres de gracia. El Señor es contigo, bendita tú eres entre todas las mujeres, y bendito es el fruto de tu vientre, Jesús.
1: Santa María, Madre de Dios, ruega por nosotros pecadores, ahora y en la hora de nuestra muerte. Amén.
2: Dios te salve María, llena eres de gracia. El Señor es contigo, bendita tú eres entre todas las mujeres, y bendito es el fruto de tu vientre, Jesús.
1: Santa María, Madre de Dios, ruega por nosotros pecadores, ahora y en la hora de nuestra muerte. Amén.
2: Dios te salve María, llena eres de gracia. El Señor es contigo, bendita tú eres entre todas las mujeres, y bendito es el fruto de tu vientre, Jesús.
1: Santa María, Madre de Dios, ruega por nosotros pecadores, ahora y en la hora de nuestra muerte. Amén.
2: Gloria al Padre, al Hijo y al Espíritu Santo,
1: como era en el principio, ahora y siempre, por los siglos de los siglos. Amén.
3: Oh Jesús mío, perdona nuestras culpas, líbranos del fuego del infierno, lleva a todas las almas al cielo y socorre especialmente a las más necesitadas de tu misericordia.
4: María, Reina de la Paz, ruega.

Jesús, la meditación de tu pasión y muerte en estos misterios me acerquen más a ti, a tu amor sin medida, amor que nos atrae y nos enamora, nos invita a perder de vista todo lo pasajero, amor por el cual podemos sostener el peso de cualquier sacrificio y renuncia. Entonces, en esta docilidad, seremos espacio abierto a Dios, que luchará en nosotros contra el mal y, como siempre, saldrá victorioso.

0: pues, señora abogada nuestra. Vuelve a nosotros esos tus ojos misericordiosos. Y después de este destierro, muéstranos a Jesús, fruto bendito de tu vientre. Oh clementísima, oh piadosa, oh dulce Virgen María, ruega por nosotros, Santa Madre de Dios, para que seamos dignos de alcanzar las promesas de nuestro Señor Jesucristo. Amén.
1: Oremos por el Santo Padre, el Papa, como señal de filial afecto y según sus intenciones por la Iglesia y por el mundo. Padre nuestro, que estás en el cielo, santificado sea tu nombre. Venga a nosotros tu reino, hágase tu voluntad en la tierra como en el cielo.
0: Danos hoy nuestro pan de cada día, perdona nuestras ofensas, como también nosotros perdonamos a los que nos ofenden. No nos dejes caer en tentación y líbranos del mal. Amén.
1: Dios te salve, María, llena eres de gracia, el Señor es contigo. Bendita tú eres entre todas las mujeres, y bendito es el fruto de tu vientre, Jesús.
0: Santa María, Madre de Dios, ruega por nosotros pecadores, ahora y en la hora de nuestra muerte. Amén.
1: Gloria al Padre, y al Hijo, y al Espíritu Santo.
0: Como era en el principio, ahora y siempre, por los siglos de los siglos. Amén.
1: Te suplicamos, Señor, que derrames tu gracia en nuestras almas, para que los que, por el anuncio del ángel, hemos conocido la encarnación de tu Hijo, Jesucristo, por su pasión y cruz, seamos llevados a la gloria de su resurrección. Por el mismo Jesucristo nuestro Señor. Amén.
2: Finalizamos nuestro encuentro de oración en la hora del Santo Rosario, pidiendo por la intercesión materna de María la bendición de Dios omnipotente. En el nombre del Padre, del Hijo y del Espíritu Santo. Amén.

eligió la cruz en vez de la felicidad que se le ofrecía. No tuvo miedo a la humillación y ahora está sentado a la derecha del trono de Dios. Carta a los Hebreos, capítulo 12, versículo 2.

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1: Es la 1:00 a.m, 0 horas, en las Islas Galápagos.
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0: En el nombre del Padre, y del Hijo, y del Espíritu Santo. Amén. Ven, Espíritu Santo, llena nuestros corazones y enciende en ellos el fuego de tu amor. Envía tu Espíritu, Señor, y nos darás nueva vida y renovarás la faz de la tierra. Oh Dios, que te dignaste iluminar nuestros corazones con las luces del Espíritu Santo, haz que nosotros, dóciles a tus inspiraciones, hagamos las obras que te agradan y gocemos de sus divinos consuelos. Por Jesucristo nuestro Señor. Amén. En el nombre del Padre, y del Hijo, y del Espíritu Santo. Amén. Amada familia de Radio María, buenos días de Dios. Una bendición encontrarnos en nuestro espacio Familia, Identidad y Misión. La semana anterior habíamos querido dar inicio a una serie de programas sobre la situación de los conflictos que surgen en la familia. Y veíamos ya una serie de situaciones que van tocando, van minando a la familia y que está llevando a confrontaciones, primero a nivel de pareja, a nivel de cónyuges, segundo a nivel de padres con hijos, tercero a nivel de hermanos, cuarto a nivel de la familia extensa. Y hoy quisiéramos empezar a tocar estas situaciones pidiendo a Dios que nos ayude a ir trabajando todos estos criterios que pueden darnos luces frente a los diferentes conflictos. Espero que con la gracia de Dios, desde este espacio, podamos ayudar a iluminar, a enfrentar estas situaciones que cada vez se están volviendo mucho más frecuentes. Esto de vivir en una sociedad líquida, en una sociedad light, está llevando a tomar de igual manera la vida demasiado ligera. Y de allí la urgencia de que la palabra de Dios nos ayude a caminar. Vamos en esta mañana a tratar algunos problemas de pareja. Y tenemos que comenzar diciendo que los problemas están ahí. Pero muchas veces también nos olvidamos de ver que las soluciones están ahí. Entonces, más allá de los momentos felices, y a pesar de que se hayan formado vínculos fuertes, las parejas pueden enfrentarse a conflictos que pueden afectar la calidad de vida, la estabilidad emocional, si no se gestionan adecuadamente. De allí que reconocer estos problemas y abordarlos adecuadamente y a tiempo es crucial para mantener una relación sana y duradera. Una de las situaciones, diríamos, complicadas de esto, es esto, ¿no? Se suscita el conflicto, pero no se recurre a la búsqueda de ayuda. O si se busca la ayuda, no se acepta situaciones como dar el brazo a torcer. Por tanto, insisto, reconocer los problemas y abordarlos adecuadamente y a tiempo es crucial para mantener una relación sana y duradera. Bien, para ayudarnos un poco en la reflexión, en el diálogo, nos acompaña un hermano que ya nos acompañado en programas anteriores y que también, por gracia de Dios, tiene esta experiencia de acompañamiento en la pastoral familiar. Así que quiero dar la bienvenida y saludar y agradecerle por la presencia al hermano Miguel Ogroño. Hermano Miguel, buenos días de Dios, qué gusto.
1: Buenos días, Padre, buenos días a todos quienes nos están escuchando y doy gracias a Dios por estar participando aquí en este valioso instrumento de Dios como es Radio María.
0: Muy bien, así que y agradecerle una vez más, hermano Miguel, por darnos este espacio también, y también desde su experiencia. Yo diría que es crucial partir desde la experiencia del acompañamiento que se va brindando. Vamos a partir de un primer tema. ¿Qué tipos de problemas vamos encontrando en la pareja? ¿Qué tipos de problemas? Voy a destacar algunos y estoy seguro que hermano Miguel nos va a ayudar también a ir mirando, ¿no? Primera cosa, tenemos problemas de comunicación. Por ejemplo, ¿cómo vamos mirando esta situación en las parejas? ¿Por qué hay este quebranto en la comunicación? ¿Qué está pasando?
1: Yo diría, tomando la palabra suya que dijo, pues no doy brazo a torcer. Justamente es uno de los motivos por los cuales se va perdiendo la comunicación en la pareja. Yo creo que hay espacios y hay tiempos, y puedo testimoniar de aquello, que el mundo nos va invadiendo, nos va arrastrando con cosas que realmente no convienen, no son del matrimonio, no son de la pareja, sino más bien provocan el egoísmo en la pareja. Y cuando este egoísmo empieza a trabajar en la pareja, cada quien quiere hacer por su lado, y llega al punto de haber una competencia entre pareja, entre marido y mujer. Y esa competencia lamentablemente tiene apoyo, porque no falta quien dice, claro, la libertad, mi espacio, es que son mis cosas, es que tienes que dar el espacio a tu pareja. Hay consejeros también para eso, ¿no? Claro. Porque las influencias vienen y están ahí. Equivocadamente, obviamente, pues que dicen, es que no puede coartar la libertad del uno del otro. Sin entender, sin darnos cuenta del inicio de Dios, de lo que Dios mismo ha establecido para la pareja, que es los dos ser uno, los dos una sola carne. Entonces ese sentido no hay, porque cuando empezamos a individualizar, viene el egoísmo, viene el capricho humano, y cada quien quiere algo para sí, no para la vida en común de pareja.
0: Y frente a esto, a ver, la comunicación, ¿a qué se debe, dentro de la experiencia que se puede tener, a qué se debe que sí soy bueno para comunicarme fuera de la familia, pero soy pésimo para comunicarme dentro de la familia? Es decir, yo me reúno con los amigos y soy un lorito, y sé que es lo máximo. Hasta me califican de que soy el más chévere del grupo. Entonces, no hay problema en la comunicación fuera de casa. Pero ¿por qué el problema ya intrafamiliar hay el problema de comunicación?
1: Yo creo que es, Padre Marquito, y para todos mis radioescuchas, hay una situación que hay que tomar en cuenta. Venimos arrastrando cosas guardadas y están guardadas ahí, y cada vez voy guardando más. Y eso que está guardado como que resulta difícil en el trayecto del camino del matrimonio decirle al otro. Voy guardando. Y hay motivos para guardar cuando somos pareja. Por ejemplo, no le digo esto porque no sé cómo va a reaccionar. No le digo esto porque se va a enojar. No le digo esto porque ya le conozco. Uy, no es posible. Y cosas que no se dicen están guardadas ahí, y eso no va prácticamente a ayudar en nada, sino va a ser una bomba de tiempo que algún momento se llega a descubrir, algún momento va a estallar y va a hacer daño. Yo siempre digo a las parejitas, si es que hay un amor verdadero, si es que hay la sinceridad, díganse y cuéntense la historia de su vida, cuéntense las ideas de cada uno, pero escúchele lo que esté el otro hablando, y así sea una idea descabellada, escúchele, y luego pónganse de acuerdo para discernir esa idea que tiene. Por eso digo, puede ser una idea descabellada, pero acepto lo que me dice, y puedo decirle con ese amor de pareja, no, mi amor, estás mal, no, eso no va a funcionar. ¿Pero por qué no va a funcionar? Porque usted sabe, Padre Marquito, que dentro de las ideas descabelladas han venido buenas cosas. Dentro de una idea que parecía loca, también se han dado buenas cosas. Pero ¿cómo se consigue y se descubre que pueden venir buenas cosas a través de las ideas descabelladas o ideas locas, como digo yo? Escuchando, analizando, discerniendo de qué, para qué y cómo, por qué viene esta idea y para qué puede servir. Entonces yo creo que se va perdiendo la paz, la tranquilidad por estas cargas que yo llamo cuando la persona no es sincera y se va guardando muchas cosas. En el matrimonio creo que la clave fundamental para llegar a establecer un diálogo es la sinceridad y el amor.
0: Yo pienso que esto es importante con este primer aspecto que vamos a tocar el programa de hoy, esta situación de la comunicación. Fíjese lo que dice Colosenses 4:6, y escuchen lo que dice la palabra. Frente a lo que acaba de compartirnos nuestro hermano Miguel, dice que su conversación sea agradable y no le falte su granito de sal. Sepan contestar a cada uno lo que corresponde. Entonces, qué importante esto, querida familia de Radio María. Voy a volver a repetir el texto porque es que la palabra de Dios nos da esas perlas tan importantes. Dice que su conversación sea agradable. Primera cosa, agradable. Segundo, que no le falte su granito de sal. Es decir, que la conversación tenga sabor, tenga condumio. Porque a veces esa es otra situación, son diálogos, son monólogos, ¿no? O si no es un monólogo, son más bien, es una situación informativa. Ya llegaste, ya. ¿Qué hiciste? Nada. ¿Cómo te fue? Bien. Y eso no es diálogo, eso es una breve información. Y luego dice, sepan contestar a cada uno lo que le corresponde. Lo que acaba de decir el hermano Miguel, a veces esta cultura de la suposición que hace tanto, pero tanto daño, ¿verdad? Entonces, aquí tenemos que este primer acercamiento sobre esta situación. Pero además, hermano Miguel, al hablar sobre esta situación de la comunicación, ¿cómo está influyendo dentro también de la experiencia de acompañar? ¿Cómo influye hoy, por ejemplo, esto de la tecnología para cortar la comunicación? Estamos compartiendo, estamos en un mismo techo, en un mismo lugar, pero cada quien está con su teléfono. Y se está a una distancia tan complicada.
1: Una convivencia que tuve hace poco en una de las parroquias que tiene a bien invitarme este humilde servidor, yo les había hecho notar algo y he manifestado, no sé si es que estoy correcto, ¿no? Que hay dos lugares sagrados en el hogar. Y ese dos lugares sagrados son el comedor y el dormitorio, ¿no? Esos dos lugares sagrados que se deben respetar, que ahora no se están respetando. ¿Por qué? Si vamos al Salmo 128, dice, los hijos como brotes nuevos de olivo alrededor de la mesa. Uh-huh. Ese Salmo a mí me ha quedado tanto porque digo, qué bonito es sentarse con los hijos, la esposa, alrededor de la mesa los hijos y la esposa en el lugar, y hasta el lugar específico en la mesa para el papá.
0: Claro.
1: Lolita tenía una regla muy clara. Cuando yo salía de misión o no estaba, iba de viaje, mi puesto quedaba vacío en la mesa. Y mi hijo, el varón, pues quería sentarse ahí. ¿Qué le decía a la mamá? Siéntate acá, por favor, ese puesto es de tu papá. Pero es que mi papi no está aquí. No, ese puesto es de tu papá. O sea, es un ordenamiento en el lugar sagrado que yo le llamo el comedor. Y el otro lugar es el dormitorio, donde la pareja llega para compartir.
0: Voy a cortarle un ratito ahí porque me parece importante esto. Me parece importante lo que acaba de decir. No es el sitio como el sitio. Uh-huh. No es una situación netamente jerárquica. Es una situación de fe.
1: Exacto.
0: O sea, lo que acaba de decir me parece tan genial. No es que es mi puesto por capricho. No es que es mi puesto por jerarquía. No. Es una situación mucho más allá. Es una situación espiritual. Es una situación de esto de santidad. Qué importante lo que acaba de decir.
1: Es que yo creo que ahí empieza la parte espiritual, el ejemplo de vida de la fe. Porque mamá está diciendo que, ¿quién es cabeza del hogar? Pues está haciendo ese gran trabajo de que identifiquen los hijos la autoridad de papá, la autoridad de mamá. Y como decía, el otro lugar sagrado es el dormitorio. igual, no estaba yo y el hijito mimado quería estar ahí. Pero ¿qué es lo que decía Lolita? ¿Te fuiste a tu camita? Es que mi papi no sé qué. No, no está aquí, pero te fuiste a tu camita. Hay cosas así, pero ¿en qué se ha convertido esos dos lugares? Esos dos lugares ha ido siendo allanada por la tecnología y van a sentarse y cada quien está con su aparato electrónico. Entonces no hay comunicación. No hay el momento de diálogo cuando la mesa del comedor tiene que ser ese lugar sagrado, como digo, donde se pueda compartir en familia, donde se sienten y papá y mamá den el ejemplo de que hay que bendecir los alimentos y darle gracias a Dios. Ahora hay hogares que yo he visto, no estoy porque me han dicho, sino que he visto personalmente, que cada quien coge su plato y se va a su cuarto, a su habitación, o cada quien come a la hora que quiere, porque no tengo hambre, más tarde como, y se ha ido perdiendo ese orden, esa disciplina. Y en el dormitorio sería, yo digo, lo peor que puede suceder, porque entre esposos, cada uno está con su aparato electrónico y están comunicándose con gente de afuera, quién sabe, que ni conocen, y no tienen tiempo para dialogar con el esposo, cuando es un lugar lindo donde debe haber el diálogo de ternura, como usted dice, Padre Marquito, esa palabra dulce, esa palabra que realmente le llene al otro, para hacerse preguntas con amor, para contestar con amor, para escucharle al otro. Y qué bonito es quedarse dormido cuando se ha dialogado, cuando se ha enterado bien del uno y del otro, porque hay muchas cosas que tenemos que contar en pareja. El día de trabajo, el día de actividades, si es que tal vez la esposa no trabaje, está en la casa, hay muchas cosas que contar, no las quejas únicamente, no quejarse de esto y del otro, sino que dialogar en proyectos de vida, de matrimonio, dialogar en los problemas que, como dice el adagio popular, dos cabezas piensan mejor que una. ¿Cómo vamos a solucionar esto? Pero si hay diálogo podemos llegar a entender esa parte, pero lamentablemente el lugar sagrado, que repito, se ha convertido en un lugar de, diría, de dos personas que se unen, pero no para dialogar, no para ver los proyectos de sus vidas como matrimonio, sino estoy más pendiente de lo de afuera que lo de adentro.
0: Y eso es importantísimo. Así que aquí tenemos esta primera situación en cuanto a la falta de comunicación, o una comunicación deficiente, una comunicación escasa. Y como les decía, como para meditar esto, ¿no? ¿Cuál es la razón que nos está llevando a ser buenos comunicadores fuera de casa, pero a veces pésimos comunicadores dentro de casa? Así que con esta primera reflexión nos vamos a nuestro primer mensaje musical y regresamos para seguir dialogando con Miguel Ogroño, quien nos acompaña en esta mañana para compartir todos estos criterios de amor, de fe y de esperanza. Ya volvemos.

0: Hemos escuchado a Sergio Esquivel por ella, porque dentro también de este ámbito de la música a veces encontramos estas letras tan bonitas que se las canta, se las cantaba, poemas hecho canción, pero que a veces en la convivencia del día a día vamos perdiendo un poco. Entonces estamos mirando este primer problema que causa crisis en la pareja, la falta de comunicación. Ahora, dentro de este ámbito, ¿cómo pedir a la pareja que maneje estas situaciones frente, por ejemplo, a estos miedos que puede haber? Lo que Adi Romner ya se enfocaba, ¿no? Esto es que si le digo, no sé cómo va a reaccionar. Tengo miedo a que reaccione mal. Entonces, ¿qué pedirle a una pareja que tiene problemas de comunicación?
1: Yo les recomendaría no perder el noviazgo, primeramente. No perder el noviazgo, no perder el enamoramiento, porque hay que, todo hogar yo creo que debe mirar hacia atrás cómo eran de enamorados, o sea, cómo eran de novios, cuál era el trato de novios, cuál era el tiempo que disponían de novios. Entonces, si cada uno tenemos una historia del noviazgo, vamos a emocionarnos, qué lindo, qué bonito noviazgo. Y no estoy hablando de tiempo de noviazgo, ¿no? Sino el noviazgo de 2 meses, de 1 año, de 5 años, hay novios de 10 años. No garantiza nada eso para decir tenemos una buena relación. No, no, el noviazgo en su esencia, el flechazo que llamamos, el amor de a primera vista que se dice, hay un poco de conceptos que hablamos sobre la relación, pero yo creo que cuando miramos el noviazgo, hay una situación que se debe llegar a, como dice en la carta de San Pablo a los Efesios, a mí me gusta eso en el capítulo 4, y después de bañarle en el agua de la palabra para purificarla, la hizo santa. Está hablando de la iglesia de Cristo, pues que el Señor todo eso nos da como ejemplo de vida, ¿no? Pero cuando yo hablo de esto, digo, para purificarle en el agua de la palabra, ¿de cuál palabra? Es que hay que saber llegar para dialogar. Si el uno está tal vez agotado, cansado, desanimado, el otro debe estar animado y empezar con esas palabras de aliento, palabras de amor, palabras de buena vibra, como dicen comúnmente, ¿no? Entonces yo creo que al hablar con esas palabras bonitas, estoy sembrando ya en la paz interior, estoy consiguiendo el nuevo ambiente para poder entrar a un diálogo. Porque no es lo mismo contar las situaciones con pereza, con desánimo, quién sabe, con ira, con resentimientos. ¿Qué estoy contagiando al otro? Estoy contagiando lo mismo. Y por más esfuerzo que quiera hacer de animar a la otra persona, no lo va a lograr porque está en un ambiente tenso. Entonces yo creo que esto que dice la palabra y después de bañarle en el agua de la palabra, son las palabras bonitas, son las palabras adecuadas de novios, claro, de enamorados. Yo creo que yo sí recomiendo, para que pueda haber un diálogo, tiene que no dejar de lado el enamoramiento. Yes. Cuando yo he dicho, con Lolita vivíamos, después obviamente de conocer al Señor, a Dios y tener en nuestra vida, vivimos una vida de enamorados, de novios, de esposos y hasta decía yo de luna de miel. Porque así tiene que ser, sino que, bueno, equivocadamente la luna de miel lo confunde con la parte sexual, pero no es eso. La luna de miel es vivir el amor profundo y para eso hay argumentos, para eso hay también instrumentos para poder compartir.
0: Ahora, yo veo de igual manera, partiendo, porque yo siempre destaco esto, ¿no? Este espacio de familia, identidad y misión tiende a ver las respuestas a los problemas desde la palabra de Dios. Es lo mismo que una familia que tiene una deficiente comunicación, es lo mismo que una familia en la que no está presente Dios, que una familia en la que Dios está presente. ¿Cómo ayuda la presencia de Dios a sanar esto? ¿Por qué? Porque vamos al capítulo 6 del Deuteronomio. En el capítulo 6, a partir del versículo 10, dice lo siguiente. Dice: el Señor tu Dios te hará entrar en la tierra que juró a tus antepasados. Y esa tierra, vamos a llamarla familia. El Señor tu Dios te hará entrar en la tierra de tu familia. Dice, es una tierra con ciudades grandes y prósperas que tú no edificaste, con casas llenas de toda clase de bienes que tú no acumulaste, con cisternas que no cavaste y con viñas y olivares que no plantaste. Cuando comas de ellas y te sacies, cuídate de no olvidarte del Señor. Entonces, una de las cosas que pasa en una pareja es que Dios se encarga de bendecir a la pareja, y a veces, mientras más bendiciones, la pareja se olvida de que hay un Dios que les bendice. ¿Cómo influye la presencia de Dios para solucionar esta crisis?
1: Yo diría, hay una situación ahí que hay que recalcar. Alguna vez Monseñor Fausto decía, mira, Miguel, no es lo mismo pecar o fallar en la vida conociendo de Dios que sin conocer de Dios. O sea, hay una diferencia abismal. Claro. No digo con esto que alguien que está apartado no vive bien, pero ojo, puede vivir bien con una vida holgada y de apariencia, mas no de corazón, porque Dios nos da la oportunidad de poder reaccionar, revisar nuestra vida y también asumir incluso las consecuencias de nuestros errores, ¿no? Con humildad, con amor y saber entender, saber escuchar al otro, porque cuando no se tiene a Dios en la vida, hablo con testimonio propio, simplemente hago lo que yo quiero y supuestamente está bien mi familia, estoy llevando bien porque no les falta nada primeramente. Siempre digo a las parejitas que Dios les ha bendecido. Es la bendición de Dios lo que tienen, pero ¿qué es lo que hace daño en esto, Padre Marquito y a mis queridos oyentes? La autosuficiencia. Es que es por mí, por lo que yo soy, por lo que yo hago, por lo que pienso y por mi sabiduría, es lo que tenemos y punto. O sea, le dejamos a Dios de lado. Y eso no va a durar mucho, va a traer consecuencias. Y ojo con lo que voy a decir, no estoy asustando a nadie con esto, pero es palabras de la abuelita que me decía a mí. Y está escrito en la Biblia, ¿no? Hasta la cuarta, quinta generación. Tal vez nosotros no tengamos que vivir la consecuencia, pero ¿qué estamos sembrando en nuestros hijos? Si no hay una siembra segura en ellos, entonces, ¿qué podemos esperar de ellos? Si no he fallado yo porque simplemente hay incluso un adagio popular, no hago mal a nadie, no me meto en las cosas de nadie, yo tengo mi casita, mi carrito, mi trabajito, no molesto a nadie. Eso es soberbio. O sea, no reconozco las bendiciones de Dios, ¿no? Entonces, el hijo, los hijos, los descendientes van a ir con ese criterio. Incluso por eso viene la facilidad, pues, de vida y el dinero fácil y todo quieren fácil. Y estamos en un mundo del facilismo. ¿Por qué? Porque hay un egoísmo que de la autosuficiencia que pienso que todo viene porque me toca con lo que yo hago y con lo que yo soy. Entonces, le dejo a Dios de lado. Y ahí es donde viene la gran diferencia. Personas, en cambio, que tienen a Dios, saben llevar la situación del matrimonio con ese amor, porque el amor es fundamental. No es el amor solamente decir te amo y qué bonito, no tenemos problemas, no discutimos, no peleamos. No, no, va más allá de eso. Yo he visto parejitas que tienen a Dios, han tenido problemas o viven holgadamente, pero no dejan de hablar de Dios, no dejan de estar en las cosas de Dios. Y hay una fortaleza de amor que es, se nota la diferencia, porque no vamos con lo material, no vamos con las fantasías ni las vanidades, sino vamos pisando tierra firme para valorar las cosas que Dios nos ha dado.
0: Y una última cosa que me gustaría traer a colación frente a esto es lo siguiente. En la palabra de Dios, en el libro del Génesis, dice que Dios creó varón y mujer. Hay versiones, las versiones que ya se van traduciendo de la Biblia, hay versiones que dice, y Dios creó al ser humano a su imagen y semejanza. Pero no dice eso la versión original. La versión original dice que Dios creó varón y mujer. Y esto es importantísimo. ¿Por qué razón? Porque muchas veces nos olvidamos que Dios nos hizo únicos, nos hizo diferentes. Somos cada uno un mundo para Dios y un mundo también para nosotros. Entonces, ¿cuál es un problema en la comunicación? Que a lo mejor el esposo espera que la esposa se comunique como él quiere que se comunique. Y la esposa espera que su esposo se comunique como ella quiere que se comunique. Pero es que somos únicos. Entonces, cada uno tiene su manera de comunicarse. Todos sabemos, y eso nos dice un poco la ciencia, la medicina, la psicología, nos dice que los varones somos más racionales, las mujeres más sentimentales. Entonces, muchas veces también como que falta esto, ¿no? Falta el conocimiento y la aceptación del otro, que lleva también a ser una barrera en la comunicación.
1: Y por eso es que he dicho a las parejitas que Dios me pone día a día, ¿sí se han contado su historia? ¿De dónde vienen? ¿Sí se han contado su historia de su niñez, que es la parte básica de la convivencia humana? Y algunos dicen, no, sí me ha contado algo, pero no. O sea, es tan importante que la pareja se cuente, converse la historia de su familia, de dónde viene, cómo está hecha esa familia, porque totalmente dos seres diferentes se unen. Claro. Entonces, no es que estamos afines, es que ella es exactamente para mí o él es exactamente el que yo quería. No es así, porque tenemos unas raíces, tenemos una historia diferente y a veces dentro de esa historia de cada uno puede haber traumas, puede haber vacíos existenciales y con esos vacíos existenciales sacan a relucir en la adultez y estamos llenando con cualquier cosa. Es que cuando yo le conocí a mi marido de novios no era así, no le gustaba beber y de pronto ahora es un bebedor con Tomás. Es que ella de novios era una persona hermosa que le gustaba amar y ahora es grosera, es violenta. Eso no es que se hizo recién en la pareja. Tiene raíces. O sea, he hablado con Lolita, pues cuando asistíamos a los cursos matrimoniales con el padre Fernando Zurita, ahí fuimos aprendiendo esto. Hay raíces y hay vacíos existenciales. Y esos vacíos en la adultez vamos tratando de llenar con lo que sea. Cuando no tenemos a Dios en nuestra vida, pensamos llenar con lo material y por eso que vamos incluso poniendo como una herencia hasta nuestros hijos, porque hay un concepto de estos vacíos, que decimos, a mi hijo le voy a dar lo que a mí no me dieron, que mi hijo tenga lo que yo no tuve, y le empezamos a dar facilidades a los hijos, y a veces ahí viene también el problema conyugal, porque somos dos seres diferentes, ella no está de acuerdo o él no está de acuerdo que se actúe de esa forma con los hijos y se rompe el diálogo. Entonces empieza a haber una competencia, una discusión a través de las discusiones, porque es que, ¿qué dicen los hijos? Es que papá es buenísimo conmigo, ve, todo me da, lo que yo le pido le da, ¿no? Y si no le da, mamá es la que da, entonces mamá es la buenísima, el papá es el ogro, el que no, el codo, que no suelta nada. Entonces mire, a través de todos esos vacíos, las raíces que tenemos, pueden llegar también cosas muy muy fuertes, muy duras, para que no haya diálogo en la pareja, porque está viviendo cada uno con su historia, con sus raíces, y no hemos abierto eso porque hay raíces y traumas de nuestra infancia, de nuestra niñez, que hay que poner en manos de Dios. Hay que buscar la sanación, la liberación, porque pueden ser incluso cadenas que están ahí. Y esas cadenas no nos permiten ser pareja realmente, como usted dice, pues empezando desde el concepto bíblico mismo de Dios, son unidos hombre y mujer, pero no ha dicho este hombre es el que te corresponde, ni esta mujer es la que te corresponde. Simplemente en el camino nos enamoramos, nos caemos bien y formamos la familia, dos seres totalmente diferentes.
0: Y bueno, esa es una bendición. Entonces, aquí como estas cosas, yo diría como muy rápidas, analizando con esta situación de qué está pasando con la comunicación en la familia. Así que nos vamos a nuestro mensaje musical. Regresamos para ahora, una vez que regresemos, proponer algunas cositas como muy rápidas para superar esta crisis de falta de comunicación. Ya volvemos.

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0: Jerónimo nos interpretó Siempre te voy a querer. Continuamos con nuestro espacio Familia, Identidad y Misión, mirando esta primera situación de qué provoca crisis en la pareja, la falta de comunicación. A veces es tan doloroso lo que se vive, ¿no? Esto de vivir la ley del hielo, terrible, con resentimientos bien complicados a veces. ¿Cómo, qué soluciones se les puede ir dando a quienes sufren esta situación, hermano Miguel?
1: Voy a tomar lo que dice San Pablo a los Romanos en el capítulo 12. Que entre ustedes el amor fraterno sea verdadero. Adelántense al otro en el respeto mutuo. Si no hay un amor verdadero, yo creo que estamos cuesta arriba. Tiene que haber la sinceridad, tiene que haber ese amor. Insisto, yo lo que dije hace un momento, no olvidarnos del enamoramiento y del noviazgo. Cuando dice adelántense al otro, ¿qué pasa en una pareja encaprichada los dos? No hablan, simplemente no hablan. Y está esperando que el otro hable. Y está esperando, no con buenos instintos, sino a ver qué me dice para responderle. O sea, estamos buscando la guerra. No se va a poder ahí llegar a buenos términos, sino cuando uno de los dos, yo digo a veces, más inteligente. O sea, voy a callar, voy a escuchar, le veo que está de mal genio, ella o él. Yo escucho, le veo y voy a buscar la forma. Ahí es donde yo voy a adelantarme al otro en el respeto mutuo. ¿Cómo adelantarme al otro? Yo soy de iniciativa, voy a buscar algún detalle, alguna palabra, alguna forma de romper el hielo, de romper ese ambiente tenso, inteligentemente, encomendándose en Dios, obviamente, para poder llegar. Porque el capricho humano es el que destruye, el que no permite el diálogo.
0: Así es.
1: ¿Cuántos matrimonios tienen problemas por encapricharse? Entonces yo les recomendaría en esto, primeramente, revisen su vida. ¿Por qué fácilmente me enojo? ¿Por qué le da irritabilidad? ¿Por qué tal vez estoy con el pasado encima y no puedo acercarme al otro y no puedo romper esa barrera que se interpone en la relación matrimonial? Entonces yo creo que ahí viene la sabiduría, viene la paciencia, la humildad, el amor profundo, como nos ha dicho aquí la palabra, el amor verdadero, y adelantarse al otro con inteligencia, porque puede ser que el otro esté en una situación crítica, tal vez ha pasado un problema grave o le vino a alguna cosa a su mente que le decae, le desanima, pero para eso es el otro. ¿Qué hacemos con dos desanimados? ¿Qué hacemos con dos decaídos, con dos emproblemados? No, pues uno de los dos, acojamos lo que dice el Señor, adelántate al otro. Y ahí creo que se rompe el capricho humano, se rompe esa barrera que nos está impidiendo y podemos llegar a dialogar. Yo sugiero a las parejitas que no se ahogue un vaso de agua. Repito las palabras de Lolita siempre, amen si sean felices y no desperdicien el tiempo en cosas inútiles, porque a veces por cosas tan inútiles se arma el tremendo problema y eso de no hablarse y pasar. Yo molesto cuando voy a las convivencias, digo, se vuelven mudos, no se hablan, entonces vayan a la escuela de lenguaje de señas, por lo menos, por ya que no quieren hablar, por lo menos háganse señas.
0: Claro, entonces esta primera cosa yo le llamaría esta disponibilidad humilde, ¿no? Uh-huh. Estar disponible, estar abierto porque amo, porque sé que Dios quiere que vivamos en este ámbito de amor. Entonces, mi disponibilidad, pero una disponibilidad humilde, porque yo puedo decir, sí, ya está bien, ya, siéntate, conversemos, pero es una disponibilidad, pero con cierta agresividad. Entonces, no, la disponibilidad humilde, que es importante. Además, yo pienso que hay que añadir otro aspecto que nos va a ayudar para mejorar el diálogo, y es esto de saber escuchar. Saber escuchar, o sea, ¿qué sucede si me dice algo que no me gusta, algo que yo no quiero escuchar? ¿Qué sucede? ¿Cómo, dentro de la experiencia, qué sucede cuando me dice, y de buena forma, pero es algo que yo no esperaba escuchar?
1: Es terrible eso, porque yo le diría, Padre Marquito, que incluso en las bromas que se hacen pareja puede estar camuflado de forma subliminal un mensaje contradictorio, un mensaje que le afecta a la otra persona. Y en la pareja hay que tener cuidado en las bromas. No es el momento, tal vez, de ese mismo instante de reclamar, pero cuando algo me afecta, yo recomiendo siempre a las parejitas, digo, a ver, llámele, siéntese un momentito en calma y con amor. Lolita hacía eso. Me dijo, no me gustó lo que dijiste. no me gustó, me incomodé. Y a veces cuando estamos en reuniones sociales o con la familia, era tan prudente que no me decían en ese momento, pero luego de que se acababa el programita venía y decía, quiero hablar algo contigo. Lo que dijiste ahí no me gustó, me hiciste sentir mal. Y ahí viene la fuerza del amor para decirle, perdóname, discúlpame, no volverá a suceder. Sé que esa broma le hizo mal, o a veces el mensaje como el que estamos tratando de llegar, que para mí puede ser a lo mejor el adecuado, el que estoy yo plenamente consciente, pero para la otra parte no, o sea, se siente mal. Ahí viene la sinceridad del diálogo para decirle con frontalidad cómo me siento yo. No que venga la contrarréplica de, ah, no, pues me dijo esto, yo también le digo esto. Cuando la palabra de Dios nos dice, no devuelvas mal por mal, más bien haz el bien donde esté el mal. Y hacer el bien quiere decir, pues, hacer la corrección fraterna con amor y hacerle notar de que eso que manifestó, el gesto incluso que hizo, no me gustó, está afectándome con eso. Y como usted dice, Padre Marquito, para eso se necesita bastante humildad, conciencia de amor sincero.
0: Y eso es importantísimo. Así que, aquí, querida familia de la radio, vamos ya a abrir nuestro teléfono 3731040, se nos llama desde fuera de Pichincha, no olviden de poner el 02, y sus mensajes al 098-400-3456, 098-400-3456. No nos olvidemos una cosa, es un principio bíblico que lo dice Jesús a propósito de la falta de diálogo o de un diálogo no adecuado. No hagas a otro lo que no quieres que hagan contigo. Pues es importante este principio bíblico en cuanto a la situación de empatía, a la situación de comunicación en la pareja. Así que vamos al mensaje, regresamos. No se olvide sus mensajes 098-400-3456 y sus llamadas 3731040. Ya venimos.

0: canción del Te Quiero de Julia Graciela. Gracias a quien nos esperó en la línea telefónica. Buenos días de Dios.
1: Gracias, Padrecito. Buenos días. Quería yo hacerle una pregunta. ¿Sabe que a nosotros nos anularon el matrimonio eclesiástico? Porque hubo bastante mentira de parte de él. Y entonces yo pienso, ¿no?, que todas las cosas esas deberían discernir y ver, pues, si es que él miente o nosotros mentimos, o yo miento. La cosa es que nosotros nos anularon el matrimonio y desde allí como que me siento yo bien mal.
0: A ver, gracias por la llamada. A ver, ojo, usted dice, nos anularon el matrimonio. Primera cosa, no les anulan el matrimonio. Uno de los dos pidió que les hagan el proceso, que es distinto. Ojo, ¿sí? Hay ciertas ocasiones o un par de casos en el cual la iglesia declara nulo el matrimonio sin el proceso. Pero para declarar nulo un matrimonio, es decir, que no hubo, aunque se celebró en la iglesia, aunque hicieron los votos, por circunstancias, hay 10 motivos para que un matrimonio sea declarado nulo. Pero no se puede declarar nulo sin seguir un proceso, sin que una de las partes pida. Entonces viene una primera situación eso. Hay que tener presente esa situación, que hay procesos para llegar a esta conclusión, y ese proceso es solicitado por una o las dos partes. Entonces, esa es una primera situación que hay que tener claro. La iglesia no anula, hace un proceso, y fruto del proceso descubre que hubieron las condiciones para que el matrimonio efectivamente se anule. Entonces, esa es una primera situación que hay que tener presente. Gracias por la llamada. Creo que es importante, para clarificar esto, también tener presente la ayuda de la pastoral familiar y del párroco, que les pueden ayudar a clarificar estas situaciones. Dice, buenos días, soy de Atuntaqui, estoy escuchando la radio y el tema que están tratando está sucediendo en mi hogar. No hay diálogo conmigo como esposa, pero con los hijos. Tengo 35 años de casados. Hay mucho dolor en mi vida y en la de mi hija por la boca de mi esposo. Ya no sé qué hacer. ¿Me pueden ayudar? Pues la sugerencia, ¿no? Ojo, para eso la parroquia tiene los espacios de la pastoral familiar. Los movimientos están ofreciendo los retiros precisamente de restauración, los retiros espirituales que ayudan mucho. Dice, buenos días, gracias a Dios y a ustedes por tan enriquecedor programa. Dice, hermano Miguel, si le puede repetir la cita bíblica de esto de la palabra que decía. Dice, por favor, nos puede repetir la cita bíblica que dio el hermano Miguel, por favor.
2: Es en la carta a los Romanos, en el capítulo 12, versículo 10.
0: Bien, gracias.
2: Y la anterior que les compartí, que mencionaba, pues después de bañarle en el agua de la palabra, es Efesios capítulo 5, 25.
0: Muy bien. Dice este programa, este mensaje. Buenos días, padre. Un gusto saludarlo. Gracias por el programa. Soy Narcisa de la ciudad de Cañar. Pido oración por la salud, la comprensión y la confianza para mí, familia Pichisaca y Yesca. Que Dios bendiga mucho. Entonces, para terminar, tenemos ya prácticamente para cerrar el programa, hermano Miguel, la invitación a quienes atraviesan esta primera crisis que hoy hemos querido hablar. La invitación, que asistan a las pastorales familiares. ¿Cómo ayuda, verdad?
2: Dios ha puesto las herramientas y creo que deben darse un tiempito las parejitas, porque a veces la justificación es no tengo tiempo. Él trabaja, yo también, y no tengo tiempo. Yo creo que sí hay tiempo para todo. Organicen sus vidas, desen un tiempo, busquen la ayuda. No dejen pasar, porque las pequeñas cosas que dejan pasar luego se vuelven crónicas y quién sabe, el problema se agranda. Yo creo que en cuanto esto del diálogo es tan importante, porque si no hay diálogo, y yo quiero decir algo aquí, una cosa es conversar de todas las cosas, pero otra cosa es dialogar de tú a tú, como se dice, entre marido y mujer. Eso les va a ayudar, porque cuando se dialoga, que sea con amor, sintiéndose del uno al otro, siendo dócil a la situación que siente, que piensa el otro, para encontrar

0: termina diciendo: yo te absuelvo de tus pecados en el nombre del Padre y del Hijo y del Espíritu Santo. Además, se necesita buscar la ayuda espiritual. Un abrazo, gracias hermano Miguelito por acompañar, gracias a Pablo, gracias a Denis en los controles. Por favor, no se desconecten de la señal bendita de Radio María, 26 años junto a ti. En Dios mediante seguimos en esta secuencia de programas sobre la crisis, algunos factores de la crisis en la pareja. Dios le pague. Un abrazo en el nombre del Padre y del Hijo y del Espíritu Santo.
1: Amén.
0: Amén. Pasen bien.

0: promesa de Dios sigue en pie.
1: Son las 2 de la mañana, 1 de la mañana, en las Islas Galápagos.
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al Espíritu Santo. 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

Espíritu Santo, alma de mi alma, yo os adoro, iluminadme, fortificadme, consoladme,

0: Decidme lo que debo hacer. Dame vuestras órdenes. Yo os prometo sometedme a todo lo que queráis de mí y a aceptar todo lo que permitáis me suceda. Acept solemnemente que conozca vuestra voluntad y la cumpla. En el nombre del Padre, y del Hijo, y del Espíritu Santo. Amén. Creo en Dios Padre Todopoderoso, Creador del cielo y de la tierra, de todo lo visible e invisible. Creo en un solo Señor Jesucristo, Hijo único de Dios, nacido del Padre, antes de todos los siglos. Dios de Dios, luz de luz, Dios verdadero de Dios verdadero, engendrado y no creado, de la misma naturaleza que el Padre, por quien todo fue hecho, y que por nosotros los hombres y por nuestra salvación bajó del cielo y por obra del Espíritu Santo se encarnó de María Virgen, se hizo hombre y por nuestra causa fue crucificado en tiempo de Poncio Pilato. Padeció y fue sepultado y resucitó al tercer día según las Escrituras y subió al cielo y está sentado a la derecha de Dios Padre. De nuevo vendrá con gloria para juzgar a vivos y muertos, y su reino no tendrá fin. Creo en el Espíritu Santo, Señor y Dador de vida, que procede del Padre y del Hijo, que con el Padre y el Hijo reciben la misma adoración y gloria, y que habló por los profetas. Creo en la Iglesia, que es una santa, católica y apostólica. Confieso que hay un solo bautismo para el perdón de los pecados. Espero la resurrección de los muertos y la vida de un mundo futuro. Amén. Padre nuestro que estás en el cielo, santificado sea tu nombre. Venga a nosotros tu reino, hágase tu voluntad en la tierra como en el cielo.
1: Danos hoy nuestro pan de cada día, perdona nuestras ofensas, como también nosotros perdonamos a los que nos ofenden. No nos dejes caer en la tentación y líbranos del mal. Amén.
0: Dios te salve María, llena eres de gracia, el Señor es contigo. Bendita tú eres entre todas las mujeres y bendito es el fruto de tu vientre, Jesús.
1: Santa María, Madre de Dios, ruega por nosotros pecadores, ahora y en la hora de nuestra muerte. Amén.
0: Gloria al Padre y al Hijo y al Espíritu Santo,
1: como era en el principio, ahora y siempre, por los siglos de los siglos. Amén. Primer misterio del Espíritu Santo.
0: Honremos al Espíritu Santo y adorémosle al amor sustancial que procede del Padre y del Hijo y los une en una caridad infinita y eterna.
1: Ven, Espíritu Santo, llena los corazones de tus fieles
0: y enciende en ellos el fuego de tu amor.
1: Ven, Espíritu Santo, llena los corazones de tus fieles
0: y enciende en ellos el fuego de tu amor.
1: Ven, Espíritu Santo, llena los corazones de tus fieles
0: y enciende en ellos el fuego de tu amor.
1: Ven, Espíritu Santo, llena los corazones de tus fieles
0: y enciende en ellos el fuego de tu amor.
1: Ven, Espíritu Santo, llena los corazones de tus fieles
0: y enciende en ellos el fuego de tu amor.
1: Ven, Espíritu Santo, llena los corazones de tus fieles
0: y enciende en ellos el fuego de tu amor.
1: Ven, Espíritu Santo, llena los corazones de tus fieles
0: y enciende en ellos el fuego de tu amor.
1: Ven, Espíritu Santo, llena los corazones de tus fieles
0: y enciende en ellos el fuego de tu amor.
1: Ven, Espíritu Santo, llena los corazones de tus fieles
0: y enciende en ellos el fuego de tu amor.
1: Ven, Espíritu Santo, llena los corazones de tus fieles
0: y enciende en ellos el fuego de tu amor.
2: Padre, por nuestro Señor Jesucristo, envíanos el Espíritu Santo que nos has prometido.
1: Segundo misterio del Espíritu Santo.
0: Honremos la operación del Espíritu Santo y adorémosle, porque hizo inmaculada a María en su concepción y la santificó con una plenitud de gracia. Ven, Espíritu Santo, llena los corazones de tus fieles
1: y enciende en ellos el fuego de tu amor.
0: Ven, Espíritu Santo, llena los corazones de tus fieles
1: y enciende en ellos el fuego de tu amor.
0: Ven, Espíritu Santo, llena los corazones de tus fieles
1: y enciende en ellos el fuego de tu amor.
0: Ven, Espíritu Santo, llena los corazones de tus fieles
1: y enciende en ellos el fuego de tu amor.
0: Ven, Espíritu Santo, llena los corazones de tus fieles
1: y enciende en ellos el fuego de tu amor.
0: Ven, Espíritu Santo, llena los corazones de tus fieles
1: y enciende en ellos el fuego de tu amor.
0: Ven, Espíritu Santo, llena los corazones de tus fieles
1: y enciende en ellos el fuego de tu amor.
0: Ven, Espíritu Santo, llena los corazones de tus fieles
1: y enciende en ellos el fuego de tu amor.
0: Ven, Espíritu Santo, llena los corazones de tus fieles
1: y enciende en ellos el fuego de tu amor.
0: Ven, Espíritu Santo, llena los corazones de tus fieles
1: y enciende en ellos el fuego de tu amor.
2: Padre, por nuestro Señor Jesucristo, envíanos el Espíritu Santo que nos has prometido.
1: Tercer misterio del Espíritu Santo.
0: Honremos la operación del Espíritu Santo y adorémosle, porque hizo a la Santísima Virgen María, Madre del Verbo Divino, en el misterio de la Encarnación.
1: Ven, Espíritu Santo, llena los corazones de tus fieles
0: y enciende en ellos el fuego de tu amor.
1: Ven, Espíritu Santo, llena los corazones de tus fieles
0: y enciende en ellos el fuego de tu amor.
1: Ven, Espíritu Santo, llena los corazones de tus fieles
0: y enciende en ellos el fuego de tu amor.
1: Ven, Espíritu Santo, llena los corazones de tus fieles
0: y enciende en ellos el fuego de tu amor.
1: Ven, Espíritu Santo, llena los corazones de tus fieles
0: y enciende en ellos el fuego de tu amor.
1: Ven, Espíritu Santo, llena los corazones de tus fieles
0: y enciende en ellos el fuego de tu amor.
1: Ven, Espíritu Santo, llena los corazones de tus fieles
0: y enciende en ellos el fuego de tu amor.
1: Ven, Espíritu Santo, llena los corazones de tus fieles
0: y enciende en ellos el fuego de tu amor.
1: Ven, Espíritu Santo, llena los corazones de tus fieles
0: y enciende en ellos el fuego de tu amor.
1: Ven, Espíritu Santo, llena los corazones de tus fieles
0: y enciende en ellos el fuego de tu amor.
2: Padre, por nuestro Señor Jesucristo, envíanos el Espíritu Santo que nos has prometido.
1: Cuarto misterio del Espíritu Santo.
0: Honremos la operación del Espíritu Santo y adorémosle, porque dio la vida a la Iglesia en el día glorioso de Pentecostés. Ven, Espíritu Santo, llena los corazones de tus fieles
1: y enciende en ellos el fuego de tu amor.
0: Ven, Espíritu Santo, llena los corazones de tus fieles
1: y enciende en ellos el fuego de tu amor.
0: Ven, Espíritu Santo, llena los corazones de tus fieles
1: y enciende en ellos el fuego de tu amor.
0: Ven, Espíritu Santo, llena los corazones de tus fieles
1: y enciende en ellos el fuego de tu amor.
0: Ven, Espíritu Santo, llena los corazones de tus fieles
1: y enciende en ellos el fuego de tu amor.
0: Ven, Espíritu Santo, llena los corazones de tus fieles
1: y enciende en ellos el fuego de tu amor.
0: Ven, Espíritu Santo, llena los corazones de tus fieles
1: y enciende en ellos el fuego de tu amor.
0: Ven, Espíritu Santo, llena los corazones de tus fieles
1: y enciende en ellos el fuego de tu amor.
0: Ven, Espíritu Santo, llena los corazones de tus fieles
1: y enciende en ellos el fuego de tu amor.
0: Ven, Espíritu Santo, llena los corazones de tus fieles
1: y enciende en ellos el fuego de tu amor.
2: Padre, por nuestro Señor Jesucristo, envíanos el Espíritu Santo que nos has prometido.
1: Quinto misterio del Espíritu Santo.
0: Honremos la operación del Espíritu Santo y adorémosle, porque reside de una manera permanente en la Iglesia y la asiste según las promesas divinas hasta la consumación de los siglos.
1: Ven, Espíritu Santo, llena los corazones de tus fieles
0: y enciende en ellos el fuego de tu amor.
1: Ven, Espíritu Santo, llena los corazones de tus fieles
0: y enciende en ellos el fuego de tu amor.
1: Ven, Espíritu Santo, llena los corazones de tus fieles
0: y enciende en ellos el fuego de tu amor.
1: Ven, Espíritu Santo, llena los corazones de tus fieles
0: y enciende en ellos el fuego de tu amor.
1: Ven, Espíritu Santo, llena los corazones de tus fieles
0: y enciende en ellos el fuego de tu amor.
1: Ven, Espíritu Santo, llena los corazones de tus fieles
0: y enciende en ellos el fuego de tu amor.
1: Ven, Espíritu Santo, llena los corazones de tus fieles
0: y enciende en ellos el fuego de tu amor.
1: Ven, Espíritu Santo, llena los corazones de tus fieles
0: y enciende en ellos el fuego de tu amor.
1: Ven, Espíritu Santo, llena los corazones de tus fieles
0: y enciende en ellos el fuego de tu amor.
1: Ven, Espíritu Santo, llena los corazones de tus fieles
0: y enciende en ellos el fuego de tu amor.
2: Padre, por nuestro Señor Jesucristo, envíanos el Espíritu Santo que nos has prometido.
1: Sexto misterio del Espíritu Santo.
0: Honremos la operación del Espíritu Santo y adorémosle porque creó en la Iglesia al nuevo Cristo, que es el sacerdote, y confirmó la plenitud del sacerdocio a los obispos. Ven, Espíritu Santo, llena los corazones de tus fieles
1: y enciende en ellos el fuego de tu amor.
0: Ven, Espíritu Santo, llena los corazones de tus fieles
1: y enciende en ellos el fuego de tu amor.
0: Ven, Espíritu Santo, llena los corazones de tus fieles
1: y enciende en ellos el fuego de tu amor.
0: Ven, Espíritu Santo, llena los corazones de tus fieles
1: y enciende en ellos el fuego de tu amor.
0: Ven, Espíritu Santo, llena los corazones de tus fieles
1: y enciende en ellos el fuego de tu amor.
0: Ven, Espíritu Santo, llena los corazones de tus fieles
1: y enciende en ellos el fuego de tu amor.
0: Ven, Espíritu Santo, llena los corazones de tus fieles
1: y enciende en ellos el fuego de tu amor.
0: Ven, Espíritu Santo, llena los corazones de tus fieles
1: y enciende en ellos el fuego de tu amor.
0: Ven, Espíritu Santo, llena los corazones de tus fieles
1: y enciende en ellos el fuego de tu amor.
0: Ven, Espíritu Santo, llena los corazones de tus fieles
1: y enciende en ellos el fuego de tu amor.
2: Padre, por nuestro Señor Jesucristo, envíanos el Espíritu Santo que nos has prometido.
1: Séptimo misterio del Espíritu Santo.
0: Honremos la operación del Espíritu Santo y adorémosle en la virtud heroica de los santos y en la Iglesia, obra secreta y maravillosa del Santificador Omnipotente.
1: Ven, Espíritu Santo, llena los corazones de tus fieles
0: y enciende en ellos el fuego de tu amor.
1: Ven, Espíritu Santo, llena los corazones de tus fieles
0: y enciende en ellos el fuego de tu amor.
1: Ven, Espíritu Santo, llena los corazones de tus fieles
0: y enciende en ellos el fuego de tu amor.
1: Ven, Espíritu Santo, llena los corazones de tus fieles
0: y enciende en ellos el fuego de tu amor.
1: Ven, Espíritu Santo, llena los corazones de tus fieles
0: y enciende en ellos el fuego de tu amor.
1: Ven, Espíritu Santo, llena los corazones de tus fieles
0: y enciende en ellos el fuego de tu amor.
1: Ven, Espíritu Santo, llena los corazones de tus fieles
0: y enciende en ellos el fuego de tu amor.
1: Ven, Espíritu Santo, llena los corazones de tus fieles
0: y enciende en ellos el fuego de tu amor.
1: Ven, Espíritu Santo, llena los corazones de tus fieles
0: y enciende en ellos el fuego de tu amor.
1: Ven, Espíritu Santo, llena los corazones de tus fieles
0: y enciende en ellos el fuego de tu amor.
2: Padre, por nuestro Señor Jesucristo, envíanos el Espíritu Santo que nos has prometido.
0: Envía tu Espíritu y todo será creado y se renovará la faz de la tierra. Oh Dios, que con la luz del Espíritu Santo enseñaste a los fieles la verdad, concédenos conocerla en el mismo Espíritu y gozar siempre de sus consuelos celestiales. Por Jesucristo nuestro Señor.
1: Amén.

0: Letanías al Espíritu Santo. Señor, ten piedad de nosotros.
1: Ten piedad de nosotros.
0: Cristo, ten piedad de nosotros.
1: Ten piedad de nosotros.
0: Señor, ten piedad de nosotros.
1: Señor, ten piedad de nosotros.
0: Padre omnipotente,
1: ten piedad de nosotros.
0: Jesús, Hijo eterno del Padre y Redentor del mundo, sálvanos.
1: Sálvanos.
0: Espíritu del Padre y del Hijo, amor infinito del uno y del otro, santifícanos.
1: Santifícanos.
0: Trinidad Santa, óyenos.
1: Óyenos.
0: Espíritu Santo, que procedes del Padre y del Hijo,
1: ven a nosotros.
0: Promesa del Padre,
1: ven a nosotros.
0: Espíritu de modestia y de inocencia,
1: ven a nosotros.
0: Don de Dios Altísimo,
1: ven a nosotros.
0: Rayo de luz celeste,
1: ven a nosotros.
0: Fuente de agua viva,
1: ven a nosotros.
0: Espíritu de amor y de verdad,
1: ven a nosotros.
0: Fuego abrasador,
1: ven a nosotros.
0: Autor de todo bien,
1: ven a nosotros.
0: Unción espiritual,
1: ven a nosotros.
0: Caridad ardiente,
1: ven a nosotros.
0: Espíritu de sabiduría e inteligencia,
1: ven a nosotros.
0: Espíritu de consejo y fuerza,
1: ven a nosotros.
0: Espíritu de ciencia y de piedad,
1: ven a nosotros.
0: Espíritu de temor del Señor,
1: ven a nosotros.
0: Espíritu de gracia y de oración,
1: ven a nosotros.
0: Espíritu de paz y de dulzura,
1: ven a nosotros.
0: Espíritu consolador,
1: ven a nosotros.
0: Espíritu que gobiernas la iglesia,
1: ven a nosotros.
0: Espíritu que llenas el universo,
1: ven a nosotros.
0: Espíritu que llenas todo nuestro corazón,
1: ven a nosotros.
0: Espíritu de adopción de los hijos de Dios,
1: ven a nosotros.
0: Espíritu Santo, imprime en nosotros el horror al pecado.
1: Te rogamos, óyenos.
0: Espíritu Santo, graba tu ley en nuestros corazones.
1: Te rogamos, óyenos.
0: Espíritu Santo, abrázanos en el fuego de tu amor.
1: Te rogamos, óyenos.
0: Espíritu Santo, enséñanos a orar como se debe.
1: Te rogamos, óyenos.
0: Espíritu Santo, ilumínanos con tus inspiraciones celestiales.
1: Te rogamos, óyenos.
0: Espíritu Santo, concédenos la única ciencia necesaria.
1: Te rogamos, óyenos.
0: Espíritu Santo, inspíranos la paciencia de tus virtudes.
1: Te rogamos, óyenos.
0: Espíritu Santo, haz que perseveremos en tu justicia.
1: Te rogamos, óyenos.
0: Espíritu Santo, sé nuestro consolador.
1: Te rogamos, óyenos.
0: Espíritu Santo, sé tú mismo nuestra recompensa.
1: Te rogamos, óyenos.
0: Cordero de Dios, que quitas el pecado del mundo,
1: envíanos tu Espíritu Santo.
0: Cordero de Dios, que quitas el pecado del mundo,
1: derrama en nuestras almas los dones del Espíritu Santo.
0: Cordero de Dios, que quitas el pecado del mundo,
1: infúndenos el espíritu de sabiduría y devoción.
0: Ven, Espíritu Santo, llena los corazones de tus fieles
1: y enciende en ellos el fuego de tu amor.
0: Oh Dios, que iluminas e instruyes el corazón de los fieles con la luz del Espíritu Santo, haz que en el mismo Espíritu Santo sepamos siempre apreciar el bien y ser llenos de tus consuelos divinos. Por Cristo nuestro Señor.
1: Amén.
0: En el nombre del Padre, y del Hijo, y del Espíritu Santo. Amén.

0: oración al Espíritu Santo. Oh Espíritu Santo, oro a ti con María, que me ha invitado a invocarte, y te pido que vengas a mí y derrames sobre mí tus dones. Llena mi vida con el don del amor, para que de ahora en adelante yo pueda amar a Dios en ti sobre todas las cosas, y a mi prójimo como a mí mismo. Derrama sobre mí el don de la sabiduría, para que en todo momento, en cualquier cosa que haga, piense, siente o decida, esté siempre dispuesto a actuar bajo tu luz.
1: Oh, Espíritu del Consejo, decide sobre mí para que por medio del conocimiento y palabra de amor sea siempre capaz de ayudar a todos aquellos que piden mi consejo, que cada palabra mía sea luz para otros. Espíritu de Jesús, concédeme el don de la fortaleza, para que pueda soportar toda prueba y haga siempre la voluntad del Padre, especialmente en los momentos difíciles. Espíritu de fortaleza, sosténme en mis horas de fragilidad.
0: Oh Espíritu de vida, desarrolla en mi vida divina, que ya me fue dada por ti en el seno de mi madre y en mi bautismo. Fuego divino, inflama mi corazón con el fuego del amor, para que desaparezca de él el hielo del pecado y la oscuridad. Espíritu de sanidad, cura en mí todo lo que está herido y haz crecer lo que aún no ha crecido. Desciende sobre mí toda fuerza para que siempre esté dispuesto a dar gracias aún por las cosas pequeñas. Ilumíname, Espíritu Santo, para que aprenda a agradecer las cruces y las dificultades.
1: Oh, Espíritu de la verdad, ilumíname con tu verdad, para que viva en todo momento la verdad del amor, de la paz y de la justicia. Ayúdame para que en mi vida diaria, mis hechos y mis palabras proclamen la luz de la palabra divina en toda su plenitud. Espíritu Santo, guía a nuestro Papa. Espíritu de oración, enséñanos a purificar nuestros corazones para que nuestras oraciones sean siempre escuchadas y para que siempre encontremos tiempo para hacer oración. Espíritu Santo, ora en mí y hazme exclamar, Abba Padre, concédeme la gracia de orar con el corazón. Espíritu Santo, aparta de mí toda carga para que mi corazón pueda ser como una flor, que crece y se desarrolla produciendo fruto abundante.
0: María, que el Espíritu Santo comience y prosiga en mi interior la tarea que comenzó en ti, para que a través de tu acción amorosa del Verbo Divino crezca en mi corazón. Oh Espíritu Santo, por medio de María, yo te escojo en este día como el amo de todo mi ser. Lleno de confianza y esperanza en tu amor infinito, el cual se manifestó de manera tan admirable en la Virgen María, hoy me decido por ti y por tus dones. Renuncio a cualquier espíritu del mal y a su acción, y te acepto a ti, Espíritu de luz, de amor y de orden. Te consagro todas mis facultades y deseos. Siempre al amparo de tu luz, te entrego todos los derechos sobre mi vida. Protégeme y guíame hacia el Padre. Oro a ti con María, en el nombre de Jesucristo. Amén. Amén.

escogió la cruz en vez de la felicidad que se le ofrecía. No tuvo miedo a la humillación y ahora está sentado a la derecha del trono de Dios. Carta a los Hebreos, capítulo 12, versículo 2.

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1: Son las 3 de la mañana, 2 de la mañana, en las Islas Galápagos.
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2: Alienta a las personas a decir la coronilla que te he dado. Quien la recite recibirá gran misericordia a la hora de la muerte. Los sacerdotes la recomendarán a los pecadores como su último refugio de salvación. Aun si el pecador más empedernido hubiese recitado esta coronilla, al menos una vez recibirá la gracia de mi infinita misericordia. Deseo conceder gracias inimaginables a aquellos que confían en mi misericordia.

¿Qué gracias más grandes concederé a las almas que recen este rosario? Las entrañas de mi misericordia se enternecen por quienes rezan este rosario.

cualquiera que lo rece recibirá gran misericordia a la hora de la muerte. Los sacerdotes se lo recomendarán a los pecadores como la última tabla de salvación. Hasta el pecador más empedernido, si reza este rosario una sola vez, recibirá la gracia de mi misericordia infinita. Deseo que el mundo entero conozca mi misericordia.

0: En el nombre del Padre, del Hijo y del Espíritu Santo.
1: Amén.
0: Padre nuestro, que estás en el cielo, santificado sea tu nombre. Venga a nosotros tu reino. Hágase tu voluntad en la tierra como en el cielo.
1: Amén.

Dios te salve María, llena eres de gracia, el Señor es contigo, bendita tú eres entre todas las mujeres, y bendito es el fruto de tu vientre Jesús.

0: Padre Todopoderoso, Creador del cielo y de la tierra, creo en Jesucristo, su único Hijo, nuestro Señor, que fue concebido por obra y gracia del Espíritu Santo, nació de Santa María Virgen, padeció bajo el poder de Poncio Pilato, fue crucificado, muerto y sepultado, descendió a los infiernos, al tercer día resucitó de entre los muertos, subió a los cielos y está sentado a la derecha de Dios Padre Todopoderoso. Desde allí ha de venir a juzgar a los vivos y a los muertos.
1: Creo.

que no tema acercarse a mí, el alma más débil y pecadora, aunque tuviera más pecados que granos de arena hay en la tierra. Los más grandes pecadores llegarían a una gran santidad si confiaran en mi misericordia.

Cuanto más grande es el pecador, tanto más grande es el derecho que tiene a mi misericordia.

0: Cuanto más confía un alma, tanto más recibirá. Con la sencillez de una niña, háblame de todo, porque tengo el oído y el corazón vueltos hacia ti, y tus palabras me son agradables.
1: Padre,

0: por su dolorosa pasión.
1: Ten misericordia de nosotros y del mundo entero.
0: Por su dolorosa pasión.
1: Ten misericordia de nosotros y del mundo entero.
0: Por su dolorosa pasión.
1: Ten misericordia de nosotros y del mundo entero.
0: Por su dolorosa pasión.

Ofrezco a los hombres un recipiente con el que han de venir a la fuente de la misericordia para recoger gracias. Ese recipiente es esta imagen con la firma: Jesús, en ti confío.

Hija mía, haz lo que esté en tu poder para difundir la devoción a mi misericordia. Yo supliré lo que te falta. Dile a la humanidad doliente que se abrace a mi corazón misericordioso y yo la llenaré de paz. Di, hija mía, que yo soy el amor y la misericordia mismos. Recordad mi pasión, y si no creéis en mis palabras, creed al menos en mis llagas.

hija mía, habla al mundo entero de la inconcebible misericordia mía. Deseo que la fiesta de la misericordia sea refugio y amparo para todas las almas y especialmente para los pecadores.

Ese día están abiertas las entrañas de mi misericordia. Derramo todo un mar de gracias sobre las almas que se acercan al manantial de mi misericordia. El alma que se confiese y reciba la Santa Comunión obtendrá el perdón total de las culpas y de las penas.

En ese día están abiertas todas las compuertas divinas a través de las cuales fluyen las gracias. Que ningún alma tema acercarse a mí, aunque sus pecados sean como escarlata.

que existe está encerrado en las entrañas de mi misericordia, más profundamente que un niño en el seno de su madre. Te recuerdo, hija mía, que cuantas veces oigas el reloj dando las tres, sumérgete totalmente en mi misericordia. En esa hora puedes obtener todo lo que pidas para ti y para los demás.

una hora de meditación de mi dolorosa pasión tiene mayor mérito que un año entero de flagelaciones a sangre.

Te doy tres formas de ejercer misericordia para con el prójimo: la acción, la palabra y la oración. En estas tres formas está contenida la plenitud de la misericordia y es el testimonio irrefutable del amor hacia mí. De este modo, el alma alaba y adora mi misericordia. Sí, el primer domingo después de Pascua es la fiesta de la misericordia, pero también debe estar presente la acción, porque la fe sin obras, por fuerte que sea, es inútil.

Oh Señor, deseo transformarme toda en tu misericordia y ser un vivo reflejo de ti. Que tu insondable misericordia pase a través de mi corazón.

a que mis ojos sean misericordiosos, para que yo jamás recele o juzgue según las apariencias, sino que busque lo bello en el alma de mi prójimo y acuda a ayudarle.

Oh Señor, a que mis oídos sean misericordiosos, para que tome en cuenta las necesidades de mi prójimo y no sea indiferente a sus penas y gemidos.

Ayúdame, oh Señor, a que mi lengua sea misericordiosa, para que jamás hable negativamente de mi prójimo, sino que tenga una palabra de consuelo y perdón para

Ayúdame, oh Señor, a que mis manos sean misericordiosas y llenas de buenas obras, para que sepa hacer solo el bien a mi prójimo y cargue sobre mí las tareas más difíciles y más penosas. Ayúdame, oh Señor, a que mis pies sean misericordiosos, para que siempre me apresure a socorrer a mi prójimo, dominando mi propia fatiga y mi cansancio.

Ayúdame, oh Señor, a que mi corazón sea misericordioso, para que yo sienta todos los sufrimientos de mi prójimo. A nadie le rehusaré mi corazón. Seré sincera, incluso con aquellos de los cuales sé que abusarán de mi bondad. Y yo misma me encerraré en el misericordiosísimo corazón de Jesús. Soportaré mis propios sufrimientos en silencio. Que tu misericordia, oh Señor mío, repose dentro de mí.

Jesús escoge los 12 discípulos. El maestro subió al monte y llamó así a los que él quiso, y ellos vinieron a él, y escogió a 12 para que fueran sus discípulos y para enviarlos a predicar el mensaje de salvación. Todos recibieron poder de sanar enfermedades y para arrojar a los demonios, y fueron llamados apóstoles. A Simón, a quien puso por sobrenombre Pedro. Santiago y Juan, a quienes nombró hijos del trueno. A Andrés, Felipe, Bartolomé, Mateo, Tomás, Jacobo, hijo de Alfeo, Tadeo, Simón el Celota y Judas Iscariote, el que lo entregó. Cuando Jesús volvió a la casa donde estaba hospedado, surgió nuevamente una gran multitud. Había tanta gente que ni él ni sus discípulos podían comer. Los parientes de Jesús supieron de esto y fueron a buscarlo, porque algunas personas decían que Jesús estaba loco. Los miembros del partido de Herodes y los fariseos decían: él está dominado por Satanás, el jefe de los demonios. Es Satanás quien da el poder a este hombre. Si no, no podría expulsar a los demonios. Por eso Jesús comenzó a enseñar a través de parábolas. ¿Cómo puede Satanás echar fuera a Satanás? Si un reino está dividido a sí mismo, tal reino no puede permanecer. Y si una casa está dividida contra sí misma, tal casa no puede permanecer. Si Satanás se levanta contra sí mismo y se divide, no puede permanecer, sino que ha llegado a su fin. De cierto os digo, que todos los pecados serán perdonados a los hijos de los hombres, cualesquiera que sean. Pero cualquiera que blasfeme contra el Espíritu Santo no recibirá perdón jamás, y la culpa de su pecado durará para siempre. En este momento llegó su madre y sus hermanos y mandaron llamar al maestro. Había mucha gente a su alrededor. Entonces alguien dijo en voz baja: maestro, tu madre y tus hermanos están afuera y te buscan. Jesús dijo: ¿quién es mi madre y mis hermanos? Vean, aquí está mi madre y mis hermanos. Todo aquel que hace la voluntad de Dios, ese es mi hermano y mi hermana.

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4: Son las 4 de la mañana, 3 de la mañana, en las Islas Galápagos.
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Muchachos, hoy quiero hablarles de ese Jesús, de ese Jesucristo liberador que inaugura el reino de Dios. De ese Jesucristo que vino para liberarnos. Pero como el hombre de nuestra historia, nosotros no vamos a ser conscientes que necesitamos un liberador si no despertamos y nos damos cuenta que estamos encadenados, que estamos esclavizados, que no somos verdaderamente libres. Yo me pregunto y te pregunto, ¿eres libre? En mi ministerio me paso y me encuentro con muchos chavos, chavos de iglesia, chavos de universidad que más bien están por caminos diversos a los de la fe. Me encuentro con mucha gente y en todo este tiempo que tengo trabajando en pastoral juvenil, he descubierto que el único joven que es verdaderamente libre es aquel que tiene a Jesucristo en su corazón. El joven que no conoce a Cristo no es libre. No es libre. Por más que esté construyendo su propia autoestima, no es libre. Es esclavo de algo. O es esclavo del sexo, o es esclavo de la droga, o es esclavo de los resentimientos, o es esclavo de la moda, o es esclavo del qué dirán, o depende de los amigos, pero no es verdaderamente libres. Jesucristo, pues, mis queridos jóvenes, es la respuesta correcta

La gran pregunta, y si se nos dicen que Jesucristo es la respuesta, pues habría entonces que decir, entonces, ¿cuál es la pregunta? Él es la respuesta, pues ¿cuál es la pregunta? El gran problema es que nos dicen los evangelizadores que Jesús es la respuesta y el joven cree no tener ninguna pregunta. Pero hoy yo a ti te planteo cuáles son esas preguntas existenciales de las cuales Jesucristo es la respuesta. Preguntas como, ¿por qué el hombre no es feliz? ¿Por qué no puedo amar de verdad? ¿Por qué estoy dividido en mí mismo? ¿Por qué me siento esclavizado por mis propias fuerzas? ¿Por qué el sufrimiento? ¿Por qué el dolor? ¿Por qué la injusticia? ¿Por qué la enfermedad? ¿Por qué la muerte? Y si tú no te has hecho alguna vez una de estas preguntas, es porque no eres un ser racional. Todo ser racional tiene en su vida ese gran cuestionamiento existencial. ¿Para qué estoy aquí? ¿Qué estoy haciendo aquí? ¿A dónde voy? ¿Hacia dónde se dirige mi vida? ¿Soy verdaderamente feliz? Yo quiero contarles algo, un dato que lo escuché en un programa de cable, en el Discovery Channel. Mostraban y decían que de 3.400 años de historia datable del hombre, una historia datable es aquella que se puede confirmar a través de los datos. Antes de los 3.400 años, la historia no es datable. Uno puede suponerla, uno puede imaginarla, uno puede deducirla. Pero la historia datable, aquella que nos dan datos comprobables por las ciencias historiográficas modernas, tiene 3.400 años de antigüedad para acá. O sea, desde el año 1400 antes de Cristo, los hombres de hoy podemos datar la historia. Pues de los 3.400 años de historia datable, 2.900 han sido de guerras, solamente 500 preparándonos para la guerra. Miren la ironía, 2.900 años de los 3.400 de historia humana datable han sido en guerras, y los 500 años que no han sido guerras han sido tiempo de preparación para la guerra. Si miramos nosotros la realidad humana, vamos a descubrir que en el hombre hay cuatro rupturas. En el hombre hay cuatro esclavitudes, de las cuales Jesucristo es el único que nos puede liberar. Hablamos de una ruptura individual, hablamos de una ruptura social, hablamos de una ruptura cósmica. Estas tres rupturas son consecuencias de una única y fundamental ruptura, la ruptura trascendental, la ruptura con aquel que nos creó, con aquel que nos envió a este mundo con un plan, con un proyecto y con una misión. La ruptura con Dios es la que genera las otras tres rupturas. Hablamos de una ruptura individual. Si nos vamos al Evangelio de Marcos, capítulo 7, verso 15, el que viene a un eje, si no trae Biblia, vino a hacer turismo y a conocer chavos y chavas. El que vino a un eje trayendo su Biblia, su pluma, su cuaderno, es porque viene a crecer, porque viene como discípulo a ser discípulo. Bien, entonces la primera ruptura, la ruptura individual, dice Marcos 7:15. Nada
de lo que entra en el hombre puede mancharlo. Lo que sale de su interior es lo que mancha al hombre. Jesucristo nos está diciendo que nada hay fuera de nosotros que nos pueda manchar. Es lo que sale del corazón del hombre lo que realmente lo mancha. No permitas, mi querido hermano, que sea el pecado el que te manche y el que te esclavice. Dice el versículo 20, lo que sale del hombre, eso es lo que mancha al hombre. Porque del corazón del hombre es de donde salen, y vayan contando, los malos pensamientos, fornicaciones, robos, homicidios, adulterio, codicia, perversidades, fraude, libertinaje, envidia, injuria, soberbia, necedad. Todas estas maldades salen del interior del hombre y lo contaminan. No es lo que entra al hombre lo que lo contamina. Algunas corrientes psicológicas dicen que el hombre nace bueno, pero que la sociedad lo corrompe. Y aquí nos está diciendo que el corazón del hombre, producto del pecado, tiende hacia el mal. Entonces hablamos de una ruptura individual. 13 cadenas que nos atan y nos amarran, nos da la lista de Romanos de Marcos capítulo 7. Existe también una ruptura social. Para ello, vámonos a la carta de Santiago. Santiago está inmediatamente después de la carta a los Hebreos. Santiago 4:1. ¿De dónde proceden los conflictos y las luchas que se darán entre ustedes? ¿No es precisamente de esas pasiones que luchan en su interior? Ambicionan y no obtienen, asesinan y envidian, pero no pueden conseguir nada. Pero no pueden conseguir nada y no cesan de luchar y de pelearse. La ruptura social, una sociedad donde nos matamos, donde peleamos, donde envidiamos, donde luchamos, donde dejamos salir afuera todas nuestras pasiones. Esta ruptura social, porque estamos rotos interiormente como hombres, somos incapaces de encajar en una sociedad, y una sociedad de hombres rotos forma una sociedad rota, una sociedad herida. Una sociedad de hombres ciegos es una sociedad ciega. Una sociedad donde cada individuo tiene su propia visión del mundo es una sociedad vista. La ruptura cósmica. Vámonos a Romanos 8:19-21. La carta de San Pablo a los Romanos capítulo 8, versos 19, 20 y 21. Porque la creación misma espera anhelante que se manifiesten los que serán los hijos de Dios. Condenada al fracaso, la creación, no por propia voluntad, sino por aquel que así lo dispuso, la creación vive en la esperanza de ser también ella liberada de la servidumbre y de la corrupción y participar así de la gloriosa libertad de los hijos de Dios. La creación que hemos envenenado, la creación que estamos expoliando, la tierra que estamos contaminando, los mares que estamos envenenando, las capas de aguas subterráneas que estamos llenando de veneno. Esta tierra que estamos envenenando está sufriendo porque está condenada por el fracaso y el pecado del hombre. Pero también guarda una esperanza, la esperanza de la manifestación de los hijos de Dios que sea capaz de liberarla. Cuando los hijos de Dios, liberados del pecado y de la muerte, empecemos a conquistar este mundo, entonces, mis queridos hermanos, la creación entera vivirá de esta gran liberación y de esta gran resurrección. Tenemos una tarea. El mundo te espera. La tierra entera clama por ti, grita, esperando la manifestación de los hijos de Dios. Más allá dice que gime como con dolores de parto, esperando el nacimiento de una nueva generación de hombres.
hombres no guiados, ni inspirados por sus pasiones, por su egoísmo y por su individualismo, sino hombres inspirados y movidos por la fuerza del Espíritu de Dios. Hay una ruptura individual, hay una ruptura social, hay una ruptura cósmica, porque hay una ruptura divina, porque perdimos el camino, porque nos salimos del plan de Dios. Romanos 3:23 dice, porque todos pecaron y todos están privados de la gloria de Dios. Y Romanos 3:26, porque Dios es paciente, pero es ahora, en este momento que celebramos el Enges 24, en este momento cuando también manifiesta su fuerza salvadora al ser el mismo Salvador, y salva a todo aquel que cree en Jesús.

Mis queridos hermanos, Jesucristo nos da la respuesta. Él es quien al nacer a este mundo vino a traer la libertad de la esclavitud en la que nos encontramos. Por eso, en Marcos 1:15, Jesucristo inaugurando su ministerio nos dice, después del arresto de Juan el Bautista, se fue a Galilea proclamando la buena noticia de Dios y decía: el plazo se ha cumplido, el reino de Dios está llegando, conviértanse y crean en el Evangelio. Empieza diciendo: el tiempo se ha cumplido, el tiempo ya ha llegado. No es, mi querido joven, tú que vienes a este Enges, que todavía, aunque vas al grupo de oración, aunque cantas bonito y aunque rezas bonito, todavía no has tenido las agallas para desprenderte del pecado. Todavía escondes en tu vida el pecado. Todavía escondes en tu vida tus pasiones desordenadas. Todavía escondes en tu vida la esclavitud. Alabas a Dios con las manos, pero tienes tus pies encadenados en el pecado. Hay jóvenes de renovación que me dicen: Padre Charlie, ¿por qué no despego? ¿Por qué no soy capaz de llegar más alto? ¿Por qué Dios no me puede utilizar como utiliza a otras personas? Y yo les digo, estoy convencido que si no has logrado despegar, no es porque Dios no lo quiere, sino porque tú todavía ocultas en tu vida un pecado permitido, un pecado oculto, un pecado deliberado, un pecado del cual disfrutas y saboreas secretamente, pero que todavía no lo has colocado a los pies de Jesús. Jóvenes cristianos amarrados, jóvenes cristianos encadenados, porque así es la táctica de Satanás: encadenarnos para que no seamos aquellos liberadores de esa gran cantidad de personas que esperan por nosotros. Tú decide si sigues siendo un cristiano mediocre, un cristiano triste, un cristiano aburrido, un cristiano que caminas con un pie en Dios y un pie en el pecado, o si de una vez por todas aceptas que Jesús sea tu liberador, que Jesús conduzca tu vida de la nieve, de la hipotermia del pecado que te está matando lentamente, porque la muerte por hipotermia, uno muere congelado y no se va dando cuenta que se está muriendo. ¿Cuántos cristianos están muriendo congelados por un pecado que los ha vuelto insensible y no se dan cuenta que se están muriendo? Levántate, despierta, reacciona. El tiempo se ha cumplido. Jesús está aquí en medio de nosotros. El tiempo se ha cumplido, el reino de Dios está cerca, el reino de Dios está cerca, el reino de Dios está cercano. Conviértanse y crean en el Evangelio. Mis queridos hermanos, no es una opción para elegir. Hey chavos, si ustedes quieren pueden convertirse. Hey chavos, si te parece bien, si así lo juzgas conveniente, conviértete. Hey chavos, piénsenlo bien, pero aquí está Jesús que te está pidiendo limosna. Por favor, conviértete. Por favor, ábreme las puertas de tu corazón. Por favor, tengo frío. Por favor, te necesito. Muchachos, es exactamente al revés. No eres tú quien decides si le das cabida a Jesús en tu corazón o no. No eres tú. Es Jesús quien quiere tirarte el salvavidas a ti que te estás ahogando en medio del mar. Conviértanse y crean en el Evangelio. El reino de Dios es la realización de todos los anhelos del corazón humano, de libertad, de justicia, de paz, de solidaridad, de salud, de alegría, de gozo, de prosperidad. Yo te pregunto, ¿quieres la prosperidad? ¿Quieres la felicidad? ¿Quieres el gozo? ¿Quieres la libertad? ¿Quieres el triunfo? Entonces debes acoger el reino de Dios dentro de ti, y el reino de Dios es la misma persona de Jesús. Les doy una cifra muy interesante.
la frase o la palabra reino de Dios aparece 122 veces en el Nuevo Testamento. 122. Y de esas 122 aparecen 90 veces en labios de Jesús. Jesús anunció el reino de Dios, que era la realización de todos los anhelos del corazón humano. Jesús predicó el reino de Dios. Los discípulos deberían haber predicado el mismo mensaje del Maestro. Sin embargo, los discípulos no predicaron el reino de Dios. Los discípulos predicaron al Maestro, predicaron a Jesús, porque constataron y descubrieron que Jesucristo mismo era el realizador y el consumador de todos los anhelos del corazón humano. Era la respuesta que tanto estás necesitando para una vida vacía, para una vida hueca, para una vida sin sentido. Hubo una persona que, esclavizada en lo peor del pecado, se cruzó con Jesucristo. Su cruce no fue deliberado. Ni Jesús quería encontrarse con él, ni él quería encontrarse con Jesús. Pero su encuentro fue tan dramático, que aunque fue opuesto a Jesús, fue tan dramático que se vio liberado de todas sus opresiones. Uno de los textos más bellos del Evangelio está en el Evangelio de Lucas, capítulo 8, versos 26 al 39. Lucas 8, 26 al 39. Quiero, por favor, que me sigan con su lectura. Es un texto largo, pero después nos detendremos en algunas partes. Lucas 8, 26. Llegaron a la región de los gerasenos, que está frente a Galilea. Al saltar Jesús a tierra, le salió al encuentro un hombre de la ciudad, un endemoniado que desde hacía mucho tiempo andaba semidesnudo y no vivía en una casa, sino entre los sepulcros. Al ver a Jesús, se puso a gritar, se postró a sus pies y dijo con voz fuerte: ¿qué tengo yo que ver contigo, Jesús, Hijo de Dios Altísimo? Te pido que no me atormentes. Y es que Jesús estaba mandando al espíritu impuro que saliera de aquel hombre. Pero pues muchas veces el demonio se apoderaba de él, y a pesar de que lo ataban con cadenas y lo sujetaban con argollas, él rompía las ataduras y, empujado por el demonio, se iba a lugares desiertos. Jesús le preguntó: ¿cuál es tu nombre? Respondió: Legión. Porque habían entrado en él muchos demonios y le pedían que no les ordenara regresar al abismo donde habitaban. Había allí una gran cantidad de cerdos buscando alimento en la montaña. Los demonios le rogaron que le permitiera entrar en ellos, y Jesús le concedió lo que le pedían. Los demonios salieron del hombre, entraron en los cerdos, y entonces todos se lanzaron por el barranco al lago y se ahogaron. Los que cuidaban los cerdos, al ver lo ocurrido, huyeron y lo contaron tanto en la ciudad como en los alrededores. Salieron pues a ver lo ocurrido, y al presentarse donde estaba Jesús, encontraron al hombre del que había salido los demonios sentado a los pies de Jesús, vestido y en su sano juicio, y se llenaron de miedo. Quienes habían visto lo ocurrido les contaron cómo Jesús había salvado al endemoniado. Entonces toda la gente de la región de los gerasenos le rogó que se alejara de ellos, porque les había entrado mucho miedo. Jesús subió a la barca y se dispuso a regresar. El hombre de quien habían salido los demonios le pedía ir con él, pero Jesús lo despidió diciendo: regresa a tu casa y cuenta lo que Dios ha hecho contigo. El hombre fue proclamando por toda la ciudad lo que Jesús había hecho con él. Palabra del Señor. En este texto encontramos algunos puntos importantes que no vamos a dejar perder.
Primero, esta gente, estos gerasenos, ¿de qué nación eran? ¿De qué pueblo eran? ¿De qué cultura eran? ¿Eran judíos? ¿Eran del pueblo de Israel? Y la respuesta es no. Padre Charlie, ¿y cómo usted está tan seguro de que no eran judíos? Por una razón muy simple. Cuidaban cerdos. ¿Quiénes cuidan cerdos? Los que se alimentan de cerdos. Y el cerdo, para el judío, es un animal impuro. Por lo tanto, los gerasenos no era un pueblo de Israel, sino era un pueblo arameo vecino. Nos cuenta el texto que apenas Jesús bajó de la barca, el endemoniado corrió a Jesús. Corrió hacia Jesús. Miren la presencia de los hijos de Dios, a quienes atrae primero son a los hijos de las tinieblas. ¿Cuántas veces el ataque es fuerte y frontal porque llevamos a Jesús? Unos chavos de mi parroquia me contaban que una vez salían de una vigilia con su guitarra caminando por la banqueta y un carro que no los conocía bajaron las ventanas y los insultaron. Y no era nadie que los conocía. Pero uno de ellos le dijo, no nos están insultando a nosotros, salimos de una vigilia. Como el endemoniado de Gerasa, a estos endemoniados que vienen de esta, que salen posiblemente de un antro, borrachos, nuestra presencia les causa náusea. Por eso bajan la ventana y nos insultan, porque somos portadores de la luz y ellos viven en medio de las tinieblas. Entonces fíjense qué interesante esto. Nos dice, al saltar Jesús a tierra salió al encuentro un hombre de la ciudad, un endemoniado que desde hacía mucho tiempo andaba semidesnudo. ¡Ojo! No era que lo había perdido todo. No era que vivía en indigencia. No se nos dice que estaba desnudo. Estaba semidesnudo. Si aunque había perdido gran parte de su dignidad y sus bienes, todavía tenía algo. Los que viven en las tinieblas alcanzan a cubrirse su desnudez, pero no alcanzan a recubrirse de la gracia y de la bendición de Dios. No vivía en una casa. Ojo. No vivía como un ser humano normal en una casa, sino entre los sepulcros. Sus propios paisanos, sus propios vecinos lo habían confinado a vivir entre los muertos. Este hombre vivía en tal condición de pecado y de estar tan endemoniado que era que lo lanzaban a vivir en el cementerio porque no querían que vivieran con ellos. Todavía en el mundo de hoy hay personas que se marginan. Hay personas que molestan que vivan en medio de nosotros. Y este endemoniado, al ver a Jesús, se puso a gritar y se postró a sus pies diciendo, ¿por qué? ¿Qué tienes contra mí? Jesús, Hijo del Dios Altísimo, ¿qué tienes contra mí? Si nos vamos al texto de Santiago 2:19, encontramos una cita curiosísima que dice, ¿crees en Dios? Pues bien haces, porque los demonios también creen y tiemblan. Los demonios creen en Jesucristo. Los demonios reconocen a Jesucristo. Los demonios creen y tiemblan. ¿Quién eres tú, oh joven, participante en este ejes, que ante la presencia de Jesús no eres capaz ni siquiera de temblar como lo hacen los demonios? Ellos, conscientes de la santidad de Jesús, caen a sus pies y tiemblan. Nos cuentan que sus paisanos los sujetaban con argollas, los amarraban. ¿Cuántas veces nos quieren encadenar a los vicios? Nos quieren encadenar a las drogas, nos quieren encadenar a la pornografía, nos quieren encadenar a una vida individualista, una vida hedonista, una vida en función del placer, de la rumba, de la fiesta. ¿Cuántas veces el mundo nos quiere encadenar? Estamos en pecado. Estamos endemoniados, pero en vez de darnos la mano y de ayudarnos, nos amarran, nos meten a cárceles, nos encierran y nos marginan. Lo querían encadenar con argollas, pero él rompía todas las ataduras y empujado por el demonio huía al desierto. Nos cuentan pues que Jesús dialoga con él, llama a los demonios, los expulsa.
los demonios se van a las piaras de cerdo, los cerdos se ahogan por un barranco en el mar, los que cuidaban los cerdos al ver lo ocurrido huyeron y lo contaron tanto en la ciudad como en los campos. Los porquerizos, los que vieron al endemoniado liberar, se convirtieron en los primeros en anunciar la presencia de Jesús a sus conciudadanos. Y yo me pregunto, ¿estos se alegraron? ¿Se llenaron de júbilo? Nos dice el Evangelio que cuando regresaron, encontraron al hombre del que habían salido los demonios. Y hay cuatro cosas que quiero que no pierdan de vista. ¿Cómo encontraron al ex endemoniado? Primero, sentado. Segundo, a los pies de Jesús. Tercero, vestido. Y cuarto, en su sano juicio. Oh, mi querido demonio que has venido a participar colado en una delegación de una diócesis a este encuentro nacional de jóvenes. Viniste aquí buscando vacilón, conocer chavas, divertirte, pasarla rico, y hoy Jesús es el que se encuentra contigo. Hoy Jesús es el que quiere liberarte de los demonios que te esclavizan. Hoy Jesús quiere darte la plena libertad. Para eso necesitas sentarte, sentarte. Si estás sentado, escuchando a Jesús. Sentado es la posición del discípulo. Sentado es la posición del que recibe. No es la posición del rebelde. No es la posición del que se resiste, sino del que está en camino a ser discípulo. A los pies de Jesús. Pablo nos cuenta que él se educó a los pies de Gamaliel, que él era discípulo de Gamaliel, que este exendemoniado esté sentado a los pies de Jesús nos demuestra que está en camino a ser discípulo. Tercero, vestido. Nos dice el libro del Apocalipsis, dice, vístete en vestiduras blancas para que cubras la vergüenza de tu desnudez, revestido de Cristo. San Pablo nos invita a abandonar, a despojarnos del viejo hombre que está viciado y a revestirnos del nuevo hombre en Cristo Jesús. Oh, yo quiero pedirles a ustedes, mis queridos jóvenes, que se desvistan de ese hombre viejo, de ese hombre mañoso, de ese hombre pervertido, de ese hombre, de esa mujer, de bajas pasiones, de lujuria, de tentación, de pecado, de podredumbre y de muerte. Renuncia hoy a ese viejo hombre y revístete de Cristo Jesús, revístete de sus gracias, revístete de sus dones. El hombre estaba vestido y por último en su sano juicio. El pecado nos vuelve locos. Mis queridos hermanos, he tenido la oportunidad de estar también ministrando en algunas cárceles. Y en las cárceles uno se encuentra con muchas personas que están allí porque reaccionaron movidos por un demonio, por la pasión, por los celos, por la envidia, por la rabia, por la sed de venganza. La cárcel está lleno no de hombres que actuaron con el sano juicio, sino hombres que actuaron enceguecidos por el demonio del pecado que les quitaba el juicio. Este hombre, además de estar sentado a los pies de Jesús y vestido, estaba en su sano juicio. Y miren qué triste. Sus paisanos, al encontrarlo, al reconocerlo que era el loco endemoniado, que estaba en su sano juicio y a los pies de Jesús, en vez de llenarse de gozo, de alegría y de júbilo, que su hermano hubiera recuperado el juicio, nos dice el Evangelio que se llenaron de miedo. Quienes habían visto lo ocurrido, les contaron lo que Jesús había hecho y cómo había salvado al endemoniado. Jesús salvó a un endemoniado que tuvo la mala suerte, o más bien la buena suerte, de cruzarse en el camino de Jesús. Ojalá hoy tú,
joven cristiano encadenado con tu pecado oculto, con tu demonio favorito debajo del bolsillo, puedas en este encuentro, en la presencia de Jesús Eucaristía, encontrarte con ese Jesús que te libere, que te salve, que te dé la libertad. Entonces toda la gente de la región le rogó que se alejara de ellos. ¿Qué hubiera sido lo natural? Habían contemplado un milagro portentoso de Jesús. Habían sido testigos de cómo Jesús le había devuelto al juicio a este endemoniado. Esto que debería llenarlos de gozo y de alegría, y que deberían haberle dicho a Jesús, quédate con nosotros, como lo hicieron los samaritanos, ¿se acuerdan? La samaritana les contó, hay un hombre que me ha dicho todo. Y ellos fueron a verla y le dijeron, ahora creemos, no porque tú no lo hayas dicho, porque le hemos visto. Y le rogaron a Jesús que se quedara con ellos para que siguiera liberándolos, siguiera sanándolos, siguiera dándoles la paz y el gozo y la felicidad. Los gerasenos actuaron exactamente opuesto. Habían visto un milagro portentoso. Habían visto a un hermano suyo salir de las garras de la esclavitud. Y en vez de decirle, quédate con nosotros, le dijeron, vete, no te queremos. Y hoy, en México, los dueños de las mafias, los dueños de las drogas, los dueños de la violencia no quieren a aquellos que proclaman la libertad de los jóvenes. No quieren a aquellos que arrancan a los jóvenes de sus vicios porque se les acaba la lana. Y por eso suelen decir a esos jóvenes, a esos pastores, váyanse, no los queremos porque nos acaban el negocio. ¿Qué vas a hacer ante esas amenazas? El quedarte callado te vuelve cómplice, pero posiblemente el abrir la boca te vuelve mártir. Ser testigo, mi querido joven, no es simplemente anunciar a Jesús, es estar dispuesto a morir por Él. ¿Estás dispuesto a dar testimonio con Jesús hasta dar tu vida por Él? No hay que mirar muy lejos, hay que mirar a los mártires mexicanos de la violencia, a los mártires que murieron en la época de los cristeros, para poder decir, como uno de ellos, un muchachito de 13 años de la diócesis de Zamora, que le mandándole una carta a su mamá le decía, nunca ha sido tan fácil conquistar el reino de los cielos. ¿Podrás decir tú, mi querido joven, lo mismo? ¿Cuál es la consecuencia de encontrarte con Jesús? No querer separarte de Él. ¿Qué hicieron los gansos de la nieve cuando vieron al ganso volar? Se fueron detrás de Él. ¿Qué le dijo el endemoniado a Jesús? Quiero irme contigo. ¿Qué significa quiero irme contigo? Quiero ser tu discípulo. Quiero ser uno de los tuyos. Pero Jesús lo despidió diciendo, tu lugar no es con los míos, sino con los tuyos. Regresa a tu casa, regresa a tu pueblo que no me quiere escuchar a mí, que me ha botado, que me ha corrido, pero regresa tú a tu casa y cuenta lo que Dios ha hecho contigo. Jesús lo invita a que dé testimonio. Y dice el versículo 39... el hombre fue proclamando por toda la ciudad lo que Jesús había hecho con él. Aunque no fue discípulo en el sentido que se fue con Jesús, se convirtió en un misionero y se convirtió en un evangelizador. Todo aquel que vive y experimenta la libertad de Jesús se convierte en un discípulo y en un evangelizador. Nos dice Juan 8. Conoceréis la verdad y la verdad os hará libres. Si el Hijo los libertare y seréis verdaderamente libres. Jesucristo, mis queridos hermanos, como nos dice el lema del Congreso, es el camino, la verdad y la vida que nos hace libres. Y Jesucristo es el liberador que inaugura el reino de vida. Quiero que oremos. Quiero invitarte, mi querido joven, a que inclines tu rostro. Vamos a tener un momento de intimidad con Jesús. Vamos
aclamar a Él. Posiblemente tú, mi querido joven, como te decía al principio, eres un ganso que te congelas en el frío, a punto de morir de hipotermia, a punto de morir porque no encuentras el camino, porque no encuentras el rumbo de tu vida. Hoy Jesús viene a ti. Hoy Jesucristo es el liberador que inaugura el reino de Dios. Pero no quiere inaugurarlo en forma ajena a ti. Quiere inaugurar el reino de Dios dentro de tu corazón. Cierra tus ojos un momento y revisa tu vida. Y te hago la pregunta: ¿eres libre? ¿Eres discípulo del Señor? ¿Todavía hay alguna esclavitud que te amarra? ¿Todavía hay alguna esclavitud que te quita la felicidad? ¿Todavía hay algo dentro de ti que no lo has puesto a los pies de Jesús? ¿De qué eres esclavo? ¿Qué escondes en lo más profundo de tu vida? ¿Qué cosa hay dentro de ti? ¿Cuál es tu secreto? ¿Cuál es tu cadena que no conocen tus hermanos de grupo de oración? Que no conoce tu confesor, que no conoce tu pastor. Tú siendo líder, tú siendo predicador, ¿cuál es ese pecado que te vuelve la vida miserable, que te impide volar, que te impide ser libre? Jesucristo te quiere libre. Jesucristo te quiere para Él. No quiere para ti

lleno de bendición, lleno de gracia y lleno de libertad. Es el momento que imagínate que estás tú en una playa y de repente ves que una barca llega a la orilla. Y en esa barca hay 13 hombres, uno de ellos vestido con una túnica blanca y una larga barba. Y este hombre que llega a ti, tú sales corriendo a su encuentro. Necesitas de él, pero sin embargo su presencia te perturba. Mi querido joven, cuando estás presente al Santísimo, cuando estás junto al Santísimo, hay algo que te perturba y que te quiere sacar corriendo a los pies de Jesús. Entonces tú necesitas un libertador, tú necesitas a Jesús, tú necesitas inaugurar el reino de Dios en tu corazón y en tu persona. Eres tú ese hombre amarrado por el pecado, y es Jesús quien corre hacia ti. Es Jesús quien llega y tú corres a sus pies. Corres hacia Jesús y te caes a sus pies y le dices: Jesús, no me atormentes. Tu presencia me atormenta porque todavía en mi

Levanta su mano y te dice: pecado, orgullo, lascivia, sexualidad desenfrenada, egoísmo, complejos, resentimiento, tristeza, fracaso, drogas. En el nombre de Cristo Jesús te ordeno que liberes a este hijo que ha sido comprado por la sangre de Cristo, que le pertenece a Dios. Jesús te está liberando. Jesús está rompiendo tus cadenas, pero necesita de ti que tomes la iniciativa. Necesita de ti que renuncies, y ahora es el momento. Renuncia y dile: renuncio, Señor, a mis cadenas, renuncio.

Señor Jesús, liberador de mi persona. Ven, Señor Jesús, e inaugura en mí el reino de Dios. Jesús, te necesito. Ven a mi vida y libérame para poder gozar de la plenitud de tu reino. Bendito y alabado seas, Señor Jesús.

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1: Son las 5 de la mañana, 4 de la mañana, en las Islas Galápagos.
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El Santo Rosario recoge las partes fundamentales del Evangelio de Jesucristo. Es una oración de la Iglesia en la que se conmemoran los 20 misterios principales de la vida de Jesucristo y de la Virgen, recitando después de cada uno de ellos un Padre Nuestro, 10 Ave Marías y un Gloria Patri. Supliquemos al Divino Espíritu que ilumine nuestras mentes y disponga nuestros corazones. Unidos, presentemos este homenaje a la Madre de Dios y desde ella al Eterno Padre, a su Divino Hijo y a su Santísimo Esposo, el Espíritu Santo.

0: Cristo. Amén.
1: Jesús, mi Señor y Redentor, me arrepiento de los pecados que he cometido hasta hoy. Me pesa de todo corazón, porque con ellos he ofendido a un Dios tan bueno. Propongo firmemente no volver a pecar, y confío que por tu infinita misericordia me has de conceder el perdón de mis culpas y me has de llevar a la vida eterna. Amén. Oramos por el Santo Padre, por la Iglesia Universal. Oramos por las estaciones de Radio María en el mundo y por los oyentes y sus intenciones. Supliquemos por las vocaciones religiosas, sacerdotales y misioneras. Padre nuestro que estás en el cielo, santificado sea tu nombre. Venga a nosotros tu reino.

0: Hágase tu voluntad en la tierra como en el cielo.
1: Danos hoy nuestro pan de cada día. Perdona nuestras ofensas, como también nosotros perdonamos a los que nos ofenden. No nos dejes caer en la tentación y líbranos del mal. Amén.
0: Dios te salve María, llena eres de gracia, el Señor es contigo. Bendita tú eres entre todas las mujeres, y bendito es el fruto de tu vientre, Jesús.
1: Santa María, Madre de Dios, ruega por nosotros pecadores, ahora y en la hora de nuestra muerte. Amén.
0: Dios te salve María, llena eres de gracia, el Señor es contigo. Bendita tú eres entre todas las mujeres, y bendito es el fruto de tu vientre, Jesús.
1: Santa María, Madre de Dios, ruega por nosotros pecadores, ahora y en la hora de nuestra muerte. Amén.
0: Dios te salve María, llena eres de gracia, el Señor es contigo. Bendita tú eres entre todas las mujeres, y bendito es el fruto de tu vientre, Jesús.
1: Santa María, Madre de Dios, ruega por nosotros pecadores, ahora y en la hora de nuestra muerte. Amén.
0: Gloria al Padre, y al Hijo, y al Espíritu Santo,
1: como

0: Primer misterio doloroso. La oración de Jesús en el huerto de Getsemaní. Padre nuestro, que estás en el cielo, santificado sea tu nombre. Venga a nosotros tu reino. Hágase tu voluntad en la tierra como en el cielo.
1: Danos hoy nuestro pan de cada día. Perdona nuestras ofensas, como también nosotros perdonamos a los que nos ofenden. No nos dejes caer en la tentación y líbranos del mal. Amén.
0: Dios te salve María, llena eres de gracia, el Señor es contigo. Bendita tú eres entre todas las mujeres, y bendito es el fruto de tu vientre, Jesús.
1: Santa María, Madre de Dios, ruega por nosotros pecadores, ahora y en la hora de nuestra muerte. Amén.
0: Dios te salve María, llena eres de gracia, el Señor es contigo. Bendita tú eres entre todas las mujeres, y bendito es el fruto de tu vientre, Jesús.
1: Santa María, Madre de Dios, ruega por nosotros pecadores, ahora y en la hora de nuestra muerte. Amén.
0: Dios te salve María, llena eres de gracia, el Señor es contigo. Bendita tú eres entre todas las mujeres, y bendito es el fruto de tu vientre, Jesús.
1: Santa María, Madre de Dios, ruega por nosotros pecadores, ahora y en la hora de nuestra muerte. Amén.
0: Dios te salve María, llena eres de gracia, el Señor es contigo. Bendita tú eres entre todas las mujeres, y bendito es el fruto de tu vientre, Jesús.
1: Santa María, Madre de Dios, ruega por nosotros pecadores, ahora y en la hora de nuestra muerte. Amén.
0: Dios te salve María, llena eres de gracia, el Señor es contigo. Bendita tú eres entre todas las mujeres, y bendito es el fruto de tu vientre, Jesús.
1: Santa María, Madre de Dios, ruega por nosotros pecadores, ahora y en la hora de nuestra muerte. Amén.
0: Dios te salve María, llena eres de gracia, el Señor es contigo. Bendita tú eres entre todas las mujeres, y bendito es el fruto de tu vientre, Jesús.
1: Santa María, Madre de Dios, ruega por nosotros pecadores, ahora y en la hora de nuestra muerte. Amén.
0: Dios te salve María, llena eres de gracia, el Señor es contigo. Bendita tú eres entre todas las mujeres, y bendito es el fruto de tu vientre, Jesús.
1: Santa María, Madre de Dios, ruega por nosotros pecadores, ahora y en la hora de nuestra muerte. Amén.
0: Dios te salve María, llena eres de gracia, el Señor es contigo. Bendita tú eres entre todas las mujeres, y bendito es el fruto de tu vientre, Jesús.
1: Santa María, Madre de Dios, ruega por nosotros pecadores, ahora y en la hora de nuestra muerte. Amén.
0: Dios te salve María, llena eres de gracia, el Señor es contigo. Bendita tú eres entre todas las mujeres, y bendito es el fruto de tu vientre, Jesús.
1: Santa María, Madre de Dios, ruega por nosotros pecadores, ahora y en la hora de nuestra muerte. Amén.
0: Dios te salve María, llena eres de gracia, el Señor es contigo. Bendita tú eres entre todas las mujeres, y bendito es el fruto de tu vientre, Jesús.
1: Santa María, Madre de Dios, ruega por nosotros pecadores, ahora y en la hora de nuestra muerte. Amén.
0: Gloria al Padre, y al Hijo, y al Espíritu Santo.
1: Como era en el principio, ahora y siempre, por los siglos de los siglos. Amén.
0: Oh, mi buen Jesús,
1: perdona nuestros pecados, líbranos del fuego del infierno, lleva a todas las almas al cielo y socorre especialmente a las más necesitadas de tu infinita misericordia.
0: María, Reina de la Paz,
1: ruega por nosotros.

0: como en el cielo.
1: Danos hoy nuestro pan de cada día. Perdona nuestras ofensas, como también nosotros perdonamos a los que nos ofenden. No nos dejes caer en la tentación, y líbranos del mal. Amén.
0: Dios

0: tu vientre, Jesús.
1: Santa María, Madre de Dios, ruega por nosotros pecadores, ahora y en la hora de nuestra muerte. Amén.
0: Dios te salve María, llena eres de gracia, el Señor es contigo. Bendita tú eres entre todas las mujeres, y bendito es el fruto de tu vientre, Jesús.
1: Santa María, Madre de Dios, ruega por nosotros pecadores, ahora y en la hora de nuestra muerte. Amén.

0: siempre, Jesús.
1: Santa María, Madre de Dios, ruega por nosotros pecadores, ahora y en la hora de nuestra muerte. Amén.
0: Dios te salve María, llena eres de gracia, el Señor es contigo. Bendita tú eres entre todas las mujeres, y bendito es el fruto de tu vientre, Jesús.
1: Santa María, Madre de Dios, ruega por nosotros pecadores, ahora y en la hora de nuestra muerte. Amén.

0: en Jesús.
1: Santa María, Madre de Dios, ruega por nosotros pecadores, ahora y en la hora de nuestra muerte. Amén.
0: Dios te salve María, llena eres de gracia, el Señor es contigo, bendita tú eres entre todas las mujeres, y bendito es el fruto de tu vientre, Jesús.
1: Santa María, Madre de Dios, ruega por nosotros pecadores, ahora y en la hora de nuestra muerte. Amén.
0: Dios

0: tu vientre, Jesús.
1: Santa María, Madre de Dios, ruega por nosotros pecadores, ahora y en la hora de nuestra muerte. Amén.
0: Dios te salve María, llena eres de gracia, el Señor es contigo, bendita tú eres entre todas las mujeres, y bendito es el fruto de tu vientre, Jesús.
1: Santa María, Madre de Dios, ruega por nosotros pecadores, ahora y en la hora de nuestra muerte. Amén.

0: Jesús.
1: Santa María, Madre de Dios, ruega por nosotros pecadores, ahora y en la hora de nuestra muerte. Amén.
0: Dios te salve María, llena eres de gracia, el Señor es contigo. Bendita tú eres entre todas las mujeres, y bendito es el fruto de tu vientre, Jesús.
1: Santa María, Madre de Dios, ruega por nosotros pecadores, ahora y en la hora de nuestra muerte. Amén.
0: Gloria al Padre, y al Hijo, y al Espíritu Santo.
1: Como era en el principio, ahora y siempre, y por los siglos de los siglos. Amén. Oh, mi buen Jesús,
0: perdona nuestros pecados,

Tercer misterio doloroso. Jesús es coronado de espinas. Padre nuestro, que estás en el cielo, santificado sea tu nombre. Venga a nosotros tu reino. Hágase tu voluntad en la tierra como en el cielo.

0: líbranos del mal. Amén.
1: Dios te salve María, llena eres de gracia, el Señor es contigo. Bendita tú eres entre todas las mujeres, y bendito es el fruto de tu vientre, Jesús.
0: Santa María, Madre de Dios, ruega por nosotros pecadores, ahora y en la hora de nuestra muerte. Amén.
1: Dios te salve María, llena eres de gracia, el Señor es contigo. Bendita tú eres entre todas las mujeres, y bendito es el fruto de tu vientre, Jesús.
0: Santa María, Madre de Dios, ruega por nosotros pecadores, ahora y en la hora de nuestra muerte. Amén.
1: Dios te salve María, llena eres de gracia, el Señor es contigo. Bendita tú eres entre todas las mujeres, y bendito es el fruto de tu vientre, Jesús.
0: Santa María, Madre de Dios, ruega por nosotros pecadores, ahora y en la hora de nuestra muerte. Amén.
1: Dios te salve María, llena eres de gracia, el Señor es contigo. Bendita tú eres entre todas las mujeres, y bendito es el fruto de tu vientre, Jesús.
0: Santa María, Madre de Dios, ruega por nosotros pecadores, ahora y en la hora de nuestra muerte. Amén.
1: Dios te salve María, llena eres de gracia, el Señor es contigo. Bendita tú eres entre todas las mujeres, y bendito es el fruto de tu vientre, Jesús.
0: Santa María, Madre de Dios, ruega por nosotros pecadores, ahora y en la hora de nuestra muerte. Amén.
1: Dios te salve María, llena eres de gracia, el Señor es contigo. Bendita tú eres entre todas las mujeres, y bendito es el fruto de tu vientre, Jesús.
0: Santa María, Madre de Dios, ruega por nosotros pecadores, ahora y en la hora de nuestra muerte. Amén.
1: Dios te salve María, llena eres de gracia, el Señor es contigo. Bendita tú eres entre todas las mujeres, y bendito es el fruto de tu vientre, Jesús.
0: Santa María, Madre de Dios, ruega por nosotros pecadores, ahora y en la hora de nuestra muerte. Amén.
1: Dios te salve María, llena eres de gracia, el Señor es contigo. Bendita tú eres entre todas las mujeres, y bendito es el fruto de tu vientre, Jesús.
0: Santa María, Madre de Dios, ruega por nosotros pecadores, ahora y en la hora de nuestra muerte. Amén.
1: Dios te salve María, llena eres de gracia, el Señor es contigo. Bendita tú eres entre todas las mujeres, y bendito es el fruto de tu vientre, Jesús.
0: Santa María, Madre de Dios, ruega por nosotros pecadores, ahora y en la hora de nuestra muerte. Amén.
1: Dios te salve María, llena eres de gracia, el Señor es contigo. Bendita tú eres entre todas las mujeres, y bendito es el fruto de tu vientre, Jesús.
0: Santa María, Madre de Dios, ruega por nosotros pecadores, ahora y en la hora de nuestra muerte. Amén.
1: Gloria al Padre, y al Hijo, y al Espíritu Santo,
0: como era en el principio, ahora y siempre, por los siglos de los siglos. Amén.
1: Oh mi buen Jesús,
0: perdona nuestros pecados, líbranos del fuego del infierno, lleva a todas las almas al cielo y socorre especialmente a las más necesitadas de tu infinita misericordia.
1: María, Reina de la Paz,
0: ruega por nosotros.
1: Cuarto Cuarto misterio doloroso. Jesús con la cruz a cuestas, camino del Calvario.

0: Venga a nosotros tu reino. Hágase tu voluntad en la tierra como en el cielo.
1: Danos hoy nuestro pan de cada día. Perdona nuestras ofensas, como también nosotros perdonamos a los que nos ofenden. No nos dejes caer en la tentación, y líbranos del mal. Amén.
2: Dios.

0: vientre, Jesús.
1: Santa María, Madre de Dios, ruega por nosotros pecadores, ahora y en la hora de nuestra muerte. Amén.
0: Dios te salve María, llena eres de gracia, el Señor es contigo, bendita tú eres entre todas las mujeres, y bendito es el fruto de tu vientre, Jesús.
1: Santa María, Madre de Dios, ruega por nosotros pecadores, ahora y en la hora de nuestra muerte. Amén.
0: Dios te salve María, llena eres de gracia, el Señor es contigo, bendita tú eres entre todas las mujeres, y bendito es el fruto de tu vientre, Jesús.
1: Santa María, Madre de Dios, ruega por nosotros pecadores, ahora y en la hora de nuestra muerte. Amén.

0: La radio te informa la hora. 5:29 minutos.
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0: La radio te informa la hora. 5:33 minutos.
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Radio La Voz del Napo, 88.5 FM, Canguna, Canguna Radio, con el lunes 17 de agosto, ya que llegó un año de semáclia, callarinchi, rezangawa, caituta mandapi, y Dios está para chucha, ya que llegó un año. 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

0: Dichosos los pobres de espíritu, porque de ellos es el reino de los cielos. Del Evangelio según San Mateo, capítulo 19, versículos 16 al 22. En aquel tiempo, se acercó a Jesús un joven y le preguntó: Maestro, ¿qué cosas buenas tengo que hacer para conseguir la vida eterna? Le respondió Jesús: ¿Por qué me preguntas a mí acerca de lo bueno? Uno solo es bueno, Dios. Pero si quieres entrar en la vida, cumple los mandamientos. Él le replicó: ¿Cuáles? Jesús le dijo: No matarás, no cometerás adulterio, no robarás, no levantarás falso testimonio, honra a tu padre y a tu madre, ama a tu prójimo como a ti mismo. Le dijo entonces el joven: Todo eso lo he cumplido desde mi niñez. ¿Qué más me falta? Jesús le dijo: Si quieres ser perfecto, ve a vender todo lo que tienes, dales el dinero a los pobres y tendrás un tesoro en el cielo. Luego ven y sígueme. Al oír estas palabras, el joven se fue entristecido, porque era muy rico. Palabra del Señor.
1: Gloria a ti, Señor Jesús.

Queridos amigos radioyentes de la radio La Voz del Napo, reemprendemos una semana después del Día del Señor, el domingo, hoy día lunes. Y lo tenemos que hacer con todo el ñeque, con toda la ilusión, con toda la fuerza. Hoy se nos presenta una situación en el Evangelio. Sí, un joven que se hace preguntas. Hacerse preguntas es bueno, si tienes buena intención. En este caso la pregunta era buena. ¿Qué debo hacer para conseguir la vida eterna? Y sí, a nosotros también nos debería preocupar un poquito más ese tema. No cuestión que ya lo tenemos por el bautismo y ya no tenemos que hacer nada, no. Sí que hay que esforzarse. Y ese joven se acerca a Jesús porque quiere ser perfecto. Y es una llamada a la vocación, al seguimiento más cercano de Jesús. No vale solamente con cumplir las normas. El joven está bien dispuesto, pero no se conformaba con lo común. Buscaba algo más profundo para su vida. Jesús le dice, cumple los mandamientos, sí, y nos lo recuerda. No solamente los que se refieren a Dios, que es obvio. ¿Por qué me dices bueno?, le pregunta primero, cuando solo Dios es bueno. Sino sobre todo aquello que es para los demás, los que miran al prójimo. Y cuando oyó la respuesta de Jesús, que era lo que realmente le faltaba, Jesús le dice, ve más allá, ve más a lo profundo, ahora vívelo. Si quieres la profundidad, vende lo que tienes y sígueme. Eso es, seguir al Señor en profundidad. Y muchos son los que lo han hecho. Justamente, el día 15 teníamos la noticia que Sor Anselma, la famosa hermana Dorotea, que estuvo por muchos años en el hospital de Archidona, ha fallecido. Pues ella dejó todo, su tierra, su familia, su bienestar, su confort, para realmente vivir. No vivir solo los mandamientos, sino vivir el seguimiento de Cristo más cercano. ¿En quién? En los más pobres y necesitados. Lo que le dice hoy Jesús a este joven rico. Rico en bienes materiales, pero pobre en espíritu. A la que Jesús le dice, ahora vende todo lo que tienes, dalo a los pobres y ahí tendrás un tesoro en el reino de los cielos. Ahí puedes venirte conmigo. Ahí el joven no fue valiente. ¿Por qué? Porque tenía su seguridad y su confianza en los bienes materiales. Se asustó, no dio el paso, no dio el salto. No estaba dispuesto a seguir al Señor en profundidad y se fue triste. Porque era rico. El problema no es tener bienes materiales, sino en fiarse, en seguir la voluntad, el plan de Dios, en ir más allá, en vivirlo de verdad. Las palabras son muy bonitas y podemos decir, no, yo ya cumplo los mandamientos. Y es verdad, no creo que seamos grandes pecadores, pero tenemos que no conformarnos. No solamente se basa esto en cumplir los mandamientos, sino que hay que ser más generoso. Y hay que vivirlo de verdad. Es un estilo de vida el que nos propone Jesús. Un estilo de vida exigente. Seguirle implica también fiarse de él totalmente. Es servir a Dios y a los hermanos. Y hay muchas maneras, sí. Puedes hacerlo como misionero, como sacerdote, como religiosa. Todos lo podemos hacer. Hay veces que cuando Jesús llama, pues sí, a veces lo seguían por el milagro, pero cuando ya era un poquito más exigente, cuando ya se ponía complicado, cuando ya se hacía cuesta arriba, los mismos discípulos, Pedro y los demás, lo dejaron todo. Sí, dejaron casa, bienes, familia. Le siguieron. Pero a veces fallaba su fe. Tenían que hacer más experiencia. Sea cual sea nuestra vocación, la que seas de casado, o de soltero, o de religioso, o como misionero, hoy la palabra de Dios nos tiene que cuestionar, nos tiene que interpelar. Y tenemos que animarnos a renovar nuestro compromiso, cada uno en su medida, con las mejores energías, a colaborar en el plan salvífico de Dios. Y esto se hace de muchas maneras, en tu trabajo, en tu comunidad, con tus amigos, con tu familia. Y ojalá haya gente que realmente estén involucrados en dar ejemplo, en seguirlo a todo y renunciar. Cuando uno renuncia a algo, ¿sí?, es porque está dispuesto a aceptar algo más grande, un encargo todavía mucho más profundo. Uno no puede cargar con mucho equipaje. Si vas cargado no avanzas, no eres libre ni corres. Por eso este joven tuvo miedo, se marchó triste, ¿sí? Tenía mucho apego al dinero. Hay que saber renunciar a las cosas materiales y hay que lanzarse a la aventura. Desde la pobreza, desde la sencillez, renunciar por algo noble nos tiene que dar alegría. Y nos tiene que hacer confiar en el Señor. Dios proveerá. El trabajador tiene derecho a su salario. Y también es legítimo a
organizarse, a ahorrar, tener. Pero sé que hay que ser más generoso, hay que ir más allá. No tengamos tanto apego a las cosas materiales, fiémonos más de Dios.

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1: La radio te informa la hora. 6:00 PM.

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2: 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La radio te informa la hora. 6:06.
3: Shamshamle Xonaya, Sukta Seya, Sukta Seya, Sukta Seya, Sukta Chinilia, 6:06. 6:06. 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

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Olguita Ronquillo, saludos y bendiciones. 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
0: 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Oshir kushun Vatican News porque las actividades del Papa son noticia. El próximo acta de Rimaria Nung, León 14, ning. Profunda tristeza por el terremoto en Indonesia, cercanía a todas las víctimas. Que cesen los actos de violencia contra la población civil palestina en Cisjordania. El Papa en el Ángelus, somos la iglesia en un mundo atormentado que busca la paz. De la que fue Ribón, León 14, insta a abandonar el hedonismo que aprisiona. El Papa a los jóvenes llamados a unirnos a Jesús para alcanzar la santidad. El Papa nombró nuncio apostólico en Colombia a Monseñor Ángelo Acatino. El 14 continúa rezando por el pueblo colombiano que sufre el terremoto. Ángelos, Ángelus, el Papa en la plenitud de la Asunción de María. León 14 ya en reconocer en cada menor migrante la presencia de Dios. Formación litúrgica para el pueblo de Dios y fidelidad a los ritos de la Iglesia. Padre Rosmus, el Papa trae aquí la alegría, es imán para todas las personas. Vaticano, Vaticano y Marima, Yocanchima. Parolín, enraizados en Dios como ágata para afrontar las pruebas y dar fruto. El aborto nunca es una verdadera elección. En Castel Gandolfo, el tapiz de Raffaello sobre el sermón de San Pablo. Presentada la Trienal de Arte de las Universidades Católicas. Aprenden Jornada Nacional de Oración en Colombia tras el terremoto. Pisavalla visita Taibec, perseverar la presencia cristiana. Miles de mujeres honran a María mientras la tradición une a generaciones. Perú, Iglesia y organizaciones del sur en defensa de la dignidad y los derechos humanos. Colombia, Arzobispo de Cali, mucho dolor, pero también mucha esperanza en Charimón. 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Perú, derechos y dignidad robados por discriminación, violencia e impunidad. Afganistán, 5 años después, la emergencia humanitaria bajo los talibanes. Estados Unidos ataca un buque panameño en el Golfo de Omán. Cisjordania continúa el asedio israelí a viviendas palestinas en Nablus. El noreste de Nigeria ante una crisis humanitaria y de seguridad. 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

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Hijo de una noble familia polaca, estudió en la Universidad de Bolonia. Tras conocer a Santo Domingo de Guzmán, ingresa en la Orden de Predicadores y es enviado a Polonia para evangelizar y fundar conventos dominicos. Hombre caritativo, sirve a los enfermos en los hospitales y reparte limosnas entre pobres y necesitados. Jacobo, Jaco, nombre más tarde cambiado en Jacinto, nació en la familia, Odrowak a finales del siglo XII en Kamień, cerca de Breslavia, Polonia. Siendo ya canónigo de Cracovia, vino a Italia y en Roma conoció a Santo Domingo y de sus manos recibió el hábito dominicano y el destino de extender la orden en su patria, junto con Fray Enrique de Morovia y el Beato Ceslao. Fundó los conventos de Grants, Danzig y Kiel, y fue un ferviente predicador que buscó la paz y la unidad. Se distinguió en el candor de su vida y la devoción a María. Desde 1238 se estableció en Cracovia, donde murió el 15 de agosto de 1557. Y allí se venera su cuerpo. Fue canonizado el 17 de abril de 1594. Desde pequeño San Jacinto de Polonia manifiesta inclinación por la oración y el estudio, actitudes que son apoyadas por sus padres. Su carácter es dócil y creativo. Joven aún ingresa en la Universidad de Bolonia, donde obtiene el grado de doctor en teología y derecho. Terminados sus estudios, se incorpora en una comunidad de presbíteros en Cracovia. En ella se distingue por su lealtad y sinceridad en el trato y, aunque las ocupaciones eran muchas, no son impedimento para entregarse a la oración y a otros ejercicios de piedad. Sirve a los enfermos en los hospitales y reparte limosnas entre pobres y necesitados. Por su ciencia y sabiduría al interpretar los acontecimientos a la luz de la palabra de Dios, se persuade de que los bienes eclesiásticos nunca están tan seguros ni fructifican tanto como cuando están en manos de los pobres. Eric Grefanin Alipuncha. 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

0: La radio te informa la hora. 6:53 minutos.
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0: Oración de la sangre de Cristo. Señor Jesús, en tu nombre y con el poder de tu sangre preciosa, sellamos toda persona, hechos o acontecimientos a través de los cuales el enemigo nos quiere hacer daño. Con el poder de la sangre de Jesús, sellamos toda potestad destructora en el aire, en la tierra, en el agua, en el fuego, debajo de la tierra, en las fuerzas satánicas de la naturaleza, en los abismos del infierno y en el mundo en el cual nos moveremos hoy. Con el poder de la sangre de Jesús, rompemos toda interferencia y acción del maligno. Te pedimos, Jesús, que envíes a nuestros hogares y lugares de trabajo a la Santísima Virgen acompañada de San Miguel, San Gabriel, San Rafael y toda su corte de santos ángeles. Con el poder de la sangre de Jesús, sellamos nuestra casa y todos los que la habitan. En un momento de silencio, vamos a pensar en cada uno de los miembros de nuestra familia. Las personas que el Señor enviará a ella, así como los alimentos y los bienes que Él generosamente nos envía para nuestro sustento. Con el poder de la sangre de Jesús, sellamos tierra, puertas, ventanas, objetos, paredes y pisos. El aire que respiramos y en fe colocamos un círculo de su sangre alrededor de toda nuestra familia. Con el poder de la sangre de Jesús, sellamos los lugares en donde vamos a estar este día y las personas, empresas o instituciones con quienes vamos a tratar. En un momento de silencio, nombramos cada una de ellas. Con el poder de la sangre de Jesús, sellamos nuestro trabajo material y espiritual, los negocios de toda nuestra familia, y los vehículos, las carreteras, los aires, las vías y cualquier medio de transporte que habremos de utilizar. Con tu sangre preciosa, sellamos los actos, las mentes y los corazones de todos los habitantes y dirigentes de nuestra patria, a fin de que tu paz y tu corazón al fin reinen en ella. Te agradecemos, Señor, por tu sangre y por tu vida, ya que gracias a ellas hemos sido salvados y somos preservados de todo lo malo. Amén. En el nombre del Padre, y del Hijo, y del Espíritu Santo. Amén.
1: 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Muy buenos días con todos nuestros amigos, amigas que sintonizan 88.5 FM, www.lavozdelnapo.com. Y nuestros amigos en Facebook, nuestra página oficial Radio La Voz del Napo, 88.5 FM. Empezamos con Amanecer Cristiano. Un Dios les pague desde ya por la sintonía, por permitirnos ingresar a

sus hogares, a su lugar de trabajo, en donde usted nos esté escuchando. Son las 7 de la mañana con 9 minutos, quien les habla, Narita Pacheco. Y en ese momento tengo ya la anécdota para compartirles y es sobre San Benito. Hoy quiero contarles la historia de San Benito Cotolengo, un santo italiano que no suele aparecer con frecuencia, pues en nuestras reflexiones. A veces es como que escuchamos varias anécdotas de San Agustín, de San Francisco de Asís, pero hoy vamos a compartirles precisamente de él, de San José Benito. Un día, siendo sacerdote, fue llamado para atender a una mujer gravemente enferma que viajaba junto a su familia. Había buscado un lugar donde pudiera ser atendida, pero debido a diferentes circunstancias, no conseguían recibirla. El padre Cotolengo acompañó aquella situación y quedó profundamente afectado. Podía haber pensado, ¡qué pena! Podía haber regresado tranquilamente también a su casa, pero aquella experiencia produjo una pregunta en su corazón. ¿Qué puedo hacer yo? Y comenzó algo pequeño, sin grandes edificios, sin dinero suficiente, sin saber exactamente cómo conseguiría los recursos, empezó a recibir y ayudar a personas enfermas, pobres y abandonadas. Aquella obra fue creciendo hasta convertirse en la conocida Pequeña Casa de la Divina Providencia. ¿Saben qué resultó hermoso de todo esto? Es que el padre Cotolengo estaba convencido de que la obra no dependía únicamente de sus fuerzas. Por eso confiaba profundamente en la Divina Providencia. Cuando aparecían las dificultades, no decía, ¡ay, todo está perdido!, sino que volvía a confiar. Su confianza crecía aún más. Su vida nos deja una enseñanza enorme. No necesitamos tener todo resuelto para comenzar a hacer el bien. Muchas veces decimos, cuando tenga dinero, voy a ayudar. Cuando tenga tiempo, ahí sí voy a ponerme al servicio de Dios, al servicio de la iglesia. Voy a dar todo de mí. Cuando tenga menos problemas, ahí me acercaré a Dios. Cuando mi vida esté ordenada, comenzaré. Ahí sí. Pero quizás Dios no te está diciendo, ahí, bueno, cuando ya termines, ahí sí empieza. No, no. Comienza con lo que tú estás pasando ahora. Empieza a acercarte a Dios. Cotolengo no comenzó teniéndolo todo, comenzó teniendo compasión y profunda confianza en Dios. Son las 7 de la mañana con 12 minutos. 7 de la mañana con 12 minutos y hoy estamos ya 17 de agosto. 17 de agosto de 2026. Nos vamos en este momento a la primera pausa musical con la canción Pase lo que pase de Alto Mando es el Señor.

Son las 7 de la mañana con 15 minutos. Escuchábamos Pase lo que pase, la canción que entona al tomando es el Señor. Y continuamos ya con la siguiente parte de Amanecer Cristiano, el tema del día. Y ustedes se preguntarán, ¿qué es el tema? ¿De qué vamos a tratar? Hoy les vamos a compartir sobre lo siguiente: cuando la vida pesa, Dios sigue obrando. Para aquellos que recién se están conectando, muy buenos días. Y los que están todavía de vacaciones, algunos quizá recién estarán desayunando o queriendo levantarse todavía. Y pues nuestros amigos también que madrugan, que bien tempranito se levantaron, ya estarán quizá también en sus trabajos. Y yo quiero que nos hagamos la siguiente pregunta. ¿Alguna vez has sentido que se esfuerza, que ora, lucha, hace las cosas bien, pero nada cambia? Hay momentos de nuestra vida en los que sentimos que todo es como que está detenido, como que algo ha pasado. Quizá estás esperando esa oportunidad y tú dices, no, pero no llega. He orado, pero no obtengo respuesta. O sea, ¿qué más puedo hacer? Siento que Dios no me está escuchando. Y tú dices, pero ¿será que a otros prefiere escuchar Dios? A mí no me quiere escuchar todavía. Y es que quizá lo que le estás pidiendo puede ser que no te vaya a acercar tanto a Él, sino que te vaya a terminar alejando de Él. Entonces aparece otra pregunta peligrosa: Señor, ¿dónde estás? Y precisamente hoy queremos recordarte algo. Que aunque no veas resultados todavía, no significa que Dios no esté trabajando. Dios actúa también en silencio. No se está alardeando ahí ya mismo. No. Él sabe en qué momento concederte aquello que más necesitas, que más necesita tu alma, tu corazón. Y a veces pues no se parece a lo que nosotros estamos pidiendo. Los que esperan en el Señor renuevan sus fuerzas, levantan sus alas como las águilas, corren y no se cansan, caminan y no se fatigan. Esto consta en Isaías capítulo 40, versículo 31. ¡Qué hermosa promesa! La Biblia no dice que quien confía en Dios nunca se cansará. Dice algo más profundo para que lo tengamos presente, que Dios renovará nuestras fuerzas. Quizá en algún momento ya te has sentido cansado, o quizá en algún momento tú dices, pero es que yo ya no sé qué hacer con esta situación. Por más que le pido a Dios, por más que le pido que aclare mi entendimiento, pues como que no mismo. ¿Qué puedo hacer? Porque incluso la persona más creyente puede llegar a cansarse. Puede cansarse quizá un padre, una madre, un sacerdote, quien trabaja todos los días. Puede cansarse quien lleva años cuidando también de alguna persona enferma. Puede cansarse quien intenta sacar adelante a su familia. El problema no es cansarnos. El verdadero peligro es permitir que el cansancio nos haga perder la esperanza. Vamos con un punto muy importante, y es que no confundamos el silencio de Dios con la ausencia de Él. Algunas veces quizá tú dices, no, es que yo he rezado, pero Dios no me escucha. ¿Cómo sabemos que no nos está escuchando? A ver, muchas veces pensamos que Dios solamente respondió cuando hizo exactamente aquello que nosotros pedíamos. Pero Dios no es una máquina en donde colocamos la oración y automáticamente pues recibimos aquello que queremos. Dios es Padre, Dios nos conoce muy bien cómo nosotros somos. Ya sabe, pero absolutamente todo. O sea, quizá ante otros puedas aparentar, pero Dios pues nos conoce todito. Y sabe que quizá si nos llega a dar ese algo que le estamos pidiendo, puede ser que termines alejándote.
Ah, entonces me condiciona a estar cerca. No, no, no. Lo que busques es cuidar tu corazón. Lo que busques es cuidar tu alma. Y un padre bueno sabe cuándo decir sí y cuándo decir, a ver, espera todavía. También cuándo decir no. A veces quizá pides que se te abra una puerta y Dios la mantiene cerrada y tú dices, no, pero es que ¿cuándo se va a dar esta oportunidad? Quizá muchas veces hasta le armamos el berrinche a Diosito, le decimos, ¿pero por qué a mí? Y se nos olvida del preguntar, ¿para qué me estás preparando? ¿Qué es lo que tienes para mí más adelante? A veces quizá habrás pensado, hasta se olvidó de mí, puede ser que Dios se haya olvidado de mí. Pero meses o años después comprendes el porqué de esa situación y el para qué te estaba preparando para algo mejor. Y dices ahí sí, gracias Señor por no haberme dado aquello que tanto te pedía, porque aquello me iba a alejar de ti. Porque hay puertas cerradas que también son misericordia. A ver, ¿cómo es eso? Hay personas que salieron de nuestra vida y después entendimos por qué salieron de nuestra vida. Hay negocios que quizá no funcionaron y después descubrimos que esos negocios podrían habernos llevado a graves problemas. Y hay planes que se rompieron y terminaron llevándonos por un mejor camino. ¿No les ha pasado que a veces pues uno planea tanto, uno dice voy a hacer esto, voy a hacer aquello, y a veces las cosas no se dan y Dios nos cambia todito y dice, a ver, no todo no de Dios significa rechazo. A veces significa, tengo algo diferente para ti, querido hijo, querida hija. Pero cuando quizá no te responde como tú esperas, tú te molestas. Y la pregunta es, ¿tú quieres un Dios a tu manera? ¿A tu manera únicamente? ¿O quieres un Dios que cuide tu corazón? Que cuide tu alma, que cuide de ti, de los tuyos. A veces quieres fabricar un Dios a tu manera, un Dios que acepte lo que tú estás viviendo, que acepte en lo que tú estás y pues ya. A veces das tanto a los demás y cuando te dicen sé generoso con la iglesia, ahí sí, no, pero ¿por qué voy a ser generoso con la iglesia? Yo ya he sido generoso con otras personas. ¿Y por qué no eres generoso con la iglesia? ¿Por qué cuando te dicen, mira, quizás no te están diciendo, mire, ayude a hacer esta, realizan alguna actividad en la iglesia y no te están diciendo quizá, mire, realice usted la actividad, sino colabore con la actividad? Y tú dices, no, pero es que ¿por qué voy a colaborar? Ya estoy ahí dando en la ofrendita que estoy dando, pues ya estoy colaborando, ya basta con eso. Pero mira que las actividades que se realizan, en este caso, son personas voluntarias, no están percibiendo absolutamente nada, son personas voluntarias que de todo corazón se unen para las obras que se esté realizando, para las actividades, en este caso, pues que estén desarrollándose, tienen un fin para alguna obra de la iglesia, ya sea que manejen quizá algún comedor solidario. Mira que el alimentar a varias personas, pues también cuesta y pues se requiere el apoyo de todos. No es que venga alguna ayuda externa y tú digas, no, ya con eso pues basta. No, se necesita la colaboración de todas las personas. Así que si tú dices, no, pero es que yo no sé cómo colaborar, mira, tú puedes colaborar de muchas formas, con tu tiempo, con tu apoyo, quizá puedes llevar víveres a una parroquia eclesial más cercana y esos víveres van a llegar a personas que ya están identificadas. En este caso, muchas veces la gran mayoría son abuelitos, abuelitas, personas adultas mayores que se acercan y pues mes a mes se les brinda la ayuda, siempre y cuando haya, pero si no hay, pues no se les puede ayudar. Por eso también es muy importante tu generosidad, tu apoyo. Y no solamente esperes que alguien más lo haga, tú también lo puedes hacer. Y si quizá tú dices, ay, pero es que la iglesia tiene. ¿Qué tiene la iglesia? También tiene necesidades la iglesia. Y la iglesia también la formamos tú y yo. Y dices, pero es que la iglesia puede hacer más. Sí, puede hacer más, pero con tu ayuda lo puede hacer mejor también. Y esperaba
7 de la mañana con 25 minutos, así que todos podemos ser generosos, todos podemos poner nuestro granito de arena y ayudar a otras personas. A veces quizá tú dices, yo quisiera ayudar, pero no sé cómo canalizar esta ayuda. Acércate a la iglesia, colabora. Y mira que esa ayuda podrá llegar a más personas. En varias parroquias eclesiales, pues están manejando comedores para personas adultas mayores. Y pues también sirve. Todo lo que tú vayas llevando, sirve. Y si es en alimentos, pues mucho más para poder llegar a familias también que están necesitadas. 7 de la mañana con 26 minutos. Nos vamos a continuación a la siguiente pausa musical y ya volvemos.

0: Son las 7 de la mañana con 30 minutos, amigos y amigas. Regresamos de la pausa musical. Y ya para finalizar con el tema de este día, ustedes se preguntarán, ¿cuál es el santo? Ya estamos en el segmento de nuestros amigos, los santos. Pero queremos compartirles algo muy, muy importante, y es que tú y yo podemos ayudar a otras personas. Y si tú dices, pero ¿cómo puedo ayudar? Mira, de diferentes formas. También puedes apoyar en las diferentes actividades que están organizando las parroquias. Y a más de esto, pues ya referente al tema que hoy les hemos estado compartiendo, el tema que hoy les hemos compartido es cuando la vida pesa, Dios sigue obrando. Quizá tú en este momento todavía no logras entender aquella situación, y es que muchas veces no vamos a entender, sino que pasará el tiempo y comprenderás absolutamente todo. Así que no te desesperes. Si estás pasando por alguna situación difícil, si tú dices, no, pero es que ¿qué puedo hacer en todo este tiempo? Mira, yo te invito a que puedas orar, a que puedas rezar el Santo Rosario, a que puedas acogerte a la oración, y verás cómo va cambiando la situación. Que no va a ser obviamente de la noche a la mañana, pero sí vas a sentir paz en tu corazón. Y para esto, pues, hay que tomar decisiones claras, siempre decisiones unidas a lo que Dios quiere para cada uno de nosotros. No tomar decisiones cuando ya no das más, cuando estás cansado, cuando estás enojado. No tomes decisiones cuando estás enojado. Y en Marcos capítulo 6, versículo 31 nos recuerda. Dice, vengan ustedes solos a un lugar apartado y descansen un poco. Acudamos hacia Jesús, hacia nuestro Señor Jesucristo, que nos está esperando en todo momento. Y si te has alejado, pues también te está esperando a que regreses con el mismo amor. Su amor no disminuye, su amor es muy grande. Y así muchas veces le hayamos fallado, Él está allí para nosotros. Nos vamos a continuación ya con el santo del día. Hoy recordamos, hoy 17 de agosto, recordamos a una mujer santa, Beatriz de Silva, virgen. Eran tiempos en que se rompían lanzas por defender la religión, dilucidar sus dogmas y reducir la fe verdadera a los infieles. El caballero Ruy Gómez de Silva luchó bravamente en la conquista de Ceuta de 1415. De este noble matrimonio lusitano nació Beatriz en Ceuta por el año 1424. Entre sus ascendientes se cuentan parientes de sangre real. En la ciudad del Estrecho se abrieron los ojos de la niña a la luz de la vida. Se recreó en su niñez con el espectáculo grandioso del mar. Sus sentidos se fueron haciendo al ambiente guerrero de la Plaza Fuerte, a los relatos de la gente mora y sus costumbres, a las llamadas del almohadano. El viaje marítimo de Ceuta a Lisboa, toda una lección de historia que el hidalgo caballero fue dando a sus hijos. Para la psicología delicada de Beatriz, el cambio de decoración fue impresionante. Ya no eran las olas del mar, cuando se cambiaron en este caso pues del lugar, ni las barcas llenas de peces, sino el amplio horizonte con pueblos diseminados en campos, higueras y olivos. Son las 7 de la mañana con 34 minutos, 7 de la mañana con 34 minutos. Se la consideraba la mujer más hermosa de todas. A Beatriz le gustaba pasear por los jardines del palacio y contemplar la hermosura de las flores, el cielo azul, También le gustaba visitar el Real Monasterio de Santa Clara y pasearse diariamente muchos ratos junto a Jesús Sacramentado. Miren, acudir al Santísimo. Dicen los historiadores de la época que era la mujer más agradable de España y que era solicitada en matrimonio por los jóvenes de mayor alcurnia, pero su única ilusión era el retiro y el pertenecer totalmente a Dios. Los franciscanos capellanes del monasterio de Santa Clara eran los directores de su alma encantadora. A Jesús se le ama más cuanto más se le conoce, y para conocerlo hay que tratarlo en la oración. Por eso Beatriz le ama tanto, porque se pasaba muchos ratos de oración. Amigos, amigas, hasta aquí Amanecer Cristiano. Un gusto haberles acompañado estos minutitos. Continuamos ya con el informativo de la mañana. Que Dios les bendiga. Un bendecido inicio de semana. Bendecido día lunes. Continuamos con nuestra programación. Quien les estuvo acompañando, Nardita Pacheco.
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4: Reciba un cordial saludo en este lunes 17 de agosto de 2026. Damos inicio a Ecuador en Contacto, primera emisión, para presentarles lo que trascendió en el país a nivel informativo. En estos primeros minutos enviamos un saludo fraterno a la red de medios y radios comunitarias que se suman a la programación, con las cuales conformamos CORAPE. En control de sonido hoy nos ayuda Paul Salas, Rolando Goiz García en la locución. Conozcamos los titulares de las noticias destacadas. Abogada alerta sobre las limitaciones de la justicia y los constantes cambios al COIP. Experto cuestiona nuevo convenio entre el Consejo Nacional Electoral y la Contraloría. Iniciamos la semana y en el espacio de entrevistas nos acompañará el consultor político Diego Paul Saldumbide.
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4: Comenzamos y lo hacemos conociendo qué pasó este fin de semana en el resumen de noticias que nos presenta nuestra compañera Fernanda Vera.
5: Y el país se integra. Gracias, Rolando. A continuación les compartimos un resumen con las noticias más destacadas del fin de semana. Comenzamos con los incendios forestales que mantienen en alerta a varias comunidades del país. El ECU 911 informó que fue liquidado el incendio que afectó durante 6 días al Cerro Mama Cotacachi en Imbabura. El fuego habría afectado unas 700 hectáreas y durante las labores de combate 30 personas recibieron atención por síntomas relacionados con el trabajo en la zona. Bomberos, brigadistas y cerca de 300 comuneros participaron en la emergencia. Hasta el cierre de esta emisión, la Secretaría Nacional de Gestión de Riesgos informó de 4 incendios forestales activos en el país, en Chimborazo, Carchi y 2 en Pichincha. En este último sector, el incendio de Tanglagua y Pululagua registran unas 450 hectáreas afectadas y es combatido con apoyo aéreo. Cambiamos de tema. En Riobamba, el incendio estructural que afectó a varios inmuebles del centro histórico fue controlado al 100%. El siniestro comenzó la tarde del sábado y obligó a evacuar preventivamente la zona. Según el ECU 911, no se reportaron personas heridas. Bomberos mantienen el monitoreo del sector para evitar una reactivación. En otras noticias, el Consejo Nacional Electoral no calificó a 245 de los 309 aspirantes al Consejo de Participación Ciudadana. Entre los excluidos están 3 consejeros en funciones, Nicole Bonifaz, Piedad Guarán y David Rosero. El listado definitivo se publicará el 24 de septiembre. Y cerramos con la gira internacional del presidente Daniel Noboa. El mandatario llegó este domingo 16 de agosto a Pekín para iniciar una visita oficial a China. El viaje se extenderá hasta el 28 de agosto y busca fortalecer las relaciones comerciales, atraer inversiones y ampliar el acceso de productos ecuatorianos a los mercados asiáticos, según información oficial. Tras su estadía en China, Noboa continuará su agenda en Singapur y Vietnam. Este fue el resumen de lo más importante del fin de semana. Regresamos contigo, Rolando. Reportó Fernanda Vera. 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
4: Y el país se integra. Gracias, Fernanda, por el reporte. Ahora revisamos otros temas. Continuamos. El pasado 14 de agosto de 2026, el presidente Daniel Noboa renovó por 30 días el estado de excepción por grave conmoción interna en Guayas, Manabí, Santa Elena, Los Ríos, El Oro, Pichincha, Esmeraldas, Santo Domingo de los Áchilas, Sucumbíos y Azuay, además de los cantones La Maná, Las Naves y La Troncal. medida que estipula que se mantiene la suspensión de los derechos a la inviolabilidad de domicilio y correspondencia, así como la intervención de las Fuerzas Armadas y la requisición temporal de bienes y servicios de origen ilícito. Para la abogada constitucionalista Dominique Dávila Silva, el sistema de justicia ecuatoriana enfrenta varios desafíos y cita algunos. En primer lugar, el trabajo que desarrollan los operadores de justicia y las limitaciones que tienen para cumplir con los procesos, esto debido al limitado presupuesto que se maneja.
6: Los funcionarios judiciales, los funcionarios públicos hacen un esfuerzo enorme. Trabajan con lo que tienen y como pueden. Y ellos son el motor de que la justicia funcione. Y eso hay que respetarlo, admirarlo, pero también defenderlo. Ellos merecen unas condiciones dignas de trabajo porque cuando ellos estén bien, la ciudadanía recibe un buen servicio. Entonces, el tema presupuestario también viene única y exclusivamente de voluntad política. Lo que ingrese al Estado, le damos por prioridad al acceso a la justicia, va a funcionar mucho mejor. Mientras tanto, seguiremos viendo estas falencias que muchas veces son cubiertas con los recursos propios de los funcionarios.
4: A esto se suma que no cuentan con la seguridad y custodia de elementos de la Policía Nacional y Fuerzas Armadas para resguardar su integridad. De ahí que los decesos al estilo sicariato contra jueces, fiscales y abogados es parte de las cifras de muertes violentas.
6: Ningún funcionario de ningún cargo, así sea el que esté en el puesto de información, no se diga un magistrado, merece una situación de estas por ejercer su trabajo. ¿Sí? Creo que el tema de la seguridad de los señores magistrados a nivel nacional, incluyendo los señores fiscales, que son también autoridad, queda por poco en el piso en comparación con la seguridad que tienen los políticos, por ejemplo, ¿no? Y creo que ahí debería hacerse una mea culpa por parte del Estado y su articulación.
4: Otro punto que señala importante para que exista una adecuada justicia es la aplicación del Código Orgánico Integral Penal COIP, que registra una serie de reformas en los últimos años.
6: Sin embargo, muchas se quedan en la fase de conversación, por ejemplo, cuando hablábamos del recurso de revisión ante la Corte Nacional o de la reserva de las investigaciones en la Fiscalía. Y esto sí genera un movimiento, quizás en la práctica sobre todo. ¿Por qué? Porque estamos con legislaciones cambiadas constantemente. Garantizan de cierta manera bienes jurídicos, pero en la práctica sí van entorpeciendo algunos procesos que ya están en curso.
4: Añade que la travesía de los funcionarios de justicia con el Estado es una historia marcada por la falta de personal, no contar con instalaciones adecuadas y el miedo permanente de decidir en contra de grupos de delincuencia organizada por el temor de ser asesinados. Y cerramos este primer bloque con el cuestionamiento que hace el ex consejero del Consejo Nacional Electoral, Fausto Camacho, al convenio que suscribieron el Consejo Nacional Electoral y la Contraloría, que busca controlar el uso de recursos públicos en campaña. Escuchemos el análisis del experto en el siguiente reporte de nuestra compañera Nicole Mendoza. 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
7: Y el país se integra. Este 13 de agosto, el Consejo Nacional Electoral anunció la suscripción de un convenio con la Contraloría General del Estado a fin de controlar el uso de bienes y recursos públicos durante época de campaña electoral. Fausto Camacho, exmiembro del Consejo Nacional Electoral, aclaró que este convenio no implica un cambio real al problema de fondo, ya que la normativa y los mecanismos de control existen, pero no se aplican.
8: 3 de febrero de 2020... está vigente las reformas del Código de la Democracia que establece la necesidad de la creación bajo la responsabilidad del Consejo Nacional Electoral del sistema interconectado de datos del sector público para el control de la campaña electoral. En lugar de firmar un convenio que simplemente es una declaración de buenas intenciones, lo interesante hubiese sido que esté en funcionamiento ese sistema de interconexión de datos públicos y el Consejo Nacional Electoral haya tomado una decisión de incorporarla a la Contraloría, que no está incorporada en la ley.
7: Asimismo, señaló que la Contraloría, dentro de sus capacidades, debe revisar y dar seguimiento a las denuncias que han sido presentadas por mal uso de recursos en campañas electorales.
8: Debería la Contraloría, por ejemplo, hacer la revisión de las cocinas de inducción que fueron regaladas en campaña electoral en años pasados y que fue un hecho público, que hubo unas denuncias y la Contraloría no nos ha contado qué ha encontrado o si es que alguna vez hizo o no hizo el análisis de cómo se manejaron esos recursos públicos.
7: Para el experto, es necesario que la Asamblea Nacional ejerza un control político a las autoridades electorales.
8: Creo que lo que adicionalmente hace falta es un control político de la Asamblea, que es el único órgano que puede controlar el CNE y el Tribunal Contencioso Electoral, y hace falta un control social desde la sociedad civil, pero son tantos los frentes que tenemos de incumplimientos que a veces desbordan las cosas de lo que los funcionarios públicos dejan de hacer.
7: El artículo 278 del Código de la Democracia considera infracción electoral que autoridades o servidores públicos utilicen bienes o recursos públicos con fines electorales. La norma contempla distintos recursos estatales, no solo dinero. Estas conductas pueden ser sancionadas con multas de 21 a 70 salarios básicos unificados y, según el caso, con la suspensión de derechos políticos. Reportó Nicole Mendoza, Corape informa.
4: Y el país se integra. Gracias, Nicole, por el aporte. Y vamos a una breve pausa publicitaria. Al volver analizamos un tema de interés en el espacio de entrevistas.
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4: Gracias por seguir junto a nosotros. En entrevista de hoy, Elba Luzardo conversó con el consultor político Diego Paul Saldumbide sobre los temas que marcan actualmente la agenda del país, entre ellos la inseguridad, la salud, la confianza en las instituciones y el escenario político de cara a las elecciones seccionales.
13: Saludos amigos y amigas, gracias por seguir en sintonía de los medios comunitarios de Corape. Ecuador atraviesa una etapa política marcada por varios frentes de discusión. Mientras las elecciones seccionales empiezan a tomar fuerza, también están sobre la mesa temas como la seguridad, la economía, las decisiones del gobierno, de la asamblea y el papel de la oposición. La pregunta es, ¿qué temas también están defendiendo realmente la coyuntura política del país? ¿Y cómo pueden influir en el escenario que viene? Para analizar todo esto, conversaremos con el consultor político Diego Saldumbide, a quien saludamos de inmediato. Señor Saldumbide, gracias por atender esta entrevista.
14: Buenos días, muchísimas gracias por la invitación. Siempre es un placer compartir con ustedes y obviamente con toda su audiencia.
13: Por acompañarnos. Y en este caso, como primera pregunta, si dejamos por un momento de lado las elecciones, ¿cuáles son hoy los temas que realmente usted considera están marcando la agenda política del Ecuador?
14: Bueno, en realidad tenemos dos temas no menores que son los que configuran toda la sensación y toda la percepción de la ciudadanía a nivel general. El primero es un estado de ánimo negativo. El hecho de tener aproximadamente un 20%, apenas un 20% que ve la situación del país de una manera positiva, es sumamente preocupante, porque va inclusive mucho más allá de una gestión de las autoridades de turno, sino que va a esa posibilidad que tenemos como ciudadanos, como individuos, de plantearnos algunos elementos. Y algunos elementos que hoy por hoy se resumen en aspectos de supervivencia. Lo ideal sería tener la posibilidad de soñar. Ese sueño no es muy difícil este momento. Lo que tenemos es, por lo tanto, este estado negativo, este estado de ánimo negativo de alrededor de 80% a nivel, tanto en Quito y Guayaquil, consideran que el 80% de las personas consideran que el país está mal o muy mal. Y ese es el problema principal. Y claro, el segundo tema que tiene relación directa con eso es cuáles son las causas, cuáles son esas problemáticas. Encontrando tres elementos muy grandes. El primero, el tema de la inseguridad. Y la inseguridad con diferentes matices, con diferentes niveles, con diferentes formas de expresión. Por ejemplo, en Guayaquil este valor está más o menos del 50%. En Quito es un poco más bajo, en 37 aproximadamente. Pero es cómo se va configurando todos estos elementos, en cómo esa inseguridad no permite precisamente que yo tenga la posibilidad de pensar una mejor situación a mediano y a largo plazo.
13: Y usted precisamente ha mencionado este factor, este último tema que es la inseguridad, que sigue siendo una de las principales preocupaciones del país. Está pendiente precisamente en la coyuntura y aquí consultarle un poco en relación a esto que usted acaba de mencionar. Las decisiones que se toman en torno a la seguridad, para fortalecer la seguridad, ¿hasta qué punto esas decisiones por parte del gobierno en esta materia están definiendo también el escenario político de cara a las elecciones seccionales?
14: Precisamente la complejidad de todos estos elementos es lo que configura todo un escenario muy difícil de atender, porque no es que mi problema es la inseguridad y por lo tanto yo tengo la respuesta, las conecto y se acabó. No. Tenemos, por ejemplo, la inseguridad en Quito es del 45%, sumadas las diferentes respuestas, ¿no? Entre asaltos, robos, grupos organizados, violencia, etcétera, etcétera. En Guayaquil este valor es del 67%, y esto significa que el gobierno está haciendo o no está haciendo lo suficiente. Y ahí viene el problema, en la complejidad. Es la inseguridad, no solo es una etiqueta, no solo es una acción que está golpeando a los ciudadanos permanentemente. Frente a eso, sí hay acciones dentro de los temas de seguridad de parte de las autoridades. El inconveniente es qué tan suficiente es esto, porque sigue siendo importante lo que se viene haciendo, pero también lo que se viene haciendo no es suficiente. ¿A qué me refiero con que no es suficiente? A que estos valores de inseguridad siguen creciendo, y eso no significa que a ojos de la opinión pública, no es que las autoridades se han cruzado los brazos y simplemente han pasado. El tema es que no es suficiente, se requieren hacer otras entradas, otro tipo de configuraciones, lo cual no significa que no se haga también lo que se viene haciendo. Por ahí va más o menos la explicación.
13: Señor Saldumbide, y en este escenario que está viviendo Ecuador, que lo mencionaba yo al inicio, está marcado por diferentes elementos. Usted ya ha mencionado precisamente algunos de los que están potenciando la discusión y marcando la agenda en el país. Le consulto, ¿qué rol actualmente también tiene, por ejemplo, la figura de la Asamblea Nacional con la relación con el Ejecutivo? ¿Considera que también es parte de esos temas que se discuten actualmente en el país? ¿Están marcando la agenda o ya tanto el foco de atención no se va hacia ese sector de la Asamblea?
14: Existe una incidencia permanente en la agenda de todas las instituciones. ¿Cuál es el gran inconveniente? Que las instituciones, no ahora, desde hace rato, están desvinculadas de la idea que tiene la ciudadanía de lo que deberían hacer a favor de la gente. ¿Qué significa esto? Que tenemos una confianza institucional en el Ecuador sumamente baja. De acuerdo a la última encuesta de CIES, únicamente la familia tiene, como institución, tiene valores positivos de confianza y todas las demás tienen valores negativos, todas. En este contexto, la Asamblea históricamente, y no solo en el Ecuador, en varios lugares, precisamente por ser un sitio de debate, de confrontación de ideas, inclusive de discusión de temas álgidos, no tiene por lo general cifras favorables, pero aún así tiene esa incidencia en la parte de la estructura democrática. ¿Cuál es el inconveniente entonces? Que en general las instituciones, la gente no siente la confianza necesaria en aquellas instituciones. Y esto es un debilitamiento de todo el sistema democrático. Ahí está el mayor inconveniente que tenemos de este momento.
13: ¿Y cómo también usted ve la presencia por parte de las diversas organizaciones sociales, sindicalistas, ambientales, que precisamente desde cada uno de sus espacios levantan la voz en defensa de los derechos o cada uno de los temas en los que ellos se encuentran trabajando? ¿Cómo ve también esa presencia en toda esta coyuntura, en todo este escenario que está viviendo Ecuador?
14: Esta presencia es muy importante. No obstante, hay que hacer diferenciaciones. Como sociedad, nosotros, me refiero a las personas, no militamos en las organizaciones de manera orgánica, de manera estructural. Y lo detallo un poco esto. No es que no exista participación, es que la participación no es a través de la organización. La participación se da a través de intereses puntuales. Esos intereses puntuales son identificados por algunas de estas organizaciones y es ahí en donde se teje esta voluntad de incidencia, de expresión, de cambio, de reclamo, de propuestas. Es ahí la manera en que se canalizan todas estas expectativas. Pero repito, estas expectativas no van en función de la organización como tal, sino que van en función de intereses particulares, de intereses, pueden ser grupales también, pero intereses específicos para incidir en determinados aspectos. Y eso es lo que tenemos en este momento. Cuando se realizan convocatorias únicamente a través de la etiqueta institucional, no hay ese apego necesario. Sin embargo, y lo hemos visto, por ejemplo, lo que ocurrió en Cuenca con todo el tema ambiental, no era el tema de la convocatoria de una organización en específica, sino era lo que estaba movilizando, en este caso todo el tema de protección del ambiente, todo lo que estaba movilizando a la ciudadanía y que incluso permite que se depongan aparentemente ciertos antagonismos políticos y antagonismos sociales cuando se identifican estos elementos. Este rato, además de los problemas que tenemos, que son inseguridad, economía, temas ligados con la corrupción, con la decepción también del gobierno, y no solo me refiero al gobierno, al ejecutivo, sino a los diferentes niveles de gobierno que tenemos acá, a toda esta entelequia política, a esta estructura política, pese a todos esos inconvenientes, la ciudadanía también tiene otros tipos de problemas. O sea, por ejemplo, que no se mencione la salud entre estos principales preocupaciones que tiene la ciudadanía, no significa que no existe.
13: ¿Qué espacio usted considera está precisamente ahora las elecciones en la discusión de la población, en el debate público? ¿Qué tan fuerte cree que está analizándose las elecciones ahora en Ecuador?
14: Aquí hay que hacer ciertas puntualizaciones. La primera es que recién el lunes tendremos un esbozo un poco más claro de quiénes mismo van a participar. Eso es fundamental. No podemos hablar este momento, por ejemplo, de pronósticos electorales o de simulaciones, aunque contemos con esos ejercicios a nivel estadístico, no tiene sentido hablar de eso porque sencillamente el menú podría no ser ese en función de días. Y aún así, aunque el lunes termina el plazo de inscripción de inscripciones, todavía queda un tiempo de apelaciones y de resolver.

0: descrédito del sistema democrático. Cuando se conectan con ese sistema de descrédito democrático, todos los candidatos o los sí, todos los candidatos van a tener un reto muy grande de generar algo de confianza, primero de identidad, es decir, que les conozcan, segundo de confianza y tercero también de la posibilidad de invitar a soñar, a pensar otras opciones, a pensar en nuevas alternativas que tengamos para construir territorios o mejores días para los territorios en disputa.
1: Y ya finalmente, para concluir la entrevista, si tuviera que identificar dos o tres factores que podrían cambiar el tablero político ecuatoriano en los próximos meses, ¿cuáles serían? Ya en la parte final de la entrevista.
0: El tablero político en torno a las elecciones va a definirse en función de la capacidad que tengan las diferentes candidaturas de conectar emocionalmente con la ciudadanía. Y esa conexión emocional va en función de esa posibilidad de plantear nuevas alternativas. Y como nuevas alternativas me refiero no necesariamente a un tema de continuidad o no de las autoridades locales, por ejemplo, en el caso de Quito, sino de renovar ese compromiso con la ciudadanía, con elementos muy grandes que están en este momento. La dispersión, por ejemplo, que existe en el electorado quiteño, ese es una realidad y eso hace también que la pelea sea más difícil, pero en términos prácticos, el objetivo de votos es sumamente menor. Me refiero a la cantidad de votos que se requieren. Alrededor de un 25-30% sería suficiente para asegurar la llegada a la alcaldía en esas condiciones. En el caso de Guayaquil, tiene mucho que ver con el tema no solo de la capacidad de alianzas y de asociación que existe entre las organizaciones políticas, sino también de responder a esa coyuntura de abandono que se ha tenido en la ciudad por diferentes razones. El tema es cómo se retoma esa posibilidad también de plantear un resurgimiento o una conexión con la ciudad de Guayaquil.
1: Perfecto, señor Saldumbida, muchísimas gracias por acompañarnos en este espacio de la entrevista. Que tenga un excelente resto del día.
0: Perfecto, qué gusto, Elba. Un lindo día.
1: Gracias, igualmente. Hasta luego. Y a ustedes, amigos y amigas, gracias por estar pendientes de este espacio.
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0: Estamos de regreso y en los minutos finales de Ecuador en Contacto, primera emisión. Recordarles una vez más que la información de las noticias que se vayan generando y recibiendo desde las provincias la encuentran en la web de Corape Radio. Sin más que decirles, nos despedimos agradeciendo a Paul Salas que nos ayudó en control de sonido. Un buen inicio de semana en este lunes 17 de agosto de 2026.
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6: La radio te informa la hora. 8:11.
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1: 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La radio te informa la hora, 8:20 minutos.
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0: Amén. Aleluya.
1: El pan de cada día, dánoslo hoy, Señor, a manos llenas. Convierte en alegría nuestras labores buenas y acaricia el dolor de nuestras penas.

0: santifica el momento de este ruido tenaz, de esta fatiga. Busquemos el aliento de tu presencia, amiga, que acreciente el esfuerzo y nos bendiga. Amén. Amén. Yo consulto, Señor, tus leyes, porque con ellas me diste vida. Salmo 118. Tu palabra, Señor, es eterna, más estable que el cielo. Tu fidelidad de generación en generación, igual que fundaste la tierra y permanece. Por tu mandamiento subsisten hasta hoy, porque todo está a tu servicio.
1: Si tu voluntad no hubiera mi delicia, ya habría perecido en mi desgracia.

Los malvados me esperaban para perderme, pero yo meditaba tus preceptos. He visto el límite de todo lo perfecto. Tu mandato se dilata sin término.

0: Me van faltando las fuerzas, no me abandones, porque mis enemigos hablan de mí. Los que acechan mi vida celebran consejo.
1: Dicen, Dios lo ha abandonado.

0: socorrerme.
1: Que fracasen y se pierdan los que atentan contra mi vida, queden cubiertos de oprobio y vergüenza los que buscan mi daño.
0: Gloria al Padre y al Hijo y al Espíritu Santo,
1: como era en el principio, ahora y siempre, por los siglos de los siglos. Amén.
0: Tú, Señor, fuiste mi esperanza desde mi juventud.
2: En la vejez y en las canas, no me abandones, Dios mío. Yo, en cambio, seguiré esperando, redoblaré tus alabanzas, mi boca contará tu auxilio y todo el día tu salvación. Proclamaré tus proezas, Señor mío, narraré tu victoria, tuya entera.

0: canas. No me abandones, Dios mío.
1: Hasta que describa tu brazo a la nueva generación, tus proezas y tus victorias excelsas, las hazañas que realizaste. Dios mío, ¿quién como tú?

0: vendrán.
1: Acrecerás mi dignidad, de nuevo me consolarás, y yo te daré gracias, Dios mío, con el arpa por tu lealtad.

0: Y mi lengua todo el día recitará tu auxilio, porque quedaron derrotados y afrentados los que buscaban mi daño.
1: Gloria al Padre y al Hijo y al Espíritu Santo.
0: Como era en el principio, ahora y siempre, por los siglos de los siglos. Amén.
1: En la vejez y en las canas no me abandones, Dios mío.
2: Del libro de la sabiduría. Tú, Dios nuestro, eres bueno, leal y paciente, y con misericordia gobiernas todas las cosas. La perfecta justicia consiste en conocerte a ti, y reconocer tu poder es la raíz de la inmortalidad.
0: Tú, Señor, eres Dios clemente y misericordioso.
1: Lento a la cólera, rico en piedad y leal.
3: Oremos. Señor, tú eres el dueño de la viña y de

0: los sembrados, tú el que reparte las tareas y distribuyes el justo salario a los trabajadores. Ayúdanos a soportar el peso del día y el calor de la jornada sin quejarnos nunca de tus planes. Por Cristo nuestro Señor.
1: Amén.
0: Bendigamos al Señor.
1: Demos gracias a Dios.
0: Agradecemos a la audiencia de Radio María que compartió con nosotras la oración del Ángelus y la oración litúrgica de la hora sexta. Desde el Monasterio Santa Clara en la ciudad de Puyo, Pastaza. Que Dios nos bendiga a todos. 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

escogió la cruz en vez de la felicidad que se le ofrecía. No tuvo miedo a la humillación y ahora está sentado a la derecha del trono de Dios. Carta a los Hebreos, capítulo 12, versículo 2.

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¿Qué son los dones del Espíritu Santo? Permitidme que antes de leerlo, recuerde que hemos explicado, ¿no?, en los puntos anteriores, las virtudes teologales, ¿eh? Las virtudes teologales, esas virtudes divinas también, ¿eh?, virtudes divinas infundidas en nosotros junto con la gracia santificante que nos permiten vivir nuestra vida de relación con la Santísima Trinidad y que animan también la vida moral cristiana. Bueno, en ese mismo orden, en un orden semejante, ¿no?, al de las tres virtudes teologales, viene aquí también, pues, la doctrina sobre los dones del Espíritu Santo, que actúan de una manera, digamos, pues similar a como son las virtudes teologales. Y dice, los dones del Espíritu Santo son disposiciones permanentes que hacen al hombre dócil para seguir las inspiraciones divinas. Son siete: sabiduría, entendimiento, consejo, fortaleza, ciencia, piedad y temor de Dios, ¿no? Disposiciones permanentes que hacen al hombre dócil para seguir las inspiraciones de Dios. A veces se ha puesto, ¿no?, un ejemplo, una imagen para distinguir entre virtudes y dones del Espíritu Santo, y las virtudes podrían ser comparadas a lo que son el remo. Alguien mueve una barca remando. Las virtudes humanas, las virtudes humanas. Mientras que los dones del Espíritu Santo son comparables no a mover la barca a fuerza de remo, sino los dones del Espíritu Santo son comparables a unas velas que se despliegan y entonces el viento mueve la barca con una facilidad, ¿no?, que son los dones del Espíritu Santo, ¿no? Podríamos decir que los dones son, pues, como es ese velamen que permite que cuando sopla el Espíritu pueda moverse con facilidad. Bien, es verdad que en la vida diaria uno tiene que seguir remando, aunque muchas veces, aunque también los dones del Espíritu Santo estén presentes en la vida, las dos cosas tienen que conjugarse, remar y estar también, ser dócil y estar abierto a los dones del Espíritu para que inspire, nos mueva cuando en esa libertad de Dios, en ese designio de Dios, quiera movernos con esa facilidad, ¿no? Quiera Él pasar a tomar, podríamos decir, pues directamente, ¿no?, ser Él el que obre directamente en nuestra vida, no ya a través del ejercicio de alguna manera costoso de las virtudes, sino a veces Dios dice, mira, déjame, quita un poco, déjame actuar directamente, y a veces lo hace así. Son los dones del Espíritu Santo, ¿eh? Y la tradición de la Iglesia enumera siete: sabiduría, entendimiento, consejo, fortaleza, ciencia, piedad y temor de Dios. La sabiduría es un don del Espíritu Santo que perfecciona la virtud de la caridad. Está permitiéndonos que esa caridad resulte en nosotros una verdaderamente sabrosa, la sabiduría que sea nuestro alimento, ¿eh? O sea, es como recibir el don para vivir de una manera gozosa, sabrosa, todos los dones divinos, ¿no? El entendimiento perfecciona la virtud de la fe. Entonces el entendimiento supone una luz del Espíritu Santo especial para profundizar en los misterios de la fe. El don de consejo es una luz especial para el discernimiento. La propia Sagrada Escritura, ¿sabéis qué dice? Y yo te iluminaré, yo te pondré en tu corazón, yo te conduciré. Habla no únicamente de un discernimiento, ¿no?, llevado a cabo por la fuerza de la razón, sino que de una luz especial que el Espíritu Santo nos da, del don de consejo para guiarnos en nuestra vida. El don de fortaleza, pues bueno, muchos de nosotros, ¿no?, hemos percibido como a veces en nuestra vida Dios nos da una fuerza que va más allá de nuestra capacidad de resistencia, ¿eh? A veces uno mismo dice, ¿de dónde he sacado esta fuerza para abordar esta cuestión, ¿no?, en mi debilidad? Y Dios te asiste con el don de fortaleza. Don de ciencia. El don de ciencia nos permite ver toda la creación, viendo en ella presente las huellas de Dios. Ver toda la creación, todas las ramas de la ciencia, verlas como hijas de una ciencia divina en la que todas confluyen. El don de piedad es el que nos permite vivir una intimidad especial en la oración.
tener una intimidad con Dios más allá de lo que nosotros mismos podemos llegar a alcanzar, ¿no? Por el don de la fe. Dios nos permite participar de su filiación divina, de ese Abba que él pronuncia al Padre, ¿no? Y nos introduce en esa. Y por último, en esa intimidad. Y por último, el don de temor de Dios. No temor a Dios, fíjate, sino temor de Dios, es el sentido de la reverencia, es la conciencia de la trascendencia de nuestra pequeñez y de la inmensidad, de la infinitud de Dios y de su plenitud, ¿no? Todos estos dones que forman parte de la... Hay un versículo en Isaías en el que está inspirado, ¿no? Un versículo de Isaías en el que se habla de que el Espíritu de Yahvé vendrá sobre ese retoño que es imagen de Jesucristo, y el Espíritu Santo dará estos dones a Jesucristo, ¿no? Bueno, pues porque fueron los dones del Mesías, tal y como estaba profetizado en Isaías, son también los dones que el Espíritu Santo nos quiere dar a nosotros, ¿no? Aquellos que somos seguidores de Jesucristo y que participamos también de los dones del Espíritu Santo que asistieron a Jesucristo.

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1: Estimados amigos de Radio María, el 17 de agosto, la Iglesia Católica destaca a San Eusebio, Papa y Mártir. San Eusebio fue el Papa número 31 de la Iglesia. Gobernó muy poco tiempo, del 309 al 310. Le tocó un tiempo durísimo después de la persecución. Había muchos cristianos que habían renegado de la fe por miedo y que ahora querían volver. Eusebio fue firme pero misericordioso. Dijo que sí podían volver a la Iglesia, pero haciendo penitencia. Hubo un grupo que no aceptó esto y armó líos en Roma. El emperador Magencio, para calmar los disturbios, desterró tanto a Eusebio como a sus opositores. Eusebio murió en el destierro en Sicilia, en el año 310. Por eso, se le cuenta como mártir y confesor de la fe. El 17 de agosto, recordamos a San Eusebio, Papa y Mártir.

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1: Estimados oyentes de Radio Vaticana y Vatican News, bienvenidos al programa informativo en lengua española. Un cordial saludo de la redacción hispanoamericana y de quien les acompaña, Sebastián Sansón Ferrari, este lunes 17 de agosto de 2026 en la vigésima semana del tiempo ordinario. La Iglesia celebra la memoria litúrgica, entre otros, de Santa Clara de Montefalco, abadesa agustina. Hoy destacamos: profunda tristeza del Papa León XIV por el terremoto en Indonesia y cercanía a todas las víctimas. En un telegrama firmado por el secretario de Estado del Vaticano, el cardenal Pietro Parolin, el Santo Padre asegura su solidaridad espiritual y su proximidad a quienes sufren las consecuencias del terremoto que azotó el país asiático el pasado 15 de agosto. El pontífice anima a las autoridades eclesiásticas y civiles a proseguir con su labor de ayuda humanitaria. Tras el rezo mariano del Ángelus en Castel Gandolfo este domingo, el Santo Padre reiteró su llamamiento para el cese de los repetidos actos de violencia contra la población civil palestina en Cisjordania. El obispo de Roma se encuentra en Castel Gandolfo desde el 12 de agosto y regresa al Vaticano este martes 18. El miércoles 19 preside la audiencia general en la Basílica de San Pedro a las 10 de la mañana y el sábado 22 realiza una visita pastoral a la República de San Marino, al meeting de Rimini y a la ciudad de Rimini. Tras los primeros días de la emergencia causada por el terremoto en Colombia, el secretario general del Episcopado, Monseñor Germán Medina Acosta, pide sostener la solidaridad y fortalecer la articulación de iniciativas. Enraizados en Dios como ágata para afrontar las pruebas y dar fruto. En Sicilia, como legado pontificio para las celebraciones del noveno centenario del traslado de las reliquias de la mártir, Parolin presidió una vigilia de oración en Achi Castello, donde se desembarcaron los restos mortales de la santa para su traslado a Catania. Su vida se fundamentó en una certeza mayor: pertenecer al Señor. Su testimonio sigue hablando a la Iglesia. En instantes ampliamos las noticias. Buena sintonía. El Papa León XIV ha recibido con profunda tristeza la noticia de la devastación causada por el terremoto de magnitud 7.7 que el sábado 15 de agosto por la mañana sacudió la región de Nusa Tenggara Oriental en Indonesia. El balance provisional es de 53 muertos al momento de preparación de este programa, así como 135 heridos y 13.000 personas que se han quedado sin hogar. El Papa, en un telegrama en inglés, firmado por el cardenal secretario de Estado de la Santa Sede, Pietro Parolin, y dirigido a Monseñor Paulus Budi Kleden, arzobispo de Ende, asegura su solidaridad espiritual y cercanía a quienes sufren las consecuencias de esta calamidad, en particular a las numerosas personas desplazadas y heridas. El pontífice anima además a las autoridades eclesiásticas y civiles en su labor de ayuda humanitaria y reza por el personal de emergencias que participa en las operaciones de rescate y recuperación. Por último, encomienda a todos los difuntos a la amorosa misericordia de Dios Omnipotente e invoca las divinas bendiciones de consuelo y fortaleza. El pasado sábado, un primer y violento seísmo de magnitud 7.7 sacudió la isla de Flores, al que siguieron numerosas réplicas a lo largo del día. Pocas horas después, otro seísmo de magnitud 6.9 sacudió la isla de Sumatra. Además de las víctimas mortales, el terremoto ha provocado la destrucción de viviendas e infraestructuras. Según ha informado la Agencia Nacional para la Gestión de Desastres, los temblores han dejado en ruinas más de 900 viviendas y han dañado otras casi 450. Al menos 167 edificios públicos, entre ellos colegios, centros de salud e iglesias, han quedado inutilizables. Los miles de desplazados se han refugiado en instalaciones provisionales.
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1: Al finalizar la oración mariana del Ángelus este domingo 16 de agosto de 2026 en Castel Gandolfo, el Papa León XIV realizó un llamamiento en favor de la población civil palestina en Cisjordania, afectados por repetidos actos de violencia y pidió a la comunidad internacional que garantice el progreso hacia la solución de dos estados en favor de una paz justa y duradera. Asimismo, recordó que esta semana comienzan los Juegos Mediterráneos en la ciudad italiana de Taranto y deseó que este evento deportivo sea un presagio de paz y fraternidad. Queridos hermanos y hermanas, renuevo mi llamamiento para que cesen las repetidas violencias contra la población civil palestina en Cisjordania y pido con urgencia a la comunidad internacional que se haga lo posible para progresar en la solución de los dos estados para una paz justa y duradera. Esta semana comenzarán los Juegos del Mediterráneo que se desarrollarán en Taranto e implicarán a varios países de África, Asia y Europa que pertenecen al área mediterránea. Deseo que este evento deportivo sea una profecía de paz y de fraternidad entre los pueblos de esta región y del mundo entero.
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1: El Papa León XIV se encuentra en Castel Gandolfo desde el pasado miércoles 12 de agosto y regresa al Vaticano este martes 18. Entre tanto, el miércoles 19 a las 10 de la mañana, el pontífice celebrará la audiencia general en la Basílica de San Pedro. En dicha oportunidad pronunciará su catequesis e impartirá a los presentes la bendición apostólica. Y ustedes podrán seguir en directo la transmisión de Radio Vaticana, Vatican News, con comentarios en nuestro idioma. Asimismo, recordamos que el sábado 22 de agosto, el Papa León XIV efectuará una visita pastoral a la República de San Marino, al meeting de Rimini y a la ciudad de Rimini.

0: La radio te informa la hora.
1: Información 12, que necesitas.
0: 38 minutos.
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Dichosos los pobres de espíritu, porque de ellos es el reino de los cielos. Del Evangelio según San Mateo, capítulo 19, versículos 16 al 22. En aquel tiempo, se acercó a Jesús un joven y le preguntó: Maestro, ¿qué cosas buenas tengo que hacer para conseguir la vida eterna? Le respondió Jesús: ¿Por qué me preguntas a mí acerca de lo bueno? Uno solo es bueno, Dios. Pero si quieres entrar en la vida, cumple los mandamientos. Él le replicó: ¿Cuáles? Jesús le dijo: No matarás, no cometerás adulterio, no robarás, no levantarás falso testimonio, honra a tu padre y a tu madre, ama a tu prójimo como a ti mismo. Le dijo entonces el joven: Todo eso lo he cumplido desde mi niñez. ¿Qué más me falta? Jesús le dijo: Si quieres ser perfecto, ve a vender todo lo que tienes, dales el dinero a los pobres y tendrás un tesoro en el cielo. Luego ven y sígueme. Al oír estas palabras, el joven se fue entristecido, porque era muy rico. Palabra del Señor.

0: Queridos amigos radioyentes de la radio La Voz del Napo, reemprendemos una semana después del Día del Señor el domingo, hoy día lunes. Y lo tenemos que hacer con todo el ñeque, con toda la ilusión, con toda la fuerza. Hoy se nos presenta una situación en el Evangelio. Sí, un joven que se hace preguntas. Hacerse preguntas es bueno si tienes buena intención. En este caso la pregunta era buena. ¿Qué debo hacer para conseguir la vida eterna? Y sí, a nosotros también nos debería preocupar un poquito más ese tema. No cuestión que ya lo tenemos por el bautismo y ya no tenemos que hacer nada, no. Sí que hay que esforzarse. Y ese joven se acerca a Jesús porque quiere ser perfecto. Y es una llamada a la vocación, al seguimiento más cercano de Jesús. No vale solamente con cumplir las normas. El joven está bien dispuesto, pero no se conformaba con lo común. Buscaba algo más profundo para su vida. Jesús le dice, cumple los mandamientos, sí, y nos lo recuerda. No solamente los que se refieren a Dios, que es obvio. ¿Por qué me dices bueno?, le pregunta primero, cuando solo Dios es bueno. Sino sobre todo aquello que es para los demás, los que miran al prójimo. Y cuando oyó la respuesta de Jesús, que era lo que realmente le faltaba, Jesús le dice, ve más allá, ve más a lo profundo, ahora vívelo. Si quieres la profundidad, vende lo que tienes y sígueme. Eso es, seguir al Señor en profundidad. Y muchos son los que lo han hecho. Justamente, el día 15 teníamos la noticia que Sor Anselma, la famosa hermana Dorotea, que estuvo por muchos años en el hospital de Archidona, ha fallecido. Pues ella dejó todo, su tierra, su familia, su bienestar, su confort, para realmente vivir. No vivir solo los mandamientos, sino vivir el seguimiento de Cristo más cercano. ¿En quién? En los más pobres y necesitados. Lo que le dice hoy Jesús a este joven rico. Rico en bienes materiales, pero pobre en espíritu. A la que Jesús le dice, ahora vende todo lo que tienes, dalo a los pobres y ahí tendrás un tesoro en el reino de los cielos. Ahí puedes venirte conmigo. Ahí el joven no fue valiente. ¿Por qué? Porque tenía su seguridad y su confianza en los bienes materiales. Se asustó, no dio el paso, no dio el salto. No estaba dispuesto a seguir al Señor en profundidad y se fue triste. Porque era rico. El problema no es tener bienes materiales, sino en fiarse, en seguir la voluntad, el plan de Dios. En ir más allá, en vivirlo de verdad. Las palabras son muy bonitas y podemos decir, no, yo ya cumplo los mandamientos. Y es verdad, tú... No creo que seamos grandes pecadores, pero tenemos que no conformarnos. No solamente se basa esto en cumplir los mandamientos, sino que hay que ser más generoso y hay que vivirlo de verdad. Es un estilo de vida el que nos propone Jesús, un estilo de vida exigente. Seguirle implica también fiarse de él totalmente. Es servir a Dios y a los hermanos. Y hay muchas maneras, sí, puedes hacerlo como misionero, como sacerdote, como religiosa. Todos lo podemos hacer. Hay veces que cuando Jesús llama, pues sí, a veces lo seguían por el milagro, pero cuando ya era un poquito más exigente, cuando ya se ponía complicado, cuando ya se hacía cuesta arriba, los mismos discípulos, Pedro y los demás, lo dejaron todo. Sí, dejaron casa, bienes, familia. Le siguieron. Pero a veces fallaba su fe. Tenían que hacer más experiencia. Sea cual sea nuestra vocación, la que seas de casado, o de soltero, o de religioso, o como misionero, hoy la palabra de Dios nos tiene que cuestionar, nos tiene que interpelar. Y tenemos que animarnos a renovar nuestro compromiso, cada uno en su medida, con las mejores energías, a colaborar en el plan salvífico de Dios. Y esto se hace de muchas maneras, en tu trabajo, en tu comunidad, con tus amigos, con tu familia. Y ojalá haya gente que realmente estén involucrados en dar ejemplo, en seguirlo a todo y renunciar. Cuando uno renuncia a algo, ¿sí?, es porque está dispuesto a aceptar algo más grande, un encargo todavía mucho más profundo. Uno no puede cargar con mucho equipaje. Si vas cargado no avanzas, no eres libre ni corres. Por eso este joven tuvo miedo, se marchó triste, ¿sí? Tenía mucho apego al dinero. Hay que saber renunciar a las cosas materiales y hay que lanzarse a la aventura. Desde la pobreza, desde la sencillez, renunciar por algo noble nos tiene que dar alegría y nos tiene que hacer confiar en el Señor. Dios proveerá. El trabajador tiene derecho a su salario y también es legítimo a organizarse, ahorrar, tener. Pero sé que hay que ser más generoso, hay que ir más allá. No tengamos tanto apego a las cosas materiales, fiémonos más de Dios.
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1: 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La radio te informa la hora, 13:10 minutos.
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0: La radio te informa la hora. 13:45 minutos.
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1: La radio te informa la hora. 14:55 minutos.
2: Para conseguir vida eterna. Él le dijo, ¿por qué me pregunta acerca de lo bueno? Uno solo es el bueno. Mas si quieres entrar en la vida, guarda los mandamientos. ¿Cuáles? Le preguntó él. Jesús respondió, no matarás, no cometerás adulterio, no robarás, no levantarás falso testimonio, honra a tu padre y a tu madre, y amarás a tu prójimo o a ti mismo. Dícele el joven, todo eso lo he guardado, ¿qué más me falta? Jesús le dijo, si quieres ser perfecto, anda, vende todos tus bienes y dáselo a los pobres. Tendrás un tesoro en el cielo. Luego sígueme. Al oír estas palabras, el joven se marchó triste porque tenía muchos bienes. Bien, hermanos, pues este es el breve evangelio sobre un hombre joven, que quiere conocer lo bueno, el bien, hacer el bien, etc. Jesús le dirá que solo Dios es bueno, pero si quieres entrar en la vida, quieres tener vida eterna, guarda los mandamientos. No robarás, no matarás, no adulteres, honra a tu padre, etc. Y él ingenuamente dice que sí, que todo eso lo ha guardado. Jesús lo miró, lo amó, porque en el fondo este hombre estaba engañado, ¿no? Él creía que cumplía todos los mandamientos, pero Jesús se guarda el primero, ¿no? Que es amar a Dios sobre todas las cosas. Como el dinero es una cosa, pues mira, si quieres ser perfecto, vende lo que tienes, dáselo a los pobres, tendrás un tesoro en el cielo, después ven y sígueme. Bueno, este hombre pues se fue, se marchó triste, tenía muchos bienes y, como dice el refrán, más vale pájaro en mano que ciento volando. Sí, sí, el Señor me promete vida eterna, eso es perfecto, pero yo tengo mis bienes y esta es mi seguridad. Y no hizo caso a Jesús. Y tampoco Jesús se fue detrás de él. Oye, yo soy el camino, la verdad y la vida, yo soy Dios. Sígueme a mí. No fue a rogarle. Le dijo una palabra. Y este hombre es libre de acogerla o rechazarla. Los que, por la gracia de Dios, hemos vivido esta palabra, sabemos que esta palabra es la verdad. Dios te promete 100 por 1 de lo que des. ¿Qué has dado? ¿Qué has dejado? Dios me concedió la gracia de cumplir esta palabra, dejarlo todo y seguir a Jesús. Y Dios no me ha defraudado. Me ha dado y me está dando 100 por 1. Dios no quiere que seamos pobres. Dios quiere darnos mucho más. Pero este hombre no creyó. Se creyó que eso era una cosa absurda. Como aquel que dice, toda la vida luchando por tener bienes y ahora quieres que los venda y se dé a los pobres. No. Bueno, Jesús lo respetó. En su ignorancia lo respetó. Dice, bueno, piensas así, tú verás. Hermanos, Dios nos deja libres. Un joven llamado Antonio, tenía 20 años, en el siglo III, escuchó estas palabras y salió de la iglesia. Vendió todos sus bienes, casas, tierras, todo, y se dio a los pobres. Este hombre se llama Antonio, y luego sería el famoso San Antonio, padre del desierto, padre del monaquismo, porque esta palabra la han vivido todos los santos. ¿Tú quieres ser santo? Ponla en práctica. Pide a Dios la gracia de vivir esta palabra, porque esta palabra es la verdad. Bien, hermano, hasta el próximo día, Dios mediante.

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1: Son las 3 de la tarde, 2 de la tarde, en las Islas Galápagos.
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2: Al anochecer, estando en mi celda, vi al Señor Jesús vestido con una túnica blanca. Tenía una mano levantada para bendecir y con la otra tocaba la túnica sobre el pecho. De la abertura de la túnica en el pecho salían dos grandes rayos, uno rojo y el otro pálido. En silencio, atentamente miraba al Señor. Mi alma estaba llena de temor, pero también de una gran alegría. Después de un momento, Jesús me dijo:
3: pinta una imagen según el modelo que ves y firma: Jesús, en ti confío. Deseo que esta imagen sea venerada primero en su capilla

0: Niñas, a través de toda fatiga y todo trabajo, nada temo yo, porque estás conmigo y llevo tu misericordia en mi corazón. Invitamos a los oyentes de Radio María a orar con nosotros la corona de la misericordia. Les invitamos a participar con sus llamadas al 37-31-040. En el nombre del Padre, y del Hijo, y del Espíritu Santo. Amén. En este instante, todo el raudal de la divina misericordia se derrama sobre el mundo. Todo lo que pidas para ti y los demás te será concedido. Creo en Dios Padre Todopoderoso, Creador del cielo y de la tierra. Creo en Jesucristo, su único Hijo, nuestro Señor, que fue concebido por obra y gracia del Espíritu Santo. Nació de Santa María Virgen, padeció bajo el poder de Poncio Pilato, fue crucificado, muerto y sepultado, descendió a los infiernos, al tercer día resucitó de entre los muertos, subió a los cielos y está sentado a la derecha de Dios Padre Todopoderoso. Desde allí ha de venir a juzgar a vivos y muertos. Creo en el Espíritu Santo, la Santa Iglesia Católica, la comunión de los santos, el perdón de los pecados, la resurrección de la carne y la vida eterna. Amén. Padre nuestro que estás en el cielo, santificado sea tu nombre. Venga a nosotros tu reino, hágase tu voluntad en la tierra como en el cielo.
1: Danos hoy nuestro pan de cada día, perdona nuestras ofensas como también nosotros perdonamos a los que nos ofenden, y no nos dejes caer en la tentación y líbranos del mal. Amén.
0: Dios te salve María, llena eres de gracia, el Señor es contigo, bendita tú eres entre todas las mujeres, y bendito es el fruto de tu vientre, Jesús.
1: Santa María, Madre de Dios, ruega por nosotros pecadores, ahora y en la hora de nuestra muerte. Amén.
0: Gloria al Padre, y al Hijo, y al Espíritu Santo.
1: Como era en el principio, ahora y siempre, por los siglos de los siglos. Amén.
0: Padre eterno, yo te ofrezco el cuerpo, la sangre, el alma y la divinidad de tu amadísimo Hijo, nuestro Señor Jesucristo, en reparación de nuestros pecados y los pecados del mundo entero. Por su pasión dolorosa,
1: ten misericordia de nosotros y del mundo entero.
0: Por su pasión dolorosa,
1: ten misericordia de nosotros y del mundo entero.
0: Por su pasión dolorosa,
1: ten misericordia de nosotros y del mundo entero.
0: Por su pasión dolorosa,
1: ten misericordia de nosotros y del mundo entero.
0: Por su pasión dolorosa,
1: ten misericordia de nosotros y del mundo entero.
0: Por su pasión dolorosa,
1: ten misericordia de nosotros y del mundo entero.
0: Por su pasión dolorosa,
1: ten misericordia de nosotros y del mundo entero.
0: Por su pasión dolorosa,
1: ten misericordia de nosotros y del mundo entero.
0: Por su pasión dolorosa,
1: ten misericordia de nosotros y del mundo entero.
0: Por su pasión dolorosa,
1: ten misericordia de nosotros y del mundo entero.
0: Padre eterno, yo te ofrezco el cuerpo, la sangre, el alma y la divinidad de tu amadísimo Hijo, nuestro Señor Jesucristo, en reparación de nuestros pecados y los pecados del mundo entero.
2: Por su pasión dolorosa,
0: ten misericordia de nosotros y del mundo entero.
2: Por su pasión dolorosa,
0: ten misericordia de nosotros y del mundo entero.
2: Por su pasión dolorosa,
0: ten misericordia de nosotros y del mundo entero.
2: Por su pasión dolorosa,
0: Ten misericordia de nosotros y del mundo entero.
2: Por su pasión dolorosa,
0: ten misericordia de nosotros y del mundo entero.
2: Por su pasión dolorosa,
0: ten misericordia de nosotros y del mundo entero.
2: Por su pasión dolorosa,
0: ten misericordia de nosotros y del mundo entero.
2: Por su pasión dolorosa,
0: ten misericordia de nosotros y del mundo entero.
2: Por su pasión dolorosa,
0: ten misericordia de nosotros y del mundo entero.
2: Por su pasión dolorosa,
0: ten misericordia de nosotros y del mundo entero. Padre eterno, yo te ofrezco el cuerpo, la sangre, el alma y la divinidad de tu amadísimo Hijo, nuestro Señor Jesucristo, en reparación de nuestros pecados y los pecados del mundo entero. Por su pasión dolorosa,
2: ten misericordia de nosotros y del mundo entero.
0: Por su pasión dolorosa,
2: ten misericordia de nosotros y del mundo entero.
0: Por su pasión dolorosa,
2: ten misericordia de nosotros y del mundo entero.
0: Por su pasión dolorosa,
2: ten misericordia de nosotros y del mundo entero.
0: Por su pasión dolorosa,
2: ten misericordia de nosotros y del mundo entero.
0: Por su pasión dolorosa,
2: ten misericordia de nosotros y del mundo entero.
0: Por su pasión dolorosa,
2: ten misericordia de nosotros y del mundo entero.
0: Por su pasión dolorosa,
2: ten misericordia de nosotros y del mundo entero.
0: Por su pasión dolorosa,
2: ten misericordia de nosotros y del mundo entero.
0: Por su pasión dolorosa,
2: ten misericordia de nosotros y del mundo entero.
0: Padre eterno, yo te ofrezco el cuerpo, la sangre, el alma y la divinidad de tu amadísimo Hijo, nuestro Señor Jesucristo, en reparación de nuestros pecados y los pecados del mundo entero.
1: Por tu pasión dolorosa,
0: ten misericordia de nosotros y del mundo entero.
1: Por su pasión dolorosa,
0: ten misericordia de nosotros y del mundo entero.
1: Por su pasión dolorosa,
0: ten misericordia de nosotros y del mundo entero.
1: Por su pasión dolorosa,
0: ten misericordia de nosotros y del mundo entero.
1: Por su pasión dolorosa,
0: ten

0: Cristo en reparación de nuestros pecados y los pecados del mundo entero, por su pasión dolorosa.
1: Ten misericordia de nosotros y del mundo entero.
0: Por su pasión dolorosa.
1: Ten misericordia de nosotros y del mundo entero.
0: Por su pasión dolorosa.
1: Ten misericordia de nosotros y del mundo entero.
0: Por su pasión dolorosa.
1: Ten misericordia de nosotros y del mundo entero.
0: Por su pasión dolorosa.
1: Ten misericordia de nosotros y del mundo entero.
0: Por su pasión dolorosa.
1: Ten misericordia de nosotros y del mundo entero.
0: Por su pasión dolorosa.
1: Ten misericordia de nosotros y del mundo entero.
0: Por su pasión dolorosa.
1: Ten misericordia de nosotros y del mundo entero.
0: Por su pasión dolorosa.
1: Ten misericordia de nosotros y del mundo entero.
0: Por su pasión dolorosa.
1: Ten misericordia de nosotros y del mundo entero.
0: Santo Dios, Santo Omnipotente, Santo Inmortal.
1: Ten misericordia de nosotros y del mundo entero.
0: Santo Dios, Santo Omnipotente, Santo Inmortal.
1: Ten misericordia de nosotros y del mundo entero.
0: Santo Dios, Santo Omnipotente, Santo Inmortal.
1: Ten misericordia de nosotros y del mundo entero.
0: Oremos. Expiraste, Jesús, pero tu muerte hizo brotar un manantial de vida para las almas, y el océano de tu misericordia inundó todo el mundo. Oh fuente de vida, insondable misericordia divina, inunda el mundo entero, derramando sobre nosotros tu última gota. Oh sangre y agua, que brotaste del sacratísimo corazón de mi Jesús, como fuente inagotable de misericordia.
1: Confiamos en ti.
0: Oh sangre y agua, que brotaste del sacratísimo corazón de mi Jesús, como fuente inagotable de misericordia.
1: Confiamos en ti.
0: Oh sangre y agua, que brotaste del sacratísimo corazón de mi Jesús, como fuente inagotable de misericordia.
1: Confiamos en ti.
0: Sagrado corazón de Jesús.
1: En vos confío.
0: Sagrado corazón de Jesús.
1: En vos confío.
0: Sagrado corazón de Jesús.
1: En vos confío.
0: Dulce corazón de María.
1: Sé la salvación del alma mía.
0: Jesús, confío en ti. En el nombre del Padre, y del Hijo, y del Espíritu Santo. Amén.

Jesús escoge los 12 discípulos. El maestro subió al monte y llamó así a los que él quiso, y ellos vinieron a él, y escogió a 12 para que fueran sus discípulos y para enviarlos a predicar el mensaje de salvación. Todos recibieron poder de sanar enfermedades y para arrojar a los demonios, y fueron llamados apóstoles. A Simón, a quien puso por sobrenombre Pedro. Santiago y Juan, a quienes nombró hijos del trueno. A Andrés, Felipe, Bartolomé, Mateo, Tomás, Jacobo, hijo de Alfeo, Tadeo, Simón el Celota y Judas Iscariote, el que lo entregó. Cuando Jesús volvió a la casa donde estaba hospedado, surgió nuevamente una gran multitud. Había tanta gente que ni él ni sus discípulos podían.

permitían comer. Los parientes de Jesús supieron de esto y fueron a buscarlo, porque algunas personas decían que Jesús estaba loco. Los miembros del partido de Herodes y los fariseos decían: él está dominado por Satanás, el jefe de los demonios. Es Satanás quien da el poder a este hombre. Si no, no podría expulsar a los demonios. Por eso Jesús comenzó a enseñar a través de parábolas. ¿Cómo puede Satanás echar fuera a Satanás? Si un reino está dividido a sí mismo, tal reino no puede permanecer. Y si una casa está dividida contra sí misma, tal casa no puede permanecer. Si Satanás se levanta contra sí mismo y se divide, no puede permanecer, sino que ha llegado a su fin. De cierto os digo, que todos los pecados serán perdonados a los hijos de los hombres, cualesquiera que sean. Pero cualquiera que blasfeme contra el Espíritu Santo no recibirá perdón jamás, y la culpa de su pecado durará para siempre. En este momento llegó su madre y sus hermanos y mandaron llamar al maestro. Había mucha gente a su alrededor. Entonces alguien dijo en voz baja: maestro, tu madre y tus hermanos están afuera y te buscan. Jesús dijo: ¿quién es mi madre y mis hermanos? Vean, aquí está mi madre y mis hermanos. Todo aquel que hace la voluntad de Dios, ese es mi hermano y mi hermana y mi madre.

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0: Estimada audiencia de Radio María, damos inicio a nuestra oración mariana. En esta ocasión rezamos desde los estudios de Radio María en la ciudad de Quito. Les invitamos a participar con sus llamadas al 37-31-040. En este instante nos unimos en oración con la audiencia de todo el Ecuador. En este Santo Rosario oremos por los sacerdotes, comunidades religiosas y vocaciones, por los voluntarios, benefactores, colaboradores y audiencia de Radio María, por la juventud, la niñez y por la ancianidad, por los migrantes y sus familias, por los privados de la libertad, por los enfermos y agonizantes, por los difuntos, por nuestra patria y sus gobernantes, por la paz en el mundo. Nos ponemos en presencia del Señor. Por la señal de la Santa Cruz de nuestros enemigos, líbranos, Señor, Dios nuestro. En el nombre del Padre, y del Hijo, y del Espíritu Santo. Amén. Pedimos perdón por nuestros pecados y los pecados del mundo entero. Yo, pecador, me confieso ante Dios Todopoderoso y ante ustedes, hermanos, que he pecado mucho de pensamiento, palabra, obra y omisión. Por mi gran culpa. Por eso ruego a Santa María Siempre Virgen, a los ángeles, a los santos y a ustedes, hermanos, que intercedan por mí ante Dios nuestro Señor. Dios Padre, en comunión con toda la Iglesia, te pedimos por el Santo Padre León XIV. Padre nuestro, que estás en el cielo, santificado sea tu nombre. Venga a nosotros tu reino. Hágase tu voluntad en la tierra como en el cielo.
1: Danos hoy nuestro pan de cada día. Perdona nuestras ofensas, como también nosotros perdonamos a los que nos ofenden. No nos dejes caer en la tentación y líbranos del mal. Amén.
0: Dios te salve, María. Llena eres de gracia, el Señor es contigo. Bendita tú eres entre todas las mujeres, y bendito es el fruto de tu vientre, Jesús.
1: Santa María, Madre de Dios, ruega por nosotros pecadores, ahora y en la hora de nuestra muerte. Amén.
0: Dios te salve, María, llena eres de gracia, el Señor es contigo. Bendita tú eres entre todas las mujeres, y bendito es el fruto de tu vientre, Jesús.
1: Santa María, Madre de Dios, ruega por nosotros pecadores, ahora y en la hora de nuestra muerte. Amén.
0: Dios te salve, María, llena eres de gracia, el Señor es contigo. Bendita tú eres entre todas las mujeres, y bendito es el fruto de tu vientre, Jesús.
1: Santa María, Madre de Dios, ruega por nosotros pecadores, ahora y en la hora de nuestra muerte. Amén.
0: Gloria al Padre, y al Hijo, y al Espíritu Santo.
1: Como era en el principio, ahora y siempre, por los siglos de los siglos. Amén.

0: A esta hora contemplaremos los misterios gozosos. Primer misterio, la anunciación del ángel a María. Y entrando le dijo: Alégrate, llena de gracia, el Señor está contigo. Del Evangelio según San Lucas, capítulo 1, versículo 28. Padre nuestro, que estás en el cielo, santificado sea tu nombre. Venga a nosotros tu reino. Hágase tu voluntad en la tierra como en el cielo.
1: Danos hoy nuestro pan de cada día. Perdona nuestras ofensas, como también nosotros perdonamos a los que nos ofenden. No nos dejes caer en la tentación y líbranos del mal. Amén.
0: Dios te salve, María. Llena eres de gracia, el Señor es contigo. Bendita tú eres entre todas las mujeres, y bendito es el fruto de tu vientre, Jesús.
1: Santa María, Madre de Dios, ruega por nosotros, pecadores, ahora y en la hora de nuestra muerte. Amén.
0: Dios te salve, María. Llena eres de gracia, el Señor es contigo. Bendita tú eres entre todas las mujeres, y bendito es el fruto de tu vientre, Jesús.
1: Santa María, Madre de Dios, ruega por nosotros, pecadores, ahora y en la hora de nuestra muerte. Amén.
0: Dios te salve, María, llena eres de gracia, el Señor es contigo. Bendita tú eres entre todas las mujeres, y bendito es el fruto de tu vientre, Jesús.
1: Santa María, Madre de Dios, ruega por nosotros pecadores, ahora y en la hora de nuestra muerte. Amén.
0: Dios te salve María, llena eres de gracia, el Señor es contigo. Bendita tú eres entre todas las mujeres, y bendito es el fruto de tu vientre, Jesús.
1: Santa María, Madre de Dios, ruega por nosotros pecadores, ahora y en la hora de nuestra muerte. Amén.
0: Dios te salve María, llena eres de gracia, el Señor es contigo. Bendita tú eres entre todas las mujeres, y bendito es el fruto de tu vientre, Jesús.
1: Santa María, Madre de Dios, ruega por nosotros pecadores, ahora y en la hora de nuestra muerte. Amén.
0: Dios te salve María, llena eres de gracia, el Señor es contigo. Bendita tú eres entre todas las mujeres, y bendito es el fruto de tu vientre, Jesús.
1: Santa María, Madre de Dios, ruega por nosotros pecadores, ahora y en la hora de nuestra muerte. Amén.
0: Dios te salve María, llena eres de gracia, el Señor es contigo. Bendita tú eres entre todas las mujeres, y bendito es el fruto de tu vientre, Jesús.
1: Santa María, Madre de Dios, ruega por nosotros pecadores, ahora y en la hora de nuestra muerte. Amén.
0: Dios te salve María, llena eres de gracia, el Señor es contigo. Bendita tú eres entre todas las mujeres, y bendito es el fruto de tu vientre, Jesús.
1: Santa María, Madre de Dios, ruega por nosotros pecadores, ahora y en la hora de nuestra muerte. Amén.
0: Dios te salve María, llena eres de gracia, el Señor es contigo. Bendita tú eres entre todas las mujeres, y bendito es el fruto de tu vientre, Jesús.
1: Santa María, Madre de Dios, ruega por nosotros pecadores, ahora y en la hora de nuestra muerte. Amén.
0: Dios te salve María, llena eres de gracia, el Señor es contigo. Bendita tú eres entre todas las mujeres, y bendito es el fruto de tu vientre, Jesús.
1: Santa María, Madre de Dios, ruega por nosotros pecadores, ahora y en la hora de nuestra muerte. Amén.
0: Gloria al Padre, y al Hijo, y al Espíritu Santo.
1: Como era en el principio, ahora y siempre, por los siglos de los siglos. Amén.
0: María, Madre de Gracia, Madre de Misericordia.
1: En la vida y en la muerte, ampáranos, Madre nuestra.
0: Oh Jesús mío, Perdona nuestros pecados, líbranos del fuego del infierno, lleva al cielo a todas las almas, especialmente a las más necesitadas de tu divina misericordia. Amén. Segundo misterio, la visita de María a su prima Isabel. Y sucedió que, en cuanto oyó Isabel el saludo de María, saltó de gozo el niño en su seno, e Isabel quedó llena del Espíritu Santo, y exclamando con gran voz dijo: «Bendita tú entre las mujeres, y bendito el fruto de tu vientre». Del Evangelio según San Lucas, capítulo 1, versículos 41 y 42.
1: Padre nuestro que estás en el cielo, santificado sea tu nombre. Venga a nosotros tu reino. Hágase tu voluntad en la tierra como en el cielo.
0: Danos hoy nuestro pan de cada día, perdona nuestras ofensas, como también nosotros perdonamos a los que nos ofenden. No nos dejes caer en la tentación y líbranos del mal. Amén.
1: Dios te salve María, llena eres de gracia, el Señor es contigo. Bendita tú eres entre todas las mujeres, y bendito es el fruto de tu vientre, Jesús.
0: Santa María, Madre de Dios, ruega por nosotros pecadores, ahora y en la hora de nuestra muerte. Amén.
1: Dios te salve, María, llena eres de gracia, el Señor es contigo. Bendita tú eres entre todas las mujeres, y bendito es el fruto de tu vientre, Jesús.
0: Santa María, Madre de Dios, ruega por nosotros pecadores, ahora y en la hora de nuestra muerte. Amén.
1: Dios te salve, María, llena eres de gracia, el Señor es contigo. Bendita tú eres entre todas las mujeres, y bendito es el fruto de tu vientre, Jesús.
0: Santa María, Madre de Dios, ruega por nosotros pecadores, ahora y en la hora de nuestra muerte. Amén.
1: Dios te salve, María, llena eres de gracia, el Señor es contigo. Bendita tú eres entre todas las mujeres, y bendito es el fruto de tu vientre, Jesús.
0: Santa María, Madre de Dios, ruega por nosotros pecadores, ahora y en la hora de nuestra muerte. Amén.
1: Dios te salve, María, llena eres de gracia, el Señor es contigo. Bendita tú eres entre todas las mujeres, y bendito es el fruto de tu vientre, Jesús.
0: Santa María, Madre de Dios, ruega por nosotros pecadores, ahora y en la hora de nuestra muerte. Amén.
1: Dios te salve, María, llena eres de gracia, el Señor es contigo. Bendita tú eres entre todas las mujeres, y bendito es el fruto de tu vientre, Jesús.
0: Santa María, Madre de Dios, ruega por nosotros pecadores, ahora y en la hora de nuestra muerte. Amén.
1: Dios te salve, María, llena eres de gracia, el Señor es contigo. Bendita tú eres entre todas las mujeres, y bendito es el fruto de tu vientre, Jesús.
0: Santa María, Madre de Dios, ruega por nosotros pecadores, ahora y en la hora de nuestra muerte. Amén.
1: Dios te salve, María, llena eres de gracia, el Señor es contigo. Bendita tú eres entre todas las mujeres, y bendito es el fruto de tu vientre, Jesús.
0: Santa María, Madre de Dios, ruega por nosotros pecadores, ahora y en la hora de nuestra muerte. Amén.
1: Dios te salve, María, llena eres de gracia, el Señor es contigo. Bendita tú eres entre todas las mujeres, y bendito es el fruto de tu vientre, Jesús.
0: Santa María, Madre de Dios, ruega por nosotros pecadores, ahora y en la hora de nuestra muerte. Amén.
1: Dios te salve, María, llena eres de gracia, el Señor es contigo. Bendita tú eres entre todas las mujeres, y bendito es el fruto de tu vientre, Jesús.
0: Santa María, Madre de Dios, ruega por nosotros pecadores, ahora y en la hora de nuestra muerte. Amén.
1: Gloria al Padre, y al Hijo, y al Espíritu Santo.
0: Como era en el principio, ahora y siempre, por los siglos de los siglos. Amén.
1: María, Madre de Gracia, Madre de Misericordia.
0: En la vida y en la muerte, ampáranos, Madre nuestra. Oh Jesús mío, perdona nuestros pecados, líbranos del fuego del infierno, lleva al cielo a todas las almas, especialmente a las más necesitadas de tu divina misericordia. Amén.

0: Tercer misterio, el nacimiento del niño Jesús en el portal de Belén. Hoy, en la ciudad de David, les ha nacido un Salvador, el Mesías, el Señor. Del Evangelio según San Lucas, capítulo 2, versículo 11. Padre nuestro, que estás en el cielo, santificado sea tu nombre, venga a nosotros tu reino, hágase tu voluntad en la tierra como en el cielo.
1: Danos hoy nuestro pan de cada día, perdona nuestras ofensas, como también nosotros perdonamos a los que nos ofenden. No nos dejes caer en la tentación y líbranos del mal. Amén.
0: Dios te salve María, llena eres de gracia, el Señor es contigo, bendita tú eres entre todas las mujeres, y bendito es el fruto de tu vientre, Jesús.
1: Santa María, Madre de Dios, ruega por nosotros pecadores, ahora y en la hora de nuestra muerte. Amén.
0: Dios te salve María, llena eres de gracia, el Señor es contigo. Bendita tú eres entre todas las mujeres, y bendito es el fruto de tu vientre, Jesús.
1: Santa María, Madre de Dios, ruega por nosotros pecadores, ahora y en la hora de nuestra muerte. Amén.
0: Dios te salve María, llena eres de gracia, el Señor es contigo. Bendita tú eres entre todas las mujeres, y bendito es el fruto de tu vientre, Jesús.
1: Santa María, Madre de Dios, ruega por nosotros pecadores, ahora y en la hora de nuestra muerte. Amén.
0: Dios te salve María, llena eres de gracia, el Señor es contigo. Bendita tú eres entre todas las mujeres, y bendito es el fruto de tu vientre, Jesús.
1: Santa María, Madre de Dios, ruega por nosotros pecadores, ahora y en la hora de nuestra muerte. Amén.
0: Dios te salve María, llena eres de gracia, el Señor es contigo. Bendita tú eres entre todas las mujeres, y bendito es el fruto de tu vientre, Jesús.
1: Santa María, Madre de Dios, ruega por nosotros pecadores, ahora y en la hora de nuestra muerte. Amén.
0: Dios te salve María, llena eres de gracia, el Señor es contigo. Bendita tú eres entre todas las mujeres, y bendito es el fruto de tu vientre, Jesús.
1: Santa María, Madre de Dios, ruega por nosotros pecadores, ahora y en la hora de nuestra muerte. Amén.
0: Dios te salve María, llena eres de gracia, el Señor es contigo. Bendita tú eres entre todas las mujeres, y bendito es el fruto de tu vientre, Jesús.
1: Santa María, Madre de Dios, ruega por nosotros pecadores, ahora y en la hora de nuestra muerte. Amén.
0: Dios te salve María, llena eres de gracia, el Señor es contigo. Bendita tú eres entre todas las mujeres, y bendito es el fruto de tu vientre, Jesús.
1: Santa María, Madre de Dios, ruega por nosotros pecadores, ahora y en la hora de nuestra muerte. Amén.
0: Dios te salve María, llena eres de gracia, el Señor es contigo. Bendita tú eres entre todas las mujeres, y bendito es el fruto de tu vientre, Jesús.
1: Santa María, Madre de Dios, ruega por nosotros pecadores, ahora y en la hora de nuestra muerte. Amén.
0: Dios te salve María, llena eres de gracia, el Señor es contigo. Bendita tú eres entre todas las mujeres, y bendito es el fruto de tu vientre, Jesús.
1: Santa María, Madre de Dios, ruega por nosotros pecadores, ahora y en la hora de nuestra muerte. Amén.
0: Gloria al Padre, y al Hijo, y al Espíritu Santo.
1: Como era en el principio, ahora y siempre, por los siglos de los siglos. Amén.
0: María, Madre de Gracia, Madre de Misericordia.
1: En la vida y en la muerte, ampáranos, Madre nuestra.
0: Oh Jesús mío, perdona nuestros pecados, líbranos del fuego del infierno, lleva al cielo a todas las almas, especialmente a las más necesitadas de tu divina misericordia. Amén. Cuarto misterio, la presentación de Jesús en el templo. Cuando los padres de Jesús entraban para cumplir con el niño lo previsto por la ley, Simeón lo tomó en brazos y bendijo a Dios. Del Evangelio según San Lucas, capítulo 2, versículos 27 y 28.
2: Padre nuestro que estás en el cielo, santificado sea tu nombre. Venga a nosotros tu reino. Hágase tu voluntad, en la tierra como en el cielo.
0: Danos hoy nuestro pan de cada día. Perdona nuestras ofensas, como también nosotros perdonamos a los que nos ofenden. No nos dejes caer en la tentación y líbranos del mal. Amén.
2: Dios te salve María, llena eres de gracia, el Señor es contigo. Bendita tú eres entre todas las mujeres y bendito es el fruto de tu vientre Jesús.
0: Santa María, Madre de Dios, ruega por nosotros pecadores, ahora y en la hora de nuestra muerte. Amén.
2: Dios te salve María, llena eres de gracia, el Señor es contigo. Bendita tú eres entre todas las mujeres, y bendito es el fruto de tu vientre Jesús.
0: Santa María, Madre de Dios, ruega por nosotros pecadores, ahora y en la hora de nuestra muerte. Amén.
2: Dios te salve María, llena eres de gracia, el Señor es contigo. Bendita tú eres entre todas las mujeres, y bendito es el fruto de tu vientre Jesús.
0: Santa María, Madre de Dios, ruega por nosotros pecadores, ahora y en la hora de nuestra muerte. Amén.
2: Dios te salve María, llena eres de gracia, el Señor es contigo. Bendita tú eres entre todas las mujeres, y bendito es el fruto de tu vientre, Jesús.
0: Santa María, Madre de Dios, ruega por nosotros pecadores, ahora y en la hora de nuestra muerte. Amén.
2: Dios te salve, María, llena eres de gracia, el Señor es contigo. Bendita tú eres entre todas las mujeres, y bendito es el fruto de tu vientre, Jesús.
0: Santa María, Madre de Dios, ruega por nosotros pecadores, ahora y en la hora de nuestra muerte. Amén.
2: Dios te salve María, llena eres de gracia, el Señor es contigo. Bendita tú eres entre todas las mujeres, y bendito es el fruto de tu vientre, Jesús.
0: Santa María, Madre de Dios, ruega por nosotros pecadores, ahora y en la hora de nuestra muerte. Amén.
2: Dios te salve María, llena eres de gracia, el Señor es contigo. Bendita tú eres entre todas las mujeres, y bendito es el fruto de tu vientre Jesús.
0: Santa María, Madre de Dios, ruega por nosotros pecadores, ahora y en la hora de nuestra muerte. Amén.
2: Dios te salve María, llena eres de gracia, el Señor es contigo. Bendita tú eres entre todas las mujeres, y bendito es el fruto de tu vientre Jesús.
0: Santa María, Madre de Dios, ruega por nosotros pecadores, ahora y en la hora de nuestra muerte. Amén.
2: Dios te salve María, llena eres de gracia, el Señor es contigo. Bendita tú eres entre todas las mujeres, y bendito es el fruto de tu vientre Jesús.
0: Santa María, Madre de Dios, ruega por nosotros pecadores, ahora y en la hora de nuestra muerte. Amén.
2: Dios te salve María, llena eres de gracia, el Señor es contigo. Bendita tú eres entre todas las mujeres, y bendito es el fruto de tu vientre Jesús.
0: Santa María, Madre de Dios, ruega por nosotros pecadores, ahora y en la hora de nuestra muerte. Amén.
2: Gloria al Padre, y al Hijo, y al Espíritu Santo.
0: Como era en el principio, ahora y siempre, por los siglos de los siglos. Amén.
2: María, Madre de Gracia, Madre de Misericordia.
0: En la vida y en la muerte, ampáranos, Madre nuestra. Oh Jesús mío, perdona nuestros pecados, líbranos del fuego del infierno, lleva al cielo a todas las almas, especialmente a las más necesitadas de tu divina misericordia. Amén. Quinto misterio: el niño Jesús perdido y hallado en el templo. Y al cabo de 3 días le encontraron en el templo. Todos los que le oían quedaban desconcertados de su talento y de las respuestas que daba. Del Evangelio según San Lucas, capítulo 2, versículo 47. Padre nuestro que estás en el cielo, santificado sea tu nombre, venga a nosotros tu reino, hágase tu voluntad en la tierra como en el cielo.
2: Danos hoy nuestro pan de cada día, perdona nuestras ofensas, como también nosotros perdonamos a los que nos ofenden. No nos dejes caer en la tentación y líbranos del mal. Amén.
0: Dios te salve María, llena eres de gracia, el Señor es contigo. Bendita tú eres entre todas las mujeres y bendito es el fruto de tu vientre, Jesús.
2: Santa María, Madre de Dios, ruega por nosotros pecadores, ahora y en la hora de nuestra muerte. Amén.
0: Dios te salve María, llena eres de gracia, el Señor es contigo. Bendita tú eres entre todas las mujeres, y bendito es el fruto de tu vientre, Jesús.
2: Santa María, Madre de Dios, ruega por nosotros pecadores, ahora y en la hora de nuestra muerte. Amén.
0: Dios te salve María, llena eres de gracia, el Señor es contigo. Bendita tú eres entre todas las mujeres, y bendito es el fruto de tu vientre, Jesús.
2: Santa María, Madre de Dios, ruega por nosotros pecadores, ahora y en la hora de nuestra muerte. Amén.
0: Dios te salve María, llena eres de gracia, el Señor es contigo. Bendita tú eres entre todas las mujeres, y bendito es el fruto de tu vientre, Jesús.
2: Santa María, Madre de Dios, ruega por nosotros pecadores, ahora y en la hora de nuestra muerte. Amén.
0: Dios te salve María, llena eres de gracia, el Señor es contigo. Bendita tú eres entre todas las mujeres, y bendito es el fruto de tu vientre, Jesús.
2: Santa María, Madre de Dios, ruega por nosotros pecadores, ahora y en la hora de nuestra muerte. Amén.
0: Dios te salve María, llena eres de gracia, el Señor es contigo. Bendita tú eres entre todas las mujeres, y bendito es el fruto de tu vientre, Jesús.
2: Santa María, Madre de Dios, ruega por nosotros pecadores, ahora y en la hora de nuestra muerte. Amén.
0: Dios te salve María, llena eres de gracia, el Señor es contigo. Bendita tú eres entre todas las mujeres, y bendito es el fruto de tu vientre, Jesús.
2: Santa María, Madre de Dios, ruega por nosotros pecadores, ahora y en la hora de nuestra muerte. Amén.
0: Dios te salve María, llena eres de gracia, el Señor es contigo. Bendita tú eres entre todas las mujeres, y bendito es el fruto de tu vientre, Jesús.
2: Santa María, Madre de Dios, ruega por nosotros pecadores, ahora y en la hora de nuestra muerte. Amén.
0: Dios te salve María, llena eres de gracia, el Señor es contigo. Bendita tú eres entre todas las mujeres, y bendito es el fruto de tu vientre, Jesús.
2: Santa María, Madre de Dios, ruega por nosotros pecadores, ahora y en la hora de nuestra muerte. Amén.
0: Dios te salve María, llena eres de gracia, el Señor es contigo, bendita tú eres entre todas las mujeres, y bendito es el fruto de tu vientre, Jesús.
2: Santa María, Madre de Dios, ruega por nosotros pecadores, ahora y en la hora de nuestra muerte. Amén.
0: Gloria al Padre, y al Hijo, y al Espíritu Santo.
2: Como era en el principio, ahora y siempre, por los siglos de los siglos. Amén.
0: María, Madre de Gracia, Madre de Misericordia.
2: En la vida y en la muerte, ampáranos, Madre nuestra.
0: Oh Jesús mío, perdona nuestros pecados, líbranos del fuego del infierno, lleva al cielo a todas las almas, especialmente a las más necesitadas de tu divina misericordia. Amén.

con la confianza en la intercesión de María, que alcanzará de la Santísima Trinidad, por los méritos de Cristo en la cruz, las gracias y bendiciones necesarias para nuestra santificación, concluimos este Santo Rosario rezando juntos una salve. Dios te salve, Reina y Madre de Misericordia, vida, dulzura y esperanza nuestra. Dios te salve, a ti clamamos los desterrados hijos de Eva, a ti suspiramos gimiendo y llorando en este valle de lágrimas. Ea pues, Señora, abogada nuestra, vuelve a nosotros esos tus ojos misericordiosos, y después de este destierro, muéstranos a Jesús, fruto bendito de tu vientre. Oh clemente, oh piadosa, oh dulce siempre Virgen María, ruega por nosotros, Santa Madre de Dios, para que seamos dignos de alcanzar las promesas y gracias de nuestro Señor Jesucristo. Amén. Oración de San Juan Pablo II por Radio María. María, orienta nuestras opciones de vida. Fortalécenos en la hora de la prueba, para que fieles a Dios y al hombre, afrontemos con humilde audacia los senderos misteriosos de las ondas radiales, para llevar a la mente y al corazón de cada persona el anuncio gozoso de Cristo, Redentor del hombre. María, estrella de la evangelización, camina con nosotros, guía a Radio María y sé su protectora. Amén. María, unimos nuestro sí con el tuyo, para que Jesús con el Padre y el Espíritu Santo vivan en nosotros y lleven nuestro ser a la plenitud de Dios. Amén. Pidamos la intercesión de la Santísima Virgen María. Contigo voy, Virgen pura, y en tu poder voy confiado, pues yendo de ti amparado, mi alma volverá segura. Dulce Madre, no te alejes, tu vista de mí no apartes. Ven conmigo a todas partes y nunca solo me dejes. Y ya que nos proteges tanto como verdadera Madre, haz que nos bendiga el Padre, el Hijo y el Espíritu Santo. Amén. Agradecemos a la audiencia de Radio María que rezó con nosotros el Santo Rosario desde los estudios de Radio María en la ciudad de Quito. Que Dios nos bendiga a todos. Muy buenas tardes. 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
1: ¿Quién es el hombre que desea vida y quiere muchos días para ver el bien? Guarda tu lengua del mal y tus labios de hablar engaño. Salmo 34, 12-13. 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

0: Esperemos que hayan seguido colegios vacacionales de sus parroquias, que hayan seguido algún curso de cocina, de algún instrumento musical, hayan viajado también abejitas. Espero que hayan cumplido con todos sus cositas en este tiempo de vacaciones de abejitas. Hoy queremos, abejitas, hablar sobre un tema muy, muy bonito. Tenemos un tema que es sobre nuestra madrecita, nuestra madre querida, la Virgen del Cisne. Pero antes de eso, este programa de aquí es para cada uno de ustedes, para sobre todo el amor de Dios, y queremos que se sientan súper bien y que nos escuchen, abejitas, desde sus casas, que compartan con nosotros, que queridas abejitas, disfruten cada minuto de este programa porque es muy bonito y obviamente es para que aprendan un poquito más sobre nuestra Madre Santísima. Así es que, abejitas, estén con nosotros, acompáñenos, y obviamente también tenemos adivinanzas sobre esta tarde, y también tengo una personita que me acompaña en esta tarde, que es la tía María del Carmen, y le vamos a dar la bienvenida a la tía María del Carmen. Hola, hola, tía María del Carmen, ¿contenta y feliz?
1: Hola, querida tía Lavis, muy contenta y muy feliz una vez más con la gracia de Dios de estar compartiendo aquí con ustedes, con la tía Lavis. Y pues con las abejitas tan queridas, como bien dice la tía Lavis, pues ya estamos a la mitad de
2: este mes. Pues igual seguimos volando sobre las nubes con Jesús, José y María. Tía Lavis, pues muy contenta, como había dicho, con las abejitas, de compartir una vez más en este día lunes, un comienzo con pie firme, esta semana, pues, y también agradecida a las abejitas, porque sabemos que desde ya hicieron también mucha obra en su casa, aprendieron muchas cosas que papá, mamá, el abuelito, el tío, la tía, el amigo, etcétera, les enseñaron a hacer para bien de la familia y de la comunidad, tía Lavis. Y pues es verdad, como usted dice, el día de hoy vamos a hablar de un tema súper que tierno, que es de la Santísima Virgen María en la advocación de la Santísima Virgen del Cisne. Pues desde ya un abrazo fuertísimo para aquellos peregrinos que van al encuentro, como dice la palabra misma, peregrinando, ofreciéndole, agradeciéndole, pidiéndole, rogándole la intercesión de María Santísima ante aquellos milagros que quisieran obtener, y que no se den por vencidos, pues si es que el llamado está en su corazón, hagan lo que la Señora mismo permitirá, que en el nombre de Jesucristo se vayan dando las cosas al encuentro de este peregrinar con la Santísima Virgen del Cisne.
0: Así es, tía María del Carmen, y antes de seguir, vamos a ver si es que le escuchamos tal vez al chanchito, que como usted dijo ya, tía María del Carmen, estos peregrinos, estos que van atrás de la Virgencita, ahí está nuestro querido chanchito, que está desde la ciudad de Loja, y vamos a ver si le escuchamos a nuestro chanchito. Hola, chanchito, ¿contento y feliz?
3: Volando sobre las nubes con Jesús, José y María. No sé si me puedes escuchar, Chanchito.
0: Chanchito, te escucho medio bajito, Chanchito.
2: Es que está lejos, tía Lavis.
0: Sí, está.
2: Por eso se le escucha lejos.
0: Medio lejos se le escucha al Chanchito. A ver, Chanchito, ahí no, creo que te escucho.
2: Sí, ahí mejor, Chanchito. Ahí estás más cerca, Chanchito.
3: Sí, ya estoy más cerca. Bueno, contento y feliz volando sobre las nubes con Jesús, José y María. Qué alegría, tía Lavis, y qué alegría, tía María del Carmen, poder compartir con ustedes también en esta tarde. Hoy me encuentro también en la parte sur de nuestro país. Muy contento y muy feliz porque hemos venido a acompañar a la Choronita, a la Virgen del Cisne. Y pues a propósito, que hemos podido participar de grandes celebraciones que en este marco, pues la Virgencita sale desde su santuario y hace un recorrido largo, más o menos 75 kilómetros. Y bueno, ya se celebró la misa de despedida, luego ya hubo otra Eucaristía en un sector que se llama La Hacienda, y ahora hemos llegado a la parroquia de San Pedro de la Bendita. Pero hablaremos mucho más de esta gran manifestación de fe y de amor a nuestra madre María Santísima. Y también está conmigo un

0: compañero que justamente desde la radio viene a acompañarnos. Él se llama Manuel Astudillo y le voy a dar la bienvenida. ¿Cómo está, Manuel? ¿Contento y feliz?
1: Hola, ¿qué tal? Muy buenos días con todos. Buenas tardes. Estamos aquí desde la ciudad de Loja. Gracias por escucharnos.
2: Muy, muy bienvenido. Y como siempre, muchísimas gracias por estar ahí unidos junto con el Chanchito, pues uniendo ciudades, ¿verdad? Cuenca con Quito, ¿verdad?
0: Quito y Loja.
2: Quito y Loja. Muy bien, estamos ahí unidos, pues el equipo de Radio María siempre está también al pie del cañón junto en este caminar de peregrinos con la mamita María Santísima.
0: Así es, muy bien. Entonces, tía la visita María del Carmen, aquí vamos a acompañarles. Y a propósito que hemos traído todas las intenciones de todos los peregrinos, de ustedes también, para que la Virgencita mismo, con ese gran amor que tiene para todos sus hijos, poner cada una de sus intenciones, el amor de Dios, junto con Manuel, estamos caminando con la Virgen.
1: Así es, nuestra Madre del Cielo, que nos ama tanto y que nos ha llamado y que nos quiere demasiado, quiere decir, tranquilos que yo estoy aquí, yo soy su madre y quiero llevar esas intenciones para nuestro Dios, nuestro papá. Así que por eso ella es nuestra mamá, que va muy atenta y muy solícita a llevar todo lo que nosotros tenemos en nuestros corazones para nuestro papá.
0: Así es. Bueno, tía Laris, como siempre, ya vamos a aprovechar la oportunidad para que las abejitas, los oyentes de Radio María que nos están escuchando, nos manden sus mensajes. Pero antes de aquello, nunca, nunca debemos dejar de orar. Por eso, ustedes saben que la oración es parte fundamental del cristiano creyente. Por eso, tía Laris, ¿qué le parece si le invita a nuestras abejitas a ponerse en una actitud de oración? Nosotras acá, junto a la Choronita, y ustedes allá en Cuenca, también, junto con todos los oyentes que nos escuchan a esta hora de la tarde.
3: Así es, Chanchito. Queridas abejitas, les queremos invitar a que oren con nosotros, a que... porque la oración es una oración muy importante, una herramienta súper importante para cada uno de nosotros, porque mediante la oración le podemos contar a nuestro Señor Jesús cómo nos sentimos, si nos sentimos bien, si nos sentimos mal, abejitas, si es que tal vez nos fue mal en la escuelita, si es que nos fue bien en la escuelita, si es que sacamos malas notas, si es que sacamos buenas notas, abejitas, así es que acompáñennos a que estén con nosotros, a que oren con nosotros, pero no solo para pedirle, sino también para agradecerle, tal vez por un día más de vida, tal vez porque pasé bien en mi escuelita, o porque saqué buenas notas, o porque me fue bien en la colonia vacacional, así es que acompáñennos, abejitas. En el nombre del Padre, del Hijo y del Espíritu Santo. Amén. Oh querida y amada Virgen del Cisne, Madre de Dios y Madre nuestra, hoy acudimos a ti con el corazón lleno de fe, esperanza y amor. Te damos gracias por tu presencia maternal, por acompañarnos en cada momento de nuestra vida y de guiarnos siempre hacia tu Hijo Jesús. Virgencita del Cisne, tú que has sido consuelo de tantas familias y refugio de quienes buscan una palabra de esperanza, escucha nuestras oraciones, mira con amor nuestras necesidades, nuestras preocupaciones, nuestros sueños y también aquellas cosas que guardamos en silencio dentro de nuestro corazón. Madre querida, acompáñanos en nuestro camino, protege nuestros hogares y bendice a nuestras familias. Cuida especialmente a las abejitas medianas y a las abejitas grandes y a todas las personas que se sienten solas, tristes o preocupadas. Dales fortaleza para seguir adelante y recuérdales que nunca están solos porque Dios camina junto a ellos. Enséñanos a tener un corazón humilde, generoso y dispuesto a ayudar. Ayúdanos a perdonar, a pedir perdón cuando nos equivocamos y a compartir nuestro amor con quienes más lo necesitan. Que nuestras palabras puedan llevar alegría y que nuestras acciones sean siempre una muestra del amor de Dios. Madrecita del Cisne, acompaña a quienes están enfermos y dales fortaleza. Consuela a quienes han perdido a un ser querido y llena sus corazones de esperanza. Bendice a quienes trabajan, a quienes estudian y a quienes cada día se esfuerzan por salir adelante. Te pedimos también que protejas nuestra querida tierra ecuatoriana, cubre a nuestro país con tu manto maternal. Bendice a sus familias y ayúdanos a construir un mundo lleno de paz, respeto y solidaridad y amor. Virgencita, toma nuestras manos y llévanos siempre hacia Jesús. Que nunca nos alejemos de Él y que, siguiendo tu ejemplo, aprendamos a confiar en Dios, incluso cuando las cosas aparezcan difíciles. Gracias, Madre querida, por escuchar nuestras súplicas, por acompañarnos y estar siempre cerca de tus hijos. Hoy, Virgencita, te pedimos que protejas aquí a nosotros, a la ciudad de Cuenca, a las abejitas, a nuestros peregrinos que están en la ciudad de Loja y también a los que están ahí de Quito. Así es, Virgencita del Cisne, ruega por nosotros y acompáñanos hoy y siempre y ayúdanos a caminar con fe, esperanza y amor. Amén.
2: Amén.

0: Así es, abejitas, ya estamos de vuelta aquí con ustedes después de haberle orado a nuestra virgencita del cisne, después de habernos comunicado con ella, de pedirle que nos cuide a nosotros, de nuestra ciudad, a las abejitas, aquí a nosotros y al chanchito que está allá en Loja y a su compañera también. ¿Qué le pareció, tía María del Carmen?
1: Bueno, pues, querida tía Lavis, ¿no? Todo es tú, todo tuya, todo tuyo, Santísima Virgen María, pues, es verdad, tía Lavis, lo grandioso que es el amor y la ternura de la Santísima Virgen María. Y le digo esto con tanta seguridad, tía Lavis, porque está pasando algo, está pasando ahora mismo el tiempo de Dios, y el tiempo de Dios es perfecto. Justamente la tía Lavis, mi persona aquí, el chanchito, Manuelito allá. Entonces, ¿qué quiere decir? Que este es el tiempo justo, el tiempo perfecto, porque qué bonito. Saber que estamos con un puente súper que importante, que es en sí el chanchito, Manuelito, y muchos peregrinos también que están haciendo obra como ellos, pero en nuestro caso, agradecidos con chanchito, con Manuelito, también dejaron muchas cosas, y están ahí al pie, ¿no? Y queremos también, tía Lavis, ¿qué le parece? Junto con las abejitas, y aprovechamos que ellos están tan cerquitas para mandarle en este mismo instante, como en espíritu, todo lo que nosotros queremos que la Santísima Virgen María nos escuche, nos haga favores y hasta milagros en el nombre de Jesucristo. Entonces, chanchito y Manuelito, aquí les enviamos todo el Ecuador y más allá del Ecuador, quienes nos escuchan, estas peticiones, estos favores, para que ustedes sean puente, que hagan llegar a la más grande intercesora que tiene el amor de su Hijo Jesucristo, y que, por favor, agradecidos ya, porque sabemos que ella nos escucha.
0: Así es, tía María del Carmen, y aprovechando que nuestro querido Chanchito y Manuelito también, que están en la ciudad de Loja, queremos preguntarle, Chanchito y Manuelito, ¿cómo inició esta hermosa devoción, Chanchito?
2: Sí, gracias, tía María del Carmen y tía Lavis. Y bueno, para nuestras abejitas, les he traído a manera de historia y les voy a contar cómo nació esta hermosa devoción a Nuestra Madre del Cielo. Hace muchos años, en un pueblo llamado El Cisne, la gente estaba sufriendo mucho por la falta de lluvia y las plagas que habían y que destruían sus cultivos. La gente estaba muy triste y desesperada, y pensaban en irse a vivir a otro lugar porque no tenían comida. Un día, mientras estaban muy tristes, se apareció la Virgen María, la Madre de Jesús, ante ellos. Y la Virgen les dijo que no se fueran, que se quedaran allí y que construyeran una iglesia en su honor. Les prometió que si hacían eso, les enviaría lluvia y que sus cosechas volverían a crecer. Los habitantes de El Cisne, muy contentos, le prometieron a la Virgen que construirían la iglesia. Enseguida, la lluvia comenzó a caer, los campos se volvieron verdes y la gente pudo volver a tener comida. Desde ese día, la gente empezó a venerar a la Virgen del Cisne. La llamaron así, Madrecita del Pueblo, y le agradecieron por su ayuda. Y colorín colorado, esta historia
3: se ha terminado.
0: Mira, Chanchito, qué bonita historia, una hermosa historia, Chanchito.
1: De la vida real, sí. Tía Lavis.
0: Así es,
2: claro.
0: Y nos deja una hermosa enseñanza, Chanchito.
2: Claro, en realidad nos deja muchas enseñanzas sobre la fe, sobre la esperanza, y pues también parte de nuestra cultura. Y pues también con Manuelito hemos tenido la oportunidad de caminar junto a la Virgen, y claro, él también nos va a contar cuál ha sido su experiencia en esta gran peregrinación aquí desde Loja. Ahora estamos en San Pedro de la Bendita, ya hemos caminado, estamos un poco cansados, pero bueno, estamos aquí caminando con mucha fe y con mucha esperanza.
4: Así es, aunque pareciera que nuestro país es tan chiquito, el Ecuador, pero en verdad es tan, tan grande y muchas personas vienen desde todos los rincones de nuestro país. Y ahora, ayer conocimos a una persona que venía desde más lejos, desde otro país, solo por ver a la Virgencita del Cisne aquí en su casita, aquí en el santuario. Y es interesante porque ese santuario, la primera vez que yo vengo, la verdad, pero ese santuario es tan, tan grande que había tantas y tantos peregrinos que querían demostrar su amor a la Madre de Dios. Y esto, para empezar, nos deja una lección muy fuerte, ¿no? De la fe, de la esperanza, del amor y de confiar siempre en Jesús por medio de María.
1: Claro, así es, Manuelito. Así es, por medio de la Santísima María, perdón, por medio de la Santísima Madre de Dios, es que nosotros podemos llegar hasta Jesucristo, porque Jesús es el quien realmente hace los milagros, pero ella es la más grande intercesora. Pero yo les hago una pregunta, querido Chanchito y Manuelito. Como ustedes habían visto, son cientos de personas, aquellas que van con fe, aquellas que también buscan tener fe, aunque dicen, yo he escuchado, pero voy a hacer la prueba, porque también, como decimos, ¿no? Haz la prueba y verás qué bueno es el Señor. Entonces, ¿qué ustedes hicieran si es que físicamente se desaparecen las personas y se quedan sus corazones? ¿Qué dijeran ustedes ahí, que si solo se pudiera percibir el corazón de cada persona que está en el santuario, de aquellas cientos de personas, que no lo desintegremos, por decir, por un momento lo físico, y dejemos sus corazones? ¿Qué han visto entonces ustedes, querido Chanchito y Manuelito?
4: Wow, hemos visto corazones ardientes de amor por la Santísima Virgen María, y esto es lo que más se puede notar. Pero también hay corazones que están preocupados, traen acá sus penas, sus tristezas. Hay corazones también de que están sufriendo enfermedades y diferentes circunstancias que tal vez no les permite ser tan felices como quisieran. Pero confían tanto en Dios, confían tanto en la Virgen María, que caminan y caminan y caminan, y sus corazones arden de esta fe, de la esperanza y del amor que sienten por Dios. Por lo cual es una lección muy fuerte para nosotros de que también tengamos esta misma fe y este mismo corazón ardiente.
1: Sí, así es. ¿Y qué dice usted, mi querida tía Lavis?
0: Yo creo que es algo muy bonito, ¿no? Y algo muy impresionante ver todos esos corazones llenos de amor, algunos llenos de tristeza, y van con la fe de que la Virgen del Cisne les va a ayudar, ¿no? Les va a poner en sus manos a que les ayude a curar esos corazones que están tal vez sufriendo, tal vez no puedan perdonar a una persona o no puedan pedir perdón. Y es algo muy, muy bonito también ver a tanta gente allá en la ciudad de Loja por esa hermosa fe que tienen por la Virgen del Cisne.
1: Sí, así es. Nosotros una vez más reiteramos ese agradecimiento a todos aquellos peregrinos que también están, como se puede decir, llevando la voz de mucha familia que no puede moverse, como decían ustedes, en la salud. Quizás la mamita no puede moverse, pero su hijo deja todo, su hija deja todo, su tía, su abuelito, deja todo por aquellos hermanos que no pueden movilizarse, y ellos son los que se movilizan. ¿Para qué? Para decirle una súplica a la Santísima Virgen María a través de, por decirlo así, ¿no?, de una mortificación, a través de dejar una comodidad, de desacomodarse, porque eso también hemos visto en la Santísima Virgen María, ¿no? También, tía Lavis, Chanchito, Manuelito, Abejitas, la hemos visto, pues, cuando ella iba a tener a su hijo Jesucristo, moviéndose de un lado para el otro. También ella vivió lo que es la peregrinación, ¿no? Y entonces, detrás de toda peregrinación existe también el escucha y la bendición de nuestro Señor. Entonces, pues, también una pregunta surge aquí, Chanchito, quizás, o me puede ayudar alguien más. ¿Ustedes han escuchado algún milagro de la Santísima Virgen del Cisne que ha alcanzado?
2: Sí, bueno, no uno, muchos milagros, porque se repite, ¿no? Porque ya les había contado la historia de justamente que pues había una sequía, había plagas, y pues ese milagro se dio justamente por la aparición de la Virgen, que les había pedido que construyera una iglesia, y es así como pues donde se encuentra el santuario, se levantó esa iglesia y luego cayó la lluvia. Luego ha habido muchos testimonios de las personas que vienen a agradecer por los favores recibidos. Ha habido, por intercesión de María, curación de enfermos, por necesidades que han sido cubiertas y promesas que le hacen a la Virgen. Y, por supuesto, ella, como siempre, como buena madre, nos escucha y, pues, el siguiente año ya están aquí para caminar y cumplir su promesa. Así como personas que han venido de otros países, desde Perú, desde Colombia. Y el día de ayer pudimos escuchar un testimonio muy bonito desde Estados Unidos, que venía a agradecer a la Virgen por un favor recibido de una curación que había recibido una viejita ya grande.
1: Oh, qué hermoso escuchar estos testimonios que nos dicen, sí, como decían al inicio Manuelito, que decía sí, no, que no tengamos miedo, que está aquí la Madre Santísima, que es nuestra madre. Entonces, Chinchito, te hago una pregunta a ti. Tú estás pidiendo algo y sin duda el Señor te está escuchando, así mismo como a Manuelito y nosotros que te encargamos también desde nuestro corazón, desde la tía Lavis y mi persona y todo Radio María, junto con las abejitas, nuestras peticiones. Pero nada es coincidencia, Manuelito y este querido Chinchito, hay algo muy grande para estos peregrinos que también son la voz de la Santísima Virgen de esta forma.
2: Sí, efectivamente, como usted dice, tía María del Carmen, y a propósito que quiero compartirles con ustedes y con todo el Ecuador, que a lo largo de este peregrinar hemos podido ver a muchas familias y, claro, muchas abejitas pequeñas a quienes he podido saludar y quienes también acompañan a sus padres, pero también se les va encendiendo la velita de la fe y del amor por María, porque esto pienso yo que es la mejor herencia que se puede dejar también para los demás. Entonces muchas abejitas también caminan, también rezan y a lo largo del camino van rezando el rosario, y eso es algo muy bonito, que me tiene de mucha esperanza y de mucho amor, más aún sabiendo que los niños es el reino de los cielos, como siempre decimos en nuestro programa, tía María del Carmen y tía Lavis.
0: Así es, Chanchito. Yo creo que a veces, como niños, ¿no? A veces decimos, ay, no, es que mucho caminar, ¿no? Qué pereza ir a caminar tanto y solo llegar a un lugar y luego ya. Pero no, eso es lo importante que nos dices tú, Chanchito, que eso es una herencia muy grande, Chanchito, porque ya de más grandes las abejitas, cuando ya crezcan, van a decir, no, esto sí, voy a ir a la caminata de la Virgencita del Cisne, porque ya sí me cumplió esto y sí me cumplió el otro. Entonces, hagamos la promesa de ir a caminar con nuestra querida Virgencita del Cisne. Y una pregunta, querido Chanchito, ¿cuál es el recorrido por donde ustedes van?
4: Bueno, ahorita estamos haciendo la primera parada oficial, que es el primer tramo, acá en la parroquia de San Pedro de la Bendita. La Virgen María salió desde acá, desde la parroquia del Cisne, y avanza ya hasta la parroquia de San Pedro de la Bendita. Pero el día de mañana continúa este recorrido hasta la ciudad de Catamayo. Y ahí permanecerá 2 días y avanzaremos ya hasta la Catedral de Loja, donde la están esperando muchos y muchos fieles en la ciudad de Loja para poder recibirla con flores, con cantos. Tienen un montón de intenciones, le traen muchos regalos, muchos recuerdos, así que es una fiesta, en verdad, una verdadera fiesta aquí que se está viviendo.
1: Entonces, Manuelito, también una pregunta, aprovechando que es la primera vez que Manuelito va en peregrinación con la Santísima Virgen del Cisne. ¿Qué les diría a aquellas personas que van por primera vez?
4: Bueno, la primera vez que estoy acá, al sur del país, tan lejos de mi casa, de Quito, y así que es una experiencia interesante a donde la madre me ha traído. Yo me ponía a pensar cuando hablábamos de los milagros que alcanza la Virgen María. Y en verdad, muchos santos que son nuestros amigos han explicado que el milagro más grande que existe es que Jesús se haga presente en la Eucaristía. En el cuerpo, su cuerpo y su sangre están presentes en el vino y en el pan. Y la Virgen María trae tantas personas, trae tantos fieles para encontrarse con Jesús ahí en ese gran milagro. Ese podríamos decir que es el milagro más grande de la Santísima Virgen María. Y para mí también es tan precioso venir acá para poder vivirlo tan, tan cerquita. La hemos visto de lejos, la hemos visto en estampitas, pero ahora ya la veo frente a frente y se nota todo lo que ella causa en los corazones de tantos y tantas personas.
1: Sí, pues realmente que es tan importante, ¿verdad, tía Lavis? Pero yo le tengo una pregunta también, una vez más, a ustedes peregrinos, ¿no? ¿Qué dice el Manolito cuando cae la noche y ya va a descansar en este encuentro personal con la Santísima Virgen María?
4: Ya, bueno, primero le ofrecimos todo el trabajo que hemos realizado, ya le encomendamos, primero le comentamos todas las mañanas que nos acompañe, y ya cuando acabamos le agradecemos acción de gracias porque ella nunca nos ha desamparado, y esa es lo que nosotros hacemos la noche, ya poder cobijarnos bajo su manto, como que nos acurruca así con su voz, como acurrucaba a Jesús, y nos hace dormir así como también hacía dormir al niño Jesús, y así nos va a despertar al día siguiente también, con todo su amor, así como un besito en la frente, como ella lo hacía con nuestro Señor. Así que esa es lo que nosotros despedimos todos los días.
0: Qué lindo, Manolito, de lo que nos cuenta las abejitas, qué importante también, qué bonito esa experiencia que nos acaba de contar, de verle de frente e irse por primera vez a ver a nuestra Virgencita Churunita, y es algo muy bonito, es algo muy, muy, muy precioso que ustedes estén allá con nuestra Virgencita del Cisne y que caminen con ella, qué hermoso. Y bueno, Chanchito, antes de que se nos vayan, y Manuelita también, ¿cuál sería el último mensaje para nuestras queridas abejitas?
2: Gracias, tía Lavis, a usted, también a tía María del Carmen, a todos los oyentes, a todos los feligreses también, que seguramente escuchan la radio, que también van rezando con nosotros, el rosario a las 3:20 y también la corona de la misericordia a las 3:00 p.m. Hemos podido venir rezando junto con muchos, muchos devotos. Eso ha sido una experiencia muy bonita. Y bueno, lo que podría decirle es que María no nos prometió un camino sin dificultades, pero sí nos aseguró que bajo su manto protector, ninguna sequía ni ninguna tormenta podrá apagar nuestra esperanza. Caminemos con fe que la Madre va con nosotros. Y recuerden, abejitas, también dejarnos sus mensajes al 098-400-3456. Ya tengo un bonito mensaje que voy a compartir este rato. ¿Quién como Dios? Paz y bien. Saludos, Chanchito, Manuelito, mi advocación, que me gusta. Igual la Virgen María es una... dice, es la Virgen del Carmen. Si Dios no escucha a la Virgen María, intercede. Pedro Valdión desde Guayaquil. Bueno, Pedro, le enviamos un saludo, un abrazo grande, y también a los pies de María colocamos su vida, y gracias por escribirnos, Manuelito.
4: Así es, y algo que nos decía justamente nuestro hermanito que nos trajo este mensaje, la Virgen María es una sola. Y tal vez ustedes no puedan venir tan lejos acá al Cisne, pero hay muchos santuarios, tanto en el Ecuador, en diferentes ciudades, en las parroquias, así que podemos hacer este espuesito, este camino, sea poquito, sea largo, pero hay muchas, muchas formas de encontrarnos con nuestra Madre que nos lleva directamente hacia Jesús.
0: Así es, Manolito, es algo muy bonito porque a pesar de que estemos muy lejos, igual, como siempre decimos en el programa, ninguna oración se deja sin escuchar.
4: Así es, justamente el Señor tiene esa capacidad de escuchar nuestras oraciones, nuestras necesidades. Podemos decirle que estamos bien, que estamos tristes, que estamos preocupados, pero también agradecerle por todo lo que nos permite día a día para ser cada vez como su Hijo Jesús.
1: Así es, y pues también como la Santísima Virgen María siempre está pendiente de nosotros, no deja de estar pendiente en ese caminar, así como es la Madre de Jesús, ¿no? Y en ella también está esa generosidad, como decían, bueno, ¿no? ¿Qué tenemos, Señor? Solo tenemos 5 panes y 2 peces, ¿no? Y Jesús se preocupó de aquellos que no tenían para comer en ese peregrinar, ¿no? Entonces también siempre sentirse confiados que cuando uno va en camino a la Santísima Virgen María, en el nombre de Jesucristo también siempre vamos a tener, aunque sea poquito, para compartir un pan y... pues que nos hace mucho más fraternos. Yo me imagino ahí qué dicha tan grande realmente de Chanchito con Manuelito cuidándose mutuamente los dos con esa fidelidad que también les transmite la Santísima Virgen como hermanos, ¿no? Pues Manuelito, ¿cómo se porta el niño Chanchito? ¿Sí obedece?
4: Por aquí anda correteando todo el tiempo, está de arriba abajo, está hablando con una persona, está hablando con otra, pero siempre, siempre está aquí centrado en su trabajo. Venimos corriendo justamente ahora para poder hacer esta conexión y esa era su misión.
1: Sí, qué lindo, ¿no? ¿Verdad? Ese chichito también con su ejemplo muestra que los niños también emiten esa luz. ¿Para qué? Para que también los grandes, no importa la edad, siempre nosotros también veamos esa luz y también queremos ser así como los niños, seguir ese ejemplo, pues. Muchas gracias, Manuelito, por cuidar de nuestro querido niño Chanchito.
4: No, gracias a ustedes por aquí dejarnos también sus saluditos, gracias por hacer este contacto. Es importante poder conversar acerca de todo lo que ocurre acá al sur de nuestro país y aquí yo ya le cuido al Chanchito para que no se nos escape.
0: Así es, gracias Manuelito igual por estar con nuestro querido Chanchito, igual gracias Chanchito por acompañarnos desde la ciudad de Loja, Manuelito también esperamos que les vaya muy bien y a todo el equipo de Radio María también sigan caminando con nuestra Virgen del Cisne y les encomendamos nuestras oraciones también.
2: Los queremos mucho.
0: Chao, Chanchito. Chao. Así es, abejitas, hemos hablado con nuestro Chanchito y con nuestro querido amigo Manuelito desde la ciudad de Loja. Es algo muy bonito que ellos estén allá, que estén con nuestra Virgencita del Cisne, que estén con ellas acompañándole. Qué hermoso, tía María del Carmen. Ahora, abejitas, vamos con nuestra súper adivinanza de esta tarde. ¿Qué le parece, tía María del Carmen? Bueno, no es adivinanza, es el juego de ¿quién quiere ser biblionario, querida tía María del Carmen?
1: Bueno, aunque billonario, dice usted.
0: Biblionaria, tía María del Carmen.
1: Es que, en verdad, el Chanchito está ahí, en la mente de nuestros corazones, y ahora también Manuelito, pues no, aprovecho también antes de olvidarme, pues, Chanchito, qué bueno, ¿no? Un abrazo para ustedes, que el uno cuide del otro, que Dios les bendiga, y que sepan que ya que han hecho la prueba, van a ver qué bueno es el Señor. Y con respecto a la adivinanza, querida tía Lavis, no sé si la escuché bien. ¿Me dijo la palabra billonario? ¿Me repite, por favor, la adivinanza?
0: ¿Quién quiere ser biblionario? Es un juego que se llama ¿Quién quiere ser biblionario?
1: Ya, tía María del Carmen. ¿En qué consiste este jueguito?
0: Pregunta sobre la Biblia, tía María del Carmen.
1: Ya, muy bien.
0: Y vamos a ver las ovejitas si es que han estudiado un poquito, si han leído sus Biblias. Queridas abejitas, esta pregunta está muy, muy, pero muy fácil. ¿Cuántos días tardó Dios en crear el mundo?
1: ¿Cuántos días tardó Dios en crear el mundo? ¿No son años, tía Lavis?
0: No, tía María del Carmen, son días.
1: Porque es el mundo, ¿verdad?
0: Son días, mire qué hermoso que Él lo hizo en días.
1: Oh, wow, claro, porque es Dios, ¿verdad? Uh-huh. Él es todopoderoso.
0: Así es, tía María del Carmen.
1: Sí, porque yo decía, bueno, si me voy a construir mi casa, me demoro muchos meses para construir el mundo, años. Pero tiene razón, el Señor, Creador, todopoderoso, Él lo pudo hacer en días.
0: Así es, abejitas. ¿Y ustedes en cuántos días crees que tardó Dios en crear el mundo, abejita? ¿Cuántos crees? Vamos a esperar que nos manden sus mensajitos a nuestro super mega WhatsApp al 098-400-3456. Y si quieren mandar una nota de voz o un mensajito también a nuestro super mega WhatsApp al 098-400-3456. Así es, abejitas. ¿Cuántos días tardó Dios en crear el mundo? ¿Cuántos días? ¿Ustedes saben la respuesta? ¿Saben la respuesta, tía María del Carmen?
1: Bueno, estoy confundida porque, como le dije, pensé que era años. Pero estoy segura que esta abejita que está justamente diciendo yo lo sé, nos va a ayudar con su compartir a muchos que no conocemos y o que a veces tenemos dudas y que nos va a escribir ya mismo y vamos a saber en cuántos días el Señor ha hecho el mundo.
0: Así es, abejitas.
1: Universo.
0: Así es. Y recuerden que cada día que iba creando Dios el mundo, me iba diciendo, esto es bueno para ustedes, así que lo voy a crear. Cada día iba diciendo eso, antes de crearlo, querida tía María del Carmen. Esto es una pista. Y yo creo que en la catequesis también se ve esto de los días de la creación, tía María del Carmen.
1: Sí, ahora mismo recuerdo que sí. Uh-huh. Así es, en la catequesis. A propósito, ¿no? Un saludo fuertísimo para a todos aquellos misioneros que también le han dicho que sí a través de la catequesis, pues ya están también pronto ellos también a recibir inscripciones en diferentes parroquias, tía Labis, ¿no? Entonces, no olviden, nunca dejen esto que es tan importante de dar este alimento a sus hijos, papitos, mamitas, abuelitos, abejitas, para que también puedan vivir de la palabra de Dios y también compartirlas, como a través de estas preguntas que hace la tía Labis el día de hoy. ¿Cuántos días? ¿Cómo era tía
0: ¿En
1: Labis?
0: ¿Cuántos días creó Dios el mundo?
1: Uh-huh. ¿En cuántos días
0: creó Dios el mundo? Así es, abejitas, sobre la historia que nos contó el chanchito, sobre la Virgen del Cisne, abejitas, tenemos una súper enseñanza muy grande sobre esta historia. Nos deja varias enseñanzas, la fe, la esperanza y sobre todo sobre la Virgen María. Nos enseña, abejitas, sobre la fe. La historia, esta historia nos muestra cómo la fe en Dios y en la Virgen María puede ayudar a las personas en momentos difíciles. ¿Qué le parece, tía María del Carmen?
1: Así es, en momentos difíciles no necesariamente tienen que ser unos momentos tremendamente terribles, porque ustedes dirán, bueno, estoy demasiado triste y no sé por qué. Acuda a la Santísima Virgen en aquellos momentos que son difíciles, aunque sean muy pequeñitos. Porque a veces, tía Labis, esos momentos difíciles, pequeñitos, los dejamos pasar y no lo curamos, no lo avisamos, no compartimos ese dolor con la Santísima Virgen ni tampoco con nuestras nuestros padres, abuelitos, con quien nosotros tengamos más confianza, y resulta que después se hace grave. Entonces, siempre es importante pedirle consejo a la mamita Virgen desde un dolor pequeñito, como decir, ay, me lastimé la uñita, ¿verdad?
0: Así es, abejitas, eso entra aquí totalmente la oración también, que es súper importante, porque con eso le podemos contar de todo, hasta como dijo la tía María del Carmen, hasta que me duele la uña.
1: Sí, porque a veces sabe que, tía Labis, las abejitas pequeñitas están en el colegio sufriendo, quizás de que algún amiguito le está molestando, o lo que fuese, ¿no? O una amiguita, o hay cosas que dicen, bueno, no sé si mentir, si no mentirle a mi compañerito, o sea, cosas que parecen insignificantes, pero que después pueden hacerse muy grandes. Entonces, por eso siempre es importante confiar, sobre todo en ella que es fiel, porque a veces no se puede confiar en alguien que no es fiel, ¿verdad?
0: Así
1: que
0: es.
1: Más bien va a aprovecharse de su dolor. Sino, ¿a quién tiene que contarle, tía Labis, la abejita?
0: Obviamente, primero a nuestros papis, a mamá, a papá, o con quien vivamos, a nuestra tía, a nuestro tío, a quien tengamos confianza. Obviamente, que tengan full confianza, pero más a papá o a mamá. Y luego contarle en oración a nuestra querida Virgencita para ver cómo nos ayuda.
1: Así es, pues siempre es tan importante decirle, bueno, mamita María, yo sé que no te veo, o quizás te estoy conociendo muy poquito recién, pero ayúdame, ¿qué hago? Yo sé que es pequeñito, pero puede ser que después se haga un problema grande. Alguien me está invitando a fumar, pero me dicen que no pasa nada, yo no lo veo como un problema, solo que me llama la atención. No, cuéntele a la Santísima Virgen María, a la mamita, y ella va a poner en su camino a mamá o a papá o al abuelito o a la tía, a alguien de confianza, pero que también tenga amor en su corazón, porque quien no tiene amor en su corazón no le va a dar un buen consejo.
0: Así es, abejitas. Y otro tema de la historia que nos deja una enseñanza súper fuerte, es súper bonita también, sobre la esperanza. Esta historia nos recuerda que no debemos perder la esperanza, incluso cuando las cosas parecen muy difíciles. ¿Qué dice tía María del Carmen?
1: Así es, el mal. Yo le digo tía Labis porque no sé si le ha pasado a usted, a mí sí me ha pasado, que el mal siempre quiere primero terminar con la esperanza, le quiere frustrar, le quiere presionar, y por eso es que viene esto de la depresión. Quiere que usted pierda toda luz para que viva en la oscuridad y tome malas decisiones. Pero como el día de hoy, que no es porque sí, porque bueno, la Virgencita no tenía nada que hacer y dijo, bueno, quiero que me hagan un templo. No, estamos celebrando esta vocación tan importante que es la Santísima Virgen del Cisne. Aprovechemos y pidámosle a ella. Si no le conoce, es momento de que le conozca. Quizás sí, quizás al principio tía la avisea por pedir, pero la Santísima Virgen es madre y ella entiende, y ella misma irá poniendo poco a poco esta irse conociendo entre madre de Dios y con su hijo. ¿Usted cómo le fue en un inicio este ir conociéndole a la Santísima Virgen y irle, como usted mismo dice, tía Lavis, orando y pidiéndole a ella en un principio?
0: Yo creo que el inicio fue más o menos, pero después, ya dándome cuenta y cómo me iba respondiendo, cómo me iba poniendo las guías o las pautas para hacer algo que yo quería hacer pero no me salía, o por ejemplo en un examen, yo no podía estudiar, no podía sacar mis cuentas. Era un examen de matemáticas, le cuento a tía María.
1: Tía Lavi, sí. ¿Sabe qué? Que sí, la tía Lavi, saben, abejitas, es muy querida, nos ha puesto a rezar por matemáticas.
0: Entonces, sí, es medio complicado. Entonces, yo le pedí a la Virgencita que me ayude a estudiar, que me ayude a ver algo, que me dé alguna guía para yo poder hacer mi examen o me ayude a estudiar. Y ¡pum! Me salió aquí un video sobre el justo lo que yo quería.
1: Entonces, una respuesta,
0: sí,
1: ¿verdad?
0: Una respuesta, pero fue enseguidita, ¿sí? Entonces, eso hace que nosotros nos dé esa fuerza, esa esperanza para seguir orando, para hacer oración, siempre no olvidarse de la oración, siempre estando ahí constante en la oración. No es que nos roba tanto al día, tía María del Carmen. Y mire, tía María del Carmen, que ha pasado rapidísimo el tiempo y no tengo mensajes, le cuento.
1: Y lo que pasa es que también creo que todos están en Loja, tía Lavis, y como también es, como bien lo ha dicho, ¿no? Ya está por terminarse las vacaciones acá en la sierra y todo aquello, ¿no? Pues sin duda ellos también están unidos a nuestro corazón. Pero como usted ha dicho, no tenemos que perder la esperanza, pues sabemos que de alguna forma están conectados junto con nosotros.
0: Así es, tía María del Carmen. ¿Usted tiene la respuesta de la adivinanza, tía María del Carmen?
1: Yo espero que sí, tía la
0: dice. A ver, tía María del Carmen, ¿cuántos días se demoró Dios en crear el mundo?
1: El número perfecto, que es el número 7.
0: En realidad son 6, porque 7 descansó, tía María del Carmen.
1: Sí, son 6 y el séptimo día, él también como que se... Bueno, yo digo 7 por lo que se despertó y dijo, bueno, y todo lo que él ha hecho ha sido bueno.
0: Así es, tía María del Carmen. Y bueno, abejitas, gracias por compartir con nosotros. Espero que esta enseñanza les haya servido de bien, que han aprendido un poquito más de la Virgen del Cisne. Así que nos despedimos rápidamente, tía María del Carmen.
1: Así es, pues gracias, tía Lavis, por refrescarnos y también por todo esto, que siempre nos trae preguntas muy interesantes. Un abrazo muy fraterno, que el Chanchito y Manuelito también lleven nuestras oraciones de todo el equipo de Radio María, Quito, Cuenca, acá de la tía Lavis, mío, de Isabelita, de todos de Radio María. Pues recuerden que ella, como decía don Bosco, ella lo ha hecho todo. Totus tú, todo tuyo, Santísima Virgen María, a ti, intercesora, te pedimos siempre que nos escuche. Un abrazo fuerte, abejitas, que Dios les bendiga siempre.
0: Así es, abejitas, y antes de irme voy a leer un mensaje rápidamente. Buenas tardes, Radio María. La respuesta es 6 días y el 7 día lo santificó. Saludos desde Loja. Un saludo para Loja. Y abejitas, gracias por compartir con nosotros. Recuerden que como nuestra Virgen María nos ama tanto, nosotros también les queremos mucho.
1: Chao. Chao.

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1: Son las 5 de la tarde, 4 de la tarde, en las Islas Galápagos.
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buenas tardes, amigos oyentes de Radio María. Bienvenidos a su espacio Padres SOS. Hoy tenemos un programa bien interesante y les sugiero que tenga a la mano una hoja de papel y cualquier cosa con la que usted pueda escribir, puede ser un esfero, un lápiz, porque creo que va a necesitar para el programa de hoy. Pero antes de empezar, vamos a recogernos un momento en oración diciendo: Dios, concédeme la serenidad para aceptar las cosas que no puedo cambiar, el valor para cambiar las cosas que puedo cambiar y la sabiduría para conocer la diferencia. Viviendo un día a la vez, disfrutando un momento a la vez, aceptando las adversidades como un camino hacia la paz, pidiendo como lo hizo Dios en este mundo pecador, tal y como es, y no como me gustaría que fuera. Creyendo que tú harás que todas las cosas estén bien si yo me entrego a tu voluntad, de modo que pueda ser razonablemente feliz en esta vida e increíblemente feliz contigo en la siguiente. Amén. Hacemos una breve pausa musical y enseguida volvemos.

Escuchamos Quererte Bonito en la voz de Elena Rose y Sebastián Yatra. En los programas anteriores, de hecho, hemos realizado una serie completa. Hemos hablado sobre el proceso del duelo que atravesamos después de una ruptura de pareja. Hemos aprendido a reconocer nuestras emociones, comprender el dolor de la separación, afrontar la ausencia y avanzar poco a poco hacia la recuperación. Pero superar una ruptura no significa solamente dejar atrás una relación. También puede ser una oportunidad para detenernos, mirar lo vivido y preguntarnos qué aprendí de esta experiencia, qué patrones se repitieron, qué cosas quiero hacer diferente en la próxima relación. Por eso, en este programa vamos a dar un paso más. Hablaremos sobre cómo evitar repetir patrones en futuras relaciones. Cómo reconocer aquello que anteriormente nos hizo daño y cómo desarrollar criterios más saludables para elegir y construir una nueva relación. Después de una ruptura, es natural preguntarnos qué ocurrió, por qué la relación terminó y qué podríamos haber hecho diferente. Pero hay una pregunta que puede ser todavía más importante. ¿Qué puedo aprender de esta experiencia para no volver a repetir la misma historia? Por eso, cuando terminamos una relación y muchas veces queremos inmediatamente entrar en otra, siempre recomiendo ser prudentes y tener este momento, este tiempo para reflexionar sobre esto que ha ocurrido y para poder rescatar esos aprendizajes o aquello que quizás detectamos que necesitamos hacer distinto para futuras relaciones. A veces terminamos una relación, pasa el tiempo, conocemos a alguien nuevo y sentimos que esta vez será diferente. Sin embargo, poco a poco pueden aparecer situaciones muy parecidas. De hecho, el mismo tipo de conflictos, las mismas inseguridades, la misma sensación de no ser valorado o incluso volvemos a elegir personas con características similares. Esto no significa que todas nuestras relaciones sean iguales ni que seamos responsables de todo lo que salió mal. Significa que podemos tener patrones de elección y de comportamiento que conviene reconocer. Hoy vamos a detenernos en tres aspectos. Primero, ¿cómo identificamos los patrones en las personas que elegimos? Segundo, ¿qué conflictos tienden a repetirse en nuestras relaciones? Y tercero, ¿cómo aprender a reconocer señales de alerta y señales de compatibilidad antes de involucrarnos profundamente en una nueva relación? La idea no es buscar culpables.

sin ser una autoridad en la materia, en realidad, pero es un término bastante repetido. Un patrón es una forma de pensar, sentir, elegir o actuar, por ponerlo en términos muy simples, que tiende a repetirse en diferentes contextos o en diferentes situaciones y en diferentes relaciones. Repetir un patrón no significa necesariamente que elijamos siempre personas iguales. Podemos tener parejas con personalidades, profesiones o historias completamente distintas y aún así terminar viviendo las mismas dinámicas o dinámicas muy similares. Por ejemplo, en una relación sentimos que nuestra pareja no nos presta suficiente atención. En otra, volvemos a sentir que tenemos que perseguir afecto. En otra, terminamos sintiendo que damos mucho más de lo que recibimos. Es decir, aunque las personas sean distintas, los momentos sean distintos, las personas se dediquen a cosas distintas o unas tengan unas cualidades mejores que otras, el patrón o lo que vamos repitiendo es exactamente igual en las relaciones que vamos teniendo. Las personas son diferentes, pero puede existir un elemento común que subyace a todas esas relaciones. Por eso es que al final tenemos varias relaciones en las que nos terminamos sintiendo exactamente igual o en las que tenemos exactamente los mismos conflictos. Por lo tanto, es importante decir que repetir patrones no es escoger exactamente a la misma persona, una persona exactamente con las mismas características, pero sí personas que tienen este elemento en común. Puede, por ejemplo, ocurrir que una persona pueda elegir repetidamente parejas muy necesitadas y asumir este rol de quien resuelve todo, es decir, parejas que no tienen resuelta su vida, que parece que nosotros tenemos que hacer el papel de cuidadores o el papel de madres, como que nosotros fuéramos el adulto de la relación y nuestra pareja fuera un niño pequeño al que tenemos que cuidar, al que tenemos que resolver todos los problemas o las dificultades. Y puede ser que el patrón que repitamos en nuestras relaciones es ese, de cuidar y al final de terminar sintiéndonos agotadas y poco valoradas. Entonces, cuando hablamos de repetir patrones, hablamos de cuatro cosas que pueden pasar en nuestra relación. Es decir, ¿a quién elijo? ¿Qué tipo de personas me atraen, por ejemplo, y qué características tienen esas personas? Y probablemente si usted en este momento piensa en sus relaciones últimas, quizás notará que le atrae el mismo tipo de persona o que estas personas tienen las mismas características o características muy similares. Luego, otro elemento que hay que observar es lo que yo interpreto, es decir, qué significado doy a determinadas conductas. Por ejemplo, confundo intensidad o dependencia con amor. Interpreto distancia con desinterés. Luego también hay que observar lo que hago dentro de esa relación. ¿Cómo reacciono yo cuando aparecen dificultades? Por ejemplo, tiendo a perseguir a la persona, a controlar, a evitar hablar de las cosas importantes, o soy una persona que normalmente cedo ante el conflicto, o me callo, o no reclamo, o soy muy complaciente, intento complacer todo el tiempo, porque a lo mejor esa conducta es lo que se está repitiendo en todas mis relaciones. Y luego también observar el resultado, es decir, qué es lo que al final yo termino viviendo reiteradamente en mis relaciones. Y aquí le invito a detenerse un momento y a pensar en

lo siguiente. Si miro mis relaciones anteriores como si estuviera observando una película, ¿qué escena parece repetirse aunque los protagonistas sean diferentes? Y probablemente este ejercicio nos va a ayudar a reconocer si nuestras relaciones van repitiendo los mismos patrones, ya sea de quién nos atrae, ya sea de cómo nos terminamos sintiendo dentro de esa relación, ya sea de cómo terminamos actuando nosotros dentro de esa relación. Ahora que entendemos lo que es un patrón y aquello que se puede ir repitiendo en nuestras relaciones, entonces podemos pasar quizás a identificar estos patrones que son comunes cuando elegimos a la pareja. Pero antes de ir a eso, es importante decir que reconocer un patrón, y esto quiero que lo recuerde siempre, no significa culparnos por todo lo que ocurrió, porque somos dos personas dentro de una relación y las dos personas somos responsables dentro de esa relación. Si bien podemos cometer muchísimos errores nosotros, eso no le exime a la otra persona o a quien ha sido nuestra pareja de la responsabilidad de los errores que ha cometido, de las cosas que ha hecho o las cosas que no ha hecho. Por lo tanto, identificar estos patrones no significa que nosotros vamos a asumir la responsabilidad entera de lo que ha ocurrido y mucho menos culpabilizarnos por esas cosas que han pasado. Si una persona, por ejemplo, fue engañada, manipulada, maltratada, la responsabilidad de esas conductas corresponden a quien la realizó. Analizar esos patrones tiene otro objetivo, que es identificar qué podemos aprender, qué señales podemos reconocer antes y qué decisiones están bajo nuestro control. Así que tenga esto en mente mientras vamos desarrollando el programa. Así que, como decía al inicio, ahora creo que estamos listos para poder empezar a identificar esos patrones de elección de pareja. Y quizás podemos empezar por esta pregunta sencilla. ¿Qué tipo de personas he elegido como pareja a lo largo de mi vida? Y esto es un ejercicio bien interesante que merece la pena hacer, no solamente cuando estamos enfrentando o hemos pasado ya este proceso de duelo, sino que en cualquier momento de nuestra vida es importante reflexionar sobre eso. Es algo que normalmente no lo hacemos. Cuando miramos una relación de manera individual, podemos pensar que fue una experiencia aislada. O podemos decir, a lo mejor esta persona se comportó de esta manera o la relación no funcionó porque esta persona. Pero cuando observamos dos, tres o más relaciones importantes, probablemente encontremos algunas coincidencias. Por eso merece la pena preguntarnos, por ejemplo, ¿qué características tienen mis parejas anteriores? ¿Son similares? ¿Hay algo que se repite? ¿Qué era lo que inicialmente me atraía de estas personas? ¿Qué tenían en común, aunque fueran personas diferentes? ¿He elegido personas emocionalmente disponibles o lo que se repite en las relaciones que yo he elegido son personas a las que les costaba comprometerse? Aquellas que parecía que al inicio estaban muy involucradas, pero ya cuando pasaba el tiempo nos dábamos cuenta que esto no era así, que cuando la cosa se ponía seria no daban el siguiente paso, o parecía que cada vez estaban más distantes o que no tenían ninguna intención de permanecer.
Me he sentido atraído, atraída repetidamente por personas que necesitaban ser salvadas, cambiadas o ayudadas. Quizás personas que tenían conflictos, problemas, dificultades. Algunas de esas dificultades eran importantes, como personas que tenían problemas con el alcohol, con las drogas, personas a las que yo les tenía que ayudar o cuidar. He confundido quizás la intensidad, la necesidad o la dependencia con amor. Al final, quizás en mis relaciones yo ya no entendía bien si estaba con estas personas porque tenía miedo a quedarme sola o porque realmente tenía sentimientos importantes por esta persona. Algunos patrones no siempre están relacionados únicamente con las características de las personas. También debemos observar qué buscamos nosotros en una relación. Porque por un lado está estas características que la persona tiene, que a lo mejor hace que nos atraigan las mismas, ¿no? Pero también hay otras cuestiones, otros patrones que pueden repetirse que tiene que ver con nosotros y con lo que nosotros buscamos en esa relación o en una relación de pareja en general. Entonces, algo que también conviene preguntarse es sobre nosotros mismos. Y dentro de eso podemos empezar a preguntarnos, ¿qué necesito sentir cuando comienzo una relación? A lo mejor necesito sentir mucha intensidad desde el principio. Necesito que la otra persona me demuestre constantemente que me quiere o que me dé afecto constantemente. Quizás me atraen las personas difíciles de conquistar. Me genera más interés a alguien cuando siento que tengo que ganarme su cariño. Personas que parece que tendría que hacer algo importante para que me quieran o me vean. Y esto es importante preguntarse, porque a veces es esta parte de nosotros que necesita algo de una relación que hace que terminemos emparejándonos con las mismas personas. No, si a mí me atraen las personas que son difíciles de conquistar, probablemente voy a terminar persiguiendo a estas personas y voy a terminar sintiéndome agotada. Y además voy a terminar sintiendo que la relación es de una sola vía, que yo tengo que dar todo, que tengo que entregar muchísima energía para que esta relación funcione. Y a lo mejor eso es lo que estamos repitiendo en las relaciones que vienen. A veces aquello que nos resulta familiar puede parecernos muy atractivo. Es decir, si en todas las relaciones yo he hecho el mismo papel y este es un papel que ya me conozco, porque en todas las relaciones importantes he estado cuidando al otro, he estado salvando a la otra persona, le he estado resolviendo su vida y sus problemas, esto nos parece muy familiar. Y por ende, pues es algo que nos atrae, es algo conocido, ya lo sabemos. Sin embargo, aquello que nos atrae y que nos parece muy familiar no necesariamente es saludable para nosotros. Y es por eso que muchas veces terminamos en este tipo de relaciones en donde siempre nos sentimos de la misma manera. Ahora le invito a que piense en sus relaciones anteriores y luego de todo lo dicho, ¿qué patrón puede reconocer hoy que quizás antes no veía? No se trata de encontrar una respuesta perfecta, se trata de comenzar a observar aquello que quizás eran características de las parejas que he elegido o aquello que quizás son características mías de cosas que a mí me gustan o que necesito sentir cuando estoy
en una relación de pareja. Mientras reflexionamos sobre esto que es bien importante, vamos a hacer una pausa musical y enseguida volvemos con más.

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0: La radio te informa la hora 17:30 minutos.
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de Radio La Voz de Napo, 88.5 FM, la voz que une nuestra Amazonía. Bienvenidos a un nuevo encuentro del programa Runa Shimi Rimana, un espacio para conversar sobre nuestra fe, nuestras familias, nuestras comunidades y nuestra vida cristiana. Queremos conversar un tema muy importante, especialmente porque estamos próximos a iniciar nuestro periodo de catequesis. ¿Qué son los sacramentos y por qué son importantes para nuestra vida? Ya regresamos.

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En realidad, el sacramento debe convertirse en el comienzo de una vida más cercana a Dios. 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Los sacramentos son precisamente signos mediante los cuales Cristo sigue encontrándose con nosotros y comunicándonos su gracia. 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

0: 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Los sacramentos son precisamente signos mediante los cuales Cristo sigue encontrándose con nosotros y comunicándonos su gracia. Los sacramentos no son simplemente ceremonias tradicionales, familiares o acontecimientos sociales. Son la enseñanza de la Iglesia. Son signos eficaces de la gracia de Dios, instituidos por Jesucristo y confiados a la Iglesia. Dicho de una manera sencilla, en los sacramentos Dios se acerca a nuestra vida. 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Podríamos compararlo con algo que conocemos muy bien en nuestras comunidades. Cuando una familia ama a uno de sus miembros, ese amor necesita expresarse mediante un abrazo, una palabra, una visita, un aliento compartido, una ayuda en momentos difíciles. El amor invisible, ¿eh? Es invisible, pero se expresa mediante signos visibles. Señora que había escuchado ya, se me llama que hay sacramento bueno, yo canse magtalla, rinchicatión chinayara, de que se cayó con nadie. Algo parecido sucede en los sacramentos. La gracia de Dios no la podemos tocar con nuestras manos, pero Dios utiliza signos visibles para comunicarnos su amor. 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Recunchikai en el bautismo, yaku ni xotiachina yaku, eucaristía, pan y vino, tanda, yupina, confirmación, la imposición de las manos y la unción con el santo crisma. 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Los sacramentos son momentos privilegiados de encuentro con Jesús. 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

0: 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El gobierno del presidente Novoa promueve un taller de apego seguro desde la gestación en Tala, que el gobierno del presidente Daniel Novoa desarrollará un taller dirigido a las familias usuarias del servicio Creciendo con Nuestros Hijos en la parroquia de Tala, Quintena, con el propósito de fortalecer sus conocimientos y capacidades sobre la importancia del apego seguro desde la gestación. La jornada promoverá espacios de reflexión y participación familiar, brindando herramientas para fortalecer los vínculos afectivos y contribuir al desarrollo integral de niñas y niños desde los primeros momentos de vida. La actividad efectuará este 17 de agosto en la cancha cubierta de la comunidad Zapallo. Institución a cargo, Ministerio de Trabajo y Desarrollo Humano. 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
1: La radio te informa la hora 18 en punto.

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Jesús remarcan, vayan y hagan discípulos a todas las naciones, bautizándolos en nombre del Padre, del Hijo y del Espíritu Santo. 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

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Hay niños que hacen meses o años de catequesis y reciben su primera comunión. Celebramos, tomamos fotografías y después desaparecen de la iglesia. 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Somos seres humanos y cometemos errores, pecamos, herimos, nos alejamos de Dios, pero Dios no nos abandona. En la confesión nos ofrece nuevamente su misericordia. Jesús dio a sus apóstoles el ministerio del perdón cuando dijo, a quien les perdonen los pecados, les quedarán perdonados. Confesante,

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0: La radio te informa la hora. 18, 29 minutos.
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0: Dichosos los pobres de espíritu, porque de ellos es el reino de los cielos. Del Evangelio según San Mateo, capítulo 19, versículos 16 al 22. En aquel tiempo, se acercó a Jesús un joven y le preguntó: Maestro, ¿qué cosas buenas tengo que hacer para conseguir la vida eterna? Le respondió Jesús: ¿Por qué me preguntas a mí acerca de lo bueno? Uno solo es bueno, Dios. Pero si quieres entrar en la vida, cumple los mandamientos. Él le replicó: ¿Cuáles? Jesús le dijo: No matarás, no cometerás adulterio, no robarás, no levantarás falso testimonio, honra a tu padre y a tu madre, ama a tu prójimo como a ti mismo. Le dijo entonces el joven: Todo eso lo he cumplido desde mi niñez. ¿Qué más me falta? Jesús le dijo: Si quieres ser perfecto, ve a vender todo lo que tienes, dales el dinero a los pobres y tendrás un tesoro en el cielo. Luego ven y sígueme. Al oír estas palabras, el joven se fue entristecido, porque era muy rico. Palabra del Señor.
1: Gloria a ti, Señor Jesús.

Queridos amigos radioyentes de la radio La Voz del Napo, reemprendemos una semana después del Día del Señor, el domingo, hoy día lunes. Y lo tenemos que hacer con todo el ñeque, con toda la ilusión, con toda la fuerza. Hoy se nos presenta una situación en el Evangelio. Sí, un joven que se hace preguntas. Hacerse preguntas es bueno, si tienes buena intención. En este caso la pregunta era buena. ¿Qué debo hacer para conseguir la vida eterna? Y sí, a nosotros también nos debería preocupar un poquito más ese tema. No cuestión que ya lo tenemos por el bautismo y ya no tenemos que hacer nada, no. Sí que hay que esforzarse. Y ese joven se acerca a Jesús porque quiere ser perfecto. Y es una llamada a la vocación, al seguimiento más cercano de Jesús. No vale solamente con cumplir las normas. El joven está bien dispuesto, pero no se conformaba con lo común. Buscaba algo más profundo para su vida. Jesús le dice, cumple los mandamientos, sí, y nos lo recuerda. No solamente los que se refieren a Dios, que es obvio. ¿Por qué me dices bueno?, le pregunta primero, cuando solo Dios es bueno. Sino sobre todo aquello que es para los demás, los que miran al prójimo. Y cuando oyó la respuesta de Jesús, que era lo que realmente le faltaba, Jesús le dice, ve más allá, ve más a lo profundo, ahora vívelo. Si quieres la profundidad, vende lo que tienes y sígueme. Eso es, seguir al Señor en profundidad. Y muchos son los que lo han hecho. Justamente, el día 15 teníamos la noticia que Sor Anselma, la famosa hermana Dorotea, que estuvo por muchos años en el hospital de Archidona, ha fallecido. Pues ella dejó todo, su tierra, su familia, su bienestar, su confort, para realmente vivir. No vivir solo los mandamientos, sino vivir el seguimiento de Cristo más cercano. ¿En quién? En los más pobres y necesitados. Lo que le dice hoy Jesús a este joven rico. Rico en bienes materiales, pero pobre en espíritu. A la que Jesús le dice, ahora vende todo lo que tienes, dalo a los pobres y ahí tendrás un tesoro en el reino de los cielos. Ahí puedes venirte conmigo. Ahí el joven no fue valiente. ¿Por qué? Porque tenía su seguridad y su confianza en los bienes materiales. Se asustó, no dio el paso, no dio el salto. No estaba dispuesto a seguir al Señor en profundidad y se fue triste, porque era rico. El problema no es tener bienes materiales, sino en fiarse, en seguir la voluntad, el plan de Dios, en ir más allá, en vivirlo de verdad. Las palabras son muy bonitas y podemos decir, no, yo ya cumplo los mandamientos. Y es verdad, no creo que seamos grandes pecadores, pero tenemos que no conformarnos. No solamente se basa esto en cumplir los mandamientos, sino que hay que ser más generoso y hay que vivirlo de verdad. Es un estilo de vida el que nos propone Jesús, un estilo de vida exigente. Seguirle implica también fiarse de él totalmente. Es servir a Dios y a los hermanos. Y hay muchas maneras, sí, puedes hacerlo como misionero, como sacerdote, como religiosa. Todos lo podemos hacer. Hay veces que cuando Jesús llama, pues sí, a veces lo seguían por el milagro, pero cuando ya era un poquito más exigente, cuando ya se ponía complicado, cuando ya se hacía cuesta arriba, los mismos discípulos, Pedro y los demás, lo dejaron todo. Sí, dejaron casa, bienes, familia. Le siguieron. Pero a veces fallaba su fe. Tenían que hacer más experiencia. Sea cual sea nuestra vocación, la que seas de casado, o de soltero, o de religioso, o como misionero, hoy la palabra de Dios nos tiene que cuestionar, nos tiene que interpelar. Y tenemos que animarnos a renovar nuestro compromiso, cada uno en su medida, con las mejores energías, a colaborar en el plan salvífico de Dios. Y esto se hace de muchas maneras, en tu trabajo, en tu comunidad, con tus amigos, con tu familia. Y ojalá haya gente que realmente estén involucrados en dar ejemplo, en seguirlo a todo y renunciar. Cuando uno renuncia a algo, ¿sí?, es porque está dispuesto a aceptar algo más grande, un encargo todavía mucho más profundo. Uno no puede cargar con mucho equipaje. Si vas cargado no avanzas, no eres libre ni corres. Por eso este joven tuvo miedo, se marchó triste, ¿sí? Tenía mucho apego al dinero. Hay que saber renunciar a las cosas materiales y hay que lanzarse a la aventura. Desde la pobreza, desde la sencillez, renunciar por algo noble nos tiene que dar alegría y nos tiene que hacer confiar en el Señor. Dios proveerá. El trabajador tiene derecho a su salario y también es legítimo
organizarse, ahorrar, tener. Pero sé que hay que ser más generoso, hay que ir más allá. No tengamos tanto apego a las cosas materiales, fiémonos más de Dios.

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1: La radio te informa la hora 18 49 minutos
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3: Santificar a sus hijos con la oración familiar. Llevarlos a que cumplan, a que reciban y vivan los sacramentos de la Iglesia. Todos los bautizados participamos del sacerdocio de Cristo. Los laicos tienen el sacerdocio común de los fieles. Nosotros los sacerdotes tenemos el sacerdocio ministerial. Y los padres, por tanto, tienen que ejercer su sacerdocio laical, el sacerdocio común. Y por eso es bueno, por ejemplo, recordar que cuando se casa un varón con una mujer, cuando se casan, ellos son los ministros del sacramento. El sacerdote lo que es un testigo cualificado de la Iglesia. Pero en el sacramento del matrimonio, los ministros son el novio y la novia. Y ellos se pronuncian las palabras de bendición, de compromiso. Y ese mismo sacerdocio deben continuar cuando bendicen a sus hijos. Qué hermoso recobrar esto. Qué hermoso. Cuando se acuesten, cuando se levanten, cuando salen de casa, bendecir. Si hay padres que no bendicen, ojalá haya hijos que recuerden a sus padres la obligación sagrada de bendecirles. Bendigamos en el nombre de Dios para que lo que Dios diga sobre los hijos se cumpla en ellos.

Enrique Ascoy nos ha interpretado Rezo por ti. Quiero saludar y agradecer a Sandrita Pascual, que está en los controles. No se olviden, ¿qué preguntas tienen sobre la bendición? Es importante porque el pedido que nos hace el Papa León de no descuidar, de no olvidar la oración, nos lleva a reflexionar en esto. Y el Papa lo decía de una manera casi de consternación. Pues uno de los pilares fundamentales que sostiene nuestra vida es la oración. ¿Cuántas veces repito y seguiré repitiendo aquí una frase de San Vicente de Paul? Dame una persona de oración y será capaz de todo. Y cuando estamos hablando de bendición, estamos diciendo, fíjese, que cuando pronunciamos una palabra de bendición en el nombre de Dios, Dios su palabra la realiza, porque su palabra es poderosa, su palabra es creadora, es un hágase. Y por eso también, cuando la Santísima Virgen dice, hágase en mí según tu palabra, se da la encarnación. Es el poder de la palabra. Es el poder de la palabra. Bien, en la palabra de Dios encontramos grandes ejemplos de padres orando por sus hijos. Noé, José, Jacob, Abraham, David, oran por sus hijos y por los hijos de sus hijos. Pero hay un dato interesante en la palabra. Cuando ellos oran por sus hijos, lo hacen en la categoría de profetas. ¿Qué significa esto? Cuando los patriarcas de la Biblia oran por sus hijos o por los hijos de sus hijos, cuando ellos bendicen, es como si le prestaran la boca al Señor para que Dios, por medio de sus labios, pronuncie la bendición sobre su descendencia. Y estos padres tienen la seguridad, tienen la fe de que esta palabra que pronuncian sobre sus hijos y sobre los hijos de sus hijos tiene consecuencias eternas. Fijémonos, por ejemplo, en Isaías 54:13. ¿Qué dice? Todos tus hijos serán enseñados por el Señor, y grande será la bendición de tus hijos. ¡Qué hermosa promesa! ¡Qué bella promesa! En otras palabras, lo que se dice es que cuando uno de estos patriarcas bendecía a sus hijos, lo que les decía es, hijos míos, todos ustedes serán enseñados por el Señor, y será grande su bienestar. Hago nuestra esa promesa, porque la palabra de Dios es poderosa y creadora. ¿Cómo será de importante la bendición que en el capítulo 6 del libro de los Números encontramos esta siguiente palabra? El Señor dijo a Moisés, hablen estos términos a Aarón y a sus hijos. Así bendecirán a los israelitas. Ustedes les dirán, el Señor te bendiga y te proteja. Que el Señor haga brillar su rostro sobre ti y te muestre su favor. Que el Señor te descubra su rostro y te conceda la paz. Que ellos invoquen mi nombre sobre los israelitas y yo los bendeciré. Fíjese, el Señor manda a Aarón y a sus hijos, es decir, a los sacerdotes, les manda bendecir. Dice, ustedes van a expresar esta fórmula, pero soy yo el que los bendiga. Y es esto, insisto,
Es esto lo que la palabra quiere que recuperemos. Es esta bendición y este favor que tenemos que recuperar. Bien, ya tenemos un mensaje con mucho cariño, pues vamos a ver qué nos dice. Dice, padre, buenas noches, una pregunta. ¿Hay alguna oración antes de dar la bendición a nuestros hijos? Yo les doy la bendición signándoles la cruz y diciendo, Dios te bendiga en el nombre del Padre y del Hijo. Ojo, ese y es importante. Ojo, yo te bendigo en el nombre del Padre y del Hijo y del Espíritu.